0: nada, intento sobrevivir. Estoy endeudado hasta la médula. Teniendo un laburo y no poder poner un plato de comida en la mesa, es difícil. Después, bueno, diversas situaciones que a uno le fueron pasando cuando uno fue chico, todo, ¿viste? Te lleva a remover todo, a empezar a hacer terapia donde uno creía o no cree en la terapia. En este momento tengo que ir al psiquiatra porque, bueno, tengo turno hoy. Pero bueno, situaciones.
1: Me gustaría saber el día como que fue la gota que rebasó el vaso que dijiste, tengo que buscar ayuda.
0: Cuando me di cuenta que no podía controlar ni mi vida, ni el juego, ni las cuentas, ni el dinero. Tenía que pedir para seguir jugando, que tenía que pedir para poner comida sobre la mesa, que tenía que pedir plata para pagar cuentas y que tenía que pedir plata para seguir pagando cuentas.
1: ¿Cuánto hace que dejaste de jugar, digamos?
0: Ponele 8 meses. En realidad que primero son la barrera de los 3 meses, que son los peores 3 meses. Mirás para todos lados, te agarrás la mano y lo primero que ves, en donde ves plata, querés jugar. Es como la falopa. Vamos a hacerlo así de sencillo. Te sucede algo, ponele una discusión. Y yo en esas situaciones, hace 8 meses atrás, ponele, mi escape a esa situación era el juego. Y me aislaba, ¿entendés? Y hoy yo no tengo amigos, literal, no tengo amigos.
1: ¿No tenés un amigo?
0: No, no tengo amigos.
1: ¿Vos sentís que lo perdiste por el juego?
0: Sí, y por muchas otras cosas más. Yo no me separé porque mi pareja no tiene intenciones. Se ve todavía de meterme un voleo y decirme flaco o no es. Porque el juego te aísla. El juego es una máquina donde vos te sentás. Hoy es virtual, pero antes era una máquina donde vos te sentás y estás así. Se te puede caer todo el mundo alrededor que vos estás con el dedito así. Nada más.
1: Es re bueno que hablemos esto, porque viste que hoy es re normal que te mandan cosas de apuesta por todos lados, los deportistas, los influencers. Si hay personas que están escuchando y vos le tenés que pedir disculpas, perdón, un agradecimiento, ¿a quién le dirías?
0: Primero, la primera disculpa que le pediría es a la persona hoy que está conmigo. Mil disculpas. Por los errores cometidos, por las malas decisiones, por no haber sido compañero, por haber creído que lo fui, pero realmente hoy yo me doy cuenta que no lo fui. A esos compañeros de laburo que en algún momento capaz que confiaron en mí y le fallé en algún punto. A mí mismo, por dejarme de querer y a la vida misma. Me ha dado millones de oportunidades y creo que hasta el día de hoy no he sabido aprovecharlo.
2: Hernán Danolfo es un influencer argentino que usted de repente va por la calle y bueno, Hernán lo entrevista. Y ahí, bueno, mucha gente cuenta sus historias. Estuvimos acá también en Vínculos en Radio en su momento, una charla muy, muy interesante con una persona con grandes problemas de juego. Como recién decía Eliana, de esas personas que perdió todo, que perdió amigos, compañeros de trabajo, familia, todo. Eliana, te consulto, ¿cómo llega la gente a buscar ayuda a Moreno Bustos?
3: Bueno, tienen que llamar al teléfono que figura acá, el 091-245-410. Nosotros acá en Maldonado trabajamos con familiares de ludópatas, no tenemos grupos para ludopatía, porque de eso se encarga el programa de prevención y tratamiento de Facultad de Medicina, que tiene 2 colegas que trabajan aquí, y ellas son quienes trabajan con los ludópatas. De cualquier forma, ese es el teléfono nuestro y nosotros derivamos para uno u otro lado, porque siempre vamos a tratar de buscar alguna solución.
2: Tratan la familia individual, no en grupo, ¿no?
3: Sí, en grupos.
2: ¿En grupos?
3: Sí, sí, cómo no. En grupos y familiares.
2: ¿Y al ludópata cómo lo tratan?
3: También.
2: ¿Individual y en grupos?
3: No, en grupos.
2: ¿En grupos?
3: Sí, sí. Nosotros trabajamos en grupos, sí. Nos da muchísimo resultado porque como nosotros trabajamos desde el psicodrama,
2: ¿Y si abre el jugador ahí, Ileana?
3: Sí, no te imaginas cómo.
2: ¿Sí?
3: Sí. Sí, sí, me resultaba muy conmovedor el testimonio que acabamos de escuchar y sí, como que abre la sensibilidad de todos porque...
2: Lo hacen abrir ustedes, me imagino.
3: Sí, claro, claro, sí, sí. Pero además porque también es muy importante el apoyo del propio grupo. La comprensión entre los
2: propios. Entre ellos.
3: Claro, nos pasa, por ejemplo, cuando nosotros tenemos un grupo que empezó en marzo del año pasado y es el mismo grupo que sigue trabajando. Pero es un grupo móvil, es decir, que aceptan que se integren nuevas personas. Y cada vez que se integra alguien, bueno, tratamos de avisarles. Es un grupo muy íntimo porque se trabajan cosas muy personales allí. Este señor que hablaba dejaba entrever muchas cuestiones vinculadas justamente a los afectos, a las relaciones familiares. Y sin embargo, son muy buenos anfitriones a la hora de que llegue alguien nuevo. Porque,
2: cuando lo reciben.
3: Lógico, porque también estuvieron en ese lugar. También pidieron ayuda por primera vez y la encontraron. Entonces, eso hace que justamente para el que llega también sea muy inspirador.
2: Hoy tú hablaste, ¿no?, Ileana, del tema de las recaídas, ¿no?
3: Sí.
2: A la persona que por ejemplo, deja de ir a los grupos en algún momento o algo, se le hace algún seguimiento en instituto o los mismos sí. compañeros de terapia? ¿Cómo se hace eso? Cuento. Porque sí. en algunos, en Alcohólicos Anónimos, por ejemplo, si la gente deja de ir, bueno...
3: Se le respeta eso y ya está. Sí. Eso. Bueno, respetar, no hay más remedio.
2: No, no, por supuesto, no puedes obligar
3: pero
2: a nadie.
3: Sí, nosotros, sí. claro, la diferencia es que nosotros lo que proponemos es una alternativa terapéutica. Entonces, no apuntamos simplemente a la abstinencia, apuntamos a la cura, que es algo mucho más profundo. Es esto de que, bueno, si un día deciden dejar de venir, tal vez no hay problema, porque si ya no va a jugar más porque está resuelto el problema que lo llevaba, está bien. Pero sí lo que hacemos, es una situación difícil, y lo hablábamos, mira, hace un par de años que vinieron unos especialistas españoles, ellos hablaban de que tenían mucha dificultad con la adherencia al tratamiento. Es decir, las personas desertan muchas veces, sienten que no pueden sostener. Por ejemplo, si tienen una recaída, después faltan. Entonces, cada vez que uno falta, lo primero que sospechamos es, bueno, pobre, recayó y no se animó a venir.
2: Por vergüenza.
3: Claro, pasa eso, pasa muchas veces. Entonces, nosotros tenemos como parte del protocolo, si una persona falta, se lo llama de inmediato. A ver cómo está, qué le pasó, y si es una recaída o lo que sea, invitarlo a venir nuevamente, y que eso es parte del proceso. No va a ser algo condenable, absolutamente no, porque eso justamente va a servir para trabajar parte de las causas que lo llevan, ¿no? Este hombre del testimonio decía eso, ¿no? Situaciones angustiosas, situaciones de repente nosotros hemos visto como de duelos, o situaciones muy traumáticas, incluso infantiles, antecedentes familiares también de ludopatía. Hay muchos elementos que van a incidir en que una persona pueda tener esta enfermedad. Entonces, eso hay que trabajarlo. Y nosotros hacemos un seguimiento, sí, muy concreto. No vino, lo llamamos. Dice, no, voy a ir, sí, no hay problema. Volvió a faltar, lo volvemos a llamar. Y así estamos, y se hace un seguimiento muy cercano. Lo hacemos nosotros desde la coordinación de los grupos. Ellos, como es un grupo terapéutico, no se pueden comunicar fuera entre de ellos. Ese espacio. Uh-huh. Claro, muchas veces pasa igual, porque a veces van a grupos de jugadores anónimos al mismo tiempo. Y está bien, porque si precisan ese apoyo también, está perfecto. Pero entonces, dentro del grupo nuestro, quien hace ese seguimiento son las coordinadoras.
2: Bueno, en esos tours de cuando uno, hace muchos años, yo iba jugando en un casino, en otro, ya habían 5 y jugaba en los 5, y si habían 10, jugábamos en los 10. Eso era una cosa que no era difícil de dominarlo, uno no sabe sí. ni... No te voy a decir que no sabe ni dónde está, porque uno es consciente de lo que está haciendo. Me llamó la atención la cantidad de mujeres que juegan. ¿Hay alguna cifra, hay algún porcentaje tanto de mujeres como de hombres que juegan? Para mí, y he visto alguna cifra, el aumento de mujeres en el juego es mucho mayor, y hace un tiempo tuvimos un programa acá hablando con ludópatas y nos contaban que sí. Que
3: sí. Bueno, estaba haciéndolo hasta ahora que empezamos con esto más de las apuestas online y deportivas, pero hay una población de mujeres más o menos grandes, digamos post 50, con adicción a
2: amas
3: los
2: de
3: slots.
2: Casa, muchas de ellas.
3: Muchas amas de casa. Y yo creo que esto que tú decías hoy, al inicio, el hecho de que haya salas de slots en los shoppings, también genera un poco eso, ¿no? Me voy al shopping, a todas nos puede gustar ir y ver vidrieras, pero muchas veces se pasan la tarde en ese local, en las maquinitas. Entonces,
2: no, pero había cola. A mí me llamaba la atención que había un casino, no sé si era en Punta Shopping, no sé en qué lugar, sí. que abría cierto horario y había cola.
3: Esperando para entrar. Claro, claro. Sí, sí. Bueno, pasa en el Parque Hotel, en Montevideo, en los locales del centro. Sí, pasa, sí. Entonces, esa es una población que está como más determinada y está más enfocada a ese juego. Después tenés la población masculina, que tiene más que ver con juegos, en el caso del casino, con ruleta o con juegos de naipes, que eso también, y que además está como muy profesionalizado. Entonces, hemos tenido incluso pacientes que se consideran que ese es su medio de vida, porque no es solo un juego de azar.
2: No, pero yo quería que le preguntaba, ¿y de qué he visto? No, yo juego al blackjack.
3: Sí, ahí está.
2: Sí. Ah,
3: sí,
2: mira, sí. Qué bárbaro, qué futuro, ¿no?
3: Trabajamos con familiares de jugadores profesionales de blackjack.
2: También pierden, ¿no?
3: Sí, claro.
2: Por supuesto.
3: Sí, pero además, claro, es eso, no es solo lo que pierden. Hacer de eso un medio de vida es como demasiado arriesgado.
2: Sí, sí, sí, porque por más profesional que sea, yo siempre calculo que en los años que jugué habría ganado una vez, porque es muy difícil. Y un día dije, voy a apostar por mí, voy a apostar a mis manos, a trabajar, a mi negocio y todo. Y bueno, y ahí uno ve el resultado, vio que lo que estaba haciendo era un error grandísimo y que lo que hacía era tirar dinero, ¿no?
3: Sí, si me permites, sí. Pablo, hay una parte que tiene que ver con... Nosotros siempre hablamos del perfil del jugador, tiene que ver con personas que en general son muy inteligentes, muy trabajadoras, muy productivas. No es gente que va a jugar porque no quiere trabajar, casi que es al revés, muchas veces trabajan muchísimo para jugar. Pero hay una parte que nosotros llamamos pensamiento mágico, y es eso, que tiene que ver con algo de la superstición. Entonces de repente un día se levanta y dice, ah no, pero hoy está lloviendo y justo cuando salí voló un pájaro, entonces hoy voy a tener suerte, voy. Y al otro día, ah, pero hoy hay sol, entonces perdí ayer porque llovía, pero voy hoy que hay sol. Y ese tipo de pensamiento que lo planteamos ahora irracionalmente es algo absurdo, sí, sí, sí. Pero a veces para para la mente del ludópata, eso tiene como una razón de ser. No es algo lógico, pero es algo que le sucede. Entonces, enfrentar eso es muy difícil también, muy difícil. No es que no se pueda, pero es muy difícil y es parte del problema.
4: Si bien el perfil que vos decías recién del ludópata, inteligente y muy trabajador, buenos ingresos,
3: ¿sí? Sí.
4: ¿Cuál sería el objetivo que llega el ludópata entonces a estos lugares? ¿Cuál sería su objetivo en sí?
3: ¿El objetivo tú te refieres
4: al que llegan? Porque a ver, si son a veces los que llegan están muy bien económicamente o están ganando muy bien, si es por el lado del ganar dinero o va por otro lado el fin.
3: Sí, ahí está, son las dos cosas. Por una, todos quienes apuestan quieren ganar. Exacto. Eso es obvio. Y ganar dinero en ese caso. Pero también hay algo de lo adrenalínico del riesgo.
2: Seguro, eso te iba a decir. Es la adrenalina, es como yo hoy siento la adrenalina de mi negocio. Si tú me decís, si me interesa ganar dinero con mi negocio, sí, me interesa ganar dinero, pero no es lo que más me interesa. Exacto. Es sentir la adrenalina del negocio. Ese es el problema. Uh-huh. Y eso lo tenemos de por vida, no es una cosa que... yo hoy juego en mi negocio, apuesto a mi negocio, soy comprador compulsivo. Pero no soy timbero, por suerte. Pero estoy timbeando en mi propio negocio. Y es la adrenalina de sentir eso, de que... no pensás, cuando estás jugando una maquinita, no pensás si te va a pagar. Quieres seguir jugando y jugando y jugando y jugando. Y a todo jugador le debe pasar lo mismo.
3: Sí, ¿no? Lo que pasa es que incluso está probado a nivel neurológico que se liberan ciertos neurotransmisores que generan una sensación placentera muy similar a la que se genera con el consumo de cocaína.
2: Sí, sí.
3: Es una situación seria en ese sentido. Entonces,
2: el juego te deja en otro mundo. Cuando estás jugando, estás en otro mundo.
4: Como decía el testimonio.
2: Vienen, te dan en un casino sándwiches, refresco, esto, aquello. ¿Qué te importa? Tiren eso.
4: Alojamiento gratis.
2: Alojamiento.
3: Sí, pero...
2: Te ponen un charter para que te traen de Brasil a jugar a...
3: Y un taxi. Una colega me decía que ella vive en Piriápolis y uno de los importantes... Sí, casinos de acá, manda un remis a buscar a su vecina.
2: Te manda a buscar la limusina,
3: la trae para pero hay otra cosa ahí que me parece que, no sé si de repente aporta a tu pregunta, que también tiene que ver con el apostar como medio de evasión, ¿no? Como se dice que es como una forma de afrontamiento de una realidad adversa.
2: Queremos tapar otras cosas a veces que...
3: Y no es tapar, es evadir la angustia, porque a veces hay cosas que, y esto es válido para todas las adicciones, además.
2: No afrontamos el problema que tenemos que afrontarlo
3: eso es porque no podemos, tampoco es una cuestión. Por eso cuando yo te decía de lo terapéutico, nosotros vamos a apuntar a eso, a que la persona refuerce sus propios recursos internos para poder afrontar lo que se le venga de la vida y no necesite evadir de esa manera. Entonces, si la persona logra eso, se fortalece internamente, el juego de apuestas de por sí cae como recurso, porque ya no es necesario.
2: Sí. Eliana, bueno, reiterarle a nuestros queridos oyentes los medios como para comunicarse
3: con nosotros, cumpliendo yo misma el teléfono.
2: Sí, pero sí, eso es lo más importante. Eso es lo más importante.
4: Es como el circo, ¿viste?
3: Que a veces que hacemos todo.
2: Seguro.
4: Es que te está vendiendo el pop, lo que sea, después está haciendo malabares allá.
3: Que anda, me cambio el disfraz.
2: En el globo giratorio ese.
3: Bueno, para eso no me da, pero... El teléfono es 091...

0: Basta que no te sé decir
1: la dirección
0: exacta.
1: No importa, tienen redes sociales.
0: La calle Rincón, sí, claro.
1: Bueno, que lo sigan las redes sociales.
0: Si nos siguen, pero además, la persona que quiera asistencia necesita llamar a este teléfono y yo lo dirijo directamente con los coordinadores.
2: La primera vía es telefónica.
0: Los coordinadores del grupo de familiares acá son el psicólogo Julián Acuña y la psicóloga Leticia Ascensión. Son conocidos porque hay gente que trabaja acá hace muchos años, tienen mucha experiencia y trabajan excelente. Y después en Montevideo, que tenemos grupos para familiares y también el de ludópatas. Es el mismo teléfono porque yo atiendo y ya derivo ahí, le pregunto de qué departamento me llama y cuál es la necesidad, y eso es lo que hacemos.
1: Ileana Martínez, muchísimas gracias por habernos acompañado.
0: Ustedes,
1: ¿algo que te quede para acotar algo más?
0: No, que llamen, ¿no? Se animen, pregunten, ¿sí? No hay problema ninguno, que con mucho gusto los vamos a tener.
1: Las puertas están abiertas.
0: Por supuesto, y para ustedes también, los visito cuando gusten.
1: Muchísimas gracias.
0: A ti.
1: Amigo John Núñez, pausa comercial y en unos minutos estamos con la doctora Ana Tobar.
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1: Señores, estamos en vivo por 107.1 FM Gente, 21 horas 24 minutos. Los invito para el día domingo la reiteración de Vínculos en Radio, 19 horas, 18 horas. Eduardo Batista en La Ruta por Canal 4 y Canal 11, 19 horas. Vínculos en Radio por 107.1 FM Gente, 21 a 15, después del resumen semanal de 11 Noticias, en sus 21 años, Contacto, el programa que cada vez tiene más audiencia y más seguidores en las redes sociales. Y lo que nos comentaba Eduardo Batista, que es impresionante la gente que lo sigue en las redes sociales. 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
2: Sí, sin duda.
1: No le estoy diciendo que usted pague. 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Le mandamos un gran saludo a nuestro querido amigo José Luis Veiga, uno de los primeros colaboradores ahí con la ONG Dejando Huellas. 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No depositen dinero, ¿tá? Que siguen las estafas, como le dije cuando arrancó el programa de hoy. Amigo Martín da Silva, muy lindo el reconocimiento a la ONG Dejando Huellas de parte del municipio de Maldonado. Acá la presidenta de Dejando Huellas nos trajo el reconocimiento para verlo. Muy lindo, agradecemos al señor alcalde y a todos los concejales por ese reconocimiento de estos 7 años que se viene trabajando en forma ininterrumpida de la ONG Dejando Huellas. Esto también, este programa Vínculos en Radio, también es uno de los proyectos de la ONG Dejando Huellas, tanto como las clases de cocina con Marta y Carlos en la ciudad de San Carlos, como la actividad de piscina que se viene haciendo por cuarto año consecutivo, muchísimas actividades que hace la ONG Dejando Huellas, y bueno, y muchísimas cosas también que se están trabajando con muchos proyectos en salud mental, muchos proyectos con gente que trabaja muy seriamente en tema de adicciones. Felicitarlo a mi amigo Martín da Silva por ser el fundador de la ONG Dejando Huellas, y bueno, un muy lindo reconocimiento, Martín.
2: Sí, sin duda que sí. Nos sorprendieron un poquito, porque bueno, nosotros queríamos tener una instancia que todavía la tenemos vigente, de una reunión con los concejales y el alcalde para profundizar un poco más el trabajo que venimos haciendo en territorio de Maldonado, donde Dejando Huellas hace su mayor acción, que es en el municipio de Maldonado. Y bueno, nos sorprendieron a la hora de destacarnos con un reconocimiento. Donde bueno, reconoce todo ese gran trabajo que se viene haciendo durante todos estos años, que es un mimo que está bueno que lo reconozcan.
1: El señor alcalde lo ha vivido muy de cerca.
2: Sí,
1: también,
2: sí, ¿no? El alcalde lo ha vivido como...
1: No es un premio que cayó del cielo.
2: Claro, digamos, el alcalde lo ha vivido también como...
1: Y muchos concejales también.
2: Como colaborador, Laura Barreto también. Entonces, han seguido lo que es el trabajo de Dejando Huellas desde muy cerca. Y es importante esto, no solamente porque uno no lo hace desde nuestro lugar para recibir estos destacados reconocimientos, sino lo hacemos por el impacto que genera en la comunidad de Maldonado. Siempre digo que el que conoce el trabajo social es el que está cerca del territorio. Entonces es muy difícil hacer una política social sin tener en cuenta...
1: Detrás del territorio, es difícil.
2: Sin tener en cuenta la comunidad. Es muy importante tener las heridas de territorio, las conoce quien acompaña ese día a día en territorio. Entonces, cada política social que se va a crear pensado en la comunidad, hay que ser parte de la comunidad. Entonces, dejando huellas, todos los proyectos que ha venido haciendo, ha escuchado a la comunidad, hemos ido aprendiendo juntos en lo que es el trabajo social. Vamos de la necesidad del territorio y nos vamos de nuestro lugar a llevar una propuesta que es de nuestro lugar. Entonces, desde que hemos creado así, hemos tenido mucho éxito. Por eso han nacido muchos proyectos que han tenido mucho impacto social en el departamento. Así que vamos por esa unidad móvil. Esa unidad móvil nos va a permitir ir recorriendo lo que es cada localidad. O sea, recordarla al otro lado, hemos recibido reconocimiento. Todavía no tenemos un lugar físico. 9 años trabajando constantemente y todavía no tenemos un lugar físico, un espacio físico para poder seguir creciendo en el trabajo social. Estamos en eso. Entonces,
1: muchas veces, perdón que te interrumpa, muchas veces que una ONG, que son personas sin todos voluntarios, nadie tiene fines de lucro, ni ningún interés ni comercial, ni religioso, ni político. Entonces a veces es muy difícil cuando una ONG hace el trabajo que tiene que hacer el Estado, y a veces molesta un poquito, guste o no guste, es la realidad. Entonces, bueno, se ha solicitado algunas veces ante la intendencia algún terreno en comodato, que hay tantos terrenos a veces con problemas de documentación, que no se paga la contribución, una cosa y otra. Porque después de tener el terreno, conseguir algún contenedor o algo para tener de oficina, eso de algún lado lo vamos a hacer.
2: Estamos en la espera que el intendente nos reciba. Ya hemos hecho la solicitud hace un par de meses o más. Y bueno, calculamos que cuando el intendente nos pueda recibir, poder mostrarle el trabajo que venimos haciendo todos estos años. Capaz que lo conoce, capaz que no. Tenemos colaboradores que sí conocen el trabajo, capaz que no. Entonces es importante tener esa instancia con el intendente para poder plantearle lo que ayudaría a nuestro trabajo, un lugar físico y lo que tenemos para trabajar de aquí para adelante.
1: Muy bien, felicitaciones Martín y también a Katy, presidenta de Dejando Huellas. Bueno, en la segunda entrevista de Vínculos en Radio le vamos a dar la bienvenida a la doctora Ana Tobar. Ana, muy buenas noches y bienvenida a Vínculos en Radio.
3: Hola, bueno, ¿cómo están? Buenas noches.
1: Muchísimas gracias por acompañarnos.
3: Claro, muchas gracias. De verdad que es un placer para mí estar hoy otra vez con ustedes. Ya es la segunda vez que me invitan. Igualmente quiero agradecer a Dejando Huella por
1: Eso le iba a decir, la felicito por ese reconocimiento.
3: Sí, también me dieron reconocimiento.
1: La ONG por ser parte de algunos proyectos.
3: Sí, me dieron un reconocimiento hoy, me lo trajo Katy hoy, muchísimas gracias. Yo siempre estoy a la orden, estoy trabajando hace muchísimo tiempo, en silencio, como dice Martín. Uno trabaja porque le gusta de corazón, no espera, y como tú dices, pues no sin ningún tipo de fin ni nada, siempre llanamente porque nos gusta, porque vemos la necesidad, porque nos damos cuenta de que hay que dar. Y bueno, si no somos nosotros, ¿quién lo va a hacer? Porque no lo han dado. Lo que deberían dar, no lo han dado. Y bueno, tratamos de hacerlo y bueno, nos dan el agradecimiento, pero nunca esperemos eso. Nunca va con ese objetivo realmente.
2: Nosotros dejamos el cuero día a día.
1: ¿Le saca el cuero?
2: Dejamos el cuero en lo que es para la comunidad. Y como dice bien la doctora, es que no estamos para recibir reconocimiento ni lo hacemos por eso. Y sabemos también que no son todos. Los políticos dejan el cuero en campaña.
1: Sí,
3: esa es la tristeza, Martín.
2: Eso es lo más triste, porque yo los veo que en campaña dejan el cuero, porque los cruzamos en territorio, y dejan el cuero realmente, pero con un objetivo corto, a corto plazo de ellos mismos, ¿no? Pero si ellos dejaran si dejaran el cuero todo el año, y también hay que entender que cuando logran su objetivo, pasan a ser administración, y cuando son administración también tienen que atender a la comunidad. Y ahí es donde está la parte,
3: bueno,
2: esa
3: son línea las cosas, fina. Perdóname, pero esas son las cosas que yo no entiendo. Yo después que me gradué de médico, a ver, desde que empecé a estudiar medicina, yo tenía un objetivo claro, ¿no? Me gustaba medicina y tal. Y después que me gradué de médico, seguía con mi objetivo claro y desde ahí he empezado a dejar mi cuero, como tú dices, y lo he ido dejando, y son 33 años que ya han pasado y he seguido dejándolo, ¿no? Y independientemente de que pueda tener una remuneración que a lo mejor no es acorde a lo que a veces, en este caso, los médicos o cualquier profesional, yo sigo trabajando en muchas cosas. Ahorita yo también me volví a ganar un premio a nivel internacional sin esperar que a mí me dieran algún premio, y yo trabajo por los niños con capacidades diferentes, autismo, TDAH, todas estas condiciones ustedes saben, y yo no espero que a mí me den un premio ni que me reconozcan ni nada. Yo trabajo y todo esto lo saco yo de mi bolsillo.
1: Doctora, recién decía Martín del trabajo en territorio. ¿Cómo es el trabajo de la doctora Ana Tobar en territorio, en los barrios?
3: ¿Cuál es su función? Mira, realmente yo trabajo acá en un sanatorio, en uno de los sanatorios. Obviamente, antes inicialmente trabajaba en la parte pública, vamos a decir, en la parte hospitalaria, sí, y después me quedé en uno de los sanatorios ya por cuestiones de salud, ¿no? Uh-huh. Porque me fui retirando y ahora me he dedicado a la parte de... en uno de los sanatorios y... me he dedicado básicamente a la parte de investigación y con mi parte de mi centro de capacitación para niños con capacidades diferentes, valga la redundancia, que se llama Neuroayuda Educativa, donde la idea es justamente, mi objetivo es formar capital humano, porque justamente es lo que yo veo que está faltando. Los niños tienen las capacidades y van a seguir naciendo niños con capacidades o con capacidades normales o diferentes, como lo quieran llamar, o con otras capacidades, pero lo que yo veo es que no hay gente preparada. Y justamente se ve constantemente y cada día las estadísticas son cada vez mayores. A esto se le suma una cantidad de cosas que ellos atraen, que viene sumado con las alteraciones o lo que estamos hablando, la salud mental. Y ¿qué pasa? Si no tienes personal preparado, pues no vamos a arrancar, ¿me entiendes? Y eso es lo que yo he tratado de ir fomentando. Esto lo hago online, he tratado de hacerlo una parte, vamos a decirlo, empezó después de la pandemia. Antes de la pandemia comencé, lo paré obviamente por la pandemia, estamos claros, después de la pandemia continué. Y ahora sigo capacitando online para toda Latinoamérica. Hago cursos de capacitación de todo lo que son trastornos del neurodesarrollo para todas las personas, profesionales, madres, a todo nivel. Por supuesto, hay diferentes niveles de curso con diferentes profesores. Y esto de aquí, ya hay una parte que he tenido que pasar, ya sí estoy pensando en ciertas cosas como presencialidad. Pero ahora estoy dando más también a las redes sociales, hoy sale un video podcast que también estoy dándole a esa parte, que estoy en todas las redes sociales, y eso, pues formando capital humano, básicamente, haciendo como ese diagnóstico, porque muchos padres, no se justifica que el niño te llegue a una edad y no tenga un diagnóstico de este tipo. Y por supuesto, muchas veces cuando no tienen un diagnóstico y llega a un adolescente, a una adolescencia, con este tipo de condición, y no va con un diagnóstico, generalmente cuando ya llega la consulta del médico, no va porque yo vengo porque soy autista, por decirte. No, yo vengo porque a veces van por una depresión o van por un cuadro de ansiedad, porque están sufriendo, o ya sea bullying, o están sufriendo alguna otra situación, y ellos se sienten mal, pero no lo saben, no saben cómo expresarlo, no saben cómo decirlo, pero se sienten mal. ¿Y qué pasa? Cuando empiezas a tratarlos, en el caso del psiquiatra o el psicólogo, resulta que detrás de todo esto hay una condición de autismo o una otra condición, y que obviamente se trata la depresión, se trata la otra comorbilidad que
1: personas,
3: traiga.
1: Perdón que le interrumpa, todas esas personas están sin diagnóstico. Hay muchas personas
3: sin diagnóstico. Exactamente. Entonces, cuando ellos le dan el diagnóstico, cuando llegas al diagnóstico y tú le dices, no, lo que pasa es que tú eres autista, entonces que te das cuenta, ah, ahora entiendo por qué yo me sentía raro, yo sentía que no encajaba en ciertos ambientes y me molestaba ciertas cosas. Y entonces es diferente la forma como tú ves la vida. Tú ves, es la persona que tú le das el diagnóstico y tú le explicas, mira, el hecho de que tú seas autista, por ponerte en el caso del autismo, eso no quiere decir que tú no puedas hacer
1: la vida normal.
3: Por supuesto, uh-huh. Si te quieres nombrar todos los autistas famosos que conocemos, sí, sí, te lo puedo nombrar, ¿no? O sea, eso no lo limita. Ellos, su problema, ellos no tienen un problema cognitivo de ninguna manera.
1: Y nosotros tenemos gente preparada, doctora, también. Ya veo que para el diagnóstico, poco y nada. Pero para el familiar de esa persona, ¿hay gente que esté preparada para cuando tenga el diagnóstico de esa persona
3: después? No, pero pues yo lo que te estoy diciendo, ahí es lo que te estoy planteando. Entonces, ¿qué pasa?
1: Para el familiar, le digo yo.
3: Pues no, te estoy hablando, si no tenemos médicos, algunos médicos no están totalmente preparados. Ahora se está haciendo, hace mucho tiempo, campaña, y en los sanatorios se están armando centros de justamente de autismo, se están dando las campañas, y se está haciendo como que más, y se están capacitando, pero falta muchísimo. Y si tú ves las tasas del aumento de la cantidad de autismo a nivel mundial, entonces tú me dices, en los Estados Unidos, uno por cada 36, un estudio que se hizo en el año 2023, reportado por la Organización Mundial de la Salud, tenía trastorno del espectro autista en ese grupo de los Estados Unidos. Es la cifra, uno por cada 100 para ese tiempo tiene autismo a nivel mundial. Es muchísimo. Es una cifra muy alta. Y estamos hablando que el autismo de grado de compromiso mucho más alto, compromiso más severo, no hay problema. Por eso lo diagnostica cualquiera. Pero yo te estoy hablando de un autismo funcional, un autismo o lo que llamamos grado 1 o lo que anteriormente se llamaba Asperger, que son personas que te pueden pasar y son personas muy inteligentes, pueden llegar muy alto, y te puedo nombrar cualquier cantidad de personas que están dentro del espectro, que hoy en día están dentro del espectro, lo llaman trastorno del espectro autista, justamente porque es un espectro, y lo llaman grado 1, porque después del 2013 el DSM-5 lo metió a todos en un solo grupo, y este grupo es el problema. Este grupo, porque ellos pasan, muchas veces pueden pasar desapercibidos en ciertas condiciones, y más si son mujeres, porque la presentación en mujeres es diferente a la presentación de hombres, tienen mejores características de las mujeres. Entonces, ¿qué pasa con estos grupos? Ellas están más propensas cuando son adolescentes o cuando son adultos a sufrir o a tener condiciones de enfermedades o enfermedades de como comorbilidades de salud mental. Okay, ¿cuáles? Ansiedad, trastornos de humor, bipolaridad o cualquiera, pues. O también depresión. Es una de las cosas por las cuales te llegan a la consulta. Y aquí es donde viene el punto. Entonces están sujetos. Yo hice el año pasado un trabajo de investigación sobre el suicidio en el autismo. Y las cifras son alarmantes. Las cifras son alarmantes. Sin contar que en Uruguay las cifras de suicidio son alarmantes. Y el lugar que estamos ubicados a nivel de Latinoamérica, estoy alarmada. Entonces, recién el primer video podcast que saco es justamente hablando de la depresión y el suicidio a raíz de que este mes es el mes de prevención del suicidio y el 10 fue el Día Internacional de Prevención contra el Suicidio. ¿Eh? Y sabes por qué salió el lazo amarillo, ¿no? Sabías, ¿no? Lo viste que yo lo puse, no sabías por qué, yo lo puse en mi video. Lo puse en mi video porque un niño en los Estados Unidos se suicida y sus compañeros empezaron a entregar tarjetas con un lazo amarillo donde le decían a las otras personas que si veían personas que tenían necesidades que le hicieran llegar ese lazo amarillo. Uh-huh. Y es justamente de lo que yo hablo, porque esa persona que tiene una depresión, esas personas que tienen una condición de alteración de la salud mental y enfocándolo en la depresión. No necesariamente tiene que llegarte llorando. No es la persona que te llega llorando, te puede llegar sonriente. Tú la puedes ver muy bien. Y no es que te va a llegar y no la vas a ver solamente en adultos, la puedes ver desde niño. Yo he tenido niños de 6 años que han tenido cuadros de depresión. Entonces tú me dices, doctora, no puede ser. No, sí puede ser. Entonces, ¿cómo lo distingo, doctora? Eso también te lo dice en el video que yo lo saqué, que sí se puede distinguir, pero tienes que ser muy observador, y sobre todo los padres. ¿Y quiénes somos los primeros que tenemos que observar de primera plana todo esto? ¿El médico? No, yo no vivo con esos niños. A ver, soy yo mamá.
1: El familiar a cargo.
3: Soy yo mamá, soy yo papá, el primero que tengo que ver cómo mi hijo cambia las conductas. Pero ¿qué pasa hoy en día? Hoy en día el papá y mamá no estamos. No compartimos con nuestros hijos. Bueno, doctora, entonces, es que usted sabe con qué nos mantenemos, con qué vivimos. Ok, todos vivimos todo el día en la calle, entiendo, pero hay momentos que tú tienes que saber que tienes que compartir con tu hijo. Y si tienes hijos, también sabes que entiendo de que tenemos que trabajar, pero el hijo también significa una responsabilidad. La idea no es traer hijos por traer hijos y dejarlo a que lo maneje la muchacha de que cuida la casa, porque entonces no tiene sentido, porque es que cuando vienen las consecuencias, ¿tú ves? La idea es que también tengamos tiempo y le demos tiempo de calidad. No, es que como yo le decía a mi hijo, que está afuera, tiene 23 años, tiene una condición de autismo y no tiene ningún problema, porque él básicamente su problema es social. Pero yo le decía, o sea, tú a mí no me piensas hacer abuela. Y él me decía, mamá, todavía no, porque significa mucha responsabilidad. Además que cambia muchos pañales, me dice. Entonces, es eso, ¿no? O sea, tú tienes que estar claro de que traer ese hijo no es solamente ver eso. Es ver que las condiciones de salud mental no es que tú vas a ver la persona toda, vamos a decirlo, que la palabra no me gusta, porque yo trabajé en salud mental, hice parte de psiquiatría, no la terminé cuando estaba en Venezuela, y nosotros no usamos esa palabra, nosotros no usamos la palabra, ¿cómo es? Que ni me gusta nombrarla, ¿cómo es? ¿Loco? Ni me acordaba, eso. Realmente no me gusta cuando una persona tiene alteraciones a nivel mental, no me gusta. O sea, yo siempre pienso de que hay un estigma contra las enfermedades mentales. Vamos a empezar por ahí. Todos tenemos un estigma. Aceptar que hay una enfermedad mental es el primer estigma. Si tú tienes un hijo con fiebre, ¿qué es lo primero que tú haces? Corres, le baja la temperatura. El muchacho tiene fiebre, y si sigue con fiebre, corre y no ha terminado de bajarle la temperatura y ya estás en el sanatorio. Pero una persona con una condición o una enfermedad mental, como no se ve, no es tangible, es la que te pasa debajo de la mesa.
1: La agarramos para abajo de la alfombra.
3: Exacto. Y eso es lo que es lo más delicado. Que muchas veces estamos todos sentados y ya la enfermedad mental se sienta con nosotros en la mesa. Y nosotros no la vemos. Y es a la que se va gestando en silencio. Es a la que va gestando y la que va comiendo a nuestros niños. Y no estoy hablando de enfermedades que las que son visibles, obviamente, enfermedades más severas son visibles, obvio. Estamos claros. Estoy hablando de enfermedades que son silentes y que se van gestando progresivamente y que después nos dan una respuesta o sale una consecuencia, como lo que hemos venido viendo, que sucesivamente han venido pasando, que estemos Uruguay en esta lista en la que estamos, que tú dices, bueno, aquí hay que parar, ¿qué? Y sentarse seriamente, la gente que trabajamos con salud, la gente que trabajamos en este ambiente, en lo que es salud mental y todo, y sentarnos a pensar seriamente qué estamos haciendo mal.
1: Hoy, doctora, vemos en muchos medios de comunicación, muchos políticos, muchos operadores sociales hablar del tema de salud mental. que yo coincido mucho con usted también, lo que usted decía, esto, el tema de la salud mental, los problemas con de depresión, los problemas muchos con la gente joven arrancan desde el hogar, ¿no? Desde la falta de atención de las familias en general, ¿no? Y después, todos hablan el tema de salud mental, todos los políticos diciendo que van a solucionar esto, solucionar aquello, que van a presentar tal proyecto, tal cosa, tal otra. ¿Eso tiene algún futuro?
3: Mira, primero...
1: ¿Tenemos gente preparada para atender a esa gente que está con...
3: Bueno, vamos a empezar por ahí. Hay un déficit que es el primer punto. O sea, el déficit de personas preparadas para trabajar en salud mental es el primer punto. Ya sea psicólogo, psiquiatra o lo que venga, todo lo que tenga que ver, estar relacionado con eso. Eso no lo digo yo. Yo no soy psiquiatra acá, pero soy pediatra y trabajo muy cerca de ellos, trabajo en la parte del neurodesarrollo, y eso lo dice todas las estadísticas del MSP, el Ministerio de Salud, y lo dice, todo el mundo lo dice, que hay una falta, o sea, esto lo dice la estadística. Ha crecido la población, pero no ha crecido la cantidad de gente profesionales que se dediquen a esta formación, ¿no? Luego, la prevención. Esto comienza por la prevención. Y la prevención no comienza después que él está... O sea, tú no previenes... Tú no curas una enfermedad sin haberla prevenido. Vamos a empezar. O sea, cuando tú vas a atacar una enfermedad, si ya tú vas a atacarla, ya tú la vas a tratar, es porque ya estaba instalada. Y la idea es prevenirla, ¿no? Pienso yo. Y esto comienza desde la familia. Y entonces, si esto comienza de la familia y estamos hablando de que se gesta desde muy pequeño, entonces ¿desde dónde tenemos que empezar a tratar? Desde la familia.
1: De la familia.
3: O sea, esto es una respuesta, esto es una cadena. Pero ¿qué vemos? Que vemos que en la familia hay un quiebre. Por las razones que sea que no vienen al caso. Pero en cualquiera de los casos, tú ahí empiezas a darte cuenta que hay un quiebre. Pero si no hay la familia, empezamos ahí. Bueno, mis hijos pasan, bueno, mi hijo pasaba la mitad de mi casa y la otra mitad en el colegio. El otro punto es la escuela.
1: ¿La escuela?
3: El otro punto es la escuela, la maestra, la mitad de los muchachos se van a la escuela a las 8 de la mañana y salen hasta las 4 de la tarde. O sea, la mitad de su vida la pasan en la escuela. ¿Quién serían las otras personas que estarían aptas o capacitadas, que deberían estar capacitadas?
1: Los maestros. Sí, los docentes.
3: Los docentes. Claro. Entonces sería el otro punto, tener la capacitación para decirles, mira, aquí pasa algo, ¿no? Aquí está pasando algo. Hay que llamar, hay que buscar y eso. Y en ese interín, y lo sé porque yo he trabajado con ese, ahí hay un vacío total. Entonces, de primaria, ellos vienen arrastrando todo esto cuando vienen. Cuando entran a secundaria, justamente coincide con esa parte hormonal, donde hay otros deseos, otros despertares, otras cosas, que si ya tú traes como digo yo, ya tú traes unas patas cojas, ahí se van a poner peor, ¿no? Porque van a haber otras necesidades, muchos mayores. Y ahí van a haber otro tipo de problemas, normales que a lo mejor lo iban a ver, pero si tú no tienes una contención ni nada, ni nadie que te...
1: Que lo escuche.
3: Que lo escuche, ahí es donde viene en detalle.
1: Y ese es el problema de los docentes, no tienen quien los escuche.
3: Exacto. Entonces, yo no voy a decir que los docentes van a decir, porque me van a caer a piña todos los docentes cuando yo salga de acá, ¿no? Sí, me van a hacer y me van a agarrar, ¿no? Digo, no, yo no lo estoy pidiendo de que ellos escuchen a todos los niños, no, pero tú deberías tener una sala donde el niño pudiera ir y plantearse y donde tuviera un acceso, y eso debería ser obligatorio, y los docentes deberían estar pendientes de otras también, de ciertas cosas, y anotar, ¿no? Pienso que a veces hay como mucha sobrecarga, para se pierden en otras banalidades cuando lo más importante no lo ven. ¿Tú ves?
1: Es así y no...
3: Entonces yo no justifico de que un muchacho vaya y que tú veas al muchacho que va a la universidad, al liceo y va desarreglado, va todo desprolijo, todo de alguna manera, algo tiene que llamarte la atención. No así, y fíjate que cuando yo entré a la universidad con mi hijo, entré porque yo soy el acompañante terapéutico de mi hijo, porque no hay acompañante terapéutico para la universidad para mi hijo, ni para la escuela. Yo tengo que hacer, porque no hay para, menos mal que yo trabajo en esto, pero no hay para adolescentes y adultos. Yo estoy buscando uno, que me diga dónde están.
1: Eso tiene que suministrar el BPS, ¿no?
3: Eso lo tiene que suministrar el BPS. Entonces, no hay acompañante terapéutico. Entonces, justamente es para todo esto. Entonces, ¿qué pasa? Cuando yo entré a la universidad, la visión es otra cosa. De verdad, yo quedé encantada en ese sentido con la universidad, lo que es la inclusión. Pero el liceo no. El liceo, lo que es la parte liceal, es otra cosa. Ellos sufren de bullying, lo ven extraño, porque esa es una etapa muy crítica en ellos. Ya cuando están en la universidad ya bajan muchas cosas y las cosas cambian.
1: Y maduraron también.
3: Y ya maduraron. Bueno. Entonces, ahí eso es uno de los puntos más críticos. Y de verdad que si tú me preguntas, si nosotros no ponemos un punto final, esto va a venir cada día peor. Nosotros las cifras,
1: es que no mejora, la cifra va,
3: no, y lo que, estos son las cifras que ustedes ven, pero lo que llegan a los sanatorios con los IAE o con las IDEA son otras. O sea, esas cifras no salen al público.
1: Doctora Ana Tobar, ¿cómo la puede seguir nuestra audiencia en las redes y, bueno, ver todos esos videos tan interesantes?
3: Bueno, mira, en las redes estoy en el centro, como te dije, como Neuroayuda Educativa, como NAE. Está, esas son mis redes, en Instagram, en Facebook, en YouTube, en Twitter, en todas las redes están. Y ahora en Spotify, que también van a salir estos video podcasts. Y estos video podcasts se van a llamar Neurodiversamente. Son una serie de video podcasts que justamente hablamos de la salud mental, hablamos de todo esto, justamente porque la idea es formar capital humano. Ese es mi objetivo.
1: Doctora Ana Tobar, muchísimas gracias por acompañarnos en Vínculos en Radio. El tiempo se nos ha ido volando y nuestro amigo John Núñez ya nos está haciendo más señas que Martín cuando es juez de fútbol.
2: 5 minutos de descuento.
1: Cuando arbitra, más señas que Martín cuando arbitra. Claro. Martín, la única seña sacando la tarjeta, no tiene esta seña.
2: Claro.
3: Sí.
1: Sí, sí, sí, todos conocen a la madre Martín. Gracias, doctora.
3: Bueno, de nada, de verdad que los invito, yo después los invito a que, y los invito para que los vean. Los invito para que vean, porque este primero es muy, habla de las cifras aquí en Uruguay, son las cifras del Ministerio de Salud de acá.
1: Tenemos que lograr que los adolescentes.
3: Los adolescentes me gustaría que lo vieran, la gente lo vea, porque después cuando salga el video podcast completo, ahí sale, es más, de hecho, hablo desde el corazón porque parte lo viví. Y yo sé que muchas personas les va a llegar a hacer esa empatía, como porque lo estoy hablando desde mi corazón. Y la idea que, bueno, yo estoy a las órdenes, yo formo el capital humano, igualmente yo doy la orientación, hay una parte de teleconsulta donde yo doy orientación y estoy a las órdenes, tanto para adolescentes, niños, adolescentes, adultos, porque yo también soy sexólogo clínico y la idea es justamente, yo me formé para eso, para dar esa orientación.
1: Muchas gracias, doctora.
3: A la suerte.
1: Amigo Martín da Silva, muy lindo programa, las dos charlas que hemos tenido hoy. Muchísimas gracias por haberme acompañado. Le espero el viernes que viene, va a estar, ¿sí?
2: ¿No sí. tiene que entrar, no? No, no, no. Ya me dio libre, compañero. Me dio libre. Sí, se ve que anduve muy bien el fin de semana pasado.
1: Ya, sí. Pero, ya pidió que no cobrara. Pero, ¿hay muchos equipos que piden que usted no les arbitre, no? Que lo
2: no, no, por suerte, no, por suerte no. Pero está.
1: Me dice yo Núñez que a San Carlos no puede entrar.
2: El mismo colegio me dio libre, así que.
1: ¿Ah,
2: sí? Sí, hijo, tenía que descansar.
1: Andado, entonces, seguro, lo vieron muy bien y dijeron, no, este muchacho este fin de semana lo vamos a.
2: Muy estresado.
1: Le mandamos un saludo también a nuestro querido amigo Eduardo Batista, que sabemos que siempre está prendido de 107.1, también a Susana y a Fabián que estuvimos compartiendo hoy en la contratapa de la revista. Prometimos para el viernes que viene en la contratapa vamos a hacer algún sorteo, no sé, capaz que los auriculares de John Núñez vamos a empezar a sortear alguna cosa en la radio.
2: Usted sabe que está monitoreado en el programa pasado. Todo lo que usted habla está monitoreado. Lo están registrando, así que cuide lo que habla.
1: No, yo hablo.
2: Aparte, usted acá es un programa serio. Y yo
1: hoy los viernes, hoy descarrilaron la contratapa. Descarrilamos. Estuvo feo.
4: ¿Cómo hace para... no se descarrila la contratapa? ¿Cuándo no se descarrila la contratapa?
1: No, los viernes está bravísimo.
2: ¿Cómo hace para salir de un lugar y entrar en el otro con una postura totalmente diferente? Porque totalmente acá usted es un comunicador serio.
1: No, está mi faceta.
2: Acá está serio. Cómodo usted.
1: Lo que pasa es que
2: el otro no lo vi muy, no
1: con
2: lo
1: Fabián
2: muy...
1: y con Susana es difícil no descarrilarse.
2: Sí, sí, sí. Pero bueno.
4: Hay que poner una votación para el nombre del nuevo complejo que va a ser para jugar al pádel y todo. Sí.
1: La cabeza Fabián Sánchez ya volaba, imagina la cancha pádel, luces de colores, todo.
2: No lo vaya a poner gerente a Fabián Sánchez.
1: No, ya quiere ir, no sé, a hacer un programa ahí con streaming, no sé qué quiere hacer. No. Cualquier invento le vuela la cabeza. Señores, muchísimas gracias por habernos acompañado en este programa de Vínculos en Radio. Los invito para el día domingo, 19 horas, la reiteración del programa de hoy. Y el próximo viernes, por 107.1 FM Gente, Vínculos en Radio, nuevamente a las 20 y 30 horas. Que pasen muy buen fin de semana. Saludo para todos ustedes.
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0: Muy, pero muy buenas noches, gente de la previa, ¿qué tal? ¿Cómo les va? ¿Quién les habla? Raúl de Bari, en FM Gente, en la 107.1, donde termina el dial, comienza la música, y a partir de este momento comienza el clásico, el fin de semana, la previa, con más de 13 años al aire, de forma ininterrumpida. Hoy vamos a tener un programón por delante. Le doy las buenas noches a mi mano derecha, ahí, a mi compañero, a Jorge Cedré. Buenas noches, Jorge, ¿cómo te va?
1: Buenas noches, Raúl, buenas noches, audiencia. Aquí pronto para compartir un viernes con mucha música, muchas notas, por supuesto. Frío, lindo para estar escuchando radio.
0: La verdad que siempre lo digo, Jorge, no podemos comenzar el programa sin mencionar lo que pasó hoy, ¿no? La previa es un programa que te da la noche, pum, para arriba, trata de ser enérgico, de pasarte buena música, de hacer buenas notas, pero bueno, hoy otra vez, ¿no? Otra vez pasó lo mismo, como ha pasado hace algunos días, como ha pasado hace varios meses. Hoy encontraron sin vida a Abril Núñez, una chica de apenas 18 años, que optó, su decisión fue por quitarse la vida. Y bueno, se la quitó ayer, aparentemente a las 20 y 30 de la noche, minutos más, minutos menos, y la encontraron hoy. La verdad que esto da para analizarlo mucho más a fondo, pero lo vamos a estar analizando mañana, en la previa también, a partir de las 21 horas, con la psicóloga que hablamos el sábado pasado, Romina Cáceres, que hoy estuvimos hablando con ella y le pedimos para abordar a este tema. Y nos dijo que sí, que da para abordarlo, que es una guerra psicológica que hay. Bueno, es muy inteligente esta psicóloga Romina, licenciada en psicología, Romina Cáceres. Y bueno, Jorge, ¿qué decir de esto de que sucede? No sé si muy a menudo, pero que sucede, y la toma de decisiones que tienen los jóvenes hoy por hoy. Jorge, buenas noches.
1: Sí, no solamente los jóvenes, ¿no? Creo que hay mucha gente que procesa cosas en soledad, que por más que hoy en día se hagan, yo lo decía hoy en mi Facebook, por más que se hagan reuniones, que se hagan planes, que se hagan, destinen recursos para tal cosa, salud mental, lo que vive la persona, el individuo, no hay forma de saberlo, no hay forma de abordarlo, por más que se quiere hablar, que se quiere hacer a un no sé, a un taller o algo, no hay forma. Si la persona toma la decisión, ya su cabeza está en otra cosa y no
0: se, claro, puede. Pero ahí vamos, yo no quiero ahondar en este tema hoy, lo vamos a ahondar mañana, Jorge, pero ahí vamos en el tema de cuando dicen, por ahí, déjate ayudar, habla, decí lo que te pasa, hacelo conocer, capaz que hay alguien que te puede dar una mano. No te sigues sola, porque esta persona, Abril Núñez, bueno, ya había tenido otros episodios de autoeliminación, depresión, se veía, ¿no? No conozco la interna, ninguno la conoce, solamente la familia, y no queremos cerrarle en esto, ¿no? No conocemos la interna, solamente la familia conoce la interna. Pero me parece que iba para este camino, porque ya había tenido otros episodios de autoeliminación, era una persona depresiva, ahí hay que tratar la salud mental, y me parece, yo, no, a ver, lo quiero andar mañana, y ahora podemos tener un pequeño contexto, pero me parece que el Estado está bastante ausente en esto, Jorge, bastante ausente en atender la salud mental, sobre todo los jóvenes, ¿no? Hemos tenido episodios de violencia en diferentes ámbitos de la educación, tanto secundaria como primaria, acá en Uruguay. Y eso se puede asemejar a la salud mental de las personas que pueden terminar con estos episodios, ¿no, Jorge?
1: Sí, hay una sucesión de hechos y de cosas, ¿no? Que ya ahí empezamos con qué hubiese pasado si, por ejemplo, qué hubiese pasado si no hubiese habido paro de magisterio donde ella iba, que es lo que le distraía la cabeza, capaz que no tomaba esa decisión. ¿Qué hubiese pasado si la policía actuaba más rápido y no tomaba el caso, quizás como muchas veces pasa, que salen a disfrutar, no sé, un fin de semana, se emborrachan, salen y no vuelven a la casa y recién después de los dos días aparecen? No sé, ¿qué hubiese pasado si se hubiese hecho muchas cosas cómo usar los perros rastreadores ayer de noche y no hoy de mañana. No sé, hay tantas preguntas que quizás la respuesta no estén, pero se puede haber solucionado muchas cosas que no se hicieron, ¿no? Ese es mi punto de vista.
0: Claro, pero ¿sabes qué pasa, Jorge? Que esta chica, lamentablemente, Abril Núñez, de apenas 18 años, ya lo tenía premeditado. Ya sabía lo que iba a hacer. Pasó un audio de WhatsApp, un texto, no sé, no lo vamos a traer a colación ahora porque esto ya está, ya es pasado y es lamentable. Pero ella ya tenía premeditado lo que iba a hacer. O sea, no la podía salvar ni la policía, ni nadie, ni la familia, porque ella ya sabía lo que iba a hacer, que era suicidarse, ¿no? Entonces es lamentable. Pero no quiero seguir con este tema porque mañana este tema lo vamos a tocar también aquí en la previa, pero con la licenciada Romina Cáceres de Argentina, que el otro sábado, Jorge, tuvimos un notón. Fue impresionante la entrevista que tuvimos. Pedimos permiso a su representante para convocarla de nuevo a ella mañana y también para abordar este tema, ¿no? Esto fue una pregunta después de que conociéramos la noticia de Abril Núñez y

0: y hoy dio el consentimiento para que mañana, en la previa, abordáramos el tema de salud mental y depresión.
1: Sí, sí, la tiene clara realmente, es un libro abierto esta muchacha, y bueno, mañana la vamos a disfrutar de vuelta aquí en la previa, con más a fondo hablando de este tema, ¿no?
0: 22 horas 19 minutos, frío, Jorge, está frío y parece que se viene el agua, Muy fin frío. De semana, muy frío, fin de semana bajo lluvia, parece que va a llover todo el sábado. Te comento, y a vos y a toda la audiencia, que en un ratito nada más vamos a tener a Gerardo De Valle, mi hermano desde Nueva York, cubriendo todo esto, que fue que las preguntas de la previa hoy, ¿no? Hoy, Jorge, ¿qué estabas haciendo vos? Te lo pregunto ahora. ¿Qué estabas haciendo el 11 de septiembre del año 2001? Esta es la pregunta de la previa de la noche de hoy. ¿Qué estabas haciendo el 11 de septiembre del año 2001 cuando el mundo cambió, dicen muchos, ¿no? El atentado a las Torres Gemelas, nos despertaron, estabas levantado, estabas mirando un programa de televisión y se interrumpió porque ocurrió este atentado. Vamos a llamarlo a Gerardo después de la tanda a las 22:30, pero 093-790-406 es el número de teléfono para que te comuniques con nosotros y nos comentes qué estabas haciendo el 11 de septiembre del 2021. ¿Qué estabas haciendo, Jorge?
1: Mirá, me acuerdo clarito, estaba por entrar a trabajar a Foto Martín en ese momento, era mi mediodía, era un martes, si mal no recuerdo. Y bueno, estaba mirando, me acuerdo que estaba viendo Crónica en ese momento, no sé por qué estaba puesto Crónica en la tele y de repente cortan todo tipo
0: ahí
1: de...
0: ¿Ahí en Foto Martín?
1: No, estaba en casa. Yo estaba en casa, me estaba preparando para ir a Foto Martín al shopping. Y, uh-huh. Y vos sabés que empezaron a pasar informes que algo pasó en la torre, una de las Torres Gemelas se incendió, no se sabía nada, por supuesto, hasta ese momento que había sido un avión. Y después empezaron a aparecer más información. Y bueno, llego al shopping y bueno, estamos todo el mundo enganchado mirando la tele por horas hasta que se dio a conocer, obviamente, que eran dos aviones que habían se habían estrellado contra las Torres Gemelas. Después se supo lo del Pentágono, después se supo lo del avión que derribaron los propios pasajeros cuando se enteraron que iban a ser otro objetivo principal de los terroristas. Fue un día raro. Y fue un día que Estados Unidos se dio cuenta que pertenecía a este mundo, ¿no? Que le podía pasar cosas que le pasaban a los demás. Y lamentablemente se dio cuenta de esa forma, ¿no? Y bueno, lástima que casi 2.000 personas tuvieron que morir para que pasara eso, que se diera cuenta Estados Unidos.
0: Más de 3.000. Sí. Yo te cuento la mía, ¿no? La historia mía. Bueno, yo el 11 de septiembre del 2001 estaba viviendo en Montevideo, ¿no? Cuidando a mi hermana, que estaba con una patología ahí de salud, y estaba con mi sobrina, ¿no? Mi hermana Ana María, que bueno, años después lamentablemente falleció, y estábamos durmiendo, yo en mi cuarto, mi sobrina en el suyo, y Ana María, que vivía más en el apartamento, esto es para la risa, ¿no? En el apartamento de la vecina de enfrente, que en el suyo, ¿no? Pasaban chusmeando. Y en una, siento la puerta que se golpea fuerte, y dice Ana María, mi hermana, levántense, prendan la tele que hubo un atentado en las Torres Gemelas de Estados Unidos. Y yo escuché eso, pero, viste, así, espontáneo. Fui al baño, me puse un pantalón y prendí la tele y ahí no me moví más. Pero ¿qué pasa esto, Jorge? Que hay una cosa que nadie se acuerda por ahí, de que cuando todo el mundo se puso a mirar eso, el segundo avión lo vimos todos en vivo.
1: Sí, fue en vivo.
0: El atentado del segundo avión lo vimos todos en vivo.
1: Sí, nadie entendió qué fue lo que pasó en ese momento. Realmente quedamos todos helados. Aparte, bueno, después, a los minutos, cuando se desploman las torres, es un espectáculo dantesco realmente. Y se han hecho decenas, centenas de series y documentales y y cada uno

0: que mira esta sombra más que la anterior que miraste, y la verdad que es 25 años y sigue despertando la misma sensibilidad, misma sensación cada vez que lo ves, ¿no?
1: Bueno, tenemos que mandar un abrazo grande siempre a Jorge y Estrella, que nos están escuchando.
0: Sergio.
1: Ha sido dos escuchas de la previa y de el túnel del tiempo también. Jorge, pero antes de seguir con la música, quiero ponerte un tema en el tapete, Jorge. Vi mucho, ¿te acordás de aquella época, Jorge, que había muchas películas truchas, documentales, esto, pero que se vendían en disco, ¿no? Pero eran documentales reales. ¿No hay una suspicacia de que no fue un atentado, que fue un autoatentado?
0: Sí, mucho se manejó eso. Incluso hay filmaciones donde aparecen imágenes, valga la redundancia, de explosiones autocontroladas, claro. ¿Viste cuando se desploma un edificio que demuelen para hacer, claro, otro en el lugar? Y hay imágenes de eso, así como que van apareciendo explosiones a la vez que se va derrumbando el edificio. Yo qué sé, ¿viste? Son las teorías conspirativas esas que uno no sabe ya al final si creer, no creer. Vos ves la imagen y decís, está, es cierto, pero después pensás, ¿cómo puede ser cierto? Pero bueno, son cosas que te dejan pensando siempre, ¿no?
1: 22 horas 25 minutos, tenemos que saludar. ¿Sabés con quién estuve hablando hace un ratito, Jorge?
0: Dime.
1: Una gran charla. Con Delfina Cortés, la artista musical que estuvo el viernes pasado en la previa junto a su hermana Sofía, que ya viaja hacia España. Y también tuve una gran charla con su mamá Cecilia, quienes nos están escuchando. Así que le mandamos un mensaje grande, un beso grande a ella, si capaz mañana, si le da las pilas, la vamos a tener a las dos acá, ¿eh? Delfina Cortés y a su mamá Cecilia, que tiene mucho para hablar, porque es médica, es doctora, y fue doctora de los cascos azules uruguayos allá en el Congo.
0: Si tendrá experiencias para contar, ¿no?
1: Pero, ¿cómo?
0: Impresionante.
1: Hoy estuvimos hablando. Dice, si tendré para hablar, me dijo Raúl, me dijo Cecilia, ¿no? Si tendré para hablar, Raúl, en tu programa. Así que le mandamos un beso enorme tanto a Delfina Cortés, que se las trae como música aquí en Uruguay, y a su mamá Cecilia, que nos están escuchando a través de la 107.1 FM, gente, donde termina el dial, comienza la música y acá arranca la previa, ¿eh? ¿Con qué arrancamos, Jorge? Sí, musicalmente.
0: Sí. Ya te digo, habíamos arrancado con Scotch, con Take Me Up, y después seguimos con The Colorfield, también otro clásico, y se viene más música, buena música, como siempre aquí.
1: Viene medio jodido el fin de semana, Jorge, ¿no? Se pronostica agua durante todo el sábado, parte del domingo. No sé con quién podemos abordar este tema, pero el tema del niño Godzilla, como le llaman algunos, el niño ahí, está complicado, ¿eh? Está lloviendo demasiado seguido.
0: Sí, hay algo raro que está pasando. No sé si Godzilla o el dinosaurio que quiera ponerle, pero está complicado el niño, se está portando muy mal últimamente. Vamos a ver qué pasa en el correr de los meses, ¿no?
1: Mucha lluvia para mañana sábado, esperemos que no pase tanto, y para el principio del domingo. ¿Con qué canción, Jorge, nos vamos a la tanda? Porque esto recién empieza, se viene mi hermano Gerardo De Bali desde Nueva York. ¿Con qué nos vamos? ¿Con qué canción? Nos vamos a la tanda, y a la tanda de la radio primero, ¿no? La previa, perdón.
0: Nos vamos con Stargate, con Voodoo, vamos a las dos tandas y volvemos enseguida.
1: Música en la previa, ya venimos.

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0: 22:41, quien te habla, Raúl Lugar y conductor del programa La Previa, junto a Jorge Cedrés, ahí en controles y en la top conducción. Tenemos un programa realmente espectacular, con una variación musical realmente impresionante. Tenemos, bueno, ahí se mete algo en el aire. Gerardo.
1: Gerardo. Buenas noches, Raúl. Buenas noches, Jorge. ¿Me reciben bien?
0: Sí, había algo ahí en el medio que se metía que no tenía nada que ver. Pero bueno, buenas noches, Gerardo. ¿Cómo te va?
1: Buenas noches, Raúl, Jorge y toda la audiencia de La Previa FM Gente 107.1. Un placer estar en vivo con ustedes desde Nueva York. Estamos, en prontos para partir rumbo a Filadelfia, luego de una jornada extenuante aquí en Nueva York, que estuvimos desde las primeras horas de la madrugada. Bueno, realmente muy, pero muy contentos con esa cobertura que hemos realizado del 11S al cumplir 25 años de esa trágica jornada en el año 2001.
2: Buenas noches, Gerardo, ¿cómo estás? ¿Cómo estás, Gerardo? Buenas noches.
1: Jorge, ¿cómo andamos? ¿Todo bien? Contentos, como les decía, muy contentos por la cobertura que hemos realizado acá. Y tenemos algo para comentarles ahí de algo que nos ocurrió también. Así que bueno, estoy a las órdenes de ustedes.
0: Bueno, dale, contanos, ¿qué te ocurrió que no lo sabemos?
1: Bueno, ya lo publicamos, por supuesto, en Semanario La Prensa. Nos tocó el honor de recibir un diploma. Ustedes saben que en el 11S, en el año 2001, un uruguayo falleció víctima de los atentados contra las Torres Gemelas. Este uruguayo, Alberto Pocho Domínguez, viajaba en el primer avión que fue secuestrado y que impactó contra la Torre Sur del World Trade Center. Bueno, obviamente y lamentablemente falleció el compatriota en ese accidente, en ese vuelo, en ese atentado. Y ahora una fundación que la preside un rescatista que estuvo trabajando horas después de ocurrir los atentados, formó una fundación, fundó una fundación junto a su señora, y ahora están entregando diplomas de, en memoria y reconocimiento a todas las víctimas latinoamericanas del 11S aquí en Nueva York. Bueno, todas esas víctimas latinoamericanas se les hizo Gloma, y mediante embajadas y consulados se le fueron entregando esos diplomas para que le llegaran a la familia de cada uno. ¿Qué pasó con Uruguay? Bueno, esta fundación, el presidente y la vicepresidenta, estaban muy, pero muy molestos con Uruguay porque nunca contestaron un mail desde el consulado, nunca, ni un mail ni nada. Bueno, habrá que ver qué pasó, ¿verdad? Ahí, si llegaron bien los mails, si no llegaron. No es para abrir un juicio sobre la actuación de nuestros diplomáticos, pero lo cierto es que nunca tuvieron una respuesta y están bastante molestos por eso, porque ellos entienden de que los correos llegaron bien, se hizo bien, se hicieron bien las comunicaciones, y nunca tuvieron, nunca Uruguay mostró interés en ese recibimiento. Sin embargo, otras embajadas, otros consulados, dice que hasta recepciones le hicieron por este gesto que ha tenido esta fundación. Bueno, ¿qué te cuento? Que me comentó el presidente y la vicepresidenta, que es la señora esposa de Forras, que tenían ese diploma para la familia de este compatriota uruguayo que lamentablemente perdió la vida en los ataques del 11S. Y bueno, dijeron, te lo vamos a entregar a vos, ya que no tuvimos respuesta del gobierno uruguayo, queremos hacerte entrega, y para que tú, como representante de los medios de prensa de Uruguay, se lo haga llegar a la familia o al consulado, a quien corresponda. Así que muy orgullosos por eso. Realmente, ella, la vicepresidenta, nos decía, porque ellos son muy creyentes, ¿no?, muy, muy religiosos, y nos decía, Dios te puso acá, porque por algo te puso acá, porque te viniste de Uruguay para acá, y yo, que no iba a traer este diploma, dije, no, lo voy a llevar, por algo se dan las cosas. Y me entregaron ese diploma, ahí está todo registrado en vivo, es una transmisión en vivo que hicimos desde el lugar. Así que bueno, muy, muy particular esa nota, una nota muy linda, muy emotiva, y bueno, que de alguna forma pone sobre la mesa que allí hubo lamentablemente una víctima uruguaya, un vecino, un compatriota uruguayo que vivía.
0: Gerardo, te estamos perdiendo ahí.
1: A Nueva York, porque la cuñada de él, o sea, la hermana de la señora de él, había sido sometida a una cirugía y ellos venían a acompañarla. El vuelo lo tenían previsto para el...
0: Lo perdemos a veces a Gerardo, Jorge.
1: Para el día siguiente, 11S, con el resultado que todos conocemos, con el trágico final que todos conocemos y la muerte de toda la familia.
2: Gerardo, Gerardo, no sé si tenés un problema ahí de conexión, quizás, o acercarte.
1: ¿Me
2: copian? Sí, se corta de rato, Gerardo, quizás acercarte sí. A un lugar que tenga mejor conexión o no tanta interferencia, capaz que podemos mejorar la salida.
0: Dale, Jorge.
2: No, le quiero hacer una pregunta a Gerardo, ya que está ahí en in situ.
1: Yo te escucho bárbaro.
2: Bien, perfecto. Hay una generación que nació ya sin las Torres Gemelas. ¿Qué se le ha transmitido a esa nueva generación? ¿Qué es lo que dicen? ¿Qué es lo que piensan? Que en el corazón de la democracia, el poder del mundo, les cayó ese acontecimiento hace 25 años. ¿Qué es lo que piensan las nuevas generaciones?
1: Bueno, justamente el acto del 25 años después, como se le denominó a este aniversario, 25 años después del 11S, justamente es para que las generaciones que no, como lo decías vos, que bueno, nacieron sin las Torres Gemelas, bueno, para que tomen conciencia de lo que pasó, que esté siempre presente, y para que eso no haya nunca más un 11S, no solamente aquí en Estados Unidos, sino en todo el mundo. Por eso, hoy el homenaje que se hizo, que comenzó a tempranas horas de la mañana, con 7 minutos de silencio. Normalmente son 6 los minutos de silencio que se realizan en cada aniversario. Sin embargo, a aniversario van a ser 7. Esos 6 son, bueno, los momentos en que los aviones impactaron contra las torres, contra el Pentágono, el otro vuelo que cayó también. Los minutos de silencio es el minuto exacto que colapsaron las Torres Gemelas, primero la Torre Sur, después la Torre Norte, y por último, ese séptimo minuto de silencio se agrega a partir de este año para las víctimas, víctimas fatales posteriores al 11S. Todas las personas que murieron víctimas de las secuelas que dejó el 11S, bueno, en homenaje a ellos también este séptimo minuto de silencio, y por eso todo este homenaje, se nombraron las 2.983 víctimas que dejó el ataque a las Torres Gemelas y bueno, a todos los atentados que hubo ese día. 2.983 víctimas y se nombraron una por una, ¿no? En toda esa ceremonia, que realmente fue muy, pero muy emotiva, muy sentida por todos los neoyorquinos, principalmente, que vivieron eso bien muy de cerca.
0: Pero debe haber muchas más, ¿no, Gerardo? Debe haber muchas más víctimas no reconocidas.
1: Sí,
0: no,
1: claro, ahora se sumaron estas.
0: Claro. Bueno, Jorge.
2: Sí, no, impresionante lo que estás contando. Una pena lo del gobierno uruguayo que no dio aceptación a eso que se le pidió de Estados Unidos, ¿no? Pero bueno. Es complicado cuando la ideología a veces se interpone en algo más grande como es el acontecimiento que hubo en 2001, ¿no? Es una pena. Nunca tuvo
1: una
2: respuesta.
1: Lástima por respeto a la familia, ¿no?
2: Exacto, exacto. Y bueno, hoy por ejemplo salió al aire un video que una pregunta que se le hizo al diputado Cayani, qué pensaba sobre el acontecimiento hace 25 años, nada menos, de las Torres Gemelas, del atentado. Dijo que él solo celebraba el tema de Allende en Chile y nada más. Entonces, ¿qué podemos esperar?
0: ¿Qué podés esperar?
2: ¿Qué podemos esperar con ese pensamiento obtuso de ideología que no corresponde? Porque son muertos también, no importa de qué lado sea, ¿no? Pero bueno, está. Esperemos que algún día el tiempo ponga las cosas en su lugar.
1: Sí, Gerardo. Hay personas que celebran este atentado, tristemente.
0: Sí, por supuesto. Además, atentado, pero hoy yo lo hablaba, Gerardo, con Jorge al principio del programa, que hoy estamos hablando todos, 25 años después, de un atentado cuando cambió el mundo, Estados Unidos estuvo muy vulnerable. Pero a vos no te cabe esa teoría, Gerardo, pero no es para playarse, no te playes en esto. ¿No te cabe la teoría del autoatentado? ¿De que fue un autoatentado?
1: Sí, tranquilo, Raúl, que no me voy a explayar sobre el tema, porque bueno, realmente no tengo una opinión formada, ni tampoco una verdad que pueda afirmar o descartar lo que puede haber pasado ahí. Hay una versión, lo mismo decía el entrevistado, de uno de los entrevistados nuestros de hoy, pero que sí, la verdad que no puedo... autoatentado. Un atentado y que transgredió todo el sistema de seguridad de Estados Unidos, ¿no? Nada más y nada menos. Yo creo que...
0: ¡Ay, se nos va, Gerardo!
1: Para la posibilidad del autoatentado.
0: No, pero se te cortó ahí un poco, Gerardo. ¿Qué decías de la posibilidad del autoatentado?
1: Esa posibilidad, vemos siempre en YouTube que hay documentales que hablan de eso, de que, bueno, fue algo que ya estaba previsto, y bueno, yo realmente, sinceramente me inclino más por la teoría de que fue un atentado que vulneró la seguridad de Estados Unidos, y bueno, creo que va por ahí el tema de mi opinión, ¿no?
0: Sí, yo también, no sé si está de acuerdo, Jorge, porque a mí me cuesta creer que el gobierno de Estados Unidos, en ese momento gobernado por George Bush, haya querido hacer un autoatentado contra su propio país, ¿no? Contra sus propios nacientes, digamos, contra su propio gobierno.
1: Sí. Su compatriota, ¿no?
2: Es algo difícil de aceptar, ¿no? Rarísimo eso. Aparte, todo lo que podía salir mal salió mal desde hace años atrás, con el tema de no controlar justamente esos cursos de pilotaje que le daban a los árabes, la frontera que fue un colador, fue todo mal hecho, y bueno, con el resultado que salió después, ¿no?
1: Totalmente, sí, hay una nota de la agencia EFE que publicamos nosotros semanal en la prensa, que bueno, un vocero de la CIA habla y dice que fue un atentado que se pudo haber evitado. Eso es categórico, ¿no?
0: Más allá de todo eso, Gerardo, ya te despedimos, que nos tenemos que ir a la tanda. ¿Cómo le estás pasando ahí en Nueva York, disfrutando de tu viaje? Hoy estuvimos mirando tu vivo que hiciste de Square Garden.
1: Excelente, una ciudad fantástica.
0: Sí, dale, contá.
1: Bueno, ahí se me... Sí. Sí, Nueva York, una ciudad maravillosa, realmente espectacular, fascinante. Estuvimos paseando por el Times Square, que es realmente, bueno, una maravilla. Así que bueno, yo sugiero a todo el que pueda hacerse una escapadita a Nueva York que lo haga, porque no se va a arrepentir. Realmente es una ciudad hermosísima, cosmopolita, ahí se ve de todo. Nacionalidades, personas de todos los credos, religiones y naciones. Es realmente impresionante, así que bueno, cuando puedan hacerse una escapadita acá hasta Nueva York, háganlo, porque no se van a arrepentir. Te cuento, Raúl, que nosotros mañana estamos viajando a Roma, Italia. Mañana, más que mañana, las primeras horas del domingo, estamos en un vuelo rumbo a Roma, que tendría que llegar, va a llegar, es un vuelo de 8 horas, va a llegar 8:30 aproximadamente. Sin embargo, cuando aterricemos en Roma, van a ser las 14:30 de la tarde. Mirá vos la diferencia de horas, 6 horas de diferencia de Italia con Nueva York, y bueno, también prácticamente igual, 5 horas con Uruguay. Así que me da la diferencia de hora. Pero bueno, muy contentos por eso. Mañana vamos a hacer vamos a estar ahí en Filadelfia recorriendo un poco, y después nuevamente en Nueva York, y después ya partiendo rumbo a Roma, que ahí, y bueno, tenemos previsto visitar el Vaticano, bueno, esa ciudad hermosísima que es Roma, los principales monumentos históricos que tiene, para después seguir nuestra cobertura internacional a Valencia, en España, con el Mundial de Paella, acompañando a nuestra representante, que le hiciste la nota el fin de semana pasado, Raúl, con Victoria Rodríguez Morena, que nos va a representar en el Mundial de Paella, y bueno, después seguimos la cobertura en Uruguay con la Fiesta Nacional del Chorizo, en Pan de Azúcar, y después vamos a la FIT Buenos Aires en Argentina para cerrar esta mega cobertura internacional de Semanario La Prensa, que bueno, ha comenzado con todo. Hoy tuvimos una jornada realmente muy, pero muy extenuante. Obviamente que estamos muy cansados, pero con muchísimo gusto y placer por haber brindado mucha información a todos nuestros seguidores.
0: ¿Una entrevista con el Papa sale ahí?
1: Bueno, es la idea. No va a ser fácil, obviamente. No creo que la agenda se lo permita demasiado, pero si lo llegamos a contactar y que nos tire una frase nomás de un mensaje al pueblo uruguayo previo y hacer el sumo pontífice en noviembre, ya es suficiente.
0: No. Jorge, para despedir a Gerardo ya.
2: Sí, o sea que hoy se celebra el Año Nuevo Judío, ¿no? La comunidad judía celebra el 5787. ¿Quedó opacado eso en Estados Unidos? Las Torres Gemelas, ¿quedó opacada esa celebración o se vio algo de la celebración?
1: Bueno, vi muchos judíos en Nueva York. La verdad que no me acordaba que era el Shana Tová, el Año Nuevo Judío hoy. No me acordaba, pero sí, había mucha presencia de judíos ahí. Pienso que sí, acá en Nueva York, obviamente, que todas las miradas estaban puestas en este homenaje a este acto aniversario 25 años después del 11-S. Así que sí, creo que, obviamente que para el pueblo judío no debe haber pasado desapercibido, pero para lo que era toda la movida en Nueva York, sí, todas las miradas estaban puestas ahí en el World Trade Center.
2: Buen viaje, Gerardo.
0: Buen viaje.
1: Gracias por el contacto. Le mando un abrazo para todos y para la gran...
0: No, portate bien, Gerardo. Portate bien y cuídate, ¿eh? Un abrazo grande.
1: Creo que para ustedes.
0: Dale, pasaba Gerardo de Bari ahí, mi hermano, contándonos todo lo del 2021, ¿no, Jorge? El 11 de septiembre.
2: 2001.
0: Pero también lo que se está viviendo ahora ahí, ¿no? Lo que se está viviendo ahora en Estados Unidos, lo que está viviendo él. Nos tenemos que ir a la tanda, Jorge, 22 horas 58 minutos. Saludamos a todas las empresas que nos acompañan. Y también tengo varios mensajes que ya me están llegando. Jorge, lo decimos después de la tanda, de lo que estabas haciendo el 11 de septiembre del año 2021 de Cosas de Locos. Jorge, música, tanda y volvemos.
2: Vamos a la tanda y volvemos con música. Dale.
0: Dale, esto es La Previa, el clásico del fin de semana. ¿Quién te habla? Raúl de Bari. Con más de 13 años al aire de forma interrumpida, ahora Jorge, junto a Jorge Cedrés, en La Previa, en FM Gente, donde termina el dial, comienza la música. Música en la tanda y venimos.
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0: 23 horas, 16 minutos. Love sin guerra, amor. El amor está en el aire, dice John Paul Ian. Ahí, Jorge. ¿Cómo venimos en la previa, Jorge? Este programa periodístico musical que hace más de 13 años que está al aire de forma interrumpida, con toda nuestra gente, con toda nuestra audiencia. Jorge, ¿cómo venís?
1: Impecable, con buena música. Estamos escuchando buena música remixada de forma del tipo electrónico. Está sonando muy bien.
0: Vos sabés que tengo mensajes, Jorge, de al 0937-90-506, que a veces te impacta, no tengo muchos, de la pregunta que estamos haciendo hoy, de que, en dónde te agarró, qué estabas haciendo cuando se produjo esto del atentado a las Torres Gemelas. Y Adriana me dice, estaba durmiendo, estaba viviendo en Punta del Este con mi gatita. Ella se despertó antes que yo y algo me quiso decir. Cuando me despierta antes de tiempo, estoy leyendo un mensaje, cuando me despierta antes de tiempo, prendo la tele y veo una torre llena de fuego. Ahí me quedé mirando y no paré, entre paréntesis me lo dice, no fui a trabajar. Me paré y me quise seguir mirando todo. ¿Viste cómo la gente siguió mirando, no, Jorge? Siguió el que tenía la oportunidad, ¿no?, de seguir mirando todo, lo siguió mirando.
1: Y que se paralizó todo ahí, Raúl. Impresionante fue.
0: Pero más, no solamente fue impresionante por su impacto visual, que sino por lo que estaba pasando, que nadie entendía nada, ¿no? Nadie entendía nada de lo que estaba pasando ahí en Estados Unidos, tal vez en las Torres Gemelas, que...

0: Y bueno, alguien encontró la forma de penetrar esa seguridad, de romper esa confianza que se tenía en sí mismo Estados Unidos. Y bueno, lamentablemente pagó el pato muchas personas, ¿no? A raíz de eso cambió el mundo.
1: Claro, es lamentable, ¿no? Las personas, no solamente las personas, sino las familias que padecieron el fallecimiento de sus familiares, sea, como dijimos hoy, ¿no?, un autoatentado o un atentado de Al-Qaeda llevado a cabo por Osama Bin Laden, que después, 10 años después, lo pudieron matar, ¿no? Según Estados Unidos y según Obama, 10 años después, un 1 de mayo creo que fue, que invadieron la casa de Osama Bin Laden y ahí supuestamente ellos, hablo por Estados Unidos, lo aniquilaron, lo mataron y pudieron dar con el hipotético estratagema de lo que fue el atentado del 11S del 2021. O sea, son todas sus suposiciones, Jorge. O sea, a ver, nosotros podemos hablar de lo que no habla la historia, que no es tan lejana, es reciente. Podemos hablar en base a eso, pero hay muchas, como decíamos hoy, y vamos a hablar mañana pero de otro tema, ¿no? De otro tema, obviamente, con la psicóloga Romina Cáceres, hay muchas teorías conspirativas, ¿no? De que, volviendo al tema, Jorge, ¿fue un atentado o un autoatentado? Yo no me imagino eso, no me lo imagino. ¿Vos sí. qué decís, Jorge?
0: Y no, aparte nos tenemos que basar en la versión oficial que nos pasó a Estados Unidos, no hay otra forma, o sea, todo lo que vimos después, los informes oficiales, ese tema de Osama Bin Laden, que después fue capturado. No sabemos si fue todo planeado, si fue un teatro que hicieron. No, nunca se va a saber nada. Realmente creo que la pura verdad nunca se va a saber. Lo que sí se supo que murió mucha gente inocente que no tiene nada que ver con eso.
1: Claro, además se tiraban. Hay videos ahí que se tiraban, pero no del edificio como podemos tener en Punta del Este, en Maldonado, en Montevideo. El edificio más grande que hay en Montevideo es la Intendencia, porque si por mucha gente no lo sabe, la Intendencia va muchos pisos subterráneos, que eso lo hace hacer el edificio más grande. Después tenemos la Torre Patria, pero nunca vamos a tener edificios tan grandes, construcciones arquitectónicas, edilicias, Jorge, y a toda la audiencia, tan grande, ¿no? Tan grande como Estados Unidos y otros países, que eso te lleva a pensar en muchas cosas, ¿no? Cómo se hace esa construcción. Pero bueno, tengo otros mensajes acá, Jorge, cosas que te llaman la atención. Decía, dice, soy Magdalena, en la época del atentado estaba durmiendo, me despertó mi hijo, qué curioso esto, ¿no? Me despertó mi hijo llorando, me levanté, prendí la tele y había todos los canales estaban pasando lo mismo, me dice, todos los canales estaban pasando lo mismo, el atentado en las Torres Gemelas, eso fue lo que me pasó a mí. Entre paréntesis, me dice Jorge, atendé, y la audiencia también. Me despertó mi hijo y cuando prendí la tele, todos estaban en lo mismo. Es curioso, ¿no?
0: Y sí, porque es un evento que escapó exclusivamente a los canales de noticias, ¿no? Los canales, acá me acuerdo también que estaban los programas de, no sé, de cocina o algo de eso, y todos pusieron, se engancharon con las cadenas internacionales para seguir lo que estaba pasando en el momento, porque ahora nos damos cuenta de realmente qué fue lo que pasó, pero en ese momento era un shock. Fue un shock que Estados Unidos, como te decía hoy, en el corazón del poder y la democracia, le entraron, hicieron lo que quisieron y no fueron más allá porque la gente frenó otros ataques. Si no, podría haber sido mucho peor todavía.
1: MTV, me acuerdo patente ahora, mientras vos estabas haciendo tu alocución, Jorge, me acuerdo MTV, que MTV era, no sé si es todavía, no sé si existe.

0: MTV.
1: No está más, ¿no?
0: Era un... ¿Eh?
1: No está más MTV.
0: No está más MTV. Bueno, era un canal netamente musical. Pasaba música. Música. Paró, cortó la transmisión de la música y se puso a transmitir el atentado del 11S en el 2001. Pero mirá a qué magnitud llegó este atentado, de que MTV, que era un programa netamente musical, cortó la programación y se puso a pasar las imágenes que estaban pasando la CNN en español o en inglés, lo que sea, y se puso a transmitir eso. MTV, canal musical, se puso a transmitir en ese momento los episodios del 11S.
1: Sí, sí, fue una cadena mundial. Todo el mundo se prendió a eso, porque no, la verdad no se podía creer lo que estábamos viendo en vivo, aparte, porque, como decíamos hoy, el segundo avión fue filmado en vivo, matando a cientos de personas. Fue dantesco.
0: Lo vio todo el mundo en vivo, ese.
1: Fue dantesco, realmente, dantesco, y bueno, espero que no se pueda, que no se repita nunca más ese tipo de cosas, por más que hay guerras, ¿no? Pero en la guerra uno psicológicamente está preparado, porque saben que son dos bandos que se enfrentan y siempre van a haber consecuencias. Pero esto es algo inesperado, es un atentado, justamente es un atentado de terror, que lo que busca es generar eso, terror en la gente, algo inesperado que pase, y que lo lograron, ¿no? Vaya que si lo lograron en ese momento.
0: Impresionante lo que estás hablando, Raúl. Me encanta tu programa. Esto es La Previa, el clásico del fin de semana, como decís vos en tu presentación. Lo dice Lucía de el barrio Odicio. Dice: el 25, el 11 de septiembre estaba durmiendo con mis hijos, me levanto, prendo la tele para ver mi informativo de todas las décadas y me encuentro con una torre prendida a fuego. Esto no dice otro oyente, ¿no? ¿Cómo cambió? Es como vos decís, ¿cómo cambió la imagen de las personas que estaban, no voy a decir supeditadas, pero que estaban programadas para ver cierto programa, valga la redundancia de palabras, pero que se encontraron con ese fuego?
1: Sí, sí, que muchos no sabían qué hacer. Me acuerdo de la imagen del presidente Bush, cuando le comentan al oído, que se acerca un funcionario y le dice lo que estaba pasando, estaba en una escuela de niños, estaba en medio de una obra, no sé, una lectura, un momento de lectura de infantil, y él seguía estoico ahí, esperando que terminara el acto infantil para seguramente tomar las determinaciones que siguieron después, ¿no? Pero esa imagen quedó latente, ¿no? Es impresionante.
0: Sí, quedó grabada cuando en ese momento el presidente Bush estaba ahí en una escuela y un secretario general, me imagino eso, no sé, un secretario, se le acerca y le dice la noticia y él decanta de seguir con esa actuación y se va en el momento, porque en ese momento, Jorge, Estados Unidos estaba siendo vulnerable, y él se dio cuenta de eso. O sea, nos tiraron abajo las Torres Gemelas. ¿Qué más puede pasar? Esa es la pregunta, ¿no?
1: Sí, creo que el objetivo del tercer avión que no llegó a su objetivo justamente final era o la Casa Blanca o el Capitolio, otro símbolo, ¿no?
0: El Pentágono. Pentágono.
1: Sí, el Pentágono llegó a ser objeto de otro, no sé si qué fue lo que cayó en el Pentágono, pero hubo una explosión.
0: Ahí va, otra de las, perdona que te interrumpa, Jorge, pero es otra de las teorías conspirativas, ¿no? ¿Qué sí. cayó en el Pentágono?
1: Muchos dicen
0: nunca
1: que
0: encontró nada.
1: Muchos dicen que fue un misil que lanzaron, son cosas que nunca se van a saber. Y pues el tercer objetivo era justamente o el Capitolio o la Casa Blanca, que ahí sí terminaban de romper todos los símbolos americanos fuertes que tienen.
0: Claro, por eso, Jorge, a mí esto me trae mucha suspicacia, mucho el no entender, o yo qué sé. Murió mucha gente inocente, a mí no me importa si fue un autoatentado o un atentado de Al Qaeda liderado por Osama Bin Laden. A mí lo que me importa es que murió mucha gente inocente, ¿no? Mucha gente inocente. Pero después te trae esto, Jorge, la suspicacia de decir, vos, ¿qué pasó acá? Nadie lo investigó nunca más, nadie trajo a colación realmente lo que pasó. Hay muchas cosas por hablar de este tema y que y capaz, Jorge, algún día traigamos a la previa alguna persona idónea en este tema, porque nosotros no somos idóneos, somos opinionistas, o sea, hacemos opiniones o formulamos opiniones de lo que puede haber pasado, de lo que pasó, pero no somos idóneos. Y a mí me gustaría traer a una persona idónea, en este caso, en algún momento de la previa. Nos tenemos que ir a la música y después a la tanda, Jorge.
1: Un tema y las dos tandas.
0: ¿Cómo la venís pasando? ¿Cómo está el tiempo?
1: Frío, frío, frío. Se nota.
0: Y se viene el agua, ¿eh? Dicen que se viene el agua el sábado, mañana. O sea, 23 horas, 30 minutos. Estamos viendo la previa. Parece que vamos a estar viviendo un fin de semana bajo agua. Y la verdad que esto al niño asusta, ¿eh? Es otra cosa de las que quería hablar con vos, Jorge. Lo dijo una periodista de Canal 12 el otro día. Dice, vos, pero ¿qué nos están ocultando? ¿No?
1: Y no
0: ¿Qué,
1: sé.
0: ¿Qué saben ellos? ¿Qué saben ellos que nosotros no sabemos? Que se reúne el presidente de la República Oriental del Uruguay con todos sus intendentes para afrontar el fenómeno del Niño. O sea, hay algo raro acá, ¿no?
1: No, y el otro día estuvimos aquí con la revista con Carimar, en la mañana, tuvimos la visita de Rodrigo Blas, justamente, que había estado conversando con el presidente de cómo van a encarar el tema del Niño y lo que se puede venir y prevenir, ¿no? Me parece que está bien, ¿no? Eso de prevenir y no actuar después que pasen las cosas. Porque hay muchas construcciones, muchos barrios enteros en todo el país que están en zonas inundables y que después estamos lamentando las consecuencias de gente que está fuera de su hogar meses. Si se viene un evento de este tipo, que es muy grande en tema de caída de agua, mucho tiempo, mucha agua en poco tiempo, está bien, me parece, que se reúnan y traten de evitar males mayores, ¿no? Porque eso es lo que van a hacer, evitar males mayores. Las cosas van a pasar igual, pero si se puede...
0: No, pero está bueno. Pero está bueno, pero Jorge, a ver, espera. Está bueno saber qué es lo que va a pasar, porque nosotros no lo sabemos. ¿Vos lo sabés? No, no lo sabés. Yo tampoco. ¿Rodrigo Blas lo sabe? Sí, capaz que sí. Capaz que Rodrigo Blas lo sabe y todos los intendentes lo saben. Pero que se lo comuniquen a la población y a la audiencia. No, no de FM Gente, de todas las radios. Pero es como dijo Nivia el otro día. A Nivia González en el programa de la revista de FM Gente, la escuché, y yo estoy de acuerdo con ella. Dice, bueno, pero acá hay algo que va a pasar o está pasando que no nos quieren contar, entonces que nos cuenten. Que por algo se está reuniendo el presidente de la República Oriental del Uruguay con todos los intendentes. Eso es algo a tener en cuenta, ¿no? Yo la escuché a Nivia, como te escucho a vos todas las mañanas, en el informativo, en las tardes también, con tus noticias, pero acá hay algo que está pasando, para no ser reiterativo en esto y no cansar a la audiencia, Jorge, acá hay algo que está pasando que no nos quieren contar y ellos lo saben.
1: Sí, es raro el tema, sí, como tú lo decís, como se ha comentado, que por una tormenta que pueda pasar, haya reuniones previas con tanta antelación y que sepan realmente qué es lo que va a pasar. Y bueno, tendremos que esperar, no queda otra, porque veo que no nos vamos a enterar de otra manera.
0: Pero no es esperar. O sea, yo no puedo tener un techo que me caiga agua ahí y que no lo pueda arreglar, avisármelo antes, ¿no? Mirá, que va a caer 25, no, estaban hablando de 500 milímetros de agua en un mes, cuando 1200 cae en un año, lo dijo el Sánchez, el vocero de presidencia. Dijo, va a caer mucha agua, va a haber tormenta. Bueno, yo no sé. Nos tenemos que ir a la tanda, Jorge, y a la música.
1: Exacto. Música y volvemos.
0: ¿Con qué nos vamos? Dale, estoy aplaudiendo. ¿Voy a escuchar los aplausos míos? ¿Con qué nos vamos a la música?
1: Nos vamos con Reality Lost Frequencies, con Yannick Davy.
0: Música buena música.
1: Buena música.
0: Buena música en la previa. Tanda de nuestro programa, tanda de la radio, música y venimos.

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0: 3:48. Qué buena música estamos escuchando hoy, Jorge, pero pensá que empezamos con música en inglés, después música brasilera, ahora música en nuestro propio idioma. ¿Qué programa te ofrece esto, Jorge?
1: Variado, de todo, y buena música.
0: Muy, pero muy buena música. Ya estamos llegando al final del programa. Nos reencontramos mañana sábado. Mañana sábado tenemos una liturgia ahí, ¿no? Tenemos un espacio musical, deportivo, también, primero deportivo, con tribuna deportiva a partir de las 20 horas y hasta las 21. Después se viene la previa, programa que estamos conduciendo ahora, de 21 a 23. Y después se viene el turno del tiempo, que a propósito, me parece que eso es un gran programador musical. ¿Qué se viene para el turno del tiempo mañana sábado, Jorge?
1: Clásicos viejitos en inglés, olvidados. Y también tenemos el micro nuevo de música local, que espero que no lo copien tampoco, ¿no? Así veremos que siga saliendo el túnel del tiempo por ahora. De música local y a cargo de Noelia Portela, que otra apasionada de la radio y la música. Así que con la segunda entrega de ese espacio mañana en dentro del túnel del tiempo.
0: Tenemos varios copiados, Jorge. Tenemos, vos como lo dijiste la otra vez, marcamos el camino de muchos, ¿no? En otros programas de esta misma emisora nunca pasaban oldies, nunca hacían información deportiva, y de que apareció Modo Mundial, porque Modo Mundial apareció de la nada, Alexis Cademar lo aceptó, le gustó la propuesta, y después le gustó la propuesta de Tribuna Deportiva, le gustó la propuesta de El Túnel del Tiempo, y parece que de la nada, porque nos escuchan y mucho, de la nada aparecieron oldies en otro programa de nuestra propia emisora, y aparecieron bloquecitos por ahí de deportes. Pero yo le quiero decir a la audiencia, a la gente, que nosotros no tenemos un bloque deportivo, tenemos un programa deportivo, y mañana lo vamos a decir, Jorge.
1: Bueno, ¿qué vas a hacer? La cosa es seguir nosotros haciendo lo que sabemos hacer, buena radio como siempre, y bueno, la gente, la gente lo elige.
0: Buen periodismo.
1: Es así.
0: Claro, hoy estuve con Alexis y dije, estamos haciendo un buen periodismo. Tenemos, lo voy a decir así nomás antes de despedirnos, tenemos dos programas de puta madre. Tribuna Deportiva, la previa, y el túnel del tiempo que, como dice ahí Cacho Bartis, ¿no? Cacho Bartis, podrán imitarnos, igualarnos jamás. Es así, ¿no, Jorge?
1: Es así. Pues bueno, hasta que sigan su camino, nosotros seguimos el nuestro, que vamos por buen camino, me parece.
0: 23:51. Bueno, nos tenemos que ir, Jorge, ya nos vamos. Bueno, ya te pregunté qué se viene para mañana, el túnel del tiempo, ahora no viene nada. ¿Qué se viene ahora en FM Gente, Jorge?
1: Nos vamos ahora con Santana, con Migra.
0: Qué buen disco ese de Santana, Migra, Migra Vida, qué buen disco, Bueno, saludamos a toda la gente que nos está escuchando y que no nos pasa mensajes, no nos manda mensajes, pero la saludamos a ellos también. Buen fin de semana. ¿Trabajás mañana en la radio, Jorge? ¿Trabajás mañana sábado o no?
1: Vengo un ratito así de noche a hacer algo que se llama tribuna. La previa y el túnel, hacer alguna cosita ahí.
0: Bueno, por las dudas vení de paraguas, Por las dudas vení de paraguas, porque se anuncia, esperemos que le erren, como le erran siempre, se anuncia lluvia durante todo el día, Me parece que allá en mi pueblo, en la feria vecinal, va a estar lloviendo como loco. Esperemos que no pase, ¿no? Esperemos que no pase, como siempre.
1: Y bueno, habrá que sacar paraguas, bermuda y chancleta, por las dudas.
0: Jorge, esto fue La Previa. Quien te habla, Raúl de Valle, conductor de este programa que lleva más de 13 años al aire de forma ininterrumpida, y ahora en este acontecimiento con Jorge Cedrés en controles y también en la co-conducción. Mañana los esperamos a partir de las 20 horas con Tribuna Deportiva junto a Jorge Cedrés también obviamente, y a Flavio
1: Mafoni.
0: Mafoni. Es complicado el apellido de Flavio, ¿eh?
1: Bien Tano.
0: Bien Tano. Flavio Mafoni, y con unas entrevistas realmente espectaculares. Tribuna Deportiva, a partir de las 20 horas hasta las 21, después de las 21 se viene la previa, y después de la previa se viene el túnel del tiempo con la conducción de Jorge Cedrés. Gracias por estar ahí, Jorge. Reiterame, ¿con qué nos vamos?
1: Con Carlos Santana, Migra.
0: Migra vida, déjame entrar, dice esa canción de Santana. Gracias, Jorge, hablamos en un rato.
1: Hasta mañana.
0: Chau. Esto fue La Previa, Migra de Santana.

0: gracias totales.
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Qué bueno volver a encontrarnos en la radio más importante. Estamos en septiembre, estamos próximos a comenzar la primavera 26 aquí en Uruguay. Y en este primer set te vamos a entregar los temas que están sonando más en nuestro país. Así que el comienzo, el arranque fue con la penúltima, Dime Tú. Lugar número 2 para Ana Mena, Patito A. Subí el volumen, comienza lo que más suenan. Vamos.

primer set con los temas que están sonando más aquí en el país. Ana Mena, Patito, al lugar número 3 para el colombiano Carlos Vives. Y Buscando el Mar, sube el volumen, vamos.

Carlos Vives, Buscando el Mar es lo que se va. 092-089-186 por WhatsApp, por Telegram. Comunicate conmigo. Si estás en el exterior, recordá el prefijo más 598. Y bueno, están los temas que suenan más, los más pedidos, los más cantados aquí en Uruguay en este primer set. Ya nos vamos para el número 4, Olvídate, y Sin Miedo a Nada, recreando este clásico. Subí el volumen, vamos.

0: Olvídate.
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Ahí está sonando Pablo Alborán, lugar número 5, Tiempos Bonitos. Y ya cerrando este primer set, cerrando esta lista con los temas que están sonando más en el Uruguay, que son los más pedidos, llega el lugar número 6 para Lauta y Obra de Arte.

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Bueno, se está llevando una nueva edición de la Expo Prado, que es el evento dedicado al campo más grande del país, y hemos recibido entre tantas invitaciones para disfrutar esta que llega desde el Ministerio de Ganadería, Agricultura y Pesca, Unidad de Asuntos Internacionales. El señor Ministro de Ganadería, Agricultura y Pesca, doctor Alfredo Frati, tiene el honor de invitar a usted al evento organizado por la Unidad de Asuntos Internacionales y el Sistema Nacional de Identificación Ganadera, el Ministerio de Ganadería, Agricultura y Pesca. Durante la actividad, la UAI presentará su estrategia de cooperación internacional y comercial con herramientas informáticas desarrolladas para facilitar y fortalecer el desarrollo comercial. Así que, bueno, allí estaremos. Ahora, seguimos avanzando con música. Subí el volumen. Vamos. No sé.

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1: Para todos esos amores que dicen ser prohibidos y para todos esos que no pudieron ser. Esto dice así.

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1: Qué placer para quien te habla, Robert, en nombre de todos los integrantes del programa, invitarte a que nos siga en nuestras comunidades en Instagram, lqms.gay, también en TikTok, también en Facebook, Robert Maya. Bueno, seguime por allí porque te vas a anticipar a cantidad de cosas que vas a ver después en el programa en televisión, ¿sí? Ahora llega el momento de presentarte el elegido. Aquí está la penúltima, dime tú, la invitación para mañana encontrarnos nuevamente. Te espero mañana, vamos.

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0: buenos días antes que todo.
1: Muy buenos días a todos.
2: ¿Qué tal? ¿Cómo andan? ¿Cómo están ustedes? ¿Bien?
3: Buena jornada para todos.
4: Todos.
0: Buenos días a ustedes y a toda la audiencia.
3: Buenos días, ¿cómo les va a ustedes?

0: días, un saludo a tu audiencia y muchas gracias por el espacio.
1: Buenos días para ustedes y para toda la audiencia, un placer acompañarlos como siempre.
2: Funcionarios de esta casa, aquí les saludo especialmente.
3: A ver.
4: Alexis Calimar.
5: Buenos días, Alexis Calimar, y un gusto hablar contigo.
6: Gracias.
4: Diego Hernández.
7: Nidia González.
8: La señora Nidia González es una tarde.

0: Muy buenos días, amigos. De nuevo, le damos los buenos días, la bienvenida. Jornada de viernes. Ya estamos con Nivia, comenzando con Diego, comenzando la página central de la revista. Una mañana convulsionada, con muchas cosas que estamos encarando. Como siempre, estamos en Dodera y Varela, en el corazón de la comarca fernandina y para toda la región, a través del aire de la 107.1 de FM Gente. Y si digo radio, digo FM Gente, 107.1, la central de la red. Una lamentable noticia. Estaban buscando intensamente a Abril Núñez, esta adolescente era, como decíamos, intensamente buscada, que había desaparecido, había salido de su domicilio y desde ayer se la buscaba a las 17 horas, fue la última vez que se la vio, pero todos los detalles de este asunto, con las últimas novedades, y lamentablemente no son muy buenas. Ricardo Almada, muy buenos días.
1: Buen día, ¿cómo están todos? Bueno, sí, confirmado, lamentablemente, Abril Núñez Pedroso, solo 18 años, un crimen realmente, fue encontrada sin vida hace poquito rato nada más, entre la parada 12 y 13 de la Playa Mansa, en la zona de Arbustos. Se trata

0: Un caso de autoeliminación. Nuestro compañero Jorge Rabuñal ha estado como único medio desde las primeras horas de la mañana en el entorno de la parada 21 de la Playa Mansa. ¿Por qué? Porque registros de cámaras de videovigilancia la vieron bajar en esa zona y presumían justamente lo peor. Jorge habló con una tía que dice ser tía postiza, que la conocía desde el vientre, Abril, y bueno, y contó algunos detalles que ayudan a comprender lamentablemente lo que ocurrió, ¿no? Abril estaba atravesando momentos de depresión desde el mes de mayo, dice la tía aproximadamente. Hace unos días se habría dejado con su novio, uno le dice pelearse, eso le profundizó más la depresión, pero además fíjense cómo son las cosas, ¿no? Estudiante de magisterio, los estudiantes de magisterio que están en un conflicto desde hace hoy 41 días y hoy justamente levantan la ocupación. Y dice la tía que Abril estaba muy entretenida y embalada con el estudio, obviamente que la distraía de todas sus complicaciones, y que en estos tiempos con la inactividad, para hacer gráficos, se estaba haciendo mucho más la cabecita, y bueno, ayer se le escapó a la familia. Era una chiquilina que no tenía problemas de consumo, ni de mala conducta, ni de mal relacionamiento con la familia, con nadie, pero bueno, tuvo ese quiebre emocional y lamentablemente termina de la peor manera, ¿no? A esta altura está trabajando, está todo el área vallada, así entre la 2 y la 13, reitero, de La Mansa, está trabajando policía científica, prefectura, haciendo todos los peritajes. Y si bien nadie dice es Abril por cuestiones lógicas, técnicas, porque tienen que hacer una serie de pericias, se trata lamentablemente se trata de ella, bueno, y el peor desenlace. La tía en esa charla que tenía con nuestro compañero Jorge Rabuñal, como que anticipaba
1: el desenlace,
0: porque reclamaba, por favor, que vinieran buzos de la Armada, que ella, si supiera nadar, se había tirado al agua, presumiendo que se hubiera lanzado al mar, ¿no? Así que otro caso muy triste que no hace más que alimentar el debate del tema de la salud mental, en definitiva, ¿no? Y cómo a veces cosas que uno mirándolas así en frío y desde afuera dice no, pero no da para tomar una decisión así, como puede terminar con una vida joven y con todo por delante, ¿no? Solo 18 años tenía Abril Núñez.
2: Me parece que es un buen momento para una invitación. Segundo encuentro de operadores en psicología social de Maldonado. Egresados y estudiantes apoya y participa APSUI y EPSU. Nos encontramos para profundizar sobre las necesidades compartidas y crear cómo abordarlas. Esto será mañana de 18 a 20 horas puntualmente en la Casa de la Cultura, segundo piso, salón ex junta en Pérez del Puerto y Sarandí. Organiza el Polo Psicosocial. Maldonado 099-1688-97, reiteramos el número 099-1688-97.
1: Esto es una cuestión lamentablemente, ¿no? Es de todos los días.
2: Es muy triste.
1: Es un trabajo, justamente el otro día, ayer comentaba aquí al aire de la charla que habíamos tenido con Yaraví Roig, el pasado sábado, hablando de septiembre amarillo aquí en Uruguay. El día de la prevención del suicidio es el 17 de julio, si mal no recuerdo. O sea, acá se toma más el mes de julio incluso que el de septiembre.
2: Claro, pero a nivel nacional,
1: Más allá de eso, justamente lo que hablábamos con Yaraví, ¿no? No íbamos a entrar en la polémica de a nivel internacional, a nivel nacional, porque en realidad esto no es una cuestión de un día.
0: Es una problemática permanente.
1: De todos los días.
0: De todos los días.
1: Y de granitos de arena que se suman todos los días, lamentablemente.
0: Y duele muchísimo cuando se trata de vidas jóvenes, pero también impactan, por lo menos a mí me impacta, cuando se quita la vida gente muy grande, que ya tiene una vida recorrida, ¿no? ¿Qué es lo que sucede? Si habrá que trabajar en eso, ¿no?
1: Y el poder del impacto siempre a cada uno lo toca por el lado que más le puede doler o que más lo puede atar.
0: Y uno no lo puede medir desde afuera.
1: Abril, 18 años, la edad de mi hija. Uh-huh. Entonces digo, a uno la verdad que lo impacta.
0: Lo impacta, sí, impacta.
1: Impacta mucho.
0: Y uno no puede prejuzgar o juzgar, en este caso, después de ocurridos los hechos, porque la cabecita de cada quien es la cabecita de cada quien. Uno no puede comprender cómo pasa o cuál es ese momento donde toman esa decisión tan drástica de terminar con todo, cuando hay todo por delante.
1: Claro,
0: ¿no?
1: Esa cabeza es un mundo absolutamente inaccesible para quienes están fuera de él,
0: afuera,
1: ¿no?
0: Exacto.
2: Ayer a la tarde comentábamos que el Ministerio de Salud Pública, en sus redes sociales, había emitido un comunicado que decía, a veces estar ahí puede ser el primer paso, un mensaje, una conversación, un espacio de escucha o una consulta a tiempo pueden ser el comienzo de un camino de apoyo. La prevención del suicidio nos involucra como sociedad, fortalecer los vínculos, construir comunidades que acompañen y contar con servicios de salud accesibles, son partes de una misma red de cuidado. Si vos o alguien que conoces está atravesando un momento difícil, no tienen que enfrentarlo en soledad. Línea de apoyo emocional 0800 1920, línea de prevención del suicidio asterisco 0800 0767.
0: Viste cómo son las cosas, perdóname, Diego. Lo que decía la tía Sheila, creo que la tía que se calificaba como tía postiza, la chiquilina estaba contenida, es decir, estaba con su familia, la cuidaban, sabía que estaba atravesando un momento de depresión, y aún así ayer se le fue de las manos, se les escapó en un ratito. La vieron en Avenida España, bajar a la altura de la 21 en la playa y nada más, se escapó.
3: Ricardo, Diego, Nivia, hemos resuelto pasar la nota, último.
0: Bueno.
3: Como testimonio, para que sirva, porque la tía cuenta ahí lo que le estaba sucediendo.
0: Exacto.
3: Lo que pasó, y creo que como testimonio es válido, ¿no? Para que también las familiares de muchas personas estén alertas, cuando se plantean situaciones de este tipo. Creo que es muy interesante la nota de Rabunial, como testimonio, más allá que fue hecha unos minutos antes. Un minuto antes. Vamos a escucharla a Sheila Ferreira.
4: Ella estaba con un tema de depresión desde mayo, más o menos, que empezó a por ruptura con su novio. Y bueno, y ella ha entrado en un cuadro depresivo y estaba estudiando, pero dada la circunstancia, la carrera que ella estaba estudiando, cerraron por paros, que me pareció mal, porque ella no tenía un motivo para seguir luchando el estudio.
3: ¿Qué es lo que estaba estudiando?
4: Estaba estudiando magisterio.
3: Magisterio.
4: Y ahora están de paro, entonces ella no podía ir a clase, eso la llevó a estar más depresiva. La familia estaba muy pendiente de ella, no la dejaban sola, pero bueno, un momento y desapareció.
3: ¿Qué edad tiene Abril?
4: Abril, 18, recién cumplido este año.
3: Bien. ¿Y por qué se establece la búsqueda justamente donde estamos ahora acá, entre Las Delicias, para 21, 22, 23? Que además de los familiares también hay amigos que están ayudando en esto.
4: Porque las cámaras todo indican que ella bajó en esta parada, en la parada 21. Fue difícil que la policía nos dieran las cámaras porque se estuvo pidiendo desde ayer, eso sí quiero dejarlo a la población. Se fue a la policía, se dijo que no se trataba de una desaparición por una niña rebelde, ni una niña con algún problema en la casa, ni nada. Se trataba de una niña con depresión. Montones de jóvenes pasan por esto. Se dijo que por favor abrieran las cámaras, que se abrieran las antenas, las cámaras. Sabemos que está llena Maldonado de cámaras, pero nos ofende que estén solo para multar y no para buscar la desaparición de una niña. Porque las primeras horas, y esas cámaras, ayer a las 7 de la tarde, cuando se hizo la denuncia, nos dicen que es la 21, venimos a la 21.
3: Claro,
4: rastreamos directo la 21.
3: Claro,
4: no nos supieron orientar, ni siquiera del servicio de suicidio que llamamos, al servicio que hay en línea de suicidio, llamamos para decirle, por favor, oriéntenos cómo buscar una niña con depresión, cómo buscar una joven. Y no supieron orientarnos, me querían dar terapia, pero yo no necesito terapia, yo necesito que las primeras horas sepamos cómo buscar, cuáles son las técnicas, porque nosotros no sabemos técnicas.
3: Muy bien, bueno, hasta ahí parte de la nota, Ricardo, con Sheila Ferreira, que es la tía de Abril, la chica que apareció muerta, reiteramos, hace minutos entre la parada 12 y la 13, ¿no?
0: Sí, nosotros no somos peritos ni técnicos, ¿no? Pero yo, mientras escuchaba a la tía y todo este proceso, ahí hay un momento de indecisión en estos casos. Qué lástima no haberla encontrado antes, porque ella en realidad se supone que bajó por Avenida España a la playa, y acá estamos en Las Delicias, estamos en la parada 25. Y ella aparece en la parada 13, quiere decir que ella caminó, anduvo, que pasaría por esa cabecita, y qué lástima que no la hayan ubicado antes, ¿verdad?
3: Claro.
0: Claro. Porque si iba con una decisión contundente, bajaba ahí directo y hacía lo que hizo en la 25.
3: Se ve que estuvo deambulando, estuvo caminando.
0: Sí, sí, sí, sin tomar la decisión, claro. una pena, ¿no?
3: Nuestro compañero Jorge Labuñán nos está enviando imágenes justamente de allí, de todo el conglomerado. Que en definitiva están en el estacionamiento de la parada 12,
0: sí,
3: para allí del parador.
0: Claro, a la derecha, si uno para en el estacionamiento de la escuela Pedro Figari, mirando al mar o mirando a Gorriti, apareció a unos 200 metros hacia la derecha, hacia el oeste, digamos, del parador.
3: Bueno, lamentable la situación, pero bueno. Vamos a hacer una tanda.
2: Nos desacomodó todo, porque veníamos con el espíritu de viernes, otro, claro, y bueno, y claro, esto...
3: Y esta noticia te golpea.
2: Claro, claro, claro. Así que ir a la pausa me parece que está bien.
3: Está correcto, sí, a las 10 de la mañana, 55 minutos. Amigos, les reiteramos entonces que apareció la chica que había sido denunciada como desaparecida, como ausente ayer, Abril Núñez, de 18 años, tan solo 18 años. Apareció muerta, ¿no?
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0: 9 minutos pasan de las 11 de la mañana. Seguimos en esta página central de la revista de día viernes.
1: Vamos a reiterar, amigos, que encontraron sin vida, lamentablemente, a Abril Núñez en la mañana de hoy, tal cual lo adelantara del lugar Jorge Rabunial y ampliara Ricardo Almada con todos los detalles de este lamentable episodio. Era buscada desde ayer a las 17 horas. Bueno, y escuchábamos también a su tía, Sheila Ferreira, hace algunos minutos, antes de ir a la pausa, cerrando este triste episodio, la atención de la salud mental, es fundamental, ¿no? Esto, los tiempos se agotaron. Desde ayer a las 5 de la tarde apareció esta mañana allí entre la parada 12 y la 13. En Nibia, ahora sí.
2: Venimos con los datos del tiempo. 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Sarandí, entre Doctor Ida y Vergali. Bueno, cielo nuboso, 13 grados 9 décimas la temperatura en este momento en Laguna del Sauce, 86% la humedad, según lo que dice Inumet para hoy viernes 11, máxima de 13, mínima de 10, nuboso, cubierto, para mañana sábado, máxima de 12, mínima de 9, nuboso, periodos de cubierto, precipitaciones escasas y aisladas, y también estará ventoso, hacia la tarde-noche, nuboso y cubierto, con probables chaparrones, con bajas temperaturas y bajas sensaciones térmicas para mañana. Para el domingo, la máxima de 11 y la mínima de 8, cielo nuboso y cubierto, con precipitaciones aisladas, hacia la tarde-noche, nuboso y cubierto, periodos de algo nuboso, con baja probabilidad de precipitaciones. O sea que vamos a tener un fin de semana como para el resguardo, me parece, ¿eh? Como para planificar actividades bajo techo. ¿Qué dice AccuWeather? Coincide, tenemos 13 grados de temperatura, la máxima de 15, la mínima de 11. Para mañana, una jornada con nubosidad, con precipitaciones. Ahí ya cambió, ¿eh? AccuWeather, que ayer no daba precipitaciones para el fin de semana, ahora sí. Ahora sí está diciendo que mañana sábado tenemos una máxima de 14 y una mínima de 8. Hacia la tarde-noche se incrementan las lluvias, que estarán presentes en el amanecer, en el comienzo del domingo. Máxima de 12, mínima de 3 grados, o sea que va a estar un domingo fresquito. Y después, bueno, parece que veremos el sol el próximo lunes con una máxima de 13 y una mínima de 6. ¿Y qué quiere que le cuente? ¿Qué quiere que le diga?
0: No se le corre, pero nada. 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
2: 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Y bueno, hay que disfrutarlo.
0: Bill Clinton, George Bush, Barack Obama, Joe Biden, el alcalde de Nueva York, Soran Mamdani, asistieron en la mañana de hoy, hace un par de horas ya, a lo que fueron los actos recordatorios de los 25 años del 11 de septiembre, allí en la Gran Manzana, un evento que no contó con la presencia del actual presidente Donald Trump, Donald Trump participó de un acto recordatorio, pero en el Capitolio. Recordemos que también en el Capitolio cayó un avión, ¿no?
1: En el Pentágono.
0: Pero bueno, en este
1: el otro
0: evento...
1: El otro que iba al Capitolio, ahora le voy a contar la historia.
0: Se realizó en la jornada de hoy, allí al lado de los estanques, de esos agujeros que quedaron, ¿no? Y que son como unas cataratas, claro, impresionantes realmente.
1: Tengo una piscina gigante ahí y que está en negro, tiene todos los nombres al costado.
0: 3.000 personas, ¿no?
1: Exacto, 2.977, creo que fue.
0: Alrededor de los estanques, allí se dieron cita. Hubo otras figuras como Bill de Blasio y Rudy Giuliani. Este último estaba a cargo de la ciudad cuando sucedieron los ataques.

0: Tenía, como tenemos los televisores, los monitores ahí.
1: ¿Estaba Salgado o no?
0: Estaba Moisés Salgado Moreira, el doctor Moisés Salgado Moreira, que bueno, no podemos, no podemos seguir la entrevista, le pedimos disculpas, y él entendió perfectamente en virtud de, bueno, de que era, no se sabía lo que estaba pasando, ¿no? Porque me acuerdo, y el primero que informó en CNN, Carlos Montero, pues lo tomamos nosotros del aire, es un argentino que trabajaba en ese momento en CNN, el periodista, y dijo: una avioneta se acaba de estrellar contra una de las Torres Gemelas, pero no había imágenes, ¿no? Mostraban las imágenes de las Torres Gemelas, pero hasta que un rato después, y al rato después el segundo avión, y después se conoció el avión en el Pentágono, y bueno, y que había, a ver, todos los vuelos pedían por favor que aterrizaran en alerta máxima. Han pasado 25 años de ese momento, que terminamos, ¿sabes qué hora? Terminamos a las 3 de la tarde ese día. Seguimos con Pablo Clerici y Laura Do Carmo, tuvimos hasta las 3 de la tarde. Creo que ese día no había llegado, no había venido Eduardo Peña, y seguimos hasta las 3 de la tarde. Laura, la productora, estaba del otro lado, que nos iba pasando, incluso tuvimos distintos contactos, incluso algunos de ellos internacionales, allí que logró nuestra compañera Laura Do Carmo. Y bueno, una cobertura que se extendió hasta las 3 de la tarde de esa jornada del 11 de septiembre del 2001. Han pasado 25 años. Ahora decía Diego, bueno, George Bush, ¿no? Que cumplió ahora en julio 80 años.
2: Estaba en una escuela, ¿no?
0: Estaba en una escuela y con los niños sentados y partió cuando se le acerca uno de los efectivos de los agentes secretos del mismo ahí, de su guardia, y le dice al oído, y ahí la cara, cómo cambia la cara de Bush cuando le dicen: estamos bajo ataque, ¿no? Así que bueno, una situación la verdad que sacudió al mundo y creo que cambió el mundo, y hay testimonios realmente que se han rescatado. Yo por ejemplo traje el de una chica, que un periodista, David Smith, narró, y dice: ella tenía 27 años y en sus últimos minutos de vida intentó consolar a todos los demás. El 11 de septiembre del 2001, una joven recogió un iPhone en un avión secuestrado y pronunció 8 palabras que su familia ha llevado consigo por el resto de sus vidas. Esto va a ser mucho más difícil para ti que para mí, dijo. Su nombre era Honor Elizabeth Guainio. Todos la llamaban Liz. 2 días antes había estado en París. Acababa de regresar de Europa, un viaje largamente esperado, lleno de alegría. Asistió a la boda de una amiga en Florencia. Paseó por los Campos Elíseos. Entró en una iglesia y encendió una vela por su abuela. Una vez le dijo a su madre que si alguna vez llegaba a ver París, podría morir feliz. Tenía 27 años, una gerente del distrito en ascenso para las tiendas de Discovery Channel, ambiciosa, organizada, cálida, el tipo de persona que vivía rápido porque creía que había tanta vida por delante. En la mañana del 11 de septiembre del 2001, Liz abordó el vuelo 93 de United Airlines en Newark, con destino a San Francisco. Había 40 pasajeros y tripulación a bordo. A las 9:28, 4 secuestradores irrumpieron en la cabina de mando. El avión cayó violentamente 700 pies. Gritos llenaron la cabina. Los pasajeros fueron obligados a ir a la parte trasera de la aeronave. Pero algo sucedió en el vuelo 93 que cambió la historia. A través de llamadas telefónicas realizadas desde los iPhones en los respaldos de los asientos y teléfonos celulares, los pasajeros aprendieron la verdad inimaginable. Aviones ya habían impactado el World Trade Center. El Pentágono había sido golpeado. Esto no era una situación de rehenes, era un ataque suicida coordinado. Las personas a bordo lo entendieron antes de que fuera demasiado tarde. En el caos, alguien le entregó un teléfono a Liz: llama a alguien que ames. Ella contactó.

0: A su madrastra, Esther. Su voz, según relatos familiares e investigaciones posteriores, era firme, clara, no histérica, no quebrada. Estaba tratando de proteger a la persona al otro lado de la línea. Lo que más me duele, dijo, es que esto va a ser mucho más difícil para ti que para mí. Pausa. Una mujer de 27 años enfrentando la muerte a 30.000 pies. Se preocupaba más por el dolor de su familia que por su propio miedo. Hablaron durante varios minutos, alrededor de 4, según informes. Respiraron juntas. No hubo discursos dramáticos, solo amor transmitido a través de la estática. Luego Liz dijo algo más. Voy a estar con la abuela. Su abuela había vivido cerca de un área rural de Pensilvania, no lejos de donde el avión finalmente se estrellaría. Liz no podía haberlo sabido, pero en ese momento encontró consuelo en la reunión. A las 9:57 a.m. los pasajeros tomaron una decisión colectiva. Iban a contraatacar. La azafata Sandra Bradshaw le dijo a su esposo que estaba hirviendo agua para arrojarla a los secuestradores. El pasajero Todd Brimmer rezó la oración del Señor con una operadora y dijo palabras que resonarían en una nación atónita. «Vamos allá». Las últimas palabras de Liz llegaron justo antes de que comenzara el contraataque. «Se están preparando para irrumpir en la cabina. Tengo que irme. Te amo. Adiós». A las 10:03, el vuelo 93 se estrelló en un campo cerca de Jacksonville, Pensilvania. Los investigadores concluyeron más tarde que los secuestradores probablemente apuntaban al Capitolio de Estados Unidos o a la Casa Blanca. Debido a la resistencia de los pasajeros, la aeronave nunca alcanzó su objetivo previsto. Los 40 pasajeros y tripulantes recibieron más tarde la Medalla de Oro del Congreso en reconocimiento a su valentía. Hoy, el sitio se preserva como el Memorial Nacional del vuelo 93. Allí se alza la Torre de Voces, 40 carrillones de viento, cada uno afinado en una nota distinta. Cuando el viento cruza ese tranquilo campo de Pensilvania, los carillones no se funden en un solo sonido. Permanecen separados, individuales. Durante años, el padre de Liz llamaba a su celular solo para escuchar su saludo de voz. Un día, el servicio se descontinuó, el mensaje se perdió. Más tarde, dijo que perder su voz por segunda vez fue insoportable. En el memorial, escucha un carrillón en particular. Esa es mi hija, dice. La historia de Honor Elizabeth Guaño no es solo sobre cómo murió, es sobre cómo eligió vivir sus últimos minutos. Acababa de ver París, acababa de encender una vela por su abuela. Tenía planes, tenía impulso, tenía un futuro. Y cuando llegó el peor momento inimaginable, no pidió consuelo, lo dio. En un día recordado por el humo y el terror, también hubo llamadas telefónicas llenas de gracia. Hubo extraños que se convirtieron en aliados. Hubo personas comunes que se negaron a rendirse en silencio. A 30.000 pies sobre la tierra, una joven eligió el amor sobre el pánico. Y por personas como ella, asustadas, humanas, valientes, la historia cambió. La recordamos. Recordamos a todos los 40. Esta es la nota realizada, escrita por el periodista David Smith en uno de los medios estadounidenses sobre la historia de esta chica.
1: Qué temple, ¿no? ¿Eh? Qué temple, ¿no? Ah. Hacer tu última llamada y dar consuelo en vez de
0: victimizar. Que además entra en un pánico.
1: Claro.
0: Digo la verdad, así que bueno.
1: Y qué divino cómo se llama la madrastra, ¿no?
0: Sí,
1: qué honor.
0: Sí, se ve que se le ocurrió y también después en los comentarios de la crónica ponen fotos también de otra chica de 20 años, de Ora Frances Bodley, que tenía 20 años, ya estaba volando de regreso a California después de visitar amigos en la costa este de los Estados Unidos, que también falleció. Bueno, había 40 personas más la tripulación, que también son personas, indudablemente, e incluso la historia de la azafata, ¿no? De una de las azafatas que, bueno, como decían ahí, también se despide del marido, ¿no?
2: Y cuando intentan entrar a la cabina.
0: Claro, y también hay otra historia de una mujer embarazada
2: de 3 meses que se escucha su voz.
3: Honey, are you there? Jack, it's us, sweetie. Okay, well, I just wanted to tell you I love you. We're having a little problem on the plane. I'm totally fine. I just love you more than anything. Just know that. And, I'm comfortable and I'm okay for now. Just a little problem, so I'll, I just love you. Please tell my family I love them too.
2: Ven que calma a esa mujer que estaba embarazada 3 meses y que murió. En los momentos culminantes se despide de su marido, le dice que lo ama, que está enfrentando una... Además, con toda calma, como usted lo escucha, en ningún momento le dice, estoy bien, lo primero que dicen, estoy bien, y le empieza a contar...
4: que hay
2: un problemita.
4: Que hay un pequeño problema.
2: Hay un pequeño problema. Hay un
4: pequeño
2: problemita.
4: Problema y se... Vamos a ver cómo se soluciona.
2: Vamos a ver cómo se soluciona. Horrible, ¿no? Una tranquilidad.
4: Tranquilidad o inconsciencia.
2: O inconsciencia, porque la verdad, en ese momento. Es tremendo, ¿no? Es tremendo, la verdad que es tremendo. Bueno, de esta manera, este 11 de septiembre, 25 años, de que ocurrió este episodio, ¿no? Tremendo, tremendo. Así que golpea y que cambió el mundo, indudablemente, porque ya los viajes no fueron lo mismo, ¿no? Digo, hay mucha literatura al respecto, hay mucha cosa que...
4: Y hoy, por ejemplo, se extreman los cuidados en todos los ingresos, claro. Salidas. Hoy los cuidados son enormes para evitar todas estas cuestiones, pero puntualmente hoy, 11 de septiembre... hay unos controles porque siempre está ese temor de que se pueda reeditar una situación igual buscando la misma fecha, ¿no?
2: Sí. Incluso hay un actor que ahora no me acuerdo que había tomado un vuelo un mes antes, en el mes de julio, desde San Francisco de Boston a San Francisco. Y dice, le dice a la azafata, pues entran 4 tipos y le dice, estos van a secuestrar el avión, como en broma, ¿no? Por la pinta que... Y fue después el FBI confirmó que habían hecho varios vuelos entre distintos lugares para ver todo y estudiar cómo hacer los atentados, ¿no? Viajaban de distintos lugares, distintos vuelos, a ver en ese vuelo cómo era todo el mecanismo, para actuar, en qué momento. Dice que viajaron, llegaron sin problema ninguno. Claro, ellos iban a bordo hasta que se diera todo y fueron estudiando. Así que, bueno, eso también motivó el tema de las cabinas, de lo que se solucionó por tema de seguridad, que ahora las medidas que tiene la cabina, la puerta de la cabina se reforzó, solo se abre de adentro, y eso en aquel vuelo de aquella persona que también por un tema mental estrelló el avión que iba... una subsidiaria de Lufthansa que iba de Barcelona a Alemania, lo estrelló en los Alpes, y que el piloto fue hasta el baño, salió el capitán y quedó el copiloto, y el copiloto ya tenía la idea de matarse con toda la gente a bordo, y claro, nunca la pudo abrir hasta que el avión empezó hasta estrellarse con los Alpes. Esa medida de seguridad para una... se dio, y en este caso no
4: permite... Y es como dicen, si tiene que pasar.
2: Por eso, pero además, digo, como siempre, se toma una medida de seguridad, ¿no? El de la puerta de la cabina, pero en este otro tipo de emergencia, que sale el capitán para ir al baño, cuando va a volver, el otro le había trancado la puerta, no se la abre y estrella el avión. No puede salir. Que en otra circunstancia hubiera sido distinto el hecho, ¿no? Pero bueno. Tantas cosas uno podrían ser distintas, pero bueno, a veces cuando están el destino está marcado, no hay que lo cambie nadie, ¿no? Así que, porque dio la casualidad en ese vuelo de la subsidiaria Lufthansa que le dio por ir al baño al comandante, justo cuando están volando sobre los Alpes, y aprovecha que tenía el piloto alemán, el copiloto, también alemán, aprovecha para tomar los mandos del avión, queda al mando del avión y lo lleva contra las montañas de los Alpes y mata, no sé, como 200 personas, ¿no? También el tema mental, ¿no? ¿Cómo juegan, ¿no? Hablando justamente con lo que ha pasado esta mañana acá en Maldonado con esta chica Abril Núñez, ¿no? Que apareció sin vida, como le informáramos hoy temprano. Pero bueno, vamos a hacer la pausa, amigos. Estamos en las 11:30 de la mañana.
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1: Minutos faltan para las 12 del mediodía, va corriendo el viernes. 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
1: Muy bien, amigos, nos vamos a ir a otro ámbito de la información. La escuela número 73 de Zanja del Tigre, aquí en Maldonado, en el kilómetro allí de...
3: 369.
1: De la ruta 12. Ahí está. Tiene algunos problemas. Vamos a conversar con Cristian Dayuto, que es el padre de una alumna de esta escuela rural, que está con problemas edilicios. Muy buenos días, Cristian, gracias por atendernos.
4: Hola, muy buenos días.
1: Muy bien. Bueno, ¿cuáles son los problemas que tienen allí la escuela?
4: Y la escuela, el problema más grave, vamos a decir, el tema del techo, que está al caerse, vamos a decir, la parte del salón principal donde toman clase los niños.
1: Claro.
4: Y el tema es que tienen el aval de la intendencia, la ayuda de la intendencia, pero lo que está frenando es el tema de la ANEP.
1: ¿Cómo que está frenando la ANEP?
4: Claro, porque llega todo los requisitos que piden, los formularios y las cosas que le piden para plantearle la situación, y a donde llega el arquitecto de la ANEP es donde está trancando.
1: Claro, ¿y por eso no se puede arreglar el techo?
4: Sí, por eso no han dejado arreglar el techo, exactamente, pues ya tenemos la suela intendencia, vamos a decir, pero la ANEP no nos da respuesta, vamos a decir. Se manda todo lo que nos piden y siempre tranca ahí.
3: O sea, vamos a aclarar, porque esto, ¿sabe qué, vecino? Le voy a decir, a veces mal de muchos, consuelo de tontos, ¿vio que se dice?
4: Sí.
3: Esto no es una cosa que sea patrimonio de la escuela que usted nos está hablando, porque lamentablemente la burocracia de ANEP en este sentido es tremenda. Sí. Vamos a resumir, que está todo para arreglar el techo, lo que no está es el permiso.
4: Sí, exacto.
3: Ah, porque eso pasa en muchos lados, ¿eh? Mire que hay muchas comisiones que quieren arreglar una puerta, arreglar una ventana, y ANEP no lo permite. Es una cosa que es insólita y es histórica y eterna, además, ¿no?
4: Exacto. Lo venimos peleando más o menos hace unos tres años.
1: Wow.
4: Sin parar, vamos, ¿sí, no? Incluso acá unos vecinos se hicieron una... tipo un grupo, vio, y iban a donar todos los materiales que se precisaba para el techo, todo. Y cuando llegó el arquitecto de la ANEP, no autorizaron a hacer.
1: ¿El arquitecto de la ANEP dijo que no?
4: Sí, el tema de la ANEP, ¿no?
3: ¿Y cuáles son los motivos por los que dijo que no?
4: No, no saben explicar cuál es el motivo realmente. Siempre nos derivan a un lado o a otro y la verdad que ya nos cansaron, como quien dice.
3: Mientras tanto, los chiquilines tienen que incorporar agua a la clase.
4: No, usted sabe que sí, eso ni que hablar. No solo la humedad que tiene, no solo la humedad porque obviamente se llueve, y el peligro que está de derrumbe, ¿verdad? Porque incluso el techo de chapa dolmení, que hace más o menos unos 20 años que eso está prohibido por el tema que es cancerígeno, y a la vez estamos con un problema de agua también, que el agua que tiene la escuela es del agua que junta del techo, es tipo un aljibe, ¿vio? Pero cuando llueve cae el agua adentro. Y la solución que nos dio la inspección ahí de Maldonado, vamos a decir, que nos mandaron dos tarrinas de plástico y que la pusiéramos abajo del caño para juntar agua. Y esa agua es la que se manipula los alumnos, y tanto la maestra y la cocinera para los baños, ¿vio?
1: Claro. Qué tremendo. Qué tremendo.
3: La verdad que no, yo no.
1: La verdad no, es inentendible.
3: ¿Qué decirle, vecino, no? Más allá de hacerlo público, capaz que alguna autoridad puede agarrar la posta, pero esto, ustedes me imagino que han hablado absolutamente con todos, ¿no?
4: Sí, ya se ha movido por toditos lados y siempre tenemos la misma respuesta ahí.
1: Pero,
3: ¿tres años?
1: No entiendo cómo la ANEP no deja que se arregle un techo que está a punto de caerse. ¿Qué quiere, que se caiga y que lastime a alguien?
4: Le venimos insistiendo mismo hace 3 años fijo, vamos así, sin aflojarle, pero no.
1: Qué inútil.
4: No nos dan resultado ninguno positivo, vamos así. Siempre nos ponen trabas, por una cosa, por otra, siempre nos están trabando.
1: ¿Qué tema? ¿Cuántos alumnos tiene la escuela 73?
4: Ocho. Hoy tiene 8 alumnos.
1: 8 alumnos.
3: Típica escuela rural.
4: Sí, exacto.
3: 8 alumnos que además no deben de ser vecinos de la escuela, ¿no? Que hacen unos buenos kilómetros para llegar.
4: Exacto.
1: Sí, muchos se movilizan a caballo para llegar. ¿Y?
4: Sí, ahí. Sí, se ha retirado, yo.
1: Claro, hay una maestra sola ahí.
4: Hay una maestra sola y la auxiliar de cocina, vamos a decir, la cocinera.
1: Ah, claro, pues tiempo completo.
4: Claro, exactamente. Ellos entran a las 10 de la mañana y salen a las 3 de la tarde.
1: Ahí está. Bueno, dejamos planteada la inquietud, vecino.
3: ¿En qué kilómetro es de la ruta 12, vecino?
4: Kilómetro 369, pero a la vez de ahí del kilómetro 369 tiene que ingresar 2 kilómetros por el camino vecinal.
3: Claro, porque es por un camino. Usted ingresa, va por ruta 12, ingresa por ese camino a mano derecha y ahí se mete.
4: Exacto.
1: Que es pasando Pueblo Edén para adelante.
4: Claro, está claro. De Pueblo Edén hasta llegar a la escuela le quedan unos 15 kilómetros más o menos.
1: Claro.
3: Pasando Pueblo Edén,
4: exacto.
3: O sea, es casi llegando al límite con La Valleja.
4: Exacto.
3: ¿Capaz que viene algún chiquilín del lado de La Valleja, no?
4: Sí, también viene, sí.
1: Seguro. Bueno. Cristian, muchísimas gracias. Estamos a la orden. Cualquier cosa nos vuelve a llamar.
3: Y discúlpeme, Cristian, sí. Los materiales que tienen para arreglar ahí, porque hay algunos materiales que son perecederos, ¿no?
4: Sí.
3: ¿Qué pasa? ¿Ustedes los tienen en la escuela?
4: Sí, los tenemos en la escuela ahí.
3: Ahí está.
1: Bueno, lamentable.
4: El tema del agua también, por ejemplo, el agua lo estamos llevando, cada padre está llevando agua para que los niños puedan tomar, ¿no? Agua limpia, vamos a decir, agua potable.
1: Claro, porque ahí no hay agua.
4: No, al no haber agua, el agua que se usa es del techo para los baños, pero a veces no alcanza el agua y tenemos que llevar agua también para los baños, ¿verdad?
3: ¿Cómo es la llegada a la escuela cuando las condiciones climáticas están complicadas? ¿Se corta algún camino o se corta el paso ahí para llegar a la escuela o en ese sentido no hay problema?
4: En ese sentido no hay problema.
3: Y pues ese lugar es un lugar de sierras a veces.
4: Sí, pero ahora como han hecho la ruta nueva, los lugares que se cortaban hicieron los puentes.
3: Ahí está.
4: No se corta más. Pero bueno, realmente el problema grave que tenemos es el techo, se va a terminar cayendo y nos van a seguir trancando esta gente.
3: Bueno, esperemos que no se caiga, ¿no?
1: Vamos a ver si podemos consultar, que anduvo acá autoridad de ANEP, porque se llenan la boca después hablando de esto, de la educación, y no contribuyen.
4: Claro, y no dejan solucionar nada. Lo que va a terminar pasando es que van a terminar los padres cambiando el techo o calladita la boca.
1: Sí, por eso.
3: Sí, capaz que es una escuela olvidada también, quién sabe cuándo va un inspector por ahí, ¿no?
1: Sí, no le dan bolillo.
4: Incluso la escuela el año pasado ganó un premio, se concursaron, ganaron un premio de $3,000 que también está trancado, no sé dónde fue. Se está trancando el premio.
3: ¿Un premio en dónde? ¿En primaria?
4: Sí, en primaria en Montevideo ahí.
3: $3,000 para... ¿Sabe cómo le viene $3,000 a la escuela, no?
4: Exacto.
1: Ah, pero se la deben derivar. No, nunca se la entregaron, ¿no?
4: No, hasta ahora no la he entregado.
5: Y no.
1: Y del año pasado ya.
3: ¿Y qué era? ¿Qué concurso era, vecino?
4: Era un concurso que hicieron en Montevideo ahí del tema de los deportes.
3: Mire usted.
4: Sí.
3: ¿Pero qué era, con la Secretaría Nacional de Deporte o por ANEP?
4: Sí, se salió en la tele y todo, por ANEP.
1: ANEP.
3: ¿Buah?
4: Por ANEP.
5: Una manga de primera talud.
1: Muy bien, muy bien.
3: Qué raro que es un premio económico, sí. Para una escuela.
1: Bueno, gracias, vecino.
4: Bueno, que pase bien y muchas gracias por comunicarte.
3: Mire que esta es la realidad de muchos centros de estudio. Sí, sí, muchos centros de estudio, porque hay algunos que la gente trabaja y hay otros que la gente no trabaja. Hay algunos que tienen comisiones de padres que apechugan un poco los problemas de la escuela y hay otros que nadie se involucra, lamentablemente, ¿no? Usted llama para hacer una pintura en un patio y van de 700 alumnos, van dos padres y a otros lo mandan con un pincel. Pero el tema es que cuando los padres se quieren involucrar, yo sé que también a veces los padres tienen que estar regidos bajo determinadas normas y formas, que tampoco se puede hacer lo que se quiere. Ahora, 3 años pidiéndole permiso para arreglar un techo y que no lo dejen, a mí me parece una barbaridad. Una barbaridad. Vamos con una llamada de la audiencia. Buenos días, ¿con quién hablamos?
6: Sí, hola, habla con Oscar Brioso. ¿Qué tal?
3: ¿Qué tal? ¿Cómo le va?
6: Muy bien. Era para aportar algo sobre ese tema que estaban hablando. Yo hace un lote de años di un presupuesto para hacer el saneamiento de la escuela de Villa Delia. También estuvimos ahí como 2 años, ¿viste? Y lo aprobaron. Lo aprobaron el día que se empezaban las clases, con todos los niños adentro. Yo tuve que hacer el trabajo de saneamiento de los baños.
1: ¿Y 2 años demoraron?
6: Sí, señor, y cuando habilitaron, porque pedían una cosa, pedían otra, como estaba diciendo el señor, cuando habilitaron el coso, dieron la orden, era cuando se empezaban las clases. Eso fue, caos total, porque había que hacer cañerías por todos lados y cámaras nuevas, ilustrar cámaras y esto y el otro, y
1: todo mal hecho, porque en vez de habilitarlo para en verano, lo habilitan después cuando van a comenzar las clases, ¿no?
6: Eso es lo que yo digo siempre digo lo mismo, los trabajos empiezan cuando empiezan las clases, empiezan que se está el techo, que el roto, que el saneamiento está mal, que todo está esto, digo... La verdad que el otro día también estaba escuchando una conversación, que venía en la camioneta escuchando, que un tipo le preguntó a usted, Carimá, ¿cuál ente público funcionaba bien? Y yo me pregunto, ¿cuál funciona bien? No sacas uno. No, es una vergüenza. Eso
1: mucha burocracia tenemos, mucha burocracia.
6: Eso me pasó a mí, viste, con no sé cuántos niños en ese momento iban a la escuela... ¿Viste? Y a cada rato al baño. No, ¿viste? Tenía que... ¿viste?
1: Sí, horrible, ¿no? Trabajar así.
6: En deshoras, ¿viste? Tenía que trabajar y de repente las cámaras venían al otro día, estaban frescas y nadie paraba, nadie decía nada, porque los niños se quedaron ahí. No, es una cosa que yo no me explico.
1: Y ni que hablar de poner unos baños portátiles provisoriamente, ¿no?
6: Sí, en esos, mira, ese trabajo fue hace años que yo hice la escuela de Villa Delia. Capaz que ya habían, sí, claro, poniendo los baños. No.
1: Claro,
6: no,
1: mientras no. Se hace la obra, consiguen incluso donar, ahí van a...
3: Pero acá es todo.
6: No, nada. Era un cabo.
3: Era imposible que agarráramos los delanteros de Cabo Verde en el Mundial, pues somos muy lentos.
6: Somos muy lentos.
3: Mire, acá un vecino, un oyente de todas las horas.
1: Gracias, vecino.
3: Nos manda una frase. Sí,
6: siempre los escucho.
3: Nos manda una frase. Gracias. que hay que colgarla y recuadrarla para todas estas cuestiones, dice. No hay que pedir permiso, hay que pedir disculpas después de hacerlo.
1: Ya.
3: Es verdad. Y después, o sea que no sabía que tenía
1: que ver. Lo que hizo el grupo Fasano, ahí hizo la pista y después le dijo, te pago la multa, dice. Sí, vamos a esperar que me autorice a que pase la pista de aterrizaje al lado del hotel, Ahí dice, no, vamos a hacerla, y después vino, arregló con $34,000, que no, es la propina para ellos. No.
3: Pero esos son aviones.
1: Sí, no.
3: Los que bajan en la pista, digo.
1: Lo que, sí, claro.
2: Tenemos que mandar saludos porque hoy, 11 de septiembre, es el Día del Funcionario de la Salud Privada. Así que...
3: Ah, sí, hay varias policlínicas y lugares que están cerrados, ¿sí?, en... de salud privada.
2: Bueno, vaya el saludo entonces para hoy. 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Le dije, no salió el 5 de oro, ni el de plata, ni el revancha el miércoles pasado, o sea que para este fin de semana está que explota. 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
1: 8 niños que quieren estudiar y no les importa, quizás si son delincuentes se le dan hasta la camioneta de Orsi para llevarlo.
3: No, eso está en primario también.
1: Está en primario, por eso, está en primario la camioneta, está guardada en un garage.
2: ¿Ah, sí?
1: Sí, sí. Dice, y acá me mandan una foto, dice, no, dice en vez de arreglar, claro, para el Ministerio de Trabajo es más importante la bandera del orgullo gay que el pabellón nacional, ¿no? Pusieron más arriba la bandera del orgullo gay, más abajo la,
7: tiene razón,
1: la
7: bandera el nacional.
1: Bueno, ¿y qué? ¿Por qué no arreglan la situación del puerto? ¿Qué están esperando? Que se caiga el país.
3: Catornati pidió esencialidad.
1: Sí, ustedes no le van a dar bola, el ministro se emparró, Castillo, en no dar bola. Eso
3: hasta hoy para que encontrara una solución, ¿no?
1: Sí, hasta esta tarde. A ver, dice que... Claro, lo del presidente ya no sabe qué hacer, porque no le dan bola a nadie. Orsi está... pone la mejor buena voluntad, pero no le responden los ministros. Y por la... como tiene que darle a cada sector su pedazo, le tiene que dar el pedazo de la torta que le corresponde, entonces no puede hacer nada, ¿no? Ahí, por ejemplo, me decían que al canciller, ahora en enero, lo va a sacar, ¿no? Pero el canciller, como no tiene mucho respaldo, es el más fácil para correrlo. Capaz que ahí aproveche y saca algún otro ministro, ¿no? Que no le ha respondido. Y porque tiene un lío bárbaro, no lo dejan gobernar, ¿no? Vive nervioso, está estresado. Ya no sabe qué hacer el presidente. Y logra los apoyos por fuera, pero los mismos adentro se lo bombardean, ¿no? Tiene fuego amigo permanentemente, porque además le filtran a la prensa. Hay sectores... A mí me dice Montevideo ahí que tengo algunos contactos, me han contado cosas, parece increíble, ¿no?
8: Pero,
1: No.
9: ¿Quiénes son?
1: No, está probado, pero indudablemente que lo están bombardeando el presidente.
9: ¿Quiénes carajos
3: son? Además, acá un oyente me recuerda, yo lo tenía anotado desde hoy para comentarlo, ¿no? Para no olvidar el saludo. Vamos a saludar el nuevo año judío, ¿no? 5.787, para toda la comunidad judía, Shana Tová, como se estila decir, ¿no?
1: Hoy recibimos mensaje temprano, así que Shana Tová para todos. Nos vamos a ir a la pausa, amigos, las 12, 3 minutos.
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0: Vamos, 17 minutos pasan de las 12 del mediodía, consejos de Nidia, y después actualizamos la información policial y judicial con Ricardo Almada.
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0: Muy bien, y a esta hora, a las 12:17 minutos, vamos a venir con el panorama policial y judicial con Ricardo Almada.
2: Buen día, Ricardo. Buen día, ¿cómo andan? Gracias. Diego, está en otro mundo, Alexis también. Gracias por darme la bienvenida. Sí,
0: ¿sabes que estoy mirando una entrevista que le hicieron a Donald Trump? 48 horas después de la caída de las torres, señalando que llevaba 225 personas de su equipo de trabajo para colaborar con la remoción de los escombros y eso, de cosas que se están viralizando hoy presidente Trump. En aquel momento era empresario y capaz que ya era figura de la televisión, pero no sé.
2: Sí, un cuarto de siglo atrás, ¿no?
0: Claro, hace 25 años, mucho más joven, obviamente. Y hablando de esta situación, y justo recién se ha viralizado esa entrevista.
2: Bueno, ingresando a lo nuestro, reiterar a esta altura de mediodía que lamentablemente la joven Abril Núñez Pedroso, buscada desde ayer a la tarde, fue encontrada sin vida hoy temprano de la mañana entre las paradas 12 y 13 de la Playa Mansa. Bueno, ahora se están llevando adelante todos los peritajes correspondientes que se podrán imaginar y ser sometida a la autopsia para determinar no solo data de muerte, sino las causas exactas, ¿verdad? Eso por un lado y punto final para ese caso tan triste. Y nos cambiamos totalmente de frente con este caso impactante que lo ha estado revelando cada jornada con más datos Marcelo Gallardo desde hoy temprano. Esta mujer, que yo no la calificaría ni de psicóloga ahora, porque aparentemente ha falsificado absolutamente todo. Títulos, según un testimonio que tuvimos esta mañana acá en la primera página, no solo haciéndose pasar por psicóloga, sino falsificando firmas de escribana, falsificando documentos y títulos que una de las damnificadas, en este caso en el plano inmobiliario, dice haber consultado y todos los títulos truchos, ¿no? La mujer está investigada, entre otras cosas, por estafas contra familiares de personas privadas de libertad, prometiéndoles realizar distintos estudios para presentar ante el INR y demostrar que fulano de tal debe estar fuera de la cárcel y no en la cárcel de Las Rosas. Claro. Según lo que ha informado Marcelo, algunas familias le llegó a exigir montos y le pagaron montos de entre 2.000 y 5.000 dólares, mucho dinero. Incluso un testimonio de una persona que fue dos veces a un apartamento de Punta del Este, allí en el barrio La Pastora, a entregarle dinero. Y a propósito de edificio en barrio La Pastora, nadie puede garantizar que sea propiedad de ella, porque resulta que hoy tuvimos acá muy temprano, y lo estamos también compartiendo en los informativos, el testimonio de Ana Gabriela Coitiño, una de las víctimas, pero no con familiares dentro de la cárcel de Las Rosas, sino en el plano inmobiliario, porque esta mujer es hasta difícil de explicar. Alquilaba o amenazaba, diría yo, de comprar un apartamento, te daba determinada suma de dinero, bochocho de la vida, pero la mujer después no pagaba nada, terminaban iniciando un juicio por desalojo, y así fue saltando cuán langosta de un edificio al otro, una cosa brutal. La mujer está detenida, hay denuncias en el caso de estas maniobras con apartamentos, hay denuncias desde el mes de abril, esto lo ha trabajado Delitos Complejos de la Policía de Maldonado, pero resulta que hasta ahora y hasta que este momento que nos enteramos de lo que estaba ocurriendo, incluso reitero, con familiares de internos de la cárcel de Las Rosas, la mujer estaba suelta. ¿cómo con una carga probatoria aparentemente tan contundente? Ana Gabriela Coitiño, que es quien dio el testimonio esta mañana, llegó a hablar con autoridades de la salud y otros ámbitos, confirmando que los títulos que dice tener esta mujer son todos truchos. Habló con una escribana de San Carlos a la que le falsificó la firma. La escribana no tenía ni idea de lo que le estaban hablando. Eso entre tantas cosas. ¿Qué pasará? Bueno, habrá que ver a nivel judicial, pero yo llamé atrevo a decir que la plata a los que marcharon, como siempre, y a esta señora no sé si la mandarán a la cárcel o irá para la casa con una serie de medidas sustitutivas, ¿no? Pero realmente impactante, novelesco prácticamente lo que ha ocurrido o lo que ocurre con esta mujer. Sí.
0: Vamos a escuchar justamente el testimonio de uno de los de una de las personas damnificadas.
2: Sí. Ana Gabriela Coitiño.
3: Bueno, esta señora se hacía tratamientos conmigo, usa ambos, como que trabaja en el Británico, en el Moutone, que esa se presenta como psicóloga, tiene tarjetas, tiene página, tiene títulos que son falsos. Yo ya hice la denuncia en el Ministerio de Salud Pública, donde verificaron que sí, que los títulos son falsos. Hice la denuncia en la policía en el mes de abril, pasó a delitos complejos y, bueno, siguió estafando, primero en un edificio en el Oto, después en el Manglar y ahora en el Azure.
4: Contame cuál es el mecanismo que ella emplea para estafar a la gente, según lo entienden ustedes.
3: Bien, ella lo que hace es alquila con posibilidad de compra, uh-huh. Después deja de pagar el alquiler, deja de pagar la luz, y, por ejemplo, le tienen que hacer juicio por desalojo, que ha estado casi un año viviendo en uno de los edificios, que fue el que me vendió a mí, que cuando me lo vende, que le hago una entrega, ella al mes y medio estaba el desalojo compulsivo, o sea que yo tenía que sacar todas las cosas porque terminaba en la calle. Y ella supuestamente era dueña del Manglar. En el Manglar, bueno, hizo lo mismo, dejó de pagar y deja los departamentos destruidos. Más allá de eso, por ejemplo, en los edificios se robó horno, anafes, aire acondicionado, destruye todo y bueno, y ahora se encuentra tomando otro edificio. Hizo una entrega, hizo un contrato, falsificó la firma de una escribana pública, dio los datos, todo, la citaron delitos complejos, ella reconoció todo, dijo que iba a hacer la reparatoria, cosa que nunca hizo. Pero el tema que a mí me parece grave, el tema que de los títulos de psicóloga, ella está atendiendo, de hecho mucha gente, pues el nombre de ella la tienen que conocer, se debe haber atendido de manera particular porque tiene una página. La googlean, tiene una página y ella dice que es psicóloga.
2: Es brutal. Entre otras tantas cosas que contó esta víctima, voy a decir testigo, víctima, ha llegado a denunciar al propietario de un apartamento que prácticamente se lo usurpó, denunciarlo acusándolo de ser responsable de una enfermedad que tiene producto de las malas condiciones del apartamento. Es brutal. Escuchamos otro tramo de este testimonio.
3: Viví un mes y medio ahí, uh-huh. Y cuando me empezó a presionar, fui a ver a la escribana, que es una escribana de San Carlos. Ella me dijo que no es la firma de ella. Hablé con el vecino del otro y me dijo que no. De hecho, lo que hizo ella es hacerle una denuncia al dueño del departamento, diciéndole que ella tenía una enfermedad producto de los desperfectos que tenía el departamento. Y dejó de pagar meses el departamento. Cuando hice la primera denuncia presenté las chaquetas, las tarjetas de ella, todo, pero bueno, ahí no pasó nada. Después, cuando tuve las fotos de los títulos, que todavía está en investigación en el Ministerio de Salud Pública, pero bueno, ya se corroboró que los títulos son falsos. Tengo la notificación del Ministerio de Salud Pública que eso es falso. Tiene que seguir este procedimiento. Ahora esta mujer, por decir algo, tienen que esperar porque ahora aparentemente se siente mal, que no sé si es verdad, y cuando se sienta mejor la irán a procesar. Ella lo que hace es familiarizarse mucho, hacerse como de amistades y ahí vender el departamento. Y con esa entrega que le hace la gente, va a otro departamento y así va de torre en torre viviendo en edificios sin pagar nada. Su pareja, que voy a decir HC, las iniciales, porque como su pareja está en Las Rosas, él contacta como que trabajan juntos. Y a gente trabajadora como yo, que bueno, que me dejó en la calle, porque yo en el lugar donde vivía, trabajaba, tenía un contrato, y bueno, ella me dijo, venite acá, que vas a estar mejor, y nada. terminé con un desalojo compulsivo. En abril hice la denuncia, el tema es que cuando se la cita, ese mismo día se la citó, uh-huh. Ella dijo que iba a hacer una reparatoria. Uh-huh. Y entonces Fiscalía esperó que yo pueda recuperar el dinero. Obviamente ya pasaron, imagínese, de abril a ahora, obviamente no me va a pagar nada. Uh-huh. Y aparte se le juntaron varios delitos, porque ha robado, bueno, este tema ahora que me enteré yo del tema de los reclusos. Sí. Terrible estafadora que anda suelta acá en Maldonado y que ha atendido gente particular, porque yo he hablado con gente que se ha atendido y ha pagado las consultas con ella.
4: ¿Conocés más damnificados de esta historia? ¿Cuántos son más o menos? ¿Tenés idea cuántas denuncias recibió esta señora a lo largo de estos meses?
3: Y de edificios, de torres, tres, porque yo me hablo con los tres dueños de los departamentos. Uh-huh. Y ahora está lo de los ejercicio legal de la medicina, los falsificó su cédula también, porque le pone con la inteligencia artificial que falsificó título, falsifica todo.
2: Yo me pregunto humildemente, ¿no? La señora, la acusada, ¿eso se hace? ¿Este es para Gran Hermano, para Netflix, Guinness? No tengo idea.
0: Sí. La verdad, una impunidad, se manejaba con total impunidad, ¿no?
2: Y en absolutamente todos los ámbitos, de la salud al rubro inmobiliario, con los negociados, con la clásica bicicleta, ¿no? No sé si se entendió.
0: Claro.
2: Hacía una entreguita para un apartamento. Después no pagaba en algunos casos los servicios que había que pagarle, terminaron haciendo un juicio por desalojo. Cuando la desalojaban, ya había pasado no sé cuánto tiempo en un apartamento y encima parece que se llevaba alguna cosita o se le pegaba, no sé cómo sería el caso. Tremendo. Hay que ver en qué termina, ¿no? Yo sentado en el banquillo del juez le preguntaría lo primero, señora, ¿usted eso se hace? Porque la verdad, sorprendente, ¿no?
0: La verdad que no, un testimonio brutal.
2: Brutal. Sí.
0: Respecto a la a esta mujer que se hacía pasar por psicóloga, además forense, dice, sí. Decía Marcelo Gallardo, que estafaba con los alquileres, venta de apartamentos que no le pertenecían.
2: Seguro.
0: Y bueno, 5 denuncias en su contra eran.
2: 3. Este testimonio hablaba de que está en contacto con otros 3 propietarios.
0: Sí, son 5.
2: Son 5 entonces.
0: Gallardo me dice que son 5. Bueno, usurpación de título, estafa a familiares de recluso, maniobras con inmobiliaria fraudulenta en distintos edificios puntales, los va acumulando a los delitos.
2: En algún país serio, 500 claro, años de prisión.
0: Claro, en un país serio, exacto.
2: Sí, 500 años de prisión.
0: También le incautaron una camioneta Hyundai Tucson, la que está estacionada por la calle 18 de Julio, allí frente a la jefatura.
2: A investigaciones, sí,
0: claro,
2: a delitos complejos.
0: Claro, incautada por hechos complejos, me dijo Marcelo anoche cuando me llamó para comentarme que había sacado las fotos allí, había estado cubriendo esto. Y bueno. No,
2: además mintiendo que trabaja en el Británico, nada más nada menos, en Mautone, no sé dónde más la señora.
0: Sí, no.
2: Y le encontró algún papel de una escribana de San Carlos, pobre, vaya a saber quién es la profesional, y le copió la firma y se la mandó ahí. Y la escribana no tenía nada que ver. Bueno, veremos en qué desemboca esto, ¿no?
0: Sí, allí está este operativo que se hizo en el edificio Manglar. Uh-huh. Un edificio relativamente nuevo. Allí que, bueno, donde ella aparentemente se presentaba como la psicóloga forense y atendía, ¿no?
2: Sí, sí.
0: Después dice que en uno de los casos investigados se cobró 200.000 pesos a la madre de un joven.
2: De un recluso.
0: Recluso de la unidad La Rosa, ¿no? Uh-huh. Asegurándole que con esa suma lograría que su hijo pasara a tener arresto domiciliario.
2: Claro, porque ella elaboraba, prometía, era lo que ofrecía, ¿no? Preparar unos, elaborar unos informes técnicos forenses en el carácter de psicóloga forense que justificaba la. Claro.
0: Pero además, cosa que se veía venir que eran, que iban a tarde o temprano se iba a saber, porque eso. ¿Cuánto tiempo podría mantener?
2: Y sí, ¿cuánto podía sostener esa mentira y los presos seguían adentro y bueno, lo de los apartamentos, jugaba en todas las canchas, todo en paralelo.
0: Sí, tremendo.
2: Bueno, esto es bastante más simple y más común, cosa de cada día. Condenado por 2 delitos de hurto en San Carlos, días atrás en la madrugada un joven fue a la seccional segunda para denunciar que horas antes había estacionado su coche en calle Juan de Dios Curbelo y que al retornar se percató que le faltaban una serie de efectos. Bueno, Funcionarios de investigaciones de Zona 3 asumieron el caso y lograron rápidamente identificar al autor como Mauricio Sebastián Aristarán Alvida, 36 años y poseedor de antecedentes penales, para quien, bueno, con todos los trámites de rigor, el informe a fiscalía, fiscalía haciendo el pedido a la justicia, se obtuvo la orden de detención. Pero mientras era buscado, se supo que cometió otro hurto bastante parecido. Se llevó dinero que encontró dentro de un automóvil que estaba estacionado sobre calle Ituzaingó, también en San Carlos.
5: ¿Cuánta plata?
2: No revelaron la plata, pero poca plata. No era una gran cantidad. No le embocó en ese caso. Bueno, y este miércoles, antes de ayer, en el marco de un operativo que estaba encabezado por efectivos del PADO en San Carlos, Mauricio Sebastián Aristarán fue detenido y trasladado a dependencias policiales. Se estaban identificando personas y los policías en los operativos están en contacto con el CCU y con toda la base de datos, y allí le informaron. Pero mire que este flaco lo están buscando, ¿eh? Así que lo detuvieron. Lo trajeron acá a Maldonado, declaró en fiscalía, después en el juzgado penal de 11º turno, y lo condenaron como autor de 2 delitos de hurto especialmente agravado, en reiteración real, y lo mandaron 13 meses a la cárcel, lo que dicen por ahí prisión efectiva. Bueno, después este otro fue sorprendido robando en un estudio notarial aquí en el centro de Maldonado. Todo sirve, ¿eh? Todo sirve. Propiedad que pintó, ahí vamos a entrar. Bueno, esto fue ayer, poco antes de las 3 de la madrugada, que un hombre llamó al 911 para dar cuenta que en ese momento estaba observando a una persona que había entrado al estudio notarial de una vecina, un estudio notarial que tenía al lado, en calle Ventura Alegre. Rápidamente desde el CCU mandaron efectivos del grupo PADO, de acá de Zona 2, que cuando llegaron al lugar se encontraron con la puerta del estudio notarial rota. Entonces, con mucha precaución, ingresaron y, sorpresa, se encontraron con un individuo escondido entre los papeles. Estaba Víctor Manuel Mato Severo, 31 años, poseedor de varios antecedentes penales, todos por robo, hurto, a lo largo del tiempo en distintos lugares, por Ruta 39, por ahí por Solanas, por Punta del Este, por todas partes, quien inmediatamente obviamente fue detenido y llevado a dependencias policiales. Lo indagaron, lo llevaron a fiscalía, Mato Severo fue ante el juez de 11º turno y lo condenaron como autor de un delito de hurto, pero en grado de tentativa, no lo había concretado, y lo penaron solamente con 4 meses de prisión. Así que, si Dios quiere, la Virgen, como diría alguna vecina, para fin de año ya lo tenemos entre nosotros.
5: Entre nosotros,
2: Para hacerse la temporada, de repente tiene un poco más de suerte, porque la verdad que se metió en un estudio que no se sabe si había plata o algo, pero además lo descubrieron.
5: Sí, decía un viejo sabueso de la policía acá local, decía: qué regalo nos hacen todos los fin de año los jueces, pues en aquel momento, bueno, siguen siendo los jueces, ¿no? Que agarraban y liberaban por gracia.
2: Ajá.
5: O por que habían cumplido la pena, tenían determinada consideración para fin de año, por la fiesta y todo lo demás. Pero claro, para la policía eso representa
2: un dolor de cabeza
5: porque los tiene a todos afuera.
2: Seguro.
5: Cuando está lleno Punta del Este, en vez de tenerlo a todos guardados, le dan la libertad justo a fin de año.
2: Sí, sí, a fin de año.
5: Entonces, eso es la contradicción que decía este viejo sabueso de la policía. Ya retirado, ¿no?
2: Y la verdad que a muchos lo que menos les importa es brindar a medianoche en Navidad y Año Nuevo. Lo que les importa es agarrar gente distraída.
5: Salen a robar.
2: Salen a robar.
5: Y si no, acuérdese aquellos 4 famosos que salieron les dieron la libertad transitoria por la fiesta.
2: Por la fiesta.
5: Y se fueron acá al boliche del turco aquel que estaba en José Artigas, ahora como es Joaquín de Viana.
2: Joaquín de Viana.
5: Manturk. Manturk. Y estuvieron ahí, se hicieron la previa y salieron para San Rafael.

0: justamente le agradecían mucho en aquel momento, claro, cuando cubría ese hecho. Me acuerdo que varios policías, hay que agradecerle esto a los jueces
1: que les dan
0: les dio las salidas transitorias, sí, para ir a robar
2: gracias, muchachos.
0: No me jale al rato.
1: Para valorar el humanismo de los jueces, pero del otro lado, claro, lo que menos hacían, como decíamos, era brindar con la familia, como uno que quiere, claro, celebrar en familia de Navidad o recibir el Año Nuevo tomando unas virundelas y unas cosas. No, estos se tomaban uno y salían.
0: Era el jefe de policía Miguel Ángel Galán.
1: Galán, hace añares de eso.
0: Sí, fue en la década del 90, 90 y...
3: El 90, sí.
0: El 90.
3: El 90.
0: Sí. Por eso. 30 y pico de años.
3: Ya no me sorprende nada, ¿no? En el barrio de Ituzaingó, yo, este hombre que iba 21 años, 20 balazos le pegaron. Dos motos se acercaron al vehículo en el que iba y le pegaron 20 balazos.
4: Con buena puntería, porque al chofer del taxi solo una.
3: Pero vio que ya no me sorprende, que ya es una cosa.
0: ¿Iba en un taxi? No.
4: En un taxi.
3: Sí, entonces, claro.
0: Cuente a ver qué.
3: Lo acribillaron en el barrio de Ituzaingó. 20 balazos, ¿eh? 20
4: dos
3: balazos.
4: Dos motos, cuatro sujetos.
0: Dos motos, cuatro.
4: Me pararon ahí, pararon el taxi.
1: La proliferación de las armas automáticas.
4: Y la cantidad
0: de los sicarios, ¿no?
1: Apretan el gatillo y salen 20 disparos, todos con extensores.
0: Vio que ayer adelantábamos lo del Sopita.
1: Lo del Sopita.
0: Al final.
4: La cara del Sopita parecía un niño bien. Un niño porque bien. Uno lo miraba y dice, primero está angelito. Si te lo ponen así, parece que reconoce a un asesino de estas. No, este no, pobrecito, sí, una carita niña.
1: Ahora, la carita que ayer, aclaro que la carita que algunos medios, cuando se supo la detención, era la carita actual, ¿no? Ya está con barbita, pastilla larga, otro pelo.
4: El tiempo.
1: Ya cara más de varoncito grande, ¿no?
0: Ajá, sí,
1: sicario absoluto. Ayer hablábamos cuando terminaron el programa ustedes que no es el mismo caso que el pelón. El Sopita le dan 500 pesos y mata a cualquiera de nosotros, no le importa nada de nada. El pelón mataba por matar, por desprecio a la vida y para hacerse de cualquier porquería, ¿no? Casos distintos. Mete miedo pensar en la cantidad
0: de sicarios que andan en la vuelta.
1: Que andan en la vuelta, ¿no?
0: Bueno, sabe,
1: porque además por poca plata. Perdón, Alexis, recordábamos contigo ayer cuando hablábamos esto, cuando terminó el programa, el caso del profesor de inglés acá, claro, en la esquina de
0: La Valleja.
1: Vas 3.000 pesos, por 3.000, vas. Por 3.000 pesos vinieron a matarlo.
3: De Montevideo.
1: De Montevideo.
4: Entre que compraron una milanesa al pan y no sé qué y no sé cuánto, pero ya capaz que hasta perdieron.
1: Digo, uno se ríe, ¿no? Porque son casos trágicos y familia destrozada, pero te causa gracia.
0: Uno de los dos sicarios estaba en situación de calle.
1: Sí, le servía cualquier cosa.
0: Y terminó en situación de calle hasta que lo agarraron, ¿no?
1: Exacto.
0: Así que bueno.
1: Exacto.
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0: 4 minutos faltan para la 1 de la tarde. Vengo prometiendo un informe desde hace 2 días y no lo he podido leer. Deme un par de consejos y vamos a hablar de la inteligencia artificial y de la problemática que se ha planteado.
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0: 24 horas después de renunciar a Anthropic es, la empresa que ha creado la inteligencia artificial, una de las grandes potencias en materia de inteligencia artificial, renunció con un hilo en X que superó rápidamente las 100 millones de vistas. Jacob Coxon pasó por la NBC, por CNN, también con Anderson Cooper, y por Fox News con Brett Breyer, hablando sobre la inteligencia artificial, agregando lo que el hilo no decía, cuándo, cómo y por qué no intentó cambiarlo desde adentro, y Anthropic envió también un comunicado al respecto de los dichos de Jacob Coxon, este joven de 27 años. La corrección más importante al titular la hizo él. Los modelos actuales no representan un riesgo significativo, dijo en NBC Coxon. En CNN fue más preciso. Lo peor que pueden hacer es hackear algo. No son lo bastante inteligentes como para superarnos al nivel que llevaría una extinción. El problema es el paso siguiente, según dijo en NBC este especialista de 27 años sobre la inteligencia artificial. Esto es extrapolar a un año de ahora. Los modelos empiezan a ponerse muy peligrosos. Algunos piensan que en 6 meses es plausible. Podría ser más, 2 o 3 años. Evan Ubinger, el jefe de un equipo de seguridad de Anthropic, que le dio la razón y calculó más de un 10% la probabilidad de extinción de la raza humana en una década, publicó un segundo mensaje en la misma línea. El riesgo de los modelos presentes es bajo. Lo que preocupa es una superinteligencia que surja de la automejora recursiva que está ocurriendo más rápido de lo que pensábamos. La señal de alarma, subtitula este informe de Infobae, en NBC le preguntaron qué debería vigilar el público. Coxon dio una sola respuesta. Si la IA puede hacerse más inteligente sin humanos, lo explico así. Imagina que tenés una IA y le decís, hacete más fuerte. Se va, mira su propio código, se hackea a sí misma, se hace más inteligente y vuelve y te dice, soy más fuerte. Ahora le podés decir que lo haga 1000 veces seguidas y cada vez lo hace más rápido. ¿Cómo pasaría esto? Según este especialista, a Anderson Cooper le dio el escenario concreto a partir de lo que ya ocurrió. Y contó este joven, hace 2 meses... agentes de OpenIA hackearon infraestructura de terceros por su propia voluntad. O sea, la inteligencia artificial hackeó infraestructura por su propia voluntad, nadie se lo pidió. Si extrapolás la capacidad de estas IAs con esa misma voluntad independiente, pueden causar un daño extremo. Y reseñó, hackear infraestructura crítica, construir armas biológicas de nivel de extinción, entre otras cosas. ¿Y cómo sale un programa al mundo físico? Le preguntaron. Podés conectar ChatGPT a las luces de tu casa. Ahora imagina que lo conectas a robot de laboratorio o que manda emails. Su conclusión, no es tan difícil que algo que parece estar solo en la computadora afecte el mundo real. Sobre el Slack de Anthropic, dijo, no están en pánico por las IA actuales, pero discutimos cómo va a ser el mundo en 2 años. Esto es el endgame. La gente tiene miedo, como debería tenerlo. Lo que más lo impresionó fueron las conversaciones. Ingenieros metidos en el código, no gente que busca golpes de marketing, hablan con sobriedad sobre si la IA del año que viene puede producir un virus que nos mate a todos. A Bayer le dejó la comparación que Fox convirtió en titular. Sabemos cómo controlar las armas nucleares. Todavía no sabemos cómo controlar la IA. La calificó como posiblemente la tecnología más peligrosa que la humanidad haya creado, y dijo que una carrera armamentista entre países sería desastrosa como ninguna otra actividad humana. Para él, la única salida es la cooperación internacional. ¿Por qué no lo cambió desde adentro?, también le preguntaron. Si intentás quedarte adentro, terminás perpetuando la dinámica de carrera, dijo en NBC. Y contra lo que sugiere la palabra renuncia, no acusó a nadie. Sobre Darío Amodei, el director ejecutivo de Anthropic, dijo: creo que está actuando según esos principios, 100%. No veo ninguna razón para no creerle. El problema es que otros intentan llegar primero, y en una carrera no puedes ser tan riguroso como te gustaría. Si hacerlo de forma segura toma 10 años y solo tenés 2 para la competencia, vas a recortar. El diagnóstico es sobre la situación. La gente que constituye esta tecnología tiene los mejores intereses de la gente en mente. Empresas privadas en carrera no les permiten terminar haciendo el bien. La empresa envió a CNN, la empresa Anthropic, un primer comunicado a partir de estas declaraciones y dijo: siempre fuimos transparentes en que la IA traerá tanto beneficios enormes como riesgos sin precedentes. Para enfrentarlo seguimos construyendo modelos con algunas de las salvaguardas más fuertes de la industria. Recordó que fue el primer laboratorio en publicar una política de escalado responsable y que el mundo se beneficiaría si la industria adoptara una forma legal y verificable de trabajar juntos para marcar el ritmo de los lanzamientos. No hubo reacción de OpenIA, señala el artículo. Esto, el dato que más contrasta con esto no es un golpe de marketing, lo dio la misma cadena CNN. Escribí el hilo en un Google Doc, lo redacté con un amigo y conseguí que algunos amigos lo retuitearan, dijo. Tratemos de que se haga un poco más viral. A Bayer le dejó la única nota de optimismo de la gira. El problema es eminentemente resoluble. Es que vamos tan rápido que no tenemos tiempo de resolverlo bien. El que se fue y el que se quedó firman es el mismo diagnóstico. Difieren en una sola cosa: si el freno puede activarse desde adentro de la empresa, que corre. Así termina el artículo. Reitero lo de la inteligencia artificial. Para mí es muy preocupante, para muchísima gente en el mundo también lo es, otros lo toman con gracia. Yo reitero que en algún momento mirábamos Volver al Futuro y veíamos un auto que volaba y veíamos cosas que parecía que nunca iban a pasar. Ya están pasando más rápido de lo que creíamos. Esto de la inteligencia artificial, vayamos a las películas, a las películas aquellas en que los robots
2: en los 80 y 90
0: se volvían humanoides y gobernaban el mundo. Bueno, yo, la verdad, esto me preocupa y me preocupa muchísimo, muchísimo, y hay mucha gente que está preocupada, pero creo que entramos en un espiral sin vuelta atrás, y es que se le pide a la inteligencia artificial que sea cada vez más fuerte y que todo el mundo se lo pida y que cabecitas que no están bien tampoco empiecen a hacer el mal a través de esta tecnología que nos va a superar más rápido de lo que creemos, de eso estoy convencido.
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0: Tenemos que hacer una pausa y ya venimos.
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0: 20 minutos pasan de las 13 horas, Nidia.
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0: Ayer se jugó fecha sudamericana, jugó Torque en Perú, en Cusco.
12: ¿Qué pasó?
0: La pausa de rehidratación. ¿Qué fue? Pausa de oxigenación, fue. Es increíble.
1: Sí, con las mascarillas.
0: No, es increíble. Yo, siempre está esa eterna discusión de decir, bueno, tienen derecho a jugar donde nacieron, o, pero evidentemente es imposible jugar en esas condiciones, es inhumano. Los jugadores en la pausa de rehidratación, lejos de ir a tomar agua, iban a ponerse la máscara de oxígeno.
1: Claro.
0: Porque no encontraban aire por ningún lado. Es realmente impresionante. Bueno. Por algo no hay carreras de caballo en esos lugares y hay un montón de cuestiones que están que no son permitidas, ¿no? Y bueno, ayer lo padeció el equipo citadino, como le dicen ahora, a Torque, que terminó perdiendo. La sacó barata, creo yo. Yo vi un ratito del segundo tiempo, un ratito nada más, 20 minutos habré visto. Y en lo que yo vi, tuvo dos o tres chances el equipo peruano en el segundo tiempo, pero el partido terminó 2-0, que es una diferencia. No digo que sea fácil de remontar, porque este equipo de Cusco debe tener lo suyo, pero es una diferencia accesible, ¿no? Como creo que había ido Corinthians, un equipo de Brasil o Fluminense, no me acuerdo qué equipo había ido, se había comido 6 goles. Es imposible jugar ahí en la altura. Realmente, ayer lo padeció el equipo de Torque.
1: Bueno, Emma es una pequeña, una guerrerita, que ha logrado sobreponerse a un montón de tratamientos que ya vienen desde que estaba en la panza de su mamá. Tiene muchas patologías y se viene una próxima intervención que es muy compleja. Obviamente la familia necesita siempre en estos casos la colaboración de todos. Tenemos el número de una OCA Blue a nombre de Stephanie Guerra, 92-56-099, y el celular es el 091-996-313. Tenemos también otros niños que vamos a ir mencionando, porque hay otras situaciones también muy complejas de temas de salud, y ya sabemos que es muy triste tener que pasar por todo esto, y todavía esperando a la solidaridad ajena para poder salvar un hijo, es muy triste, muy triste. Vamos a seguir mencionando esto. 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
0: Muy bien. Seguimos. Ayer hubo fecha de Copa AUF Uruguay con algo que va a quedar para el recuerdo, un gol de Isasmendi, el chico que juega en Cerrito, que terminó dándole la victoria a Cerrito 2-0 ahí sobre la hora, prácticamente de cierre de partido, pegándole la pelota prácticamente de la mitad de la cancha. Una cosa impresionante el gol que hizo el número 10 de Cerrito, que justamente el domingo estará jugando aquí en San Carlos ante Atenas con Cerrito en un partido muy importante por la segunda división profesional. Tiene que poner la moneda es Paco Caimar.
13: Exactamente. Bueno, parece que apeló
12: Paco Casal apeló, o sea, Tenfield apeló en el juicio con Welker, el dirigente de Peñarol, muchos años, el escribano Welker, Edgar Welker, que, bueno, representa a Dexari. ¿Se acuerdan que en algunos campeonatos juveniles o determinados torneos aparecía en vez de Tenfield, Dexari en la pantalla, ¿no? Era la producción, porque ¿qué pasa? La Confederación Sudamericana de Fútbol, al estar enfrentado con Tenfield, con Paco Casal, no le vendía los productos. Entonces, ¿qué pasó? Casal era muy amigo de Welker, los amigos son los amigos, y le pidió que le comprara, que comprara Dexari, compraba su nombre, esta empresa del escribano Edgar Welker, compraba los derechos de, bueno, de determinados eventos. E incluso hasta en algún momento puso $1,000,000 Welker para que le había, ¿cómo era aquel gerente que había estado en la AUF? Jiménez. Bueno, le había pedido, no sé si era para invertir en estos derechos o... y bueno, y ahí se empezó a generar toda esta deuda que se llevó a la justicia, y la justicia dictó un primer fallo, primera instancia, en esta disputa comercial, que favorece al escribano Edgar Welker a pagar $700,000 más intereses en relación a esta deuda. La empresa de Casal resolvió apelar, según informó, y sostiene que la obligación reclamada ya había sido cancelada mediante compensaciones o adelanto. Pero el tema, este enfrentamiento de los dos empresarios, históricamente que eran amigos, ¿no? Vinculado al negocio de la televisión y los derechos deportivos, que se sustancia en el ámbito judicial, puede tener otras partes, ¿no? Porque puede llegar, ahora seguramente va a un tribunal de apelaciones, después puede venir... va a ir a casación, seguramente, si Paco vuelve a perder, pero la controversia tiene su origen en una deuda comercial reclamada por Dexari relacionada con estos contenidos de competencias deportivas internacionales. La sentencia establece condenar a Tenfield a pagar a Dexari $700,000 más intereses legales del 6% anual devengados desde el 19 de agosto del 2024 hasta su efectivo pago. Pero esta resolución todavía no está firme, reitero, porque fue apelada. Uno de los puntos centrales del enfrentamiento está precisamente en determinar si la obligación económica que reclama Dexari continúa pendiente. Welker recibió favorablemente la resolución en primera instancia, que aceptó su reclamo. Tenfield sostiene una posición diferente. Según surge de los argumentos mencionados en el fallo, la empresa entiende que el monto reclamado ya fue pagado o compensado mediante adelantos realizados a Dexari. Pero claro, no aparece, aparentemente no hay documentación. Ese planteo seguramente va a ser uno de los aspectos salientes de este diferendo. Con la apelación, el expediente ahora pasa, como decíamos, al Tribunal de Apelaciones, integrado por 3 ministros, el encargado de analizar los argumentos presentados por las partes y revisar la sentencia dictada en primera instancia y, bueno, emitir un fallo que podrá modificar, dar vuelta o mantener, confirmar la decisión. O modificar algunos aspectos, ¿no? Es el poder que tiene el tribunal. Pero bueno, este tema viene de larga data, desde hace un tiempo atrás, y bueno, Tenfield inició las acciones también contra Cable Plus, Tala y TV Cable, compañías vinculadas a la familia Welker. En ese frente también se produjo otro episodio judicial cuando, en medio de las diferencias entre las partes, se dispuso que Tenfield no podía interrumpir su señal a una cable operadora vinculada al empresario. Por su lado, ahora Welker inició otras acciones, pero a nivel penal, contra Paco Casal, que son por difamación, luego que la empresa realizara acusaciones de piratería contra Welker, que dice que le tomaba la señal sin pagar los derechos. de concretarse esa acción, se abriría un nuevo capítulo judicial dentro de un enfrentamiento empresarial que viene escalando y que actualmente tiene varias fuentes, varios frentes abiertos. De esa manera se va a ir sustanciando toda esta disyuntiva, la verdad que contencioso. Veremos qué es lo que pasa ahora en el Tribunal de Apelaciones.
0: Sí, además ahí se agrega un tema familiar, personal, recordemos que
12: el hijo de Welker.
0: El yerno.
12: El yerno, perdón.
0: El yerno de Welker era parte
12: de Tenfield,
0: era un productor
12: muy bien considerado.
0: Muy bien considerado, con una larga trayectoria en Tenfield. Me quiero tratar de acordar del apellido y no lo recuerdo ahora. Ahí la cuestión. Matías Cantor, ese era el nombre. Es el nombre. Y esa desvinculación, 20 años trabajando en la producción de Tenfield, también caló hondo en Welker, ¿no? Y ahí la cuestión pasó ya.
12: Sí, porque se tomó venganza Paco con la familia, ¿no? Pues ellos amigos, pero bueno, por la plata y los amigos, en este caso con Paco Casal. Esto es por plata,
0: Lidia.
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0: Nos llamaba un oyente ahí preocupado por la reja en el paso allí en 3 de febrero, dice, hay una rejilla que está complicada. En 3 de febrero, Román Guerra. No sé si habrá que pasar por ahí y ver quienes tienen el tema. En 3 de febrero, Román Guerra, está salado pasar por ahí. En cualquier momento se va a caer la rejilla y se va a dar un huascazo alguno. Veremos a ver qué es lo que pueden hacer las autoridades al respecto. Y también nos decían de un accidente en la zona de, ya le digo, Avenida del Mar y Boulevard, en el semáforo, allí hace unos minutos nada más. ¿Hacemos la última pausa, Caimán?
12: Sí, permítame, porque me acercaban un video, dice, para que viera la situación que se generó. Parece que Ojeda, el senador Ojeda, viene a saludar a...
13: Lo vi.
12: ¿Lo vio?
13: Lo vi.
12: Por favor, pasa, ¿qué pasó? Frente al intendente de Paysandú, Olivera, y no lo saluda. Sigue y lo abraza a Orsi, y la seña quedó grabada. Claro. Le hace, y algo haciendo, le hace así con la cabeza a Olivera a Orsi, y así, ¿no? Entonces,
13: Pélate, sí. Así como si, pélate.
12: Pélate, sí. Y
13: No sé.
12: Qué pichito. Sí, qué fichita algo así.
13: Sí, fue.
12: Sí.
13: Hay que verte.
12: El escribano está facturando, anda rodeado con documentos, papeles.
0: Dando fe.
12: Sí, sigue dando fe. Muy bien, vamos a la pausa y venimos.
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0: 15 minutos para las 14 horas.
1: Que lo cumpla.
0: Más grande está el hombre. Más grande está el hombre.
1: Que lo cumpla feliz.
0: Lo vamos a saludar. ¿A usted lo trauma en los cumpleaños, Cuartino?
2: 50 años de Nacho Cuartino.
1: Es un pebete.
2: O 40.
1: No, es que puede mentir porque parece siempre un niño.
2: Exacto.
1: Siempre está igual.
0: ¿Está por ahí, Nacho?
3: Buenas, ¿cómo andan?
1: Bien, feliz cumple.
3: Bueno, muchas gracias por el salud. 47.
2: Estaba cerca, 47.
1: Si usted supiera lo joven que se es.
3: Los años pasan para todos. Menos para, viste, Wanda, todas esas que, viste, que siempre cumplen 33, 34.
1: No, Wanda cumple 40, dijo la madre los otros días, viste que la madre ahora es panelista de LAM. Y dijo que cumple 40 y que se viene una mega fiesta impresionante.
3: Pues, y el año que viene, y ya nos vamos metiendo en los temas de agenda, el año que viene, Mirta, ¿no? Cada vez queda menos para que cumpla los 100.
1: Sí.
3: Y parece que se acerca cada vez más a cumplir esa edad, esa cifra, porque ha evolucionado muy bien de... Del problema de la bronquitis que tuvo en los últimos días, aunque se ha dilatado un poco el tema del alta, ¿no? Iban a darle de alta ayer, después pasó para hoy y las últimas horas han dicho que va a trasladarse a su departamento ahí en Avenida Libertador el mañana, ¿no? Yo creo que lo que están tratando es hacer un operativo también para dispersar a la prensa, ¿no? Que
1: en cualquier momento nos enteramos que ya está en su casa.
3: Claro, para mí están con algo medio disuasorio, ¿no? Ajá. Algo para que no se le vengan encima, en fin, bueno, y según las estimaciones, este fin de semana obviamente el programa del sábado, graban hoy, ¿no? La noche de Mirta y almorzando el domingo, lo va a hacer todo Juana Viale, ¿no?
1: Uh-huh.
3: Que el otro día tuvo, el sábado de noche tuvo a Marco Vecchio
1: y a Ana Rosenfeld.
3: Y a la Rosenfeld, ¿no? O sea, ahí te das cuenta que le falta plum, obviamente, ¿no? La charla se centraba en el... para contextualizar a la audiencia, ¿no? Marco Vecchio es abogada de Icardi y la Rosenfeld abogada de Wanda. Y se vinieron del programa las dos, empezaron a tirarse dardos... de un lado para el otro y la verdad que el otro no podía ni frenarla, no había estudiado mucho lo que había
1: también,
3: pasado.
1: Vive como en otra.
3: Claro, tocaba y en oído, entonces conducía a Rosenfeld y a Bicoli, que estaba también, la que es panelista de Ángel de Brito, pero digo, si estaba Mirta con 99 años, está armada terrible programa, agarraba la campanita, los hacía callar. Y te salía un programa. Tanto fue así que no hubo rebote en los medios prácticamente de lo que fue ese almuerzo. O sea, eran dos personas que debatían entre sí, pero no salían cosas sustanciosas, digamos. Se sabía que se llevaba, habían hecho una especie de Boca River y nada más, ¿no? ¿Qué más? Bueno, está. Nosotros, la verdad que desde este espacio en FM Gente nos vamos adelantando algunos temas de agenda, ¿no? Por ejemplo, lo que más se habló en las últimas horas es la pelea de Yanina Latorre con la mujer de Eduardo Constantini.
1: Sí,
3: ¿no?
1: Alexis está amagando hace días con pasar el audio y no lo dejamos porque los epítetos de Yanina.
2: No, lo vamos a pasar después, ahora cuando termines tú contigo, antes de irnos.
0: No, quisimos que no nos clausuraran a la radio antes del viernes.
3: Claro. En realidad, yo creo que lo que está haciendo Caimar es tratando de dar pie a un espacio cultural, ¿no?
2: Claro.
3: Para poner ese audio tan solemne, ¿no? Que protagonizó Yanina Latorre de su programa radio, me imagino, ¿no? En el Observador, en Buenos Aires, que bueno, se despachó contra, ¿cómo es? Eliana es, ¿no?
1: Elina
2: Fernández. Elina Fernández
1: de Constantini.
2: Ahora es Elina Constantini porque está peleando con Teresa, con la ex mujer de...
3: Para quedarse con el apellido.
2: Con el apellido. Tienen un litigio porque pero bueno, ahí... No,
3: bueno, y hoy se supo, como agregado, que Lina parece que intervino el celular de su marido. Según lo que dio a conocer, obviamente que Janine Latorre, después del episodio, como decía, los culazos, ¿no?, que había recibido en la fiesta recaudatoria, ahora fue un poquito más en contra de la mujer de Constantini y empezó a indagar y, bueno, decía que el entorno familiar de Constantini no puede creer, con lo brillante que es este hombre, de cómo cayó en manos, ¿no?, en brazos de Lina, ¿no? Lina, ¿no? Digo bien, ¿no? Sí, de Lina. Y que le llamó la atención también que cuando quedó embarazada por, bueno, ahora está esperando, ¿no?, el segundo hijo, que dice que Constantini dice que no recibió ningún mensaje de felicitación. Y después se dio cuenta que su celular no tiene ningún contacto. Y parece que es que la que intervino ahí para en el celular fue la propia mujer. Una situación un poco extraña. Imagínense lo que es el celular de Constantini, ¿no? Los contactos que debe tener, cómo se mueve él, ¿no? Arriba de, ¿no? High. Así que quedó ahí, dejaron entrever que hubo un trabajo ahí que hizo Elina, que hizo reflotar también el tema del agua de tanga, ¿no? Esa denuncia que hizo Ana Más Ferreira hace como 4 o 5 años, ¿no? Que dicen que Elina, como que más allá de que ella esperaba siempre pacientemente en el museo, en el Malva, ¿no?, que es propiedad de Constantini, ella iba al café y trataba siempre de seducirlo, y hasta que finalmente cayó en brazos de ella, y que en el medio de eso ella habría hechizado, ¿no?, de alguna manera a Constantini, ¿no? Una cosa rarísima. Ahora van a hablar de esto, de esta polémica con el celular, pero siguen sumándose nuevos capítulos a una historia que había llamado la atención en su tiempo y ahora se empezó a reflotar gracias a Janine Latorre y gracias a la propia Lina, que se metió con Janine Latorre. Es como tirarle la cola al león, ¿no?
1: Claro. Yo no lo vi, pero dice Alexis que le había pegado un par de pechazos en una...
2: En un baile. Sí. En una gala benéfica. Que sí, estaba.
3: En realidad no fueron pechazos, dicen que fueron culazos.
2: Culazos, sí, eso. Nivia fue delicada. Yo le dije ayer, y vio que Nivia me vive corrigiendo, porque ya a esta altura todo el mundo habla con las palabras como son, y nosotros tenemos que andar con eufemismos.
3: O caderazos, podemos decirle caderazos.
2: Ah, caderazos, sí, eso sí.
1: Ahí está.
3: Caderazos puede ser. Ahí saltó también un video. Está Elina bailando con, no sé si es un ayudante de ella, pero en el medio estaba Constantini, pero Constantini como que le hacían, ¿viste?, cuando te hacen un túnel, para, o sea, como que era, en ese baile era como alguien secundario, ¿no? La que bailaba era ella con otro hombre. Nada provocativo, ¿no? Pero como que Constantini quedaba como medio, no quedaba muy bien parado también. Todo lo que había pasado en esa misma fiesta, ¿no?, en esa misma noche, que tanta polémica generó. Después, bueno, tenemos
2: no le gusta caso bailar de, a él, sí, lo que pasa, y bueno,
3: me imagino.
2: Claro, y además, y tampoco está para bailar, aunque está muy bien, es un pibe. Físicamente va a cumplir los 80 años. Yo no sé cuándo es que los cumple. Pero bueno, está pendiente el asado cuando inauguró José Ignacio, que le dijo a todos los periodistas, vamos a hacer un asado para la casa espectacular sobre las rocas, hizo mover las rocas, colocaron explosivos, movieron todas las rocas para... ahí en medio ambiente, bueno, el subsecretario de medio ambiente del ministerio ahora era el apoderado de él, ¿no? No tenía problema.
3: Sí, sí, sí.
2: Ahí no afectó para nada el medio ambiente ni nada, está bien.
3: Fueron de detonaciones ecológicas.
2: Exacto. Lo que pasa, no dejan hacer nada con esa bobada.
3: Así que bueno, eso del tema Constantini y Jair Latorre. Después tenemos un clásico que es lo de la situación actual de Tine Stoessel, ¿no? Que está, viste que al principio era como que decían que el tema económico se iba a resolver rápido, que era todo show de los periodistas argentinos, lo que están hablando con la relación de Tini con Alejandro Stoessel. Y ahora Tini está empezando su show, su gira en Estados Unidos. Dice que lo está haciendo gratis y que hay parte del staff de ella que no va a participar, o sea, el staff original no va a participar del show. Tini se reveló un poco y dijo que ella no es empleada de nadie, ¿no? Como que está reivindicando su autonomía y su posición como la verdadera y única protagonista del imperio que armó con su música. Y publicó en las redes sociales una foto extendiendo los brazos, ¿no? Sacando musculatura, como diciendo estoy fuerte, ¿no? Para enfrentar cualquier tipo de embate de lo que se venga, ¿no? O sea, como que va aumentando también, va escalando este conflicto que no se sabe en qué va a terminar. Estamos hablando de muchísima plata, ¿no? 70 millones de dólares, no sé, pero creo que un poco más, porque si va a ser, va a empezar una gira nueva, por más que ya está hecha la gira, o sea, ya los productores pagaron por estos shows, igual, si te metes en el mercado de Estados Unidos, que ya está bastante instalada a nivel latino, además, la música de ella va a empezar a sonar y va a seguir recabando, ¿no? O sea, sí. es una mina
2: de oro. Debe cobrar una ponchada de peso por las regalías, ¿no?
3: Las regalías, por eso, pero imagínate, las regalías en Estados Unidos, en un mercado como Estados Unidos, ¿no? Es incalculable. Yo creo que Tini durmiendo hace más plata que dando un show, ¿no?
1: Y volvió la madre a Buenos Aires ayer.
3: Volvió la madre a Buenos Aires, que no va a dar nunca declaraciones. Ayer escuchaba a una persona conocida que conoce a Muslera de hace muchos años y dijo, si alguien tiene esperanza de que puede llegar a escuchar algún comentario de Mariana, nunca lo va a hacer ni no va a hablar.
1: Claro, porque esta sobre situación no los deja bien parados. ¿Qué va? El padre tendría que haberle dicho, mirá, hija, acá está todo lo que te guardé toda la vida, esto es todo lo tuyo, está todo.
2: Sí, pero parece ahí que no es así, ¿no? No está todo.
3: No, y me parece que se va a extender este. Yo creo que es uno de los escándalos del año, ¿no? Sin lugar a dudas, porque va a seguir, va a ser un poco crónico. No sé si tanto como la situación de Icardi con Wanda. Pero Icardi, que parece que va a conseguir cuadro finalmente. El otro día leía que, viste, que se terminó el mercado de pases en Europa. Pero él
2: es jugador libre.
3: Al ser jugador libre puede, exactamente, enrolarse.
2: En cualquier momento.
1: Un cuadro de Europa, dice que sería.
3: Está ahí con dos cuadros griegos que lo quieren. El Olympiacos y el AIK, creo que es el otro. Y después está entre el Lazio, que está ahí en Roma. Yo creo que para mí, como viene la mano, va a terminar cerrando con Lazio. Y ahí va, como las hijas son italianas, yo creo que por un tema logístico va a terminar jugando ahí, o si no, en México, ¿no? Que te dan la plata viva, ¿no? Te dan ahí con en un maletín, pum, te ponen, no sé, 3 millones de euros, 4, no, o de 4 millones de dólares, no sé. O sea, te dan te la dan viva, contante y sonante, como le dicen, y capaz que termina ahí, ¿no? Jugando en Monterrey o uno de esos cuadros. Esa es la. En los dorados, sí, exacto. Exacto.
2: Sí, ahí no hay problema. Ahí, en ese narcoestado mexicano.
3: Por eso, no hay problema, o sea, claro. En algún lado va a seguir. Yo creo que en este caso la China debe tener la China Suárez debe tener ya alguna incidencia, ¿no? En la vida de Icardi. ¿Sabes? Los tres chicos los tres hijos de la China están con ella. Magnolia, y los otros dos, Rufina, ¿no? La chiquita que tuvo con Cabré, que ya es adolescente, y el, ¿cómo el otro? Amancio, ¿se llama el otro? ¿Cómo?
1: Amancio,
3: claro, Amancio. Ellos tres están siempre con la China, y ya vivieron en Turquía, bueno, seguramente sea en Italia, como siga la vida. Después
1: una cosa es Italia y otra es Turquía, ¿no? Para esos niños, para habituarse al idioma, a las costumbres, a todo, por lo menos Italia es un poquito más accesible.
3: Imagínate si cierran en Grecia, que hablan en griego, ¿no? Ya es otro léxico, otra.
2: ¿No? Muy bien. Bueno. La dejamos por acá, Nacho.
1: Que termine lindo el cumple.
2: Que termine lindo el cumple.
0: Chao, Nacho.
2: ¿Cuándo lo festejamos?
3: Y bueno, no faltará oportunidad ahora en la semana que viene, capaz que estamos para allá por Maldonado, por Punta del Este, capaz que hacemos un brindis.
2: Muy bien. Dale.
3: Que pasen muy bien.
2: Abrazo. Bueno, chau.
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2: Bueno, muy bien. Antes de irnos, vamos a escuchar un pedacito, porque dura como 4 o 5 minutos.
4: La p*** de Lina Constantini cumple el sueño de traer la muestra de Frida Kahlo al Malva. ¿Quién puede creer que esta piba va a traer la muestra de Frida Kahlo? A ver, ¿alguien en sus cabales va a creer que esta modelo devenida en esposa de un tipo rico por chuparle la pija a Constantini, que tiene un museo y sabe de arte, a ella le bajó el saber del arte? Porque no les conté una anécdota, se las voy a contar.
2: La conversión.
4: No.
0: Baby, mostralo.
4: Yo te voy a contar lo que me hizo Linda Constantini en una fiesta hace poco, que hasta ahora me lo tuve guardado y no lo conté.
2: Ah, por favor, cuéntelo.
4: Pasa, hola.
5: Ha salido bien.
4: Y tenés a la pelotuda de Elina Constantini con la hija, es hija, ¿no? Kahlo, porque me mata porque se llama Kahlo, porque admira.
2: Ah, porque la admira tanto.
4: Pero Frida Kahlo, le pones el apellido de Frida Kahlo, el nombre a tu hija. Yo pensaba que Kahlo era un varón, porque Kahlo, varón, ¿no?
2: Kahlito.
4: Kahlo es una nena, bueno, está ella queriendo parecerse a Frida Kahlo vestida con una flor en la cabeza mexicana. La pobre pibita le pone otra rosa, rococó, un papelón, una cosa espantosa.
2: ¿Un papelón?
4: Madre e hija posan en su primera etapa juntas. Oh. Elina y Kahlo Constantini. A días de inaugurar la muestra histórica Viva Frida, asegura Eduardo, cree en mí. Sabe que tarde o temprano logro lo que me propongo. ¿Qué vas a lograr? Ibas todos los días a tomar cafecito al Malva hasta que lo levantaste y vivís como una millonaria. Le querés sacar el apellido a la ex mujer, la querés borrar de la familia, estás rompiendo las pelotas a todo el mundo. Y ahora me estás rompiendo las pelotas a mí. Te voy a atender hoy, Elina Constantini. Y después, ya Ola tiene que. O sea, ya con esta tapa, Ola, perdiste mis respetos. La grasada de hacernos creer que esta modelo devenida en chupapita de un millonario puede ser tapa de Ola y puede marcar el arte argentino y la tendencia, no. Estaba la chica esta, Elina Constantini, que mide 2 metros. Hacían una subasta de perfumes. Compró perfumes por $10,000. Pobre tipo, poniéndolo $10,000 para comprar 2 perfumes de mierda. Bueno, en todas las subastas levantaba y ella compraba porque quería que la vean y la enfocan. Claro. Soy mecenas del arte, ayuda a la gente, estoy de solidaridad. Ella estaba en una mesa, yo estaba en la mesa al lado de ella. No la saludé ni me saludó, no me crucé. Bien. Mide 2 metros.
2: Bien.
4: Siempre estas minas millonarias están con un p*** que las acompaña por todos lados y la lleva, la trae, pues el señor no se para de la silla para bailar, ¿ok? Se ve que ella escucha mis descargos, ¿viste? Hola, bebu. ¿Qué estás haciendo, bebu? ¿Estás planchando, bebu? ¿Por qué planchas en el living, bebu? Porque dejo que Kahlo mire las obras de arte, bebu. Bueno, bebu.
2: Escuchó.
4: Me cagó a culatazos.
2: No.
4: De cuarta, ahí le salió la groncha que trae. Yo estoy bailando, diosa, con un vestido,
5: Entren a YouTube.
4: Y de repente, ella estaba como girando en la pista, con un vestido inmundo, todo, viste, que se pone esas cosas caras, toda de brocato, con unas flores, bueno, con el p*** que la acompañaba. Es tan ordinaria, es tan de cuarta. Pues si te molesta algo, llamame, le pedís el teléfono a Pía, encarame, vení a decirme. En un giro, yo al lado de ella soy una sílfide, porque es muy grandota, porque no hablo de peso ni de gordura, es muy alta.
5: Claro.
4: En un giro, el tipo la suelta a propósito, ¡ta! Y me saca de la pista.
2: Violencia física.
4: Me saca de la pista. No quise hacer escándalo.
5: Sí, claro.
4: Porque la gala era de una gente que quiero mucho y había mucha gente. Entonces yo, me dice mi amiga Carolina, te lo hizo a propósito. Le digo, no me vio.
5: Elegiste creer.
4: Beneficio de la duda.
6: A los pocos minutos.
4: No me vio. Vuelve, me vuelve a sacar de la pista.
5: Un escándalo esto.
4: Voy y le digo, negra de mierda. ¿Vos querés escándalo? Me la acerqué así, acá. ¿Vos querés escándalo? Porque mira que yo no soy vos, yo no soy zorra ni puta ni me levanto de viejos millonarios. Hizo así.
5: A la noche más tranqui.
4: Se fue bailando y nunca más me culateó.
2: Ahí está, sí.
0: Bueno,
2: no entendí las metáforas.
0: Me quedo con eso.
2: No, a mí la verdad que si hay una mujer que me divierte escucharla así, es
0: ¿por qué?
2: Yanina Latorre. La verdad que me divierte. Y siempre estoy buscando algo de Yanina en las redes. Digo, cuando tengo tiempo, digo, no, porque la verdad que va de frente, le importa que sea multimillonario. ¿Te puedes imaginar todo lo que le están alcahueteando a Constantini, no? Digo, ¿te puedes imaginar que Constantini nos invita a la casa? Hasta uno va del cagüete, le alcahuete, a ver si le puedo sacar un mango, y a ver si pone un avisito, ¿viste? No, digo, ¿viste? Tenés que, poderla remar y remar, ¿no? Entonces, y todo le dice, qué preciosa casa, le decían, qué divino esto, qué bárbaro. Pa, sos maravilloso, Eduardo, ¿viste? Todo así, y esta se le planta adelante. Para decirle las cosas como son, ¿no? Y la otra se iba a tomar café al Malva, a la cafetería al Malva, que es preciosa. Ahí, no sé si porque está la de la esquina es espectacular, la verdad, la que está en la esquina, si es la que está en la esquina, espectacular. La verdad, van los millonarios, ejecutivos ahí. Te sentás ahí y...
5: Hay que saberse rodear.
2: Es como aquel que decía, dice, andá a tomar un café. ¿Se acuerda que hablábamos?
5: Sí, lo hablábamos.
2: Andá a tomar un café donde están los... Claro, hay que... uno por un rato, pero un café...
5: Percibite rico.
2: Claro.
5: Me autopercibo rico. Después te duele la cadera.
2: Me dijeron los amigos de Montevideo, dice, ¿cómo nos percibíamos ricos cuando Argentina?
5: Claro.
2: Y te sentaba en Pliegari, ¿cómo es? De Piegari, en Buenos Aires, y no importaba lo que comía, cosas. Todo en la Cabrera, ahora lo fui a la Cabrera.
5: Te
2: cuando...
5: apiñonan.
2: 100 por cabeza.
5: 100 per cápita.
2: 100 por cápita. 100 por cápita. ¿No? Tomando un Catena Zapata, ¿no? Por supuesto, pero antes lo tomaba por. Claro. La verdad.
0: Cuando íbamos a jugar a los ricos.
2: Exacto, por eso. Decían los amigos, el compañero del Papi Fútbol allá de Montevideo me decía, dice, ¿cómo jugamos los ricos? Y claro, y además, digo, tienen determinada posición, ¿no? No son pobres, pero. Gastaban más de lo de repente de lo que uno gastaba. Disfrutaban, iban a lugares, porque de repente la gente común que iba a Buenos Aires en esa época jugaba así en otro lugar. Pero de repente uno iba a Piegar y no se le ocurre a un medio ir a sentarse a alguien de una posición relativamente cómoda, capaz de sentarse en Piegar, pues saben que te van a arrancar las muelas o en el otro, aquel, se me fue el nombre. Otro de los restaurantes, la Cabrera mismo, ¿no? Que era un lujo, ¿no? Comer, tomar el vino, pedir, también te traen esa cantidad de cositas ahí que te rodean la mesa, ¿no? Toda esa ceremonia, ¿no? Y ahora incluso no hay, yo lo que noté el otro día, fui un sábado de noche, ahora el 20 y pico de agosto, y de noche no hay recambio ya, ¿no? Se nota. Antes era cola de gente. Para reservar, a veces ligaba el... Bueno, Nacho y Nico son amigos del dueño, muchas veces con ellos, y fuimos con ellos varias veces, invitados, nos atendían muy bien, pero la verdad que esos lugares Y hay otros lugares también preciosos, caros, que ahora se hace sentir, ahora...
7: Aguante, Milei.
2: Cuando jugábamos los ricos. Decían todo. La verdad que era una frase de elegías buenos hoteles, todo. Bueno, basta de chacha. Hoy tuvimos un viernes complicado. Empezamos con una triste noticia. Vamos a tratar de irnos arriba, tratando de levantar el programa y levantar el espíritu. Así que nos vamos, amigos. No sé si algo más, compañeros.
0: Estamos en el cierre ya.
2: Muy bien, hay fútbol este fin de semana.
0: Hay fútbol todo el fin de semana. Con mucha actividad local. Mañana hacemos un resumen.
2: Ahí está, mañana local.
0: En la revista del sábado, al final hacemos un resumen.
2: Ahí está, porque juega Atenas, juega Deportivo.
0: Juega todo. Hay cada actividad de Liga Mayor, de ascenso, en zona oeste. El domingo hay final del interior, partido de ida de.

0: Y a las 18 llega Fabián y Susana con la contratapa de la revista. A las 20:30 vínculos en radio con Pablo Centurión y Eduardo Batista. A las 22 la previa con Raúl De Bali. Mañana Uruguay Productivo con el amigo Pérez Alfonso, desde las 8 de la mañana. A las 10:30 la revista del sábado con Diego y Laurita. A las 14 Tropimanía con Alberto Leguizamón, programa Omnibus hasta las 20 horas, que llega Tribuna Deportiva, con De Bali, Cedrés y Mafoni. A las 21 la previa, a las 23 el túnel del tiempo, y el domingo a las 8 de la mañana Sergio Sánchez Moreno arranca con este tradicional y clásico programa del fin de semana a la mañana del domingo. Y a las 14 vuelve Tropimanía con Alberto, y a las 21 Bendito Universo, charlas con Magda. Una programación estupenda para disfrutar el fin de semana, aquellos que les gusta la radio, como me decían algunos oyentes, que uno se va encontrando y yo la prendo a las 5 de la mañana para escuchar folclore. Mañana no hay folclore, no lo...
1: Sí.
0: No está la... el Timmy, y yo, la producción no me puso al Timmy acá. Se va a ofender el Timmy. Pensé que iba de lunes a viernes, no sé, porque eso es responsabilidad del el escribano Cabrera, así que no tengo nada que ver, los programas, nada. Bueno, así que está hecha la invitación para una programación espectacular, aquello que le gusta la radio y escuchar la radio. No tener la radio ahí como que suene, no, escucharla.
2: Buena tarde, chicos.
3: Nos vamos, que pasen bien, hasta mañana.
0: Amigos, la continuidad informativa está en www.fmgente.com.uy y en nuestras redes sociales, y por supuesto el servicio informativo con Ricardo Almada durante el fin de semana y todo el equipo de prensa para informarlo. Que pasen ustedes muy bien. Gracias por estar del otro lado. Chau, chau.
4: Buen fin de semana para ustedes.
5: Que tengan ustedes un muy buen fin de semana.
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11: Me dijo un amigo mío que viaja por la internet: gaucho, metete en la web y serás bien recibido. Y para adentro yo pensé, en tantos líos me he metido, como ahí no me voy a meter. Y le dije, ¿qué hay que hacer? Me dijo, andate a un cibercafé o a un bar con computadora y le pedí a la señora que te haga 3W. Pa'l bolicho enderecé con la mente decidida y me mandé 3 seguidas y quietito me quedé. Yo le esperaba internet, pero al ver que no venía pedí que de esa bebida me sirvieran otras 3. Y ya para la sexta copa empecé a divisar un viaje. 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

0: amaneció el 6 de enero con su dorada promesa, sueño de los zapatitos, de la ilusión siempre fresca, sueño de alegre inquietud y reprimida impaciencia. Carlitos es un pequeño que con otros niños juega, no cabe en sí de alegría cuando les llama y les muestra una pelota de fútbol, sus cuatro autitos a cuerda y una escopeta flamante, igual a las verdaderas que le entregaron los reyes, bajando desde una estrella. Una niña que adormece en sus brazos una muñeca, le describa los heraldos de la ilusión siempre fresca. Son tres: Melchor, el más grande, Gaspar con su barba espesa y Baltasar con su piel como la noche de negra. Hay un niño que no ríe, ni se acerca a los que juegan, contempla con ojos tristes a la flamante escopeta, a los autitos a cuerda y a la pelota nueva. Tiene apenas 5 años y un tesoro de inocencia. De pronto rompe a llorar, los conmueve su tristeza. Pero, ¿qué tienes, negrito?, le preguntan, y él contesta: es que este año me olvidaron, los reyes ya ni se acuerdan de llegar hasta mi casa, porque está mamita enferma, papito está sin trabajo y lo que sobra es pobreza. ¿Por qué me olviden los reyes? ¿Por qué a mi casa no llegan? Carlitos, emocionado, hasta el negrito se acerca y le dice: no te olvidaron, pero no, se equivocaron de puerta. Mira lo que te dejaron a mi casa: esta escopeta, esta pelota de fútbol y estos autitos a cuerda. Se le aproxima sonriente y su juguete le entrega. Dio un pedacito de su alma, pero bien vale la pena por ver dichoso a otro niño que solo tiene pobrezas. Y el negrito, mientras corre, grita con todas sus fuerzas: no me olvidaron los reyes, se equivocaron de puerta.
1: Oh.

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0: 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Cuando tengo que aflojar, yo siempre tiendo la mano, porque he comprobado, hermano, te lo puedo asegurar, que está el que habla por hablar y cobra pa' ser paisano. 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

0: Seguimos y continuamos en esta mañana de Entre Potros y Guitarra, mañana de este sábado 12 de septiembre. Vamos a los mensajes que tenemos por acá, por el 099-144-732. Buenos días, Gaucho, acá por el centro del país. Pequeña lluvia, dice. Si puede algo de un Pierre. Un saludo de la pionada, dice que está pleno también. También están a pleno y sábado, bueno, vamos arriba. No habrá venido Pagola.
1: Wow.
0: Buen día, Timmy, dice, buenazo el programa, póngase cualquier tema de Carlos Ramón Fernández. Soy Julio de la Barra, le mandamos un saludo con... Roberto dice que estamos por preparar el amargo y toca trabajar también, dice. Buen día, Gaucho, dice, buenazo el programa.
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0: Lluvia lenta por los pagos de Paso Pache Canelones, dice, si puede... Pase un tema, dice, de Uberfil Concesión, dice. Tenemos un tema de Uberfil de ahí que estábamos hablando recién. El saludo para Héctor allá por los pagos de Ruta 5 allá. Límites con Florida y Canelones. Buenos días, patrón, ¿cómo anda tanto tiempo? Acá en breve a mirar para adentro, dice Despacito. El saludo para el amigo Darío allá por los pagos de Florencio Sánchez. Pero creo que se va para Cardona, a dormir. El saludo grande.
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0: Buenos días, mi amigo. Bueno, acá empezó a llover suave, lento. Buena jornada para usted y para toda la audiencia. Un abrazo grande. Allí por las flores, el saludo para Germán.
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0: Buenos días, Waldemar. ¿Qué tal? ¿Cómo le va don José Omar Ferreira?
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0: Madrugó hoy.
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0: Usted no es de madrugar mucho, bueno.
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0: Hola, buenos días, Timmy y Horacio. Buen fin de semana. Algo de los cruzacaminos. Gracias. El panadero del Mazzoni. El saludo. Buenos días, Timmy viejo. Acá metido, dice, abajo de las cubijas.
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0: Escuchando el programa. Un abrazo para usted, para Horacio, para Denis y demás audiencia. Tranquilo nomás, dice el amigo Julio, el pisapedal del Sauce. ¿Y por dónde habrá pernotado el amigo,
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0: Ah, dice Horacio que ha de ser por ahí, por Solige.

Buenos días, paisano, dice, anda bien, pero don Marcelo Núñez anda madrugando. Bueno, vamos arriba, ¿eh? Madrugó hoy. Y voy a tener que empezar a preparar esa tropilla. Sí, de mañana tiene, sí, claro, por allí por Cañada Bellaca. Así que bueno.

Rienda gaucha y una china, de gurisito en la cuna, lejos alzó otra querencia, y como el tiempo pasó, el olvido le borró aquello de su existencia. Para más sobre su ausencia tejió el pago una leyenda, se habló que en una contienda el indio Cruz había muerto, en un duelo a campo abierto por el amor de una prenda. Pero una tarde sentado en la pulpería de un gringo, vio Cruz desmontar de un pingo un mozo muy bien plantado. Venía el hombre de boca en un redomón corriente, mañó cuidadosamente, rienda arriba lo dejó, y a la pulpería entró saludando cortésmente. Solicitó el domador una copita al pulpero, y pa' beber el talero dejó sobre el mostrador. Cruz, que era observador por instinto natural, y para más de visual igual que gato montero, reconoció el talero, el tirador y el puñal. Iba a arrancar el paisano cuanto la copa bebió, pero Cruz lo interrumpió con un: no se vaya, hermano, que todavía es temprano y usted joven todavía. A lo que el mozo decía con expresión picaresca: ¿qué quiere que me envejezca, que le veo en la pulpería? No tanto, amigo, quisiera solo el tiempo suficiente pa' que usted honradamente mi pregunta respondiera. Pa' mí que es la vez primera que por estos pagos cruza, por eso si no rehúsa en conocer tengo empeño el final que tuvo el dueño de las prendas que usted usa. Yo también quiero saber lo que usted me ha preguntado, que fue muerto, me han contado, por culpa de una mujer. Nunca pude esclarecer bien la cosa como fue, de acuerdo con lo que sé, como él era forastero, ni el que lo mató a parcero, yo creo que por eso fue. Con ganado pa' la tablada, salió hace años.

una mujer muy cansada de esperarlo en la tranquera. Si la vida me presenta el matador donde cuadre, el que al puñal de mi padre tendrá que rendirme cuenta. Lo busco entre la tormenta de duda y desconcierto, vivo rastreando y no acierto, ni rogando a las alturas, ¿dónde está la sepultura que guarda mi padre muerto? El indio Cruz comprendió que aquel mozo era su hijo, y en un abrazo le dijo, tu padre muerto soy yo. El paisano quedó ante la revelación.

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2: Continuamos en la mañana de Entre Potros y Guitarras, se enredó la piola. Ah, bueno, ¿qué va a ser? Y bueno. Lindo tema ese de Raúl Ojeda, vio, que es, bueno, se trancó. Es un CD que está muy viejo, vio, va a tener que renovarlo, ¿no?

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1: Qué alegría, recién estuve un llamado, vio, y era María de Pinares. La noche empieza, si está... Le mandamos un besito enorme. Bueno, quería saludarle a toda la audiencia, dice ella, que bueno, está escuchando. Anda ahí. Yo, para mí, que lo más que tiene que está media mimosa, claro. Está acompañada por Mariela allí, bueno, su hija. Así que bueno, le mandamos el saludito. La vamos a saludar con un tema de Germán Monte, que le gusta a ella.
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1: Le voy a decir algo, usted sabe quién estaba por ahí también, estaba el amigo Orce de Garzón. Y bueno, parece que la penitencia es grande, parece que no le van a dar el celular todavía. ¡Wow! Vaya a saber lo que se dice, de haber sido medio grave la cosa. Sí, habló con el celular de Wilson. Le mandó saludo. Sí.
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1: Bueno, quería escuchar el tema del Indio Cruz, vio, por el Tata un Pierro. Usted ya lo puso el tema, así que.
0: Bueno. Te dan consejos y de...
1: Que tengan buen fin de semana, entonces, sí.
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1: Cuídese, viejo, Orce. Vamos arriba, Y trate de portarse bien y no le dé trabajo a la señora Silvia.
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1: Sabe que yo, para mí, que descubrió que...
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1: Él colaboró con el abogado de Mariel. Ah, creo que...
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1: Pero nada malo.
0: Robamos, mujer ajena.
1: Vamos a ver.
0: 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Y vamos todos.
1: Vamos a hacer después una ayudita ahí, a hablar con la señora Silvia, a ver si... Que le dé otra chance, vio.

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0: Y seguimos, seguimos. Pero qué bien, ¿no?
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0: Lo suyo, ¿no?
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0: Le pedí un tema campero y mire usted.
1: Y seguimos. ¿No?
0: Bueno, está.
1: Seguimos gozando, vamos.
0: Pero en otro género.
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0: Ah, bueno.

0: Y bueno, por ahí va a estar comenzando en esta jornada allí el festival en Mificana, Cañada Bellaca, fiesta, Séptimo festival de Cañada Bellaca allí en Mificana. Comienza hoy concurso de aparcería, grandes pruebas de rienda.
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0: Mañana va a haber un concurso de tropillas con varias tropillas. La media suerte de Marcelo Núñez, la mentada de David Rodríguez, la mercedaria de Santiago de León. La garzonera es el amigo Darío Perdomo. La chupalengua de Olivera, la mete lomo de Sergio Álvarez, la... Los Horneros. De Machado, la cimarrona de Julio de León, las Marías de González.
1: Correte, que ahí voy.
0: Y el destino de Marcos Dentro. Esto es hoy y mañana, al Mificana, no se olviden, También esta noche va a haber canchengue por ahí, Va a mover la persona también, Finaliza con baile familiar, 099-324-303 por informe. Y si alguien por ahí quiere acercarse con su stand, 094-611-847. No se olviden, hoy y mañana. Usted eche pa' ahí nomás, O eche pa' acá, y como dice el tema del amigo Julepe, Sí, claro que sí. A estar movida la cosa allí por cerquita de San Carlos. Tendremos que ir, ¿qué dice usted? Ayer encontré al Chato Cabrera que se andaba arrimando caballos tempranones, sí.

0: Póngase ese otro tema que tiene por ahí que recién estaba. No haga caso igual.
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0: Mire, yo voy a ver si puedo encontrar a Miguel Núñez, ¿vio? Que me le dé unas clases, lo va a llevar, que lo lleve unos días a trabajar con él. Sí, duro con duro Miliki. Ah, no. Mandamos un saludo grande a Miguel Núñez. A Luigi, qué bueno. Nos sacamos la quiniela con él. Con la edad de Luigi, pero bueno. Alguno debe haber sacado con el 930.
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0: Vamos a mandar un saludo a Costas de Laguna del Sauce, allí a Ramiro. Es uno de los escuchas, más chiquitos que tenemos.
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0: Sí, los padres son medio que les gusta dormir a chatar oreja hasta tarde, pero él se despierta temprano.
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0: Sí que le gusta que. ¿Has visto algún video ahí con los temas que pone? Acá el tío Timmy dice, sí, claro, el tío Timmy. Pues, yo como bueno. ¡Ah!

0: alguno saltó ya que con el 930 sacó. Ah, bueno, me alegro un montón, Marito Núñez, ¿eh? Ay, estaba ahí calladito. Dice el Horacio que después del clásico parece que no madrugó más. Cállese usted. Ese quietito que ya se le va a pasar.
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0: Míralo al otro ahí. Buen día, qué pueblo para conocer Sabandij. No. ¿Quién? El que termina 821 el teléfono, ¿sabe usted, no? Ya le he dicho que tengo, tengo varios números ahí que no me olvido.
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0: El saludo pa Miguel Núñez que está. Estaba escuchando, ¿vio? Ah, hoy es sábado, ¿vio? Con bueno.
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0: Buenos días, paisano, acá mareando para salirle a la changa. Que tengan buena jornada. Míralo. Mire la foto, mírelo. Está gordito el niño.
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0: ¡Ah! El borrego resente el saludo. Dice el Horacio que lo bebe. Está bien ese gaucho, dice. No. Bueno, pero ¿qué lo operó usted también? Buenos días, dice mi amigo. ¿Cómo dice que le va? Saludo, buena jornada. Luisito Rodríguez anda por ahí, mírenlo. Ah, vio, no, quién sabe. Sí. Luisito está. Bueno, viene madrugando, vio cómo es. Ah, no, sí. Vio que. Bueno, póngase un tema ahí, bien, pero bien campero, ¿no? Ah, sí, bueno. Si no se la sabe, ¿cómo lo? Capaz que lo vemos por ahí a Miguel Núñez, capaz que le. Le pido a ver si tiene un lugarcito para que lo intruya un poco. Para que le haga marcar el paso, mejor dicho, ¿eh? Enderezarlo no lo va a enderezar porque ya está torcido.

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1: Eso sí, colaboración para Mariela no le vamos a pedir porque es devoto de la Virgen del Codo. Capaz que el otro, que allá de Pan de Azúcar, que sacó la quiniela con el 930, capaz que, ¿eh?
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1: Se pone generoso, ¿eh? No vamos a hablar mucho y levantar la voz porque digo que hay mucha gente que escucha. Digo.
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1: Mire lo que le pasó a Freddy allá en San Carlos, ¿no? Parece que sí, alguna personita se enteró que colaboró con Mariela y
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1: Le fue peor, le sacaron la llave de la casa. Al viejo Orce le sacaron el teléfono. Bueno, problema todos tenemos, ¿no?

0: El que no sabemos nada es el amigo Méndez, el pescador, no se sabe si, ¿Qué?
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0: ¿Y por qué nombro a Méndez y usted pone el tema la se fue la loca, ¿eh? ¿Eh? ¿Está zafado o no? ¿Eh? No. Claro, como usted no anda por esos lugares, claro. Pero cállese.

0: Vio como dijo la canción, ¿eh?
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0: Va a conseguir una morenita que no lo quiera perder. ¡Ah! Digo. Cosita. Buenos días, Timmy. Buenazo el programa. Lo noto medio con la voz apagada. No es fácil.
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0: Ah, venimos medio maltrecho.

seguimos, seguimos. Un ratito más, Jornada de sábado. Hay una gran fiesta allá por los pagos de San José, por el talar,

Sí, allá en Ruedo el Talar, en ese, bueno, lindo Ruedo. Comienza hoy por la mañana con pialadas de vacuno. Bailanta por la noche. Y mañana domingo, grandes jineteadas. Va a andar el amigo Javier Juárez por allá, ¿sabía usted? Va a andar por allá. Llevando la animación.

0: Y a preparar caballos, 7 y 8 de noviembre se viene el gran raid de petiso, raid de caballos árabes, raid de caballos puros.
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0: ¿No podrá sacar ese tema?
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0: Digo, vio, porque... Hoy sábado tenemos que ponerle alegría al fin de semana, vio. Creo que de repente por ahí tenemos alguna paisana, algún paisano con medio cabizbajo, medio ahí, ¿vio? Con el corazón lleno de agujeritos, vio. Y usted pone ese tema.

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Claro que sí, todo puede cambiar. La vida cambia, todo cambia, no se sabe cuándo. Hoy, mañana, en un segundo puede cambiar la vida para cualquiera de nosotros.

0: ¿Me queda algún mensaje ya? Estamos despidiéndonos, ¿eh? Buenos días, don Timmy. Buen programa. Nos puede pasar algo de Aguiar. Pero ¿qué tal, don Jorge Ramírez?
1: Lindo.
0: Anoche lo estuvimos visitando un rato, yo seguro, pero pasa que teníamos que venir a madrugar por acá. Ah, oh, claro. Lo que ellos no madrugan tanto.
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0: Un saludo para Raúl Borges, que anda por ahí también.
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0: Dice, habrá que darse una vuelta por ese Maldonado y Piriápolis, a ver qué se ve. Claro que sí, ¿qué tal, No se ha ido para el rancho el amigo Darío allá, Florencio Sánchez. Me dijo que no va a cruzar para Cardona. Ah, sí, sí, me dijo que no va a cruzar. Ah, vio. No, parece que le tiene miedo a la curva. Sí. Bueno, vaya a saber, vio que... Claro, la está tan difícil lo que es los medios de locomoción, vio la ruta, está bien. Que no se arriesgue, que se quede quietito. Pero un gran saludo para Diego Gabriel Sánchez, que, bueno, parece que hoy se subió arriba al rancho porque parece que tiene problema con la antena. Dice, buen fin de semana, dice, yo a Mariela le doy mucho amor, dice. ¡Míralo! ¡Ah, es Diego Gabriel Sánchez! ¡Ah! En el rancho con sabor. ¡Vamos arriba que se... ¡Míralo, vos! ¡Mire qué pueblo! Este sí que es cierto, ¿no? ¡Qué pueblo para conocer Sabandija! ¡No!
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0: ¡Qué tema!
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0: Sí, qué lindo tema. Bueno, por lo menos vamos a terminar bien, ¿vio? Ah, sí, hoy conmigo terminó bien. Ahora sí, bueno, le digo que ya estamos, ahora sí, minuto final ya de nuestro programa, porque sábado, ¿vio? Un poquito más se va porque vio que... sí, usted entiende, usted entiende. Usted no, se hace, pero no es.
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0: ¡No vamos!
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0: ¡Ya está! Gracias por habernos acompañado otra mañana más.
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0: Que tengan un lindo fin de semana, ¿eh?

0: pesar de que, bueno, está medio nublado, como que el tiempo va a estar medio empacado.
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0: Usted tranquilo, usted no busque problemas.
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0: Horacio. Mire que los problemas no precisa buscarlos, los encuentra solo. Un saludo para el Vasco Arrué, allá por los pagos de Zapicán.
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0: pena. Levantó medio tarde, compañero.
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0: allá el amigo Fito Capilla es ella, también andaba, ¿eh? Tempranón. El viejo Juan García anda por ahí, ¿eh? Se va para los pagos de San Ramón a acompañar a la nieta que mañana corre. Manda saludos para la barra de los Raí a los Gurís. El saludo, don Bebe.
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0: Para Fabián Taveira también el saludito, ¿eh?
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0: Hoy no andaba el amigo Peckerman, no se sabe nada de él. Un gran saludo para Paul Bardesio. El otro día estuvimos por ahí a visitarlo, ¿no? Estuvimos con la señora Susan.
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0: Vamos arriba, ¿eh? Espectacular ese comercio, esa panadería con cosas ricas, ¿eh? Espectacular. Allí en los terrenos, Cerro Pelagua, al norte, allá.

¿Quién le quita lo bailado? Gracias, gracias a todos en general por habernos acompañado otra mañana, ¿eh? Vamos contentos, ¿eh? Al primo John que anda por ahí también, ¿eh? A la hija, la Belu, allá por Rocha, el besito grande, hija. Para el yerno también, para Cristian también. Anda don Pablo Machado por ahí, muy tarde a esta hora, aconsejando a Isabel. Ese tema, ¿quién? No, se lo paso por YouTube.

pasar lo mejor posible este fin de semana también, ¿eh? El lunes regresamos, como siempre, a partir de las 5. Y moneda. 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
6: ¿Qué tal, amigos? El saludo cordial, deseando que en todas las familias reine la paz, la dicha y la prosperidad. Luz y entendimiento para quienes conformen tu hogar. Nos consultan por la señora Clara de 90 años, soy su nieta, escribo por ella, está muy enferma, no se levanta de la cama, llora mucho y está débil. Deseo saber si le pueden ayudar en algo. Me parece maravilloso, madre, que hagan lo posible de salvar la vida de la señora Clara, viéndola tan entumida, tan torcidita, tan apagadita, tan mal, ya se acuesta a dormir y ya parece que ella se hubiera quedado ahí. Y ustedes hay veces tienen que tocar y mirarla para saber si se fue o no se fue. Efectivamente hay un temor en la familia, pero qué bueno y qué bonito que se preocupen. 90 años y que luchen por la familia, eso me encanta. El tema es así, hay un tratamiento que es de rehabilitación. Un tratamiento de rehabilitación es cuando otra cura no ha sido posible, cuando hay que ayudar a levantar estímulos y esfuerzos físicos, porque una persona ya no tiene la capacidad ni para moverse, ni tiene la fuerza, porque mantiene débil todo el tiempo, está apagadita, como lo vimos en el mensaje. Se necesita hacer un tratamiento, cambio de hábitos, mejorar la alimentación, potenciar con unas vitaminas que el médico se las puede recomendar de la A a la Z, y también hay un tratamiento alternativo de parte nuestra con plantas. Mucho tratamiento natural, pero eso sí, visíteme y tráigame una muestra de orina de ella que yo le puedo ayudar a mejorar. No le prometo que vaya a vivir muchos años más, pero 2-3 años va a estar bien de salud, que eso es fundamental. Al paso que va, si no se trata, esa señora no dura 3 meses, con todo respeto, pero es la verdad. Hay que potenciar su salud y hay tratamiento. Consúltenos.
7: Bueno, tenemos una llamada en este momento. Vamos a ver de quién se trata.
8: Sí, hola.
9: Hola.
7: Dame la fecha, por favor, de nacimiento.
9: Del 12/7/92.
7: Está perfecto. Mire, aquí me marcan trabas, mala suerte, problemas, dificultades. Hay mucha negatividad donde las cosas no se dan como usted se lo propone. ¿Cuánto hace que le pasa todo esto?
9: Hace como 2 meses.
7: pero acá hay envidias alrededor suyo, personas cercanas que incluso le han tenido mucha envidia y le han tirado cosas malas, ¿sí me entiende?
9: Eso me dijeron, sí.
7: ¿Ya le habían dicho y en dónde? ¿Qué fue lo que le dijeron?
9: No, yo me decía con una señora acá abajo, me dijo lo mismo.
7: Claro, el problema es que marcan influencias negativas hechas por terceros que son personas muy cercanas. Usted tiene que tener en cuenta que esta misma envidia es lo que está afectando y ya le está llegando a afectar incluso temas hasta de su parte familiar, de la salud y de la suerte, ¿me entiende? Dígame una cosa, usted de todas maneras lo importante es que se acerque para buscar la solución. Usted sabe que personalmente le podemos ayudar, ¿de acuerdo?
9: Sí, le doy la fecha de mi marido.
7: ¿Cómo se llama él y la fecha de nacimiento?
9: Es el del 13/9/85.
7: Acá hay estados de nerviosismo, intranquilidad, muchos problemas y sobre todo cortes en la suerte, pero también a pesar de que es joven, hay algo que está afectando a la parte sexual. ¿Se ha dado cuenta? Pero ahí en la familia, ¿por qué ustedes tanto tiempo mal y no me han visitado?
9: Es que yo escuché a Cero recién, me enteré a Cero con mi suegra, escucha a usted todos los días.
7: Ah, está perfecto. Mire, lo mejor es que me visite. Yo estoy para ayudarle, pero trate de consultarme personalmente, ¿de acuerdo?
9: Está, bueno.
7: La esperamos entonces. Dios la bendiga y que esté muy bien.
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6: Gracias a una sanación se liberó del cuerpo una atadura, una energía, una maldad de muchos años, 9 años sufriendo. Madre, cuénteme una cosa, ¿usted se había hecho sanar como se sanó acá? ¿O alguna vez vio o comprobó la manera de nosotros liberar esto?
10: No, nunca.
6: ¿Cuántos años tienes?
10: 33.
6: ¿Y a tus 33 jóvenes años sabías que venías padeciendo tantas enfermedades y tantos males?
10: No.
6: ¿Nunca supiste, sospechaste?
10: No, nunca.
6: Ahora que ya sabes, que comprobaste, ¿viste la brujería?
10: La vi, sí.
6: ¿Queda alguna duda?
10: No.
6: ¿Qué sentiste cuando largabas eso?
10: Que me quemaba.
6: ¿En dónde?
10: En el estómago.
7: ¿Pero qué sentías? ¿Es la piel, en el estómago, en el cuerpo? Porque yo vi que eso empezó a mover el estómago, que empezó como a tremer, como si tuvieras una convulsión en la parte estomacal. ¿Cuánto hace que te pasan esas cosas?
10: Sí, que siento dolor en el estómago ya hace mucho tiempo, pero lo que sentí hoy no lo había sentido nunca. Parecía que se estaba prendiendo fuego.
7: Bueno, gracias a Dios liberaste y eso es lo importante, ¿ok? Sí,
10: Dios gracias a Dios.
11: En este momento mis oyentes nos informan que tenemos una llamada al aire, ¿sí?
9: Hola, sí.
7: ¿Qué tal? Bienvenida. Deme la fecha de nacimiento.
9: El 14 de julio de 1961.
7: ¿Y su nombre?
9: José Luis Pinto.
7: ¿Quién es él?
9: El marido.
7: Bueno, aquí me marcan muchas dificultades. Él ha tenido muchos problemas de salud, malestares internos y decaimiento, pero a él ya le han detectado cosas. ¿Qué le han dicho los médicos? ¿Qué le han recomendado?
9: Es un tumor, le sacaron un riñón, está con un tumor, tiene.
7: Sí, señora, pero veo que es algo interno, es un caso grave, es un caso delicado, porque los tratamientos no le han funcionado como verdaderamente quiere. ¿Es así o no es así? Lo importante es que se ayude personalmente, que me visite, pásele un algodón seco por el cuerpo y que me lo traiga para hacerle un estudio para ayudarle, porque nosotros no somos médicos, pero le vamos a dar fuerza espiritualmente para que soporte y para que aguante, ¿de acuerdo? Bueno, dígame una cosa, ¿se le dijo la verdad? ¿Se le está hablando con...? Dígame, ¿se le dijo la verdad? Yo le voy a dejar en una cadena de oración para ayudarlo, ¿de acuerdo?
9: Muchas gracias.
7: Un abrazo, Dios le bendiga.
9: Gracias, también, gracias.
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11: Tenemos una llamada, vamos a ver de quién se trata.
7: Sí, hola, deme la fecha de nacimiento.
9: El 11 del 9 del 94.
7: Hermano, marcan trabas, me sale un daño que le hicieron, que lo tienen trabajado porque lo vienen bloqueando en su suerte. Nada se le da, todo negativo en la suerte laboral y la parte familiar.
9: Eso sí que es cierto, tengo 21 años y usted sabe que era policía, tenía todo, mi saldo tenía todo y perdí todo por meterme en problemas familiares de mi padre y mi madre y también estoy perdiendo yo.
7: Sí, hay mucha negatividad en su entorno por trabas, por terceras personas. Hay que abrir los caminos, necesito que me visite personalmente. Aquí me sale que en el dinero no le rinde, que la parte laboral no llega a nada y está cortado en la suerte, ¿es así?
9: Sí, en la suerte, sí, no tengo suerte para nada. Todo me sale mal, todo. Tengo millones de problemas, la verdad, no sé, no puedo conseguir trabajo, nada. Aparte, también mi manera de ser, soy seco, no tengo corazón, nada. Y yo no era así, era totalmente diferente.
7: Sí, una especie de desmotivación, falta de ánimo, ganas de no hacer nada, como que le importa nada a la vida misma.
9: Exactamente. O sea, mi trabajo me dejó así un poco, yo no era así y ahora no estoy trabajando en eso y estoy seco, o sea, ánimo a trabajar tengo en pila,
12: no consigo trabajo, ¿no?
7: Es la misma traba que no lo deja avanzar, pero tiene solución. Hay que abrir los caminos y ayudarle para que las cosas se den bien. Visíteme personalmente.
12: ¿Usted dice que eso me hicieron un hechizo y esas cosas?
7: Sí, hay una traba que está afectando y eso es lo que le está cortando la suerte. Ah. Dios lo bendiga, gracias por participar. Cualquier cosa, estamos en comunicación. Un abrazo, hasta pronto. Nos consulta la señora Zulma, de 50 años. Dice, me va mal en la vida, en el trabajo, en el amor, y nunca tengo suerte. Antes ganaba en los juegos, ahora nada. Estoy bloqueada. ¿Ustedes hacen ayudas para la suerte? Gracias. Señora Zulma, hay ayudas para la suerte que tienen que ver con tus energías. ¿Por qué? Porque es algo que se potencia, pero hay rituales, ayudas, descargas. Prenda una velita verde los martes y los viernes al lado de un vaso con agua. Colóquele una monedita en el agua y cuando la vela se consuma, lávese las manos con esta agua, que eso potencia cierta energía de atracción en el campo económico y la suerte. Hágalo sobre todo cuando vaya a ir a jugar, pero es martes y viernes los días importantes. Hay que mejorar su suerte, pero hay que descargarse. Si usted no se retira de esas malas energías, de las negatividades que carga encima, no vas a tener suerte. Usted tiene cargas negativas. A usted o algo le hicieron, o algo se le pegó, o algo arrastras de mucho tiempo de la familia, o algo negativo, pero que las hay y necesita tratar y descargar ese tipo de males. Ojalá me visite para poderle ayudar. Tiene solución y hay tratamientos alternativos. 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
7: Y bueno, a toda la gran audiencia le estamos avisando que ya está finalizando nuestro espacio. Siempre hemos de pedir que aliste un vasito con agua para hacer la oración bendita. Con esta oración, al terminar, tómese el vasito con agua y el residuo que quede en el final de agua, páseselo por donde sienta un dolor, una molestia física o en la frente para aclarar sus pensamientos en forma positiva. Escuchemos la oración de fe.
15: Te purifico, criatura de agua, en el nombre de Dios Padre Omnipotente, en el nombre de Jesucristo, su Hijo, Señor nuestro, y por virtud del Espíritu Santo, a fin de que te conviertas en agua bendecida para ahuyentar expulsar a el mismo enemigo por sus ángeles apóstoles, por virtud del mismo Señor nuestro Jesucristo, que ha de venir a juzgar a los vivos y a los muertos. Dios, que para salud del género humano pusiste la mayor parte de tu sacramento en las sustancias de las aguas, atiende propicios nuestras invocaciones y a este elemento preparado con diversas purificaciones. Infunda la virtud de su bendición, al fin de que tu criatura, sirviendo a tus misterios, reciba el afecto de tu divina gracia para arrojar los demonios y quitar las enfermedades, para que en cuanto a las cosas o los lugares de los fieles esta agua rociase, perezca toda inmundicia y se libre de todo mal. No resida allí el espíritu de la peste ni el alma corrupta. Se aparten todas las acechanzas del enemigo oculto, y si nada hubiese que amenazase la voluntad o el sosiego de sus moradores, huya y se aleje por la absorción de esta agua, para que la salubridad pedida por medio de la invocación tu santo nombre se vea libre de toda impugnación. Amén.
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0: Bueno, muy bien, señores, son las 8 de la mañana, casi 6 minutos en toda nuestra República Oriental del Uruguay. Hola, ¿qué tal? Y muy bienvenidos a esta edición del día sábado 12 de septiembre del año 2026. Aquí estamos comenzando con Uruguay Productivo y como lo hacemos cada fin de semana a partir de esta hora por FM Gente 107.1, me voy a quedar aquí hasta muy cerca de las 10 de la mañana en vivo, directo desde nuestro propio estudio de exteriores instalados este fin de semana en el sur del territorio uruguayo, en la capital de la República, en la rural del Prado, lugar donde desde ayer, desde el mediodía, en realidad desde la mañana, más allá de que la inauguración fue después de las 14 horas, la 121ª edición de la tradicional Expo Prado, muestra que organiza la ARU, Asociación Rural del Uruguay, y desde donde estaremos haciendo una cobertura especial hasta el próximo fin de semana. O sea, desde ayer y hasta el próximo domingo que termina la muestra. En realidad nosotros estaremos aquí hasta el próximo sábado, seguramente. Bueno, además de nuestros programas de radio que se emiten por FM Gente 107.1, emisoras del interior del país, y también en AM770, Oriental Agropecuaria del Montevideo, cobertura especial para nuestro programa de televisión, que se puede ver cada semana en la pantalla de Canal Rural de Buenos Aires, y también en la nueva señal LATAM Rural desde Buenos Aires, ambas emisoras, para todos los países de la región. Tenemos un programa, bueno, ¿qué le puedo decir? Bien cargado. Claramente los temas de agenda me parece que tendrán mucha visibilidad esta semana. Más allá de la genética que estará presente en cada una de las pistas, por supuesto que los temas que marcan la agenda de preocupaciones van a estar reflejados y muy involucrados en cada una de las conferencias, exposiciones, charlas, encuentros y reuniones. Se concretarán encuentros muy importantes, que en un ratito algunos de ellos le voy a comentar aquí, y durante o en el correr de estos días aquí en la Rural del Prado, en Montevideo. Bueno, hablaremos entonces hoy de la inauguración de la 121ª Exposición Internacional de Ganadería, Muestra Agroindustrial y Comercial Rural del Prado, organizada por la Asociación Rural del Uruguay, de la participación con ovinos Corridel y bovinos Hereford de Cabaña La Lucha, de la producción arrocera en el inicio de la campaña 26-27, ya a punto de comenzar con la siembra, de la participación y agenda de la raza Brangus, aquí en Rural del Prado, por supuesto, de la presencia de maquinaria agrícola en la exposición, de la participación especial de Mari Implementos Agrícolas, que está cumpliendo 30 años consecutivos participando en esta tradicional muestra. Vamos a hablar de la inauguración del stand del Ministerio de Ganadería, Agricultura y Pesca, que se concretó ayer, que participa con cargada agenda en la exposición. Vamos a hablar de la agenda de FARM, Federación de Asociaciones Rurales del Mercosur. Hablaremos también de las actividades del INAC, Instituto Nacional de Carnes, durante toda la próxima semana, en realidad desde ayer, pero bueno, con destacadas conferencias la próxima semana. Así que es algo de lo tanto que vamos a incluir en este Uruguay Productivo, señores, del día sábado 12 de septiembre del año 2026. Hecha esta presentación, me voy metiendo de lleno entonces en el resumen que hemos preparado para el día de hoy. Son las 8 de la mañana, casi 10 minutos en todo el país.
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0: Bueno, inicio o de hoy comienzo el resumen muy improvisado, así que desde ya pido disculpas que hemos de alguna manera preparado para el día de hoy, hablando de lo que dejó la inauguración ayer después de las 14 horas con la presencia, obviamente, de autoridades de la Asociación Rural del Uruguay, entidad que organiza esta tradicional exposición, y del intendente municipal de Montevideo, Mario Vergara, y otros representantes del gremialismo rural. La actividad se realizó ayer, algunos minutos después de las 14 horas, y una vez que quedó inaugurada la exposición, tuvimos la oportunidad de entrevistar a Rafael Ferber, que es el presidente de esta institución. Les comparto casi dos minutos de una entrevista exclusiva con Rafael Ferber, presidente de la Asociación Rural del Uruguay, reflexionando acerca de la inauguración y el significado de la 121ª Rural del Prado.
1: Muy conformes, la verdad que mucha gente en la inauguración, eso reconforta. Creo que muy emocionante los reconocimientos, muy interesantes las palabras del director de exposiciones y del intendente. Por lo tanto, bueno, sacando adelante este programa que tenemos, que es intenso, que nos va a llevar trabajo, pero que claramente le va a dejar jugo a la discusión y para nosotros eso es lo importante. Pasa por todos lados el programa, ¿no? La parte, obviamente, el ruedo se roba todo la semana que viene, ya hoy está con actividad, y eso es muy fuerte y muy importante para mucha gente. Te diría que es el corazón, pero después la parte política, tenemos una agenda enorme, con la presencia del presidente tres veces en la semana, como tuvimos ahora la intendencia, con los ministerios en la vuelta, con ministros que andan de aquí para allá. Por lo tanto, te diría que pasa por todos lados. La parte gastronómica se mueve muchísimo. Tenemos 10 días muy intensos donde va a trabajar muchísima gente y mucha gente va, esperemos que le saque el mejor jugo posible. El sector ganadero está en un momento de precios y con perspectivas de precios muy interesantes, con varios años por delante de perspectiva de precios, que no es lo mismo en otros sectores, que la agropecuaria también es agricultura, y la agricultura estaba con luces naranjas tanto en el negocio como en el clima. Es una realidad que los años niño afectan fuertemente, el sector arrocero lo mismo, el sector lechero está con una estructura de costos muy pesada que hace que tenga que tener un precio alto, que hace unos años era un bruto precio y hoy es el necesario para funcionar, pero que trabajan, que el sector ganadero interactúa con todos ellos y por lo tanto tenemos una agropecuaria en general que está en un momento positivo, sobre todo cuando uno lo compara en otros eslabones de la cadena o en otro momento del país, ¿no?
0: Bueno, aparte de una entrevista que hemos realizado en el día de ayer, después de que se realizó precisamente la inauguración de la 121ª edición de Rural del Prado aquí en Montevideo, en el Prado, en la capital de la República, con Rafael Ferber, el presidente de la Asociación Rural del Uruguay, ARU. La firma Mari SRL, Implementos Agrícolas, que tiene base en la localidad de Santa Catalina, en el departamento de Soriano, y que tiene, además de conquistado gran parte del mercado de los mixers y también de implementos agrícolas destinados a la producción animal en el mercado uruguayo, pero además con fuerte presencia en los países de la región, está cumpliendo 30 años con presencia en la Rural del Prado, y bueno, con motivo de esos 30 años tiene una serie de beneficios, propuestas comerciales y también herramientas crediticias, una promoción que se va a extender hasta el próximo fin de semana, hasta que finalice esta edición del Prado. Así que hemos entrevistado entonces, con motivo de estos 30 años de fuerte presencia en Rural del Prado, uno de los directores de la compañía. Les comparto algo más de dos minutos de nuestra entrevista con Luisa Verastegui, director de Mari Implementos Agrícolas.
2: Una expo especial para nosotros. Lejos queda en el tiempo aquel 1997, donde fue nuestra primera edición en la Rural del Prado. Y bueno, y han pasado 30 años donde hemos pasado por todos los altibajos que tiene la actividad agropecuaria. Hemos pasado de épocas de seca, de lluvia, cómo olvidarnos de aquel 2002 con las tosas, y bueno, épocas de auge como el 2014, épocas de ventas bastante menguadas como la caída del sector lácteo en el 2018, y bueno, y hoy por hoy, principalmente el sector cárnico pasando por un momento muy bueno que se ve reflejado sin lugar a dudas en lo que es el movimiento y en la demanda de maquinaria agrícola, principalmente para la alimentación de ganado de carne por parte de los productores. Primero que nada, venimos con un abanico de opciones financieras, con Banco República, que está cumpliendo 130 años la institución este año, bueno, y son los 30 años de Mari. Logramos un acuerdo que estuvimos trabajando gran parte del año en ello, y la semana pasada se firmó. Todo aquel productor que quiera adquirir un implemento Mari va a tener 5 años de plazo con tasa cero, pero con tasa cero de verdad, o sea, sin comisiones, sin nada. O sea, un MISER vale 10, esos 10 lo va a poder repartir en 5 años con tasa cero. Yo creo que eso es algo fundamental. El convenio está vigente desde el 11, cuando comenzó el Prado, hasta el 31 de diciembre, o sea que tiene tiempo el productor para poder alcanzar la papelería que le requiera el banco. Después tenemos financiación por BBVA, BTG Pactual y Banco Santander, donde tenemos un convenio especial con Santander y a su vez el crédito por Mi Maquinaria. Los remitentes a Conaprole tienen una financiación especial por Prolesa o por Proleco. Y bueno, y queríamos adornar con Gustavo y el equipo, o sea, que el productor se viera beneficiado, porque 30 años, Martín, no se cumplen todos los días. Todas las compras que se realicen desde el 11 de septiembre hasta el domingo 20, cuando cierra el Prado, a las 17 horas, van a participar de una orden de compra por $2,000, sorteo que se va a realizar en nuestro stand ante escribano público. Y redoblamos la apuesta. Si se venden 30 MISER, o sea, algo muy difícil de lograr y viendo los prados anteriores, pero si se venden 30 MISER este año desde el 11 hasta el 20 a las 5 de la tarde, se van a sortear y, bueno, uno de los 30 MISER va a ir sin costo.
0: Bueno, parte de nuestra entrevista con el empresario Luis Averastegui, es uno de los directores de Mari Implementos Agrícolas, que está celebrando 30 años consecutivos con fuerte presencia aquí en la tradicional Expo Prado y que, bueno, claramente tiene una serie de beneficios y planes de financiación especiales, como lo acaba de destacar, y que se van a ir concretando en el correr de toda esta edición número 121 de Expo Prado, o la hoy llamada Rural del Prado. El Instituto Nacional de Carnes, INAC, tiene una agenda interesante también en el correr de toda esta edición de Rural del Prado. La próxima semana, dos conferencias, una llamada El Comercio de la Carne en un Mundo en Transformación, y la otra, Caminos para la Intensificación de la Ganadería. Les voy a compartir algo de 2 minutos de una entrevista realizada para nuestro programa con la licenciada Josefina Valenti, que es gerente de marketing del INAC, Instituto Nacional de Carnes, donde precisamente profundiza sobre la propuesta de la institución para esta nueva edición de Rural del Prado. Josefina Valenti.
3: Son dos conferencias que se van a dar. La primera, la del el comercio de carne en un mundo en transformación, va a ser el martes 15 de septiembre en el multiespacio. Esta conferencia, bueno, se va a enfocar en hablar del contexto actual del comercio internacional de carnes. Va a haber una exposición a cargo del gerente de acceso a mercados del Instituto Nacional de Carnes, de Álvaro Pereira, hablar un poco de la situación actual de este comercio tan cambiante con la realidad de cada mercado. Y luego de esto va a haber un conversatorio, una mesa redonda con personalidades como Guillermo Vallés, de diplomático, ex embajador uruguayo en China, en Brasil, etcétera. Roberto Perosa, que es el presidente de AVIEC, de la Asociación Brasileña de Industrias Exportadoras de Carnes de Brasil, y Gastón Escayola, el presidente del Instituto Nacional de Carnes. Muy interesante, y va a ser el martes 15 en el multiespacio. Y luego tenemos la otra conferencia que también está a cargo del instituto, va a ser el viernes 18 de septiembre, también en la sala multiespacio. Y en este caso va a ser Gianni Motta, el gerente de sostenibilidad del instituto, que relate y que exponga acerca de la producción y de las producciones intensivas y de la aceleración productiva, digamos, de la ganadería en Uruguay. Y también después de la exposición habrá una mesa redonda y un conversatorio con referentes de este tema, como Juan Pablo Silva de Supra, Álvaro Ferrés de ANAC, va a estar Elizabeth Misa de Frigorífico Las Moras y Leonardo Bove, el vicepresidente de INAC. Así que ambos temas muy relevantes, tanto de un poco lo que sucede más acá en la producción como lo que sucede afuera en los mercados, para estar bien actualizados e informados sobre la realidad del sector también, ¿no?
0: Un tramo de la entrevista realizada a la licenciada Josefina Valenti, gerente de marketing del Instituto Nacional de Carnes, INAC, profundizando en algunos detalles de la muy cargada agenda que tiene la institución durante la Semana de Rural del Prado, edición número 121, que ha sido inaugurada en el día de ayer aquí en el Prado del Montevideo, donde está el estudio de exteriores de Uruguay Productivo este fin de semana y también el próximo. Bueno, muy bien, señores, voy dando por finalizado, por cerrado, el resumen que hemos preparado para el día de hoy con esta emisión especial directamente desde el Prado, desde Montevideo.
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Bueno, en minutos, en un ratito nada más, enseguida de los comerciales, voy a hablar aquí con el cabañero Rubén Echeverría, titular de Cabaña La Lucha, que lleva adelante importante producción ovina y bovina, Corridel en Lanares y Hereford en bovinos, pero además Echeverría fue presidente de la ARU, Asociación Rural del Uruguay. En un ratito, en minutos y enseguida de los comerciales, vivo y directo desde el Rural del Prado, desde Montevideo, con el estudio de exteriores instalados aquí.

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1: Bueno, 13 grados la temperatura máxima anticipada para hoy en el sur del territorio uruguayo, el Montevideo, aquí en la Rural del Prado, donde está este fin de semana el estudio de exteriores de Uruguay Productivo, luego de haber dado inicio en el día de ayer, este último viernes 11 de septiembre, la edición número 121 de la tradicional exposición que organiza la ARU, Asociación Rural del Uruguay. El pronóstico para la mañana habla de cubierto, precipitaciones aisladas, vientos del sureste y sur a entre 20 y 40 kilómetros en la hora, rachas de hasta 50. Para la tarde, cubierto, precipitaciones aisladas, bajas temperaturas y sensaciones térmicas. Para mañana se anticipa una temperatura mínima de 7, una máxima de 10 grados, con la probabilidad de algunas lluvias en la mañana del domingo, nuboso y cubierto, precipitaciones aisladas, y para la tarde nuboso y cubierto, baja probabilidad de precipitaciones escasas y bajas temperaturas, al menos es lo que dice el INUMET, el servicio meteorológico de nuestro país. Bueno, con el gusto de siempre voy a saludar a Rubén Echeverría, es titular de Cabaña La Lucha, está en el límite de los departamentos de Soriano y Colonia, y fue además presidente de la Asociación Rural del Uruguay. Rubén, buen día, ¿cómo está? Gracias por atenderme, un saludo.
2: Buen día, bueno, un gusto hablar contigo y un saludo grande a toda la audiencia.
1: Rubén, ¿con qué expectativas vive usted de la tradicional Expo Prado? Como productor por un lado, pero además le pregunto como ex presidente de la gremial que organiza la muestra.
2: No, una que trae lindos recuerdos de la época cuando fui presidente de la Rural, y bueno, y estamos frente a la exposición más importante del Uruguay, y bueno, donde toda la mejor agenda que todas las cabañas trabajan durante años, pero es la culminación del trabajo del año puntualmente, ¿no? Entonces, es muy significativo para todas las razas, tanto vacunas, equinas, ovinas, y que están... Está todo presente y bueno, y se coteja en las pistas el valor genético, y bueno, y algunas cabañas no le va tan bien y a otras sí, bueno, al que le toque festejar que festeje, y el otro son aprendizajes y es buena la competencia sana, ¿no? Es una semana la verdad que es muy linda para todos los uruguayos que se arrimen a la Rural del Prado para ver no solo la parte genética, sino también gente que lo ves solamente una vez al año en el Prado, de repente gente de Artigas, de Paysandú, de 33, que lo ves solamente en el Prado, es una oportunidad linda, la parte social también, ni que hablar.
1: Rubén, ¿cómo y con qué va a participar la lucha?
2: Mirá, la Cabaña de la Lucha, vamos a participar, que ya están en el Prado, vacunos Poli Hereford, uh-huh, en que vamos a llevar un toro de 2 años, y después 3 vientres, una vaca parida, una vaquillona de 2 años que está cumpliendo ahora y una ternera. Van en el total 4 Hereford que ya están en el Prado. Y el miércoles entraríamos con la raza Correal, en el cual van a ir 6 animales, dos borregas, una Pedri y otra Cruza, y después 2 carneros puro de origen y 2 carneros Pedri.
1: Rubén, un buen momento para la ganadería, tanto bovina como ovina.
2: Sí, la verdad que el momento es muy bueno y por suerte se ha dado que el ovino venía un poco rezagado en cuanto a los commodities que habían después de la pandemia, todo había vuelto a la normalidad con precios realmente importantes, y la lana era la que había quedado un poco relegada, y sin embargo, por suerte, ya el año pasado hubo un movimiento interesante donde el stock de lana en el mundo se había terminado y bueno, empezó una demanda realmente importante por parte de los países compradores como China, mismo acá la industria nuestra de la lana está ávida por lana, y bueno, tenemos valores realmente muy buenos muy buenos, depende de la finura, y me parece que es un impulso también para, como tú dijiste, para el ovino, tanto la raza doble propósito, que tenés lana y carne, que la carne está pasando también por un muy buen momento, y la lana realmente que te llama la atención, porque estos días se han vendido puntualmente lotes corre a las $7 uno, otro a $9, lote fino, sí, corre, pero está en la finura de 22, 23 micras, 21, y hoy estaba escuchando un lote merino a $13 en el norte del país, y bueno, eso realmente impulsa y da ánimo al productor ovino para tratar de recomponer un poco el stock que venimos en baja, ¿no?
1: ¿Y qué desafíos cree usted que tiene el sector? Porque en medio de un panorama que muestra señales alentadoras, como las que usted acaba de describir, también vemos algunas interrogantes. ¿Una de ellas cree que es el clima o una de las mayores preocupaciones puede ser el clima?
2: Yo pienso que es un factor importante el clima, por lo que están anunciando. El Gran Niño, como le dicen, y bueno, están tomando los recaudos necesarios, tanto el gobierno como las distintas intendencias. Y bueno, al principio uno lo ve lejano, pero se está acercando la época que están diciendo que en la primavera y verano se vienen las lluvias importantes. Y bueno, y eso, por más que tengas una buena siembra en cuanto a la agricultura y buenos precios que están subiendo la soja, que está cerca de $500, o ya están $500, pero si después llega el momento y las lluvias arrasan con todo, realmente es perjudicial. Así como tuvimos años muy malos con respecto a la seca grande, que hace 2 años prácticamente no se cosechó nada de soja, que fue una seca terrible, desde octubre, noviembre hasta marzo, abril, que no llovió nada, con pérdidas muy grandes y que el productor quedó con números rojos esos años. Y bueno, ojalá que no pase a mayores, pero los recaudos hay que tomarlo. Parece que es un año para trabajar con prudencia, ¿no?
1: ¿Cree que esta nueva edición de Expo Prado servirá como plataforma o será de alguna manera la oportunidad para poner algunos de estos tantos temas sobre la mesa?
2: Sí, lógicamente, yo creo que la rural va a tomar los recados y eso me parece que se va a ver reflejado en el acto de clausura con el presidente, así que esperemos que ellos lo van a proponer. Y no solo eso, ahí tenemos varias cosas también, que tenemos un país caro, el combustible caro, tenemos un país que somos caros en cuanto a la parte impositiva. Y bueno, y si tenemos un año complicado, como veníamos hablando, viste, esos números pueden, de tener números positivos, como se viene dando positivo, podemos quedar con números rojos. Y bueno, por eso te decía, hay que ser prudente. Y bueno, como tú dijiste, me parece que más que claro lo va a exponer el presidente de la Asociación Rural del Uruguay el día sábado.
1: Como uruguayo y como productor, Rubén, ¿qué le pasa por la mente o qué siente cuando ve lo que ha venido pasando y está pasando con el conflicto en el puerto, que ha excedido, bueno, todos los límites?
2: Y realmente no son cosas que no la puedes entender como gente que es la salida que tiene de la producción del Uruguay, de todo. Somos un país exportador y que se estén yendo los barcos sin la carga correspondiente y barcos que vienen en viaje para acá saltean el puerto Montevideo, realmente preocupa, porque se ha trabajado mucho durante muchos años para que Uruguay sea un país respetado, un país serio, y bueno, y estas cosas realmente nos perjudican a nivel internacional. La verdad que no entiendo por qué también no lo traen de sensibilidad, que ya lo han pedido los partidos opositores. Me parece que es algo lógico, son de las cosas que realmente hay que tomar cartas en el asunto, porque si no este país se va al diablo. La verdad que es una pena que esté ese conflicto, que durante meses y meses no se tomen recaudos necesarios porque es para bien del país, lamentablemente, por poca gente que está trancando todo.
1: Para terminar, Rubén, y quiero aprovechar la oportunidad, ya que usted está en una zona tan agrícola, ¿cómo ha venido el clima en la región, en el litoral? ¿Y cómo define el estado de los cultivos hoy?
2: No, me parece que en ese sentido viene un año bueno. Lo que se ha sembrado está en buen estado. Los agricultores están tomando los recaudos necesarios en cuanto a fumigar los cultivos que están viniendo, que vienen bien, y ya se están aprontando para las siembras de verano, tanto de soja, y se ven colzas muy lindas en este momento. Y el clima hasta ahora viene acompañando, ¿no? Vamos a ver si sigue así, pero como siempre volvemos a lo mismo, los recaudos con el tema del año niño que viene muy complicado, el super niño que dicen, la verdad hay que poner un poco las barbas en remojo y esperemos que no se dé, pero hasta ahora viene bien. Vamos a ver más adelante, pero la parte meteorológica están dando como seguro el niño y eso puede afectar, ni que hablar, los cultivos más adelante, en el fin de la primavera, principio del verano. Esperemos que no ocurra, pero bueno, eso es impredecible y por lo que están diciendo es muy muy probable que se dé.
1: ¿En su zona también hay expectativas por una fuerte apuesta al maíz?
2: Ay, sí, hay expectativas, la gente está sembrando y bueno, esperemos que el tiempo acompañe para que sea un buen año también para el maíz en esta zona. Tenemos muchas empresas con variedades realmente interesantes del maíz y bueno, y los agricultores toman los recaudos necesarios para asesorarse y plantar buenas variedades de maíz.
1: Rubén, nos estaremos viendo en el correr de estos días en la Rural del Prado. Le agradezco el tiempo, ha sido un gusto como siempre.
2: No, el gusto es mío. Bueno, esperemos concluir el Prado y que sea una semana agradable, por lo menos que no llueva. Creo que dan un buen tiempo y bueno, esperemos reencontrarnos con los distintos productores de todo el país, que es un acontecimiento realmente muy importante para la producción uruguaya.
1: Nuevamente gracias, Rubén Echeverría, señores, titular de Cabaña La Lucha, que lleva adelante importante producción ovina y bovina. Fue además el presidente de la ARU, Asociación Rural del Uruguay, aquí en Uruguay Productivo.
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1: En vivo y directo desde nuestro estudio de exteriores, instalado este fin de semana en el sur del Uruguay, en la capital de la República, en el Prado, en la 121ª edición de la muestra que organiza ARU, Asociación Rural del Uruguay. En un ratito, señores, en minutos nada más, hablaremos de agricultura, en este caso de la producción arrocera. Tendré el gusto de comunicarme con el ingeniero agrónomo Guillermo O'Brien, que es el presidente de la Asociación de Cultivadores de Arroz. En un ratito nada más y enseguida de los comerciales.

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0: Bueno, como siempre, les quiero recordar nuestros encuentros en la tele. Hoy sábado a partir de las 13 horas, mañana domingo a partir de las 9 de la mañana, lunes 6 y media de la tarde, el martes a las 4 de la tarde. Bueno, casi 30 minutos que intentan reflejar todo lo que sucede en el sector productivo de nuestro país desde la pantalla de Canal Rural para todos los países de la región. Durante el programa de hoy y los próximos, y seguramente hasta que finalice el mes de octubre, tendremos mucho de Rural del Prado 2026, de la 121ª edición de la tradicional exposición de la Asociación Rural del Uruguay, que ha comenzado aquí en el Prado, en Montevideo, donde está este fin de semana el estudio de exteriores de Uruguay Productivo. Voy a saludar ya rapidito al ingeniero agrónomo Guillermo Obrien, es el presidente de ACA, Asociación de Cultivadores de Arroz. ¿Cómo está, Guillermo? Es un gusto. Gracias por atenderme. Buen día.
1: Buen día, ¿no? El gusto es mío. Un saludo a la audiencia.
0: Con un pie en la siembra, por decirlo de alguna manera, está el productor arrocero.
1: Así es, Martín. Con un pie en la siembra, cuando en realidad ya ha habido algún movimiento de siembra en el norte, donde normalmente se mueve, pero hasta ahora conocemos de un solo caso, de una sola familia que ha arrancado. Entré en suave porque realmente las temperaturas siguen muy bajas y lo que sí se ha aprovechado estos últimos 15 días es en adelantar preparación de tierra, con lo cual considero que a partir del 15 va a estar ya a nivel país moviéndose un poquito antes de lo que es común, pero con todos estos pronósticos del niño, aprovechando las ventanas y tratando de asegurar un área dentro del mes de septiembre, dado que el anuncio del niño en octubre es contundente, y bueno, tratando de ir asegurando un área en una fecha buena.
0: Más allá de las condiciones negativas, principalmente a nivel social, digo, por las repetidas lluvias en el norte, ¿cómo define hoy el panorama para implementar la siembra?
1: Bueno, en líneas generales, desde el punto de vista de las lluvias, lo que en el arroz ha implicado es que hoy por hoy lo que es la oferta de agua, la disponibilidad de agua, que es determinante para determinar el área a sembrar, están todas las reservas de agua prácticamente llenas. Eso implica que hoy la intención de siembra esté siendo en torno a las 158.000 hectáreas versus 163.000 hectáreas del año pasado, o sea, una disminución de en torno al 3%. En general se explica por el cambio de negocio, o sea, la complicación del negocio llevaría esa baja. Esa baja también, es justo decirlo, está condicionada al compromiso que tenemos de parte del Ministerio de Economía en la definición de una herramienta, un crédito financiero al productor, que sí sería hasta $500 por hectárea, con un plazo de repago de 10 años, que bueno, eso es un elemento fundamental que esperemos estos días terminar de ajustar la instrumentación, pero ya tenemos el compromiso de parte del Ministerio de Economía, donde el Estado lo que va a asegurar es la participación de SIGA para darle las garantías a ese crédito. Después va a ser un crédito financiero común, o sea, no es ninguna dávida al sector, sino un crédito donde las garantías se van a aportar a través del SIGA y a través de la industria arrocera, de manera de conformar. Además se va a crear un fondo de garantía solidaria donde en el correr de los años todo el sector va a estar aportando algunos centavos por bolsa, de manera de ir generando una bolsa que el día de mañana le permita, frente a una situación coyuntural parecida a esta, bueno, ejecutar un crédito de una forma más ágil, usando ese fondo de garantía como garantía, valga la redundancia. Entonces, hoy te diría que la definición del área total que se sembrará depende en la concreción en estos días de este crédito y las ventanas de siembra que nos permitan el niño en los próximos 45-60 días. Ahí va a estar el partido para ver con qué área finalmente queda Uruguay este año, que en el Mercosur te diría que porcentualmente sería de los que menos baja. Hay una baja a priori más importante en Brasil, muy importante en Argentina. En Argentina hay una disminución enorme. Uh-huh. Y también Paraguay baja. Eso permitiría una oferta menor en la cosecha, independientemente del gran punto de interrogación, que es las hectáreas que se van a sembrar este año en el Mercosur, cuál va a ser su nivel de producción. Porque la baja promedio del Mercosur puede estar en torno al 10%, pero la gran incógnita es la producción, porque los años niños son años de menor producción y depende de dónde esté la intensidad, afectará más o menos. Así que en eso es un poco hoy el contexto, en un contexto que también ayuda de forma favorable la realidad del mercado. El mercado está leyendo todos los problemas que va a traer el niño.
0: Claro.
1: Y está en clara suba. A su vez también, producto del negocio, Estados Unidos, que es un operador fuerte en lo que es exportación de arroz, ya sembró hace unos meses un 30% menos, un área muy baja con respecto a su historia. Y bueno, eso implica, en un país netamente exportador, una oferta menor para un destino determinante para Estados Unidos, que es Centroamérica. Y bueno, Centroamérica es en general la que está traccionando los arroces en el Mercosur hoy, que están haciendo esta suba importante.
0: Guillermo, desde hace un largo tiempo se habla de este llamado crédito puente, o de este crédito llamado puente. ¿Por qué es tan necesario para implementar la campaña este año, profundizando un poco más y deteniéndonos en esta herramienta financiera? Y de alguna manera le pregunto también, ¿cómo cree que ha ido avanzando, ha sido el proceso?
1: El crédito es determinante y así lo planteamos hace ya prácticamente un año, cuando de parte de acá nos imaginamos esta realidad. Porque el sector arrocero es netamente dependiente de crédito, un costo de cultivo en torno a los $2,000. Uh-huh. Un productor que es en general arrendatario, o sea, las garantías reales son su maquinaria y el saber hacer del rubro. Entonces, cuando venimos de dos zafras con números negativos, acumulados, una pérdida en las últimas dos zafras en torno a los $500-600 por hectárea, naturalmente que la condición de captar crédito por sí solo de cada productor se ve que complejizada. Y bueno, eso es lo que llevaba por sí solo, es una caída estrepitosa en el área por imposibilidad de crédito. Repito, porque es un cultivo que demanda $2,000 por hectárea. Entonces así fue que empezamos a trabajar hace muchísimos meses, buscando ese crédito que lo que le solicitamos al Ministerio de Economía eran las garantías a través del mecanismo SIGA para poder operar. Es un crédito, a diferencia de otros fondos arroceros, con cuentas individuales, o sea, va a pagar el que toma el crédito, quien no toma no paga, y se van a llevar las cuentas de forma individual. Esto va a permitir, poder asegurar esta área que hablábamos hace unos minutos, mientras tanto el mercado internacional se repone. Por suerte el mercado internacional se viene reponiendo fuerte. Uh-huh. La demora es porque la instrumentación de los distintos aspectos que componen a este crédito, como todo proceso en el Estado, es lento.
0: Claro.
1: Y bueno, a veces son más lentos que los biológicos, pero tenemos fe que dentro de lo que pueda ser la exposición del Prado se pueda definir, y es algo que va a quedar instrumentado, porque además después tiene que ir vía Parlamento a generarse una ley. La disponibilidad del dinero consideramos que va a estar sobre el mes de noviembre, diciembre para los productores, pero la confirmación en breve es determinante para poder sembrar a cuenta de.
0: Guillermo, por último, ya que usted hace mención a Rural del Prado y sumado a lo que acaba de destacar, ¿qué agenda cumplirá la Asociación de Cultivadores de Arroz durante la muestra? ¿Qué me puede anticipar?
1: Bien, normalmente la ACA, en lo que es el Prado, acompaña a las invitaciones de, de la Asociación Rural. La semana que viene, el día martes, tenemos una reunión solicitada por la Rural a todo lo que es Campo Unido, así que estaremos compartiendo con las distintas gremiales una puesta a punto de la realidad de hoy. Una realidad que te diría que auspiciosa desde el punto de vista ganadero, con una situación general de los granos subiendo fuerte y una preocupación a nivel nacional en niveles de preocupación mayor, que es la situación del puerto. Yo creo que en el puerto tenemos un problema como país que nos está socavando, más allá del problema diario, que es lo que no se pueda estar cargando hoy. Lo que estamos erosionando es uno de los capitales principales del Uruguay, que fue la credibilidad. El Uruguay hoy no es creíble cuando se cierra un negocio en cuanto a cuándo se puede cumplir. Y eso para un país chico, que no... Uruguay no oferta grandes volúmenes, Uruguay oferta credibilidad y calidad. Estamos afectando uno de los principales pilares y creemos que ya ha llegado la hora de actuar. Vemos ahora, en estos días, la empresa solicitando la esencialidad. Sí. Vemos con expectativa qué es lo que va a decidir el gobierno, pero tenemos un punto de gran preocupación al respecto.
0: Guillermo ha sido muy amable, nos encontramos durante el desarrollo de Expo Prado, seguramente. Le dejo un saludo y gracias por haberme atendido.
1: El gusto mío, un saludo a la audiencia.
0: Igualmente para usted, el ingeniero agrónomo Guillermo O'Brien, señores. Es el presidente de ACA, Asociación de Cultivadores de Arroz, aquí en Uruguay Productivo. No te...

En un ratito, el minuto, y enseguida de los comerciales, tendremos más ganadería. Voy a tener el gusto de hablar aquí con Nicolás Correa Bove, es el presidente de la Sociedad de Criadores Brangus del Uruguay. El minuto, en un ratito nada más, y enseguida de los comerciales.

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0: 13 grados, la temperatura máxima anticipada para hoy aquí en el sur del territorio uruguayo, el Montevideo, donde está este fin de semana el estudio de exteriores de Uruguay Productivo, después de haber sido inaugurada la 121ª edición de Rural del Prado, muestra de la Asociación Rural del Uruguay en el día de ayer, y para lo que estamos realizando, o donde estamos realizando una cobertura especial tanto para nuestros programas de radio que se emiten aquí en 107.1 FM Gente, en emisoras del interior del país, y en AM 770 Oriental Agropecuaria el Montevideo, así que intentaremos reflejar de la mejor manera posible todo lo que sucede, o gran parte de lo que sucede, en esta tradicional exposición que organiza desde hace 121 años la Asociación Rural del Uruguay. El pronóstico para la mañana es de cubierto, precipitaciones aisladas, vientos del sureste y sur a 20, a entre 20 y 40, debí decir, kilómetros hora, rachas de hasta 50. Para la tarde, cubierto, precipitaciones aisladas, bajas temperaturas y sensaciones térmicas. Para mañana se anticipa una temperatura mínima de 7 y una máxima de 10, nuboso y cubierto, precipitaciones aisladas en la mañana. Y para la tarde, nuboso y cubierto, baja probabilidad de precipitaciones escasas y bajas temperaturas, es lo que ha publicado el INUMET, el Servicio Meteorológico Nacional. Bueno, voy a saludar ahora a Nicolás Correa Bóves, el presidente de la Sociedad de Criadores Brangus del Uruguay. Bienvenido, soy Pérez Alfonso en FM Gente. Nicolás, gracias por atenderme. Un saludo y buen día.
1: Buen día, ¿qué tal? ¿Cómo están? Un gusto estar contigo en tu programa y con tu audiencia.
0: Nicolás, ¿con qué expectativas y cómo se prepara la raza Brangus para esta nueva Rural del Prado que ha comenzado ayer?
1: Bueno, este año venimos, la verdad que la sociedad viene trabajando fuerte, venimos en un crecimiento, ya estamos con 50 animales en pista para la semana que viene, cosa que para nosotros es un logro, la verdad que es una de las inscripciones más abultadas que hemos tenido, o sea que estamos confiando en que va a ser un prado para la raza, va a ser un prado muy bueno y para todos los amigos de Brangus.
0: ¿Y por qué cree que se da ese aumento y mayor presencia este año?
1: Yo te puedo decir que en realidad es como que la raza viene creciendo año a año, en general, ¿verdad? Y cuando te hablo de esto, te hablo de los remates, te hablo de las ventas de toros, te hablo de criadores y todo lo demás. Uh-huh. Creo que viene repicando, ¿viste? El crecimiento por las ventajas, como la herramienta que es, ¿viste? Que sí, en cualquier sistema ganadero se adapta su plasticidad. Creo que eso la gente lo ha probado, está usando, se está dando cuenta de lo que es. Y particularmente los cabañeros, que somos los que vendemos genética, la gente que hace genética en general, está apostando al Brangus porque también tiene una alta demanda de toros, de vientres, que los vientres acá no es tan común y se viene creciendo la comercialización en Brangus. Entonces creo que todo eso hace que la gente apueste un poco más a los animales de elite, como para productores de genética, como para ir a competir a exposiciones importantes, que en el caso del Prado, que es la primera del Uruguay, creo que eso hace que la gente se anime y se prepare para eso. Entonces, pero todo viene por un tema de demanda de la raza, ¿verdad?
0: ¿Cree usted también que el productor ganadero está conociendo más acerca de las características y beneficios de Brangus?
1: Sí. Por eso te digo, o sea, que como herramienta que es el Brangus, yo creo que la gente lo ha probado, lo ha usado, se ha dado cuenta de su versatilidad, que se adapta a todos los ambientes, que es una ventaja no menor. En Uruguay se adapta, su plasticidad le permite estar presente en cualquier parte del país. Es una raza que en campos malos te funciona y en campos buenos te funciona muy bien. Todo eso hace que la gente se anime, la esté usando, la pruebe, como que ganaderos comerciales, ¿verdad? Productores de terneros, o sea, no estamos hablando del tema solo cabaña, estamos hablando de ganadero general. Entonces eso creo que es lo que se hincha y bueno, es parte de lo que estamos viviendo hoy día. A eso yo le agrego el momento ganadero que estamos viviendo en general, toda la ganadería en Uruguay, el valor de la hacienda y todo lo demás. Creo que hace que la gente se preocupe por tener ganados más parejos. O sea, creo que es el momento de invertir en genética, porque lo que te devuelve la genética, el producto, tiene un precio que acompaña la realidad y te hace pensarlo. O sea, se puede hacer, ese tipo de inversiones se pueden manejar bien.
0: Eso se puede confirmar de alguna manera, Nicolás, en la próxima zafra de reproductores. ¿Qué expectativas tiene ante este escenario favorable para la raza?
1: Y bueno, nosotros hoy día estamos posicionados como la tercera raza, a nivel general. Eso sale de las ventas de toros, de los datos del SNIC y todo lo demás. Nosotros en remates auspiciados, que remates auspiciados es lo que la sociedad avala, remates avalados por la sociedad, tenemos 22, 23 remates. El año pasado tuvimos 20, 21, o sea, crecimos en 1, 2 este año, pero son remates, o sea, ahí nomás ya tenés un total de 700, 800 toros que salen de remates auspiciados, o sea, que se comercializan. Eso, ese crecimiento, sin duda, es por eso que estamos hablando, ¿verdad? Por la alta demanda y porque la gente la está usando cada vez más y viene demostrando sus resultados en los diferentes sistemas que cada cual le aplica, ¿verdad?
0: Nicolás, deteniéndonos en esta rural del Prado, más allá de la fuerte presencia en las pistas, también la sociedad de criadores que usted preside habrá de tener una serie de actividades. ¿Qué me puede anticipar respecto al tema?
1: Tenemos una semanita bastante movida. Las actividades comienzan el martes 15 de septiembre a las 18 horas. Vamos a hacer una charla en el salón de conferencias de la ARU. La charla se llama Importancia de la genética en el control y manejo de la garrapata. Nos pareció una charla muy oportuna. Esa charla va a estar a cargo de Santiago Navas, que es un técnico del INTA de Rafaela, de Argentina. Uh-huh. Creo que es un tema, el tema de la garrapata es un tema que viene golpeando y viene, está en boca de todo el mundo, ya no solamente los que estamos en el norte, sino creo que ahí está en todo el país el tema del el hablar, el tema de la garrapata y la problemática que hay en diferentes lugares. Nos parecía que era un lugar acorde para hacerlo, para que gente de otras razas, gente, es una charla abierta, ¿verdad? Gente que no tiene por qué ser criador blanco, mucho menos, se arrime, que escuche, que haga preguntas, que se armen debates. Esa charla va a ser el martes a las 18 horas en el salón de conferencias de área. Y después nosotros continuamos el jueves, tenemos la jura, el jueves a la mañana, uh-huh. El jueves 17 tenemos la jura en pista, que va a estar a cargo de Javier Mendoza, que es un veterinario argentino de inspector de Brangus Argentina de la zona de Formoso, y el mismo jueves también culminamos con una venta de Brangus en el Prado, o sea que tenemos un día a todo Brangus ese día.
0: Deteniéndonos en la problemática de garrapata, ¿y cómo responde Brangus a esta problemática que tanto viene afectando a la ganadería en el Uruguay y la región?
1: Bueno, el Brangus al tener un componente índico sanguíneo que tiene, ya tiene una diferencia respecto a razas puras, a las razas europeas, llámese por el largo de pelo, por el tipo de pie que tiene, o sea, tiene unas ventajas comparativas respecto a otras razas puras, que le permite cierta resistencia, o que levanta alguna garrapata menos que otros animales, que razas que tienen pelo más largo y todo lo demás, le permite cierta resistencia a la garrapata, cosa que ya, por eso, es una herramienta más, no es la solución, ni va a ser magia, pero te quiero decir, no es inmune. Va a levantar, pero te va a levantar menos que una raza pura o una raza europea. Entonces, ese tipo de ventajas, entre otras, además tenemos el componente de los individuos, ¿verdad? Hay individuos que son más resistentes, que cargan menos, y individuos que cargan más. O sea, tiene una serie de ventajas que respecto a razas puras le está haciendo nosotros, particularmente en los sistemas que tenemos en el norte, en campos muy complicados, campos muy endémicos de garrapata, usamos casualmente por esa. Fue como arrancamos a criar el rango, ¿verdad? En el año 2000. Y lo comenzamos por el tema de la garrapata, que ya teníamos esa problemática. Nos ha dado buenos resultados, o sea, y nosotros la verdad que en ese sentido no, creo que como herramienta que es, va a sumar al manejo integral del control de la garrapata.
0: Bueno, para terminar, Nicolás, ¿cree que este escenario alentador de buenos valores para el negocio ganadero se va a reflejar durante estos días aquí en la edición número 121 de Rural del Prado?
1: Y mira, creo que va a haber, o sea, el optimismo está a nivel ganadero, el optimismo está en los buenos precios que estamos viviendo todos.
0: Sí.
1: Todas las categorías de animales de reposición valen, el ganado bueno vale, por más que ahora estamos en un momento, por el tema frigorífico y todo lo demás, un poco más trancado.
0: Sí.
1: Pero la expectativa está, creo que los reproductores van a acompañar un poco, un porcentaje, imagino, de la mejora que hay hoy respecto al año pasado, que ya ha venido aumentando, ¿no? Ha venido creciendo, pero hoy con el precio del ternero. Creo que la cría está, creo que es la vedette hoy en la ganadería nuestra, en la uruguaya, porque la cría es la punta de lanza. Entonces creo que eso va a mover la cadena de manera tal de que repercuta tener una buena demanda y buenos precios. El precio lo va a poner el mercado, esas cosas, pero me imagino que tendrá que tener un ajuste. No digo que tan significativo como tiene las recrías, pero sí un ajuste, un porcentaje positivo respecto al año pasado. Porque está todo dado, ¿verdad? Está todo dado y creo que todo el mundo este año va a entorar más de lo que tenía, lo que pueda. Creo que hoy estamos viendo una ternera, una vaquillona que vale prácticamente igual que un novillo, un ternero, cosa que en Uruguay no era común. tenemos varios, tenemos una vaca preñada también que anda rondando el precio, o sea, al bulto el precio de una vaca gorda, que tampoco era muy común en Uruguay. Todo eso creo que va a repercutir, sí, favorablemente, y todo arranca en la genética, ¿verdad? Entonces, como que la reproducción, la genética, es parte indispensable de todo esto.
0: Nicolás, ha sido un gusto hablar con usted. Gracias por su tiempo y haberme atendido. Nos encontramos en el correr de la semana aquí en la exposición. Le dejo un saludo.
1: Te mando un abrazo grande. Muchas gracias por el contacto. Nos veremos la semana que viene. Que pase muy bien. Saludos para la audiencia.
0: Igualmente para usted. Nicolás Correa Bove es el presidente de la Sociedad de Criadores Brangus del Uruguay, señores. Aquí, en Uruguay Productivo, dale que me tengo que despedir.

Le voy haciendo una vez más la invitación a encontrarnos en la tele, como cada sábado a partir de las 13 horas, ahora en un ratito nada más, mañana domingo a partir de las 9 de la mañana, el lunes 6 y media de la tarde, el martes a las 4 de la tarde, Canal Rural, Grupo Clarín, desde la Ciudad Autónoma de Buenos Aires, para todos los países de la región, en el 642 de DirecTV, en los distintos sistemas de cable de cada uno de los países, y en www.elrural.com, ahí también nos puede ver online, de hecho puede ver Canal Rural las 24 horas del día, los 365 días del año, en esos días y horarios que acabo de destacar, encontrará Uruguay Productivo, casi 30 minutos, con todo lo que sucede en el sector productivo de nuestro país. Voy haciendo el cierre, agradeciéndoles por haber estado ahí. El próximo sábado nuevamente estaremos desde aquí, con nuestro estudio de exteriores instalados en Montevideo, en el sur del país, en la 121ª edición de Rural del Prado, tradicional exposición de la ARU, Asociación Rural del Uruguay. Agradezco mucho el trabajo de Mauricio desde el control central de emisión en la ciudad de Maldonado, en los estudios de FM Gente. Les deseo un buen fin de semana y nos encontramos aquí el próximo sábado. Chau.

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1: ¿Qué tal? Muy buenos días. Aquí damos comienzo a la primera edición de Gente Informada de este sábado 12 de septiembre. El cielo en Maldonado y Punta del Este se presenta a esta hora cubierto. Los vientos soplan del este sureste entre 28 y 52 kilómetros a la hora. La humedad se sitúa en el 88% y hay 10 kilómetros de visibilidad. La temperatura actual es de 11 grados. Comenzamos con el desarrollo de la información. Estalló polémica por el retiro de árboles de la semipeatonal Sarandí. La intervención de la semipeatonal Sarandí generó cuestionamientos de ediles del Frente Amplio, Leonardo Moreira y Jorge Pieri, luego del retiro de árboles que forman parte del espacio. Moreira sostuvo que la expeatonal Sarandí vuelve a ser intervenida y que, como tantas veces, el costo de una obra mal pensada lo terminan pagando los árboles que llevaron años en desarrollarse. Primero fue un error quitarle a Sarandí su carácter peatonal para devolverle lugar al tránsito vehicular. Ahora se vuelve a intervenir sobre ese espacio, modificando, cortando y destruyendo parte de lo que ya existía, afirmó. Moreira cuestionó la planificación de las obras y sostuvo que el urbanismo debería partir de lo que una ciudad tiene, reconocerlo y mejorarlo, no destruirlo cada vez que cambia una idea. Por su parte, Pieri sostuvo que una ciudad no se transforma simplemente sacando árboles y haciendo lugar para los autos. Una ciudad se planifica, y recordó que desde el Frente Amplio habían pedido información sobre los estudios que justificaban la apertura de la peatonal Sarandí al tránsito. Pieri finalmente también cuestionó el retiro del arbolado y se preguntó si este es el Maldonado que queremos para los próximos 20 o 30 años, con menos sombra, menos verde y menos autos, y planteó la necesidad de un centro más accesible, más caminable, más atractivo para vecinos, comerciantes y visitantes. La estación de servicios de Gregorio Aznares finalmente no cerrará. Miguel Hernández, propietario de la estación DISA de esa localidad, explicó que con los avances de la doble vía el establecimiento quedó prácticamente en una isla y aclaró que no está en contra de la obra. Explicó que quienes circulen desde Montevideo hacia Punta del Este deberán ingresar a la calle de servicio unos 400 metros antes de la estación, pero que esta no se ve, por lo cual sería imposible sostener el negocio. Además, señaló que el establecimiento necesita una reforma importante para cumplir con las actuales exigencias y que ya cuentan con planos para realizarla, incluyendo una farmacia, servicio con el que no cuenta Gregorio Aznares. Para poder avanzar con esas obras, Hernández destacó el apoyo de DISA, que entendió la necesidad que hay para el pueblo, para la zona, y está dispuesta a darnos una mano importante, con lo cual no estaríamos en la obligación de cerrar ahora la estación, sostuvo. Ahora se espera una respuesta del Ministerio de Transporte y Obras Públicas para que se busque una alternativa que permita mejorar el ingreso. Estamos pidiendo una ayuda también en la entrada a la estación, que quede, que haya una facilidad para entrar, explicó. Hernández remarcó que el futuro de la estación dependerá en buena medida de que pueda mantener un volumen suficiente de ventas para lo que se necesita del movimiento que genera la Ruta 9 a esa altura. Conmoción en el Magisterio de Maldonado por el fallecimiento de Abril Núñez. El Instituto de Formación Docente de Maldonado, Julia Rodríguez de León, se declaró en luto tras la muerte de Abril Núñez Pedroso, de 18 años, quien era estudiante de Magisterio. Acompañamos con profundo respeto y afecto a su familia, amigas, amigos, compañeras, compañeros y a toda la comunidad educativa en este momento de profundo dolor, señala el comunicado. Abril había sido denunciada como ausente el jueves por la tarde y fue encontrada sin vida este viernes a media mañana en la zona costera entre las paradas 12 y 13 de la Playa Mansa. Una familiar señaló a FM Gente que la joven atravesaba una situación de salud mental que se había intensificado en los últimos tiempos al no poder concurrir a desarrollar sus estudios. En el panorama policial, autores de atraco a local de Hábitat en Rocha eran dos menores de Balneario Buenos Aires. el lunes 7 a la hora 8, cuando la empleada del local de Hábitat, ubicado frente a la céntrica Plaza Encina de la ciudad de Rocha, procedía a abrir el mismo, fue sorpresivamente abordada por un individuo con el rostro cubierto. Fue obligada a ingresar y, mediante amenazas, intimada a abrir el cofre de seguridad, a lo que respondió que la apertura tenía un retardo de 7 minutos, por lo cual el asaltante optó por robarle de la cartera 4.000 pesos y la moto de su propiedad. El atracador, que portaría un arma de fuego, huyó acompañado por otro sujeto que lo estaba esperando a escasa distancia. La moto de la trabajadora fue encontrada abandonada poco después. A pesar de los intensos operativos policiales desplegados en distintos puntos de la capital rochense, los asaltantes no pudieron ser ubicados, aunque la investigación avanzó y pudo llegar importantes indicios. El posterior análisis de registros de cámaras de videovigilancia del propio Hábitat y de otras públicas permitió establecer que el dúo de delincuentes no era de la zona y que había llegado por Ruta 9 desde Maldonado. El jueves, la policía rochense concretó un procedimiento en Balneario Buenos Aires, aquí en el departamento de Maldonado, donde detuvo a dos adolescentes de 16 años que resultaron ser los autores del atraco. Durante la investigación se pudo saber que habían partido la madrugada del lunes hacia Rocha en una moto que debieron abandonar a mitad de camino en Ruta 10 porque se les prendió fuego. Llegaron a Rocha llevados por un particular que los encontró en la ruta y, al comprobar lo que les había sucedido con la moto, decidió trasladarlos. No se sabe, después de la rapiña, en qué retornaron a Maldonado. Tras la detención y conducción a Rocha, donde fueron indagados, comparecieron en el juzgado penal de sexto turno de esa ciudad, donde fueron formalizados, uno como autor y el otro como coautor, por la presunta comisión de una infracción gravísima contemplada en el Código Penal como un delito de rapiña especialmente agravada por la pluriparticipación. Como medida socioeducativa privativa de la libertad, la justicia dispuso que ambos fueran internados en dependencias de INISA hasta que se dicte la sentencia definitiva. Fue sorprendido robando en un estudio notarial de Maldonado. Ayer, poco antes de las 3 de la madrugada, un hombre llamó al 911 para dar cuenta que en ese momento estaba observando a una persona dentro del estudio notarial de su vecina, ubicado en calle Ventura Alegre, en Maldonado. Rápidamente, desde el centro de comando unificado, se enviaron efectivos del grupo PADO, que en el lugar señalado encontraron el vidrio de la puerta de ingreso roto, por lo cual, con mucha precaución, ingresaron al estudio. Allí encontraron escondido a un sujeto que resultó ser Víctor Manuel Mato Severo, de 31 años y poseedor de varios antecedentes, quien fue inmediatamente detenido y trasladado a dependencias policiales. Tras ser indagado y declarar en fiscalía, Mato Severo compareció en el juzgado penal de 11.º turno, donde lo condenaron como autor de un delito de hurto en grado de tentativa, siendo penado con 4 meses de prisión. El techo de una escuela rural está a punto de derrumbarse y ANEP no decide su reparación. Se trata de la escuela rural número 73 de la zona de Zanja del Tigre, ubicada sobre Ruta 12 cerca de Pueblo Edén, donde se reclama la reparación del techo desde hace unos 3 años. El padre de uno de los 8 alumnos que asisten a esa escuela, Cristian Daluto, denunció ayer en la página central de la revista de FM Gente que literalmente el techo del salón principal está a punto de caerse. Dijo que nadie sabe por qué ANEP no decide la reparación, porque no solo la intendencia prometió su colaboración para las reparaciones, sino que un grupo de vecinos de la zona ofreció donar los materiales necesarios. Insistió en que el problema es de larga data, que el salón se llueve y hay peligro que el techo se derrumbe, además de que al margen hay problemas con el suministro de agua potable. Hoy tiene lugar la sexta marcha de la diversidad en San Carlos. La marcha se desarrollará bajo el lema Diversidad en Resistencia, Visibles y con Voz, para reivindicar los derechos, la igualdad y el respeto hacia todas las personas. Martín Sánchez, integrante del colectivo organizador Rainbow Family, dijo a FM Gente que el objetivo de la marcha es difundir el mensaje de que la sociedad nos pertenece a todos, pero sin separarnos del resto de la sociedad. La marcha constará de 3 partes y comenzará con una concentración a las 17 horas en Plaza Artigas, donde también habrá una feria artesanal y los concurrentes podrán maquillarse y tomarse fotografías. Además, estará presente Patricia Wolf. La segunda etapa del evento comenzará a las 18 con la marcha que partirá hacia calle 33 hasta Ituzaingó, retornando a Plaza Artigas. La última etapa, a las 19, incluirá el acto protocolar que incluye la lectura de una proclama y los reconocimientos que se otorgarán en el escenario allí montado. Finalmente, se llevará a cabo un show musical que contará con 4 artistas y cierre a cargo del grupo Los Sabrosos. Atención al servicio de interés público, institución educativa selecciona personal masculino para el cargo de sereno. Se requiere ser mayor de 30 años y tener experiencia en el cargo. Se ofrece trabajo todo el año en un muy buen ambiente laboral. Interesados, enviar currículum vitae a este correo cv.institucioneducativa@gmail.com. En búsqueda de una oportunidad laboral en Punta del Este, familia estable busca niñera con experiencia, vocación en el cuidado y desarrollo infantil para acompañar a una niña de 7 años en su entorno familiar, sereno y de valores. Se requiere estudios terciarios, preferentemente vinculados a educación de la infancia intermedia, auto propio y licencia de conducir vigente. Edad aproximada, 21 a 35 años. Se solicita un mínimo de 3 años de experiencia reciente y referencias laborables verificables. Enviar currículum al correo electrónico seleccionch2022@gmail.com con el asunto niñera. Mash Equipamiento solicita personal para armador de muebles con experiencia comprobable en armado, reparto y entrega a domicilio. Requisitos: tener libreta de conducir vigente y referencias laborales comprobables. Persona responsable, dinámica, con predisposición a la atención al público. Los interesados, presentarse en Mash Equipamientos en calle Sarandí entre Vergali y Doctor Ide, en Maldonado.
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1: Este es el resultado del sorteo nocturno de la Quiniela y Tómbola de ayer viernes 11 de septiembre. Del primero al décimo, 289, 468, 186, 130, 709, 895, 054, 643, 057 y 262. Del undécimo al vigésimo, 180, 093, 413, 306, 410, 002, 321, 439, 796 y 206. Para la tómbola, en tanto, se sortearon el 02, 06, 09, 10, 13, 21, 30, 39, 43, 53, 54, 57, 62, 68, 80, 86, 89, 93, 95 y 96.
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1: En el final repasamos datos del tiempo. A esta hora en Maldonado y Punta del Este el cielo se presenta cubierto, la temperatura es de 12 grados, los vientos soplan del este sureste entre 24 y 46 kilómetros a la hora, la humedad se sitúa en el 84% y hay 10 kilómetros de visibilidad. Para el resto de la jornada, Inumed prevé que continúe cubierto con precipitaciones aisladas, bajas temperaturas y sensaciones térmicas, vientos del sureste y del sur entre 30 a 40 kilómetros a la hora, con rachas de hasta 50. La temperatura máxima prevista para esta jornada, 12 grados. En instantes comienza la revista del sábado.
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0: contigo, cabeza, me río mucho.
1: ¿Quién dice eso? Pero yo vengo a hacer un programa serio. Yo vengo a hacer un programa en que la gente reflexione, piense, que le sirva para ordenar sus ideas.
2: A la mía.
1: ¿Y la gente me tiene como humorista? No, no es así.
0: Contigo, cabeza, me río mucho.
3: Bueno, muy bien. Gracias, vecino.
4: Es el chistín del
1: grupo. El único día que tengo libre de nieve me la ponen los sábados. ¿Cómo le va? Buen día, ¿andan bien? Laurita en camino. Con algunas cuestiones personales.
5: ¿Cómo estás?
1: Espectacular. ¿Vos cómo estás, máquina? Por filosofía de vida, gente. Sí, veo eso que se lo cruza en la calle y dice, ¿cómo andás? O vos venís y decís, ¿cómo andás? Y te dice, ¿te cuento?
2: ¡Puf! No, gracias.
1: Te destroza. Claro, como si uno no tuviera cosas, problemas, ¿no? Todos tenemos problemas. Lo veo cuando dicen, te cuento, y te mira así como diciendo, ¿tenés un rato? No, no tengo. No. Dejé los fideos en el fuego. Se me están pasando, perdóname. No, no es que uno sea malo y no quiera escuchar. Siempre que se pueda hacer, se presta un oído. Pero hay gente que le gusta. Ah, hay gente que es especialista en contar bajones. Y cuando anda bien, no sé, se va para otro lado, llaman a otro. Claro. Para el lío me llamas a mí. Cuando los penales son en contra, me llamas a mí, que lo ataje. Cuando los penales son a favor, que los patea otro. Así no está bueno. Yo como siempre les digo, ¿sabe dónde me...? Es increíble, me hacen decir esta frase en una oficina pública los viernes de mañana, increíble. ¿Cómo es que decís vos, cabeza, hoy de mañana? Siempre hay que andar bien. ¿Cómo estás? Bien. Aunque...
6: No.
1: Aunque se te haya caído el techo. ¿Cómo andás? Bien. Bien, impecable. ¿Por qué?
6: No.
1: Porque el que te quiere se pone feliz. Oh. Y al que no le caes bien se recalienta.
5: ¡Guau, guau!
1: Qué loco. Qué loco, en vez de reventar siempre anda bien.
5: ¡Excelente! ¡Excelente!
1: Es así. Y la gente que a uno lo quiere, la gente que a uno que uno sabe que lo quiere bien y que está siempre ahí, qué mejor que estén felices de que uno anda bien. ¿Eh? Así tengas un millón de problemas, que todo el mundo los tiene. Todo el mundo los tiene.
5: Excelente.
1: No sé por qué arranqué así, pero arranqué. Es sábado. Es la jornada en que nos reencontramos de otra manera. No es de lunes a viernes. No es tirando pálida. No es planteando las noticias del día, diciendo que va a subir la nafta, que va a bajar el consumo, que va esto, que lo otro. Para eso estamos de lunes a viernes. Los sábados vamos a otros puntos. Aunque siempre terminamos haciendo alguna nota de esas que son picantes y polémicas. Como la que viene ahora en un rato. No, vamos a tratar de clarificar algunas cuestiones, algunas dudas que tiene la gente. Que la gente se pone nerviosa y nosotros estamos para eso. Para tratar de clarificar algunas cuestiones, si es que se pueden clarificar. Si no se pueden clarificarlas, entreveraremos más.
7: ¿Cómo cuáles?
1: En definitiva, para eso estamos, Mati. O para arreglar un lío o para generarlo. Pero algo hay que hacer. Si no, la gente cambia y se va a otra radio. O apaga la radio. No apague la radio, que vamos a solucionar algún problema en un rato. No apague la radio, que vamos a plantear las cuestiones que se plantea la gente por estas horas. Y vamos a tratar de encontrar las explicaciones. No apague la radio. Porque en definitiva se lo voy a decir clarito. Si usted apaga la radio, está mañana el máquina y yo. Y eso no está bueno tampoco. ¿No, máquina? Usted tiene que comprar... Hoy ingresamos en una charla... Éramos dos viejas de vereda con el máquina.
8: ¿Qué pasó?
1: Horrible.
8: ¿Qué pasó?
1: El precio del café. Y eso que yo no tomo café. Pero en mi familia se toma, gustan del café.
6: Está caro.
1: Y escucho las quejas cada vez que tienen que comprar el café.
6: Es una plata.
1: ¿Cuánto vale la latita esa con tapa dorada?

0: está caro.
1: Que yo no sé ni cómo se llama. No es café, es como Café Gold. Café Gold. Ya está sonando el teléfono, no me diga que para quejarse por el café. Vamos a escuchar. ¿Derecho? ¿Lo puso? ¿Quién está del otro lado? Está al aire, ¿eh?
2: Hola.
1: ¿Quién está ahí?
2: Rosita le habla, Dios.
1: ¿Cómo le va, Rosita? Mire qué máquina la puso al aire sin preguntar, ¿eh?
2: Ah, vio, sí, ya vi.
1: ¿Qué necesitaba, Rosita? Estamos para ayudarla.
2: Estoy haciendo una consulta.
1: A ver, consulta.
2: ¿Qué? Cuéntame. Los médicos a mí me están cargando la medicación. ¿Se va a levantar y no hay la medicación que uno requiere?
1: ¿En el hospital?
2: No sé lo que está pasando en el hospital. Yo voy a ver si puedo hablar con la directora, porque ya hace 2 meses que realmente la vitamina D no está, la atorvatina no está.
1: Pero vio que nosotros le preguntamos a las autoridades cuando las tenemos a ti y te dicen que los remedios están.
2: Bueno, usted sabe que mi hija fue ahora a levantarme a mí la medicación que realmente tengo que tomar para el corazón, para el colesterol, todas esas cosas, y no hay. Entonces digo, al fin y al cabo, usted arranca a hacer un tratamiento y por cierto que no hay ni la mayoría.
1: Claro. Usted fue al médico y el médico le recetó determinados remedios, sí. Se los cargó para que los pudiera retirar y resulta que cuando va a la farmacia no hay.
2: Mire, me recargó una pomada que es buena para la astrosis, pues yo tengo un poco de astrosis, no se la dieron. No le dieron la vitamina D, que realmente la tengo que tomar porque la tengo muy baja. No hay hace, no sé, 2 meses. Y no se puede comprar porque eso es carísima. Entonces digo, no sé cuál es el motivo, porque yo siento en la radio que yo lo escucho a ustedes permanente y la directora dice, sí, están los medicamentos.
1: Pero, ¿y qué le dijeron cuando fue a la farmacia? ¿Que el medicamento no está porque se terminó, no sé, ayer, antes de ayer, o porque no está viniendo, o cuándo viene?
2: No le explican nada. Simplemente le dijo mi hija, mire que tiene más cargado medicamento. No le contestaron nada. Entonces digo, ¿alguna razón hay? Yo voy a hablar con los médicos míos, que son 2 que tengo, y le voy a plantear, porque tengo cardiólogo y tengo médico de medicina general y me cargan los medicamentos justamente para que no me falten. Pero no hay. Dice, la cardioaspirina tampoco se la dieron, todas esas cosas así. Yo qué sé, no sé, no entiendo.
1: Buah.
2: Muchas gracias.
1: Gracias, tío. Vecina, gracias, Rosita. Vamos arriba, Rosita, a ver si nosotros podemos ayudarla en algo, por lo menos con un poco de buena onda acá en la mañana.
2: Bueno, sí, porque es así, hay que darle un poco de buena onda
1: a
2: esto.
1: Sí, sí, y pégale un cachetazo a los problemas, sáquelos para afuera.
2: Hay que, es lo que hay que hacer.
1: Rosita, ¿qué hace hoy, Rosita? ¿Qué va a hacer? Vamos a conversar con Rosita, ¿qué va a hacer ahora en el resto del día?
2: Y estoy cuidando a mi madre, si yo soy vecina de ustedes ahí.
1: ¿Usted es vecina de acá de la radio?
2: No, soy vecina de usted.
1: ¿Ah, mía?
2: Sí.
1: Ah, mire usted.
2: Estoy cuidando a mi madre acá.
1: Ah, bueno.
2: Mi madre está muy embromada. Sí, usted el otro día estaba cargando el auto cuando yo pasé.
1: Ah, bueno, muy bien, Rosita. Sí. Muy bien. Muy bien, bueno, cuídese. Y tenga cuidado con los vecinos que salen normalmente a pedir azúcar y sal y esas cosas.
2: No, esas cosas no, porque realmente no lo necesito.
1: Bueno, no, digo que yo salgo a pedir, que a todo el que pasa le pido algo.
2: Diego, no hemos llegado todavía a ese, pero si seguimos así me parece que sí, hay que pensar de otra manera.
1: Bueno, cuídese, Rosita, cuídese.
2: ¿Qué le digo? Besita a Laura.
1: Que pase bien, se lo voy a dar.
3: Vamos a tomar un matecito, tranquilo.
1: Claro, uno no sabe, ¿no? La gente, cómo uno lo cuida, la gente. El otro día, hablando de vecinos, vio eso de salir a pedir sal. Ya estamos en cualquier cosario. No vino Laura, pero yo aprovecho.
4: No.
1: Me saco las ganas. Estaba conectando una cocina. Y me quedo sin el aparatito, sin el... no le quiero decir el nombre porque después le voy a contar la historia con el nombre. Me quedo sin lo que ajusta la manguera, el gas, a la cocina. No, vio que necesita ajustar. Ahí está. Vamos a ponerle arandelita, Maki.
5: Por favor, ¿qué pasó?
1: Está. Casé la bicicleta que tengo en el fondo y fui hasta la ferretería allí en el barrio. Cerrada la ferretería. Las 2 ferreterías cerradas. Y en el supermercado no había. Y cuando volví, ¿a quién me encuentro? Distraído y pronto para irse a caminar. Dije, está. Acá mismo le destruyo la tarde a este hombre. Vecino, le digo. ¿Cómo le va, vecino? ¿Cómo andás, Diego? ¿Todo bien? Bien. ¿No tendrás un suncho? Y el hombre me miró como diciendo, yo me acabo de abrigar, calzarme la bufanda, ponerme la capucha, porque estaba frío, eran como las 7 de la tarde. Me voy a ir a caminar y este me viene a joder con un suncho. Que además le voy a decir algo más. Dice, sí, sí, busco, me dijo. Claro, porque una gentileza enorme, ¿no? Porque esas cosas hay que reconocerlas, ¿no? Podría haberme dicho, no, vos sabes que no. Eso se compra en la ferretería y tiene toda la razón del mundo. Me dijo, no, busco, busco, busco. Y entonces, claro, el hombre vio la inutilidad que había del otro lado, ¿no? En la conversación. La inutilidad que hasta problemas para expresarse. Entonces el hombre, cuando iba caminando para adentro de su casa, se da vuelta y me dice,
0: ¡atención!
1: ¿Para qué lo precisas? Digo, es para ajustar la manguera ahí, que estoy conectando una cocina, para ajustar la manguera, el gas. Dice, pero entonces tú no precisas un suncho. Guarda. Precisas una abrazadera. Eso mismo le digo. O sea, estaba agarroñándolo al hombre, pidiéndole algo en el momento que se iba a caminar, y encima no sabía ni cómo pedirlo, no sabía ni cómo se llamaba. Una cosa como cenicero de moto inútil. Dice, precisas una abrazadera, no un suncho. Digo, ¿y cuál es el suncho? Le digo, no, dice, el suncho es que se pasa por el otro lado y se estira. Dice, no. Bueno, eso preciso, le dije. Y ahora voy a confesar algo.
4: Correcto.
1: Porque el hombre me debe estar escuchando, porque el hombre escucha todas las mañanas. Concejal del municipio de Maldonado. Está siempre atento, porque está siempre atento para salir a apagar incendios. Vio cuando la gente llama, que sobra una tapa, que rompieron esto, que hicieron aquello. Él enseguida va y trata de solucionarle a los vecinos. Eso hay que reconocerlo al hombre. El hombre fue, le robé como 10 minutos de su caminata, porque se ve que buscó por todos los resquicios. Vio que uno de las herramientas, las cosas, las tiene tiradas por todos lados. Capaz que el hombre ordenado, pero... Y volvió con la abrazadera y me la dio.
0: ¡Excelente! ¡Excelente!
1: ¿Podrás creer, máquina? ¿Podrás creer, máquina? Que regreso a mi casa, conecto la cocina. Esto lo estoy confesando públicamente, porque si se lo hubiera dicho a él, seguramente me hubiera insultado.
0: ¿Qué? ¿Qué? Por el amor de Dios, dime.
1: Conecto la cocina y cuando voy a guardar el destornillador en el lugar que voy a guardar el destornillador había una abrazadera. No, yo no podía creer. Pues siempre pasa eso, ¿no? Cuando la estás buscando no la encuentras por ningún lado. Dios, había, Dios. Pero creo que era muy grande. Para mi beneficio y que el hombre no me odie tanto, creo que era muy grande para lo que yo precisaba, una cosa muy grande. No, esta era más chiquita, más adecuada a lo que yo precisaba. Pero bueno, vaya nuestro homenaje al vecino. Que en vez de pedirle una taza de azúcar, le pedí una abrazadera y tenía. Ahora cada vez que salgo me dice, ¡hasta luego! Claro. Porque donde yo vea que el hombre anda medio con tiempo, le pido algo. Bueno, vamos arriba. Estamos el sábado, le metemos buena onda, tratamos de meterle buena onda. Laurita nos está escribiendo ahí por el teléfono. Sí, Laurita, tranquilo. Usted tranquilo. Usted cumpla y tranquila, sin apuro. No hay problema. Tratamos de bancar como sea. Que la gente nos aguante. Que sepa aguantar.
5: Sí.
1: ¿Qué dice el pronóstico del tiempo a esta hora? Ah, otra. Hoy de mañana fui a saludar a mi madrina. Le golpeo la puerta, tac, tac, tac. Sí, ponga derecho nomás. Le golpeo la puerta, tac, tac, tac. Y la llamo por teléfono. Claro, fui a la hora que estaba durmiendo. La desperté. Completito soy. Completito. Hoy de mañana, solo a mí se me ocurre, 8:30 de la mañana. ¿Quién está del otro lado? ¿Alguien llamó? ¿Quién llamó? ¿Hola?
6: ¿Quién es?
1: Sí.
6: Te estaba escuchando.
0: ¿Cómo estás?
1: Me estaba escuchando. Mirá que está al aire, le digo por las dudas.
6: Te estaba escuchando una cosa simple de poner en la manguera. Agarrar un pedacito de alambre.
1: Claro, pero yo no quería ser tan rústico. Quería hacerlo bien. Una vez que lo hago, hacerlo bien.
6: Bueno, pero te digo, agarrarla, cortar donde va la manguera, la calentar con el encendedor un poco... Y la metes y no pierdes.
7: Tiene razón el vecino.
1: Tiene razón. ¿Sabe qué, vecino? Aunque usted no lo crea, justo hoy estuvimos hablando con los compañeros acá. Yo me doy maña en todo. Lo que pasa es que no le conozco los nombres a las cosas. Mire, pedí un suncho y era una abrazadera.
6: Yo arreglo, arreglo.
1: ¿Usted arregla cocina?
6: Sí.
1: Ah, bueno, justo.
6: Por eso te digo. Que...
1: Por gente como yo, usted está sin trabajo.
6: Sí.
1: Que me pongo a hacer cosas que tendría que hacer usted. Pero bueno, ya lo hice, vecino. ¿Y sabe qué? Funcionó lo más bien.
6: Mire, mejor que aprendan a hacer cosas porque la gente se va y no vuelve y bueno.
1: Seguro, sí. Mire que está bravo, a veces uno pide un sanitario, uno pide un electricista y no hay por ningún lado.
6: Ah, no, yo soy electricista, fui lo primero que hice cuando, acá en Maldonado.
1: ¿Fue a la UTU usted hizo electricista?
6: Electricista.
1: Está bien. Y hace, acá me pregunta la máquina si hace changa.
6: Ah, ¿no?
1: Bueno, pase el número al aire que ya le vamos a hacer un chivo, porque siempre se está precisando un electricista.
6: Bueno, mi número es... 093-32-60-09
1: ¿El nombre, vecino?
6: Manuel.
1: Manuel, que ¿usted vive en qué barrio?
6: Laura me conoce.
1: ¿Usted vive en qué barrio, vecino?
6: Laura, del barrio La Vivienda del CIAP. Soy el marido de María Luisa.
1: Perfecto, perfecto. Déjela fuera, Laura, porque Laura es de pedir comisión cuando consigue estos trabajos. Yo no le pido nada. ¿Estamos?
6: Bueno, cualquier cosita, arreglo eso, arreglo el lavarropa.
1: Bueno, vamos arriba, usted es completo. Es el marido ideal, como decía aquel. Bueno, que pase bien, que tenga un lindo día, vecino.
6: Bueno, muchas gracias.
1: Me encanta hablar con la gente. Me encanta que la gente llame, que la gente se ofrezca para laburar. O que nos diga que estamos locos. Sí. Este hombre me dijo, palabras más, palabras menos, sos un inservible.
4: Sí.
1: Palabras más, palabras menos, me lo dijo.
4: Sí.
1: Con calidad me la tiró. Pero bueno.
5: Tiene razón el vecino.
1: Sí, tiene razón. 12 grados centígrados la temperatura a esta hora en Laguna del Sauce. El cielo está nuboso y cubierto con precipitaciones aisladas, neblinas y bancos de niebla. Me escribe la gente mensaje, es increíble. No. Usted prepare la mejor editorial que pueda preparar en el tiempo para arrancar el programa y no te llama ni al loro. Arrancas así y la gente empieza a escribir. Me puso uno, el café, anda a comprarlo el chubí. Claro, porque arrancamos de ese tema, máquina, ¿no? El goal ese. Vale 3 veces menos acá, en el chubí.
7: ¿Por qué?
1: Cruza el cantero y vale 3 veces menos que acá.
7: ¿Por qué?
1: Una locura. Es como lavarte los dientes. Te los lavas del lado uruguayo, gastas no sé cuánto. Te los lavas del lado brasileño... gastas 4 veces menos, lo mismo, ¿eh?
8: Uruguay es el país más grande del mundo.
1: Sí, más caro también. El más caro también. ¿En qué estaba? En Inumet. Acá, Inumet.
4: Sí.
1: 84% la humedad, 3 kilómetros la visibilidad para la tarde-noche de hoy. Hoy lluvia dan en la mañana, por ahora no ha llovido, se termina un ratito la mañana. Y en la tarde-noche también dan lluvia, bajas sensaciones térmicas, nuboso y cubierto con precipitaciones aisladas. Tomamos esa costumbre, máquina. Suena el teléfono derecho, lo pasamos al aire. Si es para insultar, va a insultar al aire derecho. Sin filtro. Eso sí, nos quedamos con el teléfono por la duda que se pase de rosca. Pero lo pasamos derecho al aire. El que llame derecho al aire y que vomite nomás lo que quiera decir.
9: Opa. Guarda.
1: En la jornada de mañana de domingo, según Inumet, la mínima de 4 grados, la máxima de 13, nuboso y cubierto con precipitaciones aisladas, neblinas. En la tarde-noche, nuboso y cubierto con precipitaciones escasas y aisladas. Ay, che, que mañana toque un cuadro, no me gusta que esté con lluvia, con frío, no. Seas malo. Que juega la Atenas mañana.
7: No joda.
1: Bueno, sí, está bien, pero quiero ir a la cancha, tranquilo. Nuboso y cubierto. Ah, se nos quejó un oyente acá de la información de Liga Mayor. Para decirle a ese oyente que nos llamó, que nos mandó mensaje, que hoy en el último bloque le paso todos los detalles de la actividad deportiva a nivel local. Ascenso, Liga Mayor, fútbol de selecciones, fútbol femenino, fútbol profesional, formativas, todo. Todo lo que haya, se lo paso en el último bloque con los detalles brindados por nuestro querido colega y funcionario, creo, de la Liga también, ¿no? Darle Techera, ese no erra, ese no falla.
5: Impecable tu trabajo.
1: Tengo toda la merca para compartirla con ustedes. ¿En qué estaba? En el pronóstico. Y si estoy en el pronóstico, lo sigo leyendo. Y si lo sigo leyendo, voy a AccuWeather, que hasta ahora dice que hay 12 grados, que hay ráfagas de viento de 34 kilómetros, que la calidad del aire es buena, que la máxima de hoy estará a las 13 horas, perdón, a las 11 de la mañana la máxima de hoy con 13 grados. Y también a esa hora, increíble, también a esa hora la máxima probabilidad de lluvias con un 51%. Dice el Cuber que a las 11 va a estar lloviendo. Mañana 5 la mínima, 11 la máxima. Algunos chubascos temprano, tornándose claro, 84% de probabilidad de lluvias para la jornada de mañana. Pero serás botón, Cuber. Serás botón. 47 minutos pasan de las 10 de la mañana. ¿Tenemos llamada, máquina? ¿No? Por ahora no. Entonces, ¿sabe qué? Vamos a hacer una pausa porque me cansé de hablar. Y la gente está cansada de mí. Escuchen los avisos y después volvemos, ya le dije, para solucionar un problema, para clarificar algo, si es que podemos, o para armar más lío. Sí. Creo que para eso estamos.

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2: Seguimos en la revista del sábado, seguimos en esta mañana compartiendo con ustedes. Gracias por los mensajes a toda la audiencia. Gracias a los que nos llaman y que dicen que la están pasando bien. Bueno, cada uno se arruina la vida como quiere, ellos nos escuchan y bueno, y nosotros contentos de este lado. Habíamos programado esta entrevista, para hablar en general, pero justamente se han originado algunos comentarios por parte de curules del Frente Amplio en cuanto a las obras o al corte de árboles en la peatonal Sarandí. Es un poco el tema central del que queríamos hablar con nuestro entrevistado, además de alguna cosa que se está haciendo en la avenida Gorlero, así que vamos a aprovechar las dos cosas para, como decía antes de la pausa, clarificar algunas cuestiones, si es que se puede, y si no, brindar información de lo que se está haciendo y lo que está generando tantas dudas. Está en línea, le agradecemos por estos minutos, el subdirector de Planeamiento y Presupuesto de la Intendencia Departamental de Maldonado, el arquitecto Mauricio Tejera. Mauricio, buen día, ¿cómo estás?
3: Buen día, Diego, ¿cómo estás?
2: Muy bien, muy bien. Ayer una cuestión particular ahí, disfrazados de canillitas como todos los viernes repartiendo, me encuentro que las dos principales arterias de las dos principales ciudades de nuestro departamento, si es que así se lo puede decir, también está San Carlos, que no se me enojen los carolinos, pero ayer Punta del Este y Maldonado, Gorlero y Sarandí, las dos cortadas con obras al mismo tiempo. Creo que en Gorlero no sé si estaban haciendo alguna cosa vinculada con la iluminación, y aquí en Maldonado iniciando los trabajos de la remodelación de la peatonal.
3: Así es, sí, se están haciendo en paralelo ambas avenidas.
2: Hablando de eso y hablando de que se hacen en paralelo, ¿la intención es llegar con qué fase de la obra para la próxima temporada?
3: Bueno, a ver, en el caso de Gorlero, esta es una primera etapa, ¿no? Se retiraron lo que son las islas, se va al ancho original de la avenida, hacia el cordón original, ahora se repararon algunos de esos cordones que habían aparecido dañados y algún pavimento intermedio de vereda, digamos. Y se está haciendo un recambio de luminarias de las columnas bajas, y después se va a hacer una intervención general sobre todas las veredas, equipamiento urbano, iluminación en el año próximo.
2: Ahí está. ¿Estaba previsto que se cortaran los árboles en la peatonal Sarandí, no?
3: Sí, estaba previsto. Te explico cuál es el tema. En primer lugar, los árboles tienen un porte demasiado grande para la escala que tiene la avenida. Las raíces se habían metido por debajo de las veredas, de las regueras, han roto tuberías sanitarias, se metieron en algunos casos por debajo de los locales, y el hecho de que tengamos que hacer las veredas en este caso implica no solo la remoción del árbol, sino el destoconado. Después, obviamente, vamos a plantar árboles nuevos, ¿no? De hecho, está previsto plantar 43 palmeras pindó, que la idea es que le vuelvan a dar un carácter de avenida a Sarandí, porque van a marcar una diferencia con el resto de las calles. La palmera, como todos saben, primero hay que plantarla cerca del verano, porque si no se muere, necesita que la tierra esté caliente, y en segundo lugar no tiene raíces, tiene radículas, entonces el daño por debajo de los pavimentos es mucho menor. El proceso de las obras además implica una coordinación con OCE, que no es menor, porque la cañería original de abastecimiento de agua, que es de plomo, va por el eje de la calle. Estuvimos ahí charlando con el ingeniero Andrés Carrasco, con Jesús Bentancur, de la OCE, para coordinar un poco que en paralelo al avance de las obras que realiza la Intendencia, la OCE pueda rehacer ese tendido, y estamos hablando de cañerías de 160 milímetros por cada vereda, en sustitución de la cañería original que estaba por el eje de calzada. y además eso implica hacer todas las entradas de todos los locales a nuevo. Entonces es una obra bastante importante porque implica una coordinación entre entes que no siempre es tan fácil.
2: Sí, que no siempre es tan fácil, siempre está aquello de que viene uno, arregla, viene el otro, rompe. O sea que, para ir entendiendo, hoy las cañerías de OCE pasan por el centro de la calle, esas van a quedar inutilizadas y van a empezar a funcionar cañerías por debajo de las veredas, ¿es así?
3: Es así, nosotros en algún cateo que se hizo hace unos años, el pavimento de la calle de Sarandí es doble, tiene más de 40 centímetros de espesor. Picar eso realmente es una obra faraónica, con lo cual la decisión fue que no se rompiera ese pavimento para sustituir el caño por donde está, sino que hagamos dos líneas paralelas por vereda. El caño madre es de 200, vamos a hacer dos líneas de 160, una por cada acera, y eso implica la reconexión de cada uno de los servicios. O sea, es una obrita que no es de gran escala, pero bueno, es la sustitución total de la red de agua.
2: El tema de las palmeras, ¿se van a plantar ya con determinada altura? O sea, porque digo, esto también...
3: Sí, se van a plantar con 8 metros de altura. En eso está la dirección de gestión ambiental, ubicando las especies. Como te digo, vamos a estar un tiempito sin árboles hasta cerca del verano. Esto se va a hacer seguramente a mediados de noviembre. Es parte del proceso. O sea, con los árboles ahí no se podía hacer esta intervención. Nadie quiere romper árboles, por supuesto. Sabemos todos que siempre es un tema que afecta la sensibilidad de la gente, a nosotros también, a nadie le gusta romper, tirar árboles, pero bueno, en definitiva, en este caso era necesario.
2: Ahora, esa especie de árboles, ¿no es la misma que está plantada por calle San Carlos, por otras arterias del departamento? ¿Se vive la misma dificultad en cuanto al levantamiento de veredas?
3: Hay dificultad en muchos puntos del departamento. No solo con esa especie de árboles, las vicisendas de Roosevelt con los álamos, en todos lados tenemos algún tipo de problemas con las raíces.
2: ¿Y ahí que hubo falta de previsión cuando se plantó? Porque la verdad que...
3: Y bueno...
2: Es como cuando te mudas a una casa y dices, lo primero que tenés que hacer, y lo digo porque todo el mundo te lo comenta, es secar el gomero, porque el gomero te levanta todos los cimientos de la casa.
3: Sí, bueno, Diego, esto se plantó hace, Roosevelt, por ejemplo, más de 30 años. Entonces, no se tomaron algunas de esas previsiones. Te digo cómo se hace habitualmente en países de primer mundo. Primero se coloca un cajón de hormigón que le hace bajar las raíces en torno a la plantación del árbol, pero después se le coloca un aro en el tronco y cuando llega a ese tamaño se planta uno joven y uno un poquito más grande, alternadamente. Y cuando el grande llega al tamaño del aro, se sacan todos los árboles y se plantan nuevos. Así funcionan las grandes ciudades de Europa, lo vi en una cantidad de lugares. De hecho, pregunté en Madrid, porque vi los tutores, y realmente me dijeron, no, esto es así. Cuando llega al tamaño, se saca y se pone otro.
2: Porque eso quiere decir que empieza a romper.
3: Claro, llega a un tamaño que el porte no le da el alcorque, que es el espacio que se le deja entre el tronco y la vereda, empieza a tener un porte el árbol que indefectiblemente va a levantar la vereda. Entonces, lo sustituyen.
2: Tenemos en nuestro poder unos render, no sé si es que así se llama, no sé si son generados por inteligencia artificial o como sobre la calle Sarandí, muy Miami, ¿va a quedar así?
3: Bueno, la intervención tiene varios ángulos, digamos. Uno son las veredas, pero las veredas también van asociadas a los canteros. Vamos a plantar vegetación baja, como está en el render. Eso ya te da un entorno vegetal agradable, pero no te tapa la visual de los locales. Después va algo de equipamiento urbano. Hay unos bolardos de hormigón, hay bancos, hay papeleras nuevas, en fin, todo lo que hace a la interfaz urbana con el usuario, eso va todo nuevo. Y después hay el tema de las palmeras, que también lo van a vestir, y hay un proyecto que se dejó, digamos, como a estudio de los comerciantes, porque en definitiva no, la intendencia tampoco lo va a imponer, pero creemos que le va a dar una visual muy interesante, que consiste en alinear la cartelería y trabajar sobre una cartelería que le dé una impronta mucho más corporativa, digamos. A ver, yo esto...
2: ¿Como la principal avenida de Gramado, por ejemplo?
3: Ahí va, algo así.
2: Para aquellos que lo conocen, es muy bonita, entre otras cosas, por eso, porque están alineados todos los comercios en cuanto a la cartelería.
3: Claro, claro. Cuando vos lográs eso, lográs una imagen corporativa. Para eso, primero se tienen que corporativizar, porque los comerciantes de Sarandí no están nucleados, digamos, más allá de la Cámara Empresarial, que siempre nos ha dado una mano en la vinculación. Pero bueno, a mí me parece que sería un salto interesante, porque hoy hay una polución visual respecto de la cartelería, y no sé cuál de los render viste, pero hay un render en el cual nosotros trabajamos sobre ese aspecto, que es como el detalle final para que eso tenga un remate, digamos, más homogéneo.
2: Claro, y hay ahí disponibilidad, hay ahí una intención, por lo menos de los comerciantes, a poder evaluar la situación.
3: Sí, lo escucharon, no tuvimos devolución al respecto, pero sí les pareció interesante. No en el sentido estricto en el que nosotros lo planteamos, en donde directamente era un fondo negro con letras blancas. Nos hablaron de, bueno, los colores de los logos y demás, lo cual es atendible, pero entiendo que se puede trabajar en conjunto entre la Dirección de Urbanismo, Gestión Territorial, y Planeamiento, y los comerciantes, como para lograr que esa interfaz público-privada logre un efecto mejor sobre la ciudad.
2: Los Ricarditos de crema, eso que hay ahora, ¿eso se van a sacar?
3: Eso te lo regalaría, mira. Los vamos a...
2: Para tener uno de recuerdo.
3: Los vamos a sustituir por... En algún otro lado los vas a ver colocados, porque son... a esta altura son parte de
2: Pero ¿sabes qué me suenan más esos? Por ejemplo, con... no sé, pienso yo ahora rápidamente, sin pensar mucho, ¿no? Por ejemplo, demarcando estacionamientos en la playa, el amarillo, con la arena, yo qué sé.
3: Sí, está bien. A ver, eso fue una solución de la Dirección de Movilidad, que fue una solución completamente práctica. Ahora se van a sustituir por piezas de hormigón que están diseñadas para ese fin, y son mucho más estéticas. Algunas se alternan con algún banquito, que están corridos un poco hacia adentro en las zonas de descarga. En fin, hay todo un análisis.
2: Y las plantas también, ¿no?
3: Sí, entre la línea de planta, la línea de los bolardos, los bancos, etcétera, mediante el equipamiento urbano, se fue, digamos, desdibujando la línea y haciendo que haya una separación, además, entre el peatón y el vehículo.
2: Esto, yo estoy, mientras hablo contigo, estoy mirando las imágenes de render, incluso vi el cuando mencionabas esto de la cartelería, que creo que lo hicieron en la primera cuadra, allí donde está la Galería Marco de los Reyes y algunos locales.
3: Sí, sí, sí.
2: Y uno lo mira y realmente es muy bonito, es muy lindo, realmente muy lindo. Lo que me parece que esto va a exigir además un cuidado no solamente de los comerciantes, por supuesto de la sociedad, pero también de las autoridades, que va a haber un equipo específico, por ejemplo, cuidando las plantas, cuidando toda esa zona, porque en la foto está hermoso y si está cuidado es divino, pero después llegamos nosotros los humanos, ¿no?
3: Sí, está bien. Es muy importante lo que estás diciendo. A ver, la alcaldía de Maldonado ya tiene un equipo que hoy está gestionando ahí recorridas diarias y cuestiones de mantenimiento. Por supuesto que eso va a haber que ampliarlo una vez que esté terminado, pero es una vegetación baja, incluso más baja que la que colocamos en la avenida La Valleja en su momento, con lo cual es algo fácil de mantener, muchas gramíneas, muchas plantas que no requieren demasiada poda.
2: ¿Sorprendieron las declaraciones de los curules del Frente Amplio, esto de hablar de una nueva intervención y de que pagan los árboles y de que no hay previsión y un montón de cuestiones más que han manejado en esto de la polémica por el corte de los árboles, o tenían previsto que algo podía venir?
3: No, a ver, lo que están manejando es desinformación, porque en definitiva está todo más que planificado. Capaz que no tan comunicado, capaz que habría que haber salido a comunicar un poquito más sobre el detalle de la intervención, pero la planificación está.
2: Muy bien. ¿Qué otras obras? Esto se empezó a trabajar en las primeras dos cuadras, ¿no? Desde Florida hasta Ituzaingó, ¿no? Hasta Ventura Alegre.
3: Sí, exacto. Empezamos desde Ituzaingó, tanto al norte como al sur, o sea, de Ituzaingó a Florida hacia el sur y de Ituzaingó a Ventura Alegre hacia el norte, y después se va a hacer el tramo Ventura Alegre Doctor Ide. En definitiva, vamos a ver cómo evolucionan las obras, ¿no? Porque no vamos a permitir obras más allá de los primeros días de diciembre, con lo cual esa última cuadra queda de backup para ver cómo viene el avance, si estamos en condiciones, la alargamos, y si no, la haremos a partir de la finalización de la temporada.
2: Acá depende mucho también, por lo que mencionaba, de la disponibilidad de OSE, cómo está ahí la charla con Bentancur y con las autoridades de OSE a nivel local.
3: No, la charla ha sido súper fluida, la verdad que bárbaro. Yo puse en contacto al ingeniero Carrasco con Natalia Pascoch, que es la arquitecta que va a hacer la dirección de obra, y ya están coordinando los primeros movimientos, así que no va a haber problema con eso.
2: Estoy mirando en las imágenes estas generadas, que después vamos a compartir con la audiencia, por supuesto. ¿La calle va a tener como un empedrado por arriba ilustrado?
3: Lo que se hace es revivir el pavimento existente. Se le da un tono un poquito más oscuro y después se le da un sellado. Digamos, con el nuevo demarcado que se haga en función del equipamiento urbano, después se hace como una terminación superficial para darle más vida útil. Es un pavimento que no lo vamos a tocar porque está en muy buen estado, pero sí le vamos a hacer una pequeña intervención como para que dure más.
2: Ahí está. ¿Qué otras obras importantes podemos destacar a la población, Mauricio?
3: Bueno, estamos en todos los frentes. La verdad que ha sido un arranque de obras bastante intenso este año. En Punta del Este te digo que, aparte de Gorlero, estamos con el cambio de flecha de la 24, que se implica una cantidad de intervenciones. Las habrán visto las máquinas de la Intendencia trabajando por todos lados. Ahí está la dirección de obras directo por administración. Esas obras implican algunas intervenciones menores en canteros y pavimentos, pero también la inclusión de dos semáforos, uno que está más o menos enfrentado a lo que sería el Parador de los Dedos y otro en la intersección de las calles 26 y 27, donde la 27 baja a la Rambla en el Emir. Ahí va un nuevo semáforo. Y después hay dársenas, porque al cambiar la flecha de la 24, que te va a permitir por primera vez en muchos años dar vuelta a la plaza, como en cualquier ciudad del interior, al ser la 24 ahora de salida de Punta del Este, cuando vos vas a entrar desde la Rambla Brava hay que hacer unas modificaciones, ahí donde está la calle 15, también en la 17... Y bueno, la Dirección de Movilidad tiene estudio ahí la eventual colocación de algún semáforo. En principio no se van a colocar, pero bueno, vamos a ver cómo evoluciona un poco el tema del tránsito. Y en la frutillita de la torta es la Plaza Artigas, que estamos haciendo el recambio del predio ferial,
2: claro.
3: Feria de los Artesanos.
2: ¿Todas las obras no van más allá de diciembre?
3: No van más allá de diciembre ninguna de las obras. De hecho, las obras viales, la idea es concluirlas mucho antes para que haya un periodo de acostumbramiento, ¿verdad? Antes de que el tránsito se exponencie, digamos, la idea es que la gente esté acostumbrada a estos cambios, porque no son menores. Estás acostumbrado a venir y entrar por la 24 como por un tubo. Ahora no lo vas a poder hacer, te vas a tener que desviar o a la Brava, que va a ser doble mano en ese tramo, o entrar por Borlero.
2: Mauricio, habrá mucho tiempo para hablar de un montón de cosas más. Te agradecemos estos minutos en esta jornada de sábado.
3: Bueno, gracias a ustedes. Saludos.
2: Buena jornada. Nosotros hacemos la pausa. No sé si se clarificó o no se clarificó. Yo realmente le voy a pedir a los compañeros que publiquen las fotos esta, pues. Si queda como está la foto, queda espectacular. La verdad, queda espectacular. Hay que decirlo. Si queda como está la foto. Yo que la foto a veces muestra una cosa y después la obra es otra. Si queda como está la foto, es espectacular como puede llegar a quedar el centro. ¿Saben?
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0: 33 minutos pasan de las 11 de la mañana. Ayer recibimos el anuncio de la suspensión del mercado central, de la actividad que organiza el municipio de Maldonado, allí en el centro de Maldonado, que estaba estipulado en el caso del mercado central para la jornada de mañana. Ay, ahora entré en la duda si era mañana. Sí, era para la jornada de mañana, mercado central. A ver. Hoy. Uy, qué duda, ¿eh? Septiembre. Bueno, la verdad, ahora no tengo recuerdo si Mercado Central era para hoy o para mañana. Era mañana, está suspendido. Lo que no se ha suspendido, y es hoy, es una actividad, y ya le doy los buenos días a nuestra compañera Laura Fernández, que está aquí con nosotros. ¿Cómo le va? ¿Anda bien?
1: Buen día.
0: Bueno, a una actividad que se desarrolló que se desarrolla esta tarde en Cerro Pelado, y para que nos cuente de esta actividad y cuáles son los objetivos, vamos a hablar con Mauro, que es integrante de la Comisión de Cerro Pelado. Mauro, ¿qué tal? ¿Cómo está? Buen día.
2: ¿Cómo están? Buen día.
0: ¿Cómo va la cosa? ¿Mirando el cielo?
2: Sí, bien. Primero agradecerles la nota y, bueno, la posibilidad de difundir que más que importante. Y una corrección, capaz que ahí no nos cruzamos.
0: Ah, perdón, es el sábado próximo esto.
2: Exacto.
0: El sábado próximo. No, es que quise informarlo del centro y me entreveré. Esto del Cerro Pelado es el sábado 19 de septiembre.
2: Sábado 19 de septiembre.
0: Fue mía la equivocación, pero cuente un poquito qué es lo que va a pasar ese día.
2: Bueno, bien, esta es la tercer fiesta de la primavera que hacemos en el barrio. Nosotros como comisión tenemos, independientemente del trabajo interno de barrio, infraestructura, el relacionamiento con las instituciones, bueno, un montón de cosas que surgen de un barrio y de una zona del departamento creciente sin parar, y es la zona que más crece. Nosotros como comisión entendemos muy importante la base del trabajo social y de la convivencia. Nosotros, como le decía, esta es la tercera, a partir de las 15 horas hasta las 21 en Polideportivo Cerro Pelado, con eso de trabajar siempre el reencuentro del barrio, en una sociedad donde, bueno, cada vez más lejano el vínculo de los vecinos, el vínculo de la sociedad en sí. Nosotros entendemos muy importante el reencuentro del barrio, el reencuentro de las instituciones, el reencuentro de los niños, ese cruce intergeneracional que se da, porque van a haber coros de adultos, coros de niños. Nosotros dedicamos la primera hora y media de la actividad a los niños, con payasos, maquillaje, algodón, pop, en eso de tratar de que el reencuentro sea para todas las edades, para todos los géneros, trabajando siempre desde ahí, de poder generar ese vínculo cercano con los vecinos, ese reencuentro barrial que nos permita abordar diferentes situaciones. Y por supuesto, allí estará hablando la comisión unos minutos, tratando de trasladar lo que hemos avanzado, lo que tenemos pendiente y bueno, el trabajo que se hace ahí en la comunidad.
1: Mauro, justamente hablando de lo que han avanzado, mencionaste recién, y la verdad es que hemos tenido la posibilidad de participar de alguno de esos encuentros que ustedes han realizado. Este es el tercero, ¿no?
2: Este
1: es el tercero. Y la verdad que sí, han crecido mucho desde el proyecto de la plaza, que fue, creo que, un gran desafío cuando asumió la comisión, hasta ahora se han hecho muchas instancias en el barrio.
2: Sí, nosotros, como le decía, nosotros tenemos una plataforma que tiene que ver con las reivindicaciones, las necesidades del barrio en infraestructura, tránsito, iluminación, veredas, la accesibilidad. Se trabaja con las instituciones también, una de ellas es ADIMO, que es la Asociación de Discapacitados Motrices, es decir, tenemos varias cosas y ese sí, Laura, me acuerdo, esa recuperación de un espacio físico que era antiguamente el lugar nuestro. Nosotros nos criamos ahí, hay una generación que se crió ahí, había estado en estado abandónico, logramos recuperar ese espacio y por supuesto no alcanza porque hay poquitos juegos, no hay juegos para personas con discapacidad, es decir, tenemos varias peleas adelante con ese tema de los espacios comunes, los espacios físicos, y sí, la comisión ha trabajado en todas las áreas, siempre priorizando lo social, independientemente de lo que te decía. hemos tenido grandes avances. Nosotros en mayo, después de una lucha que teníamos de varios meses, de juntarnos con legisladores, con diputados, con ediles, con la intendencia, por la situación del Liceo 7, en mayo nos llaman de secundaria para entregarnos el documento que decía que se daba por hecho el liceo a construir en este periodo. No, obviamente nos llenó de alegría porque allí hubo una base organizada de vecinos donde juntó más de 1.200 firmas, donde articuló con cada institución, donde trató de tender puentes con cada legislador, con cada actor político y no político, tratando de desnudar esa realidad, esa necesidad de un territorio del cual hay una generación y una parte de la gurizada que somos hijos de la deserción por falta de infraestructura, por falta de lugar en los liceos cercanos, por falta de recursos. Entonces, bueno, nos quedan cosas. El tránsito es un debe que tenemos una problemática muy grande. No tenemos, por ejemplo, salón comunal, un espacio físico donde la comisión pueda tener autonomía y libertad de poder trabajar un montón de cosas, pero un montón de cosas que queremos realizar y sin espacio físico se hace muy difícil. Nos hemos juntado con bancada de ediles, ahora nos quedan algunas bancadas por juntarnos. Pero bueno, por el costado de eso también entendemos que el relacionamiento, el reencuentro y poder construir convivencia desde allí, desde ese espacio, desde un lugar del barrio, donde el barrio se sienta propio, donde el veterano se cruce con el niño del coro, donde nos podamos reencontrar con vecinos que de repente vivimos en 1.5 km² y hace 2 años no sabíamos de la vida de él. O sea, es más que importante el hecho de estacionar año a año actividades de reencuentro, actividades de convivencia, donde también allí obviamente poder trasladarla a los vecinos, que hoy día podemos decir que gracias a un trabajo muy muy comprometido, con mucha responsabilidad y con mucho respeto de la comisión, logramos concretar al Liceo 7. Seguimos peleando por el Parque Cerro Pelado, que hubo más de una decena de reuniones en el periodo anterior, donde ahora se nos comunica que el parque no está tenido en cuenta dentro del presupuesto, donde no hay espacios comunes para el barrio, no hay, como te decía, una plaza chiquita de 10 metros por 10 metros donde hay dos hamacas y un tobogán, no alcanza para la densidad de población que hay allí. Entonces tenemos varias peleas por delante, pero siempre teniendo en cuenta eso, el cariño, el calor del barrio, el reencuentro, donde bueno, allí vamos a tener coro adultos, coro de niños de la Casa de la Cultura, zumba, ballet folclórico, Sebastián Matiauda, Barrio Ubuntú, Samba Académico, que es del barrio, Tiempos Violentos, una banda de rock espectacular, Pablo Ferreira, que es un cantante del barrio también, cerrando con La Cocoa y con Parza La Negra. Entonces, hay una diversa grilla donde nos permite, bueno, poder contemplar los diferentes gustos de los vecinos, de los niños, los diferentes ritmos que se pueden escuchar, y por supuesto entrada libre y gratuita para que el vecino diga, upa, qué bueno está esto de venir con el mate a una cuadra de mi casa, porque el cerro es chico desde el punto de vista de la cantidad de metros que tiene el barrio, es 1 km por 1 km, pero la densidad de vecinos que hay allí es un montón, supera los 16.000. entonces, poder arrimar allí un espectáculo, una jornada cultural donde se pueda intercambiar, va a haber mesa de ajedrez, es decir, hacemos todo lo posible para poder llevar de lo que más podamos para que sea una jornada de reencuentro y maravillosa.
0: Bueno. Mauro, te agradecemos muchísimo. Sábado 19 de septiembre en el Cerro Pelado, el Festival de la Primavera, de 15 a 21 horas en el Polideportivo, allí del barrio. Gracias por estar aquí con nosotros.
2: Por favor, gracias a ustedes nuevamente, que es importante para nosotros que un medio como ustedes puedan difundir y conversar con nosotros sobre algo tan importante para los barrios y para el barrio.
0: Bárbaro, que pases bien, hasta luego.
1: Gracias.
0: Hay una linda actividad hoy, Laura, también en el hipódromo, ¿no?
1: Exactamente, una linda actividad de boxeo en este caso, es organizada por Boxeo Santa Teresita y Espacio Joven, que es lo que sería el Team Bouvier, digamos, y ahí se va a realizar un homenaje, un reconocimiento a Gabriela Bouvier por su trayectoria y también por su desempeño como docente, ¿no? Ha creado grupos muy lindos, tanto en San Carlos como aquí en Maldonado, de edades variadas. Y bueno, se va a realizar esta actividad. Es hoy a partir de las 16 horas en el barrio Hipódromo, allí en el comunal del barrio Hipódromo.
0: Pues está muy bueno, además.
1: Está precioso.
0: Reinauguración del Salón Multiuso, ¿no?
1: Exactamente, está muy, muy lindo el lugar. Por supuesto, la entrada es totalmente gratuita y van a ver, bueno, más allá de este homenaje, este reconocimiento a Gabriela Bouvier, también van a ver algunas peleas de chicos también de tanto de Santa Teresita como de Espacio Joven y por supuesto va a haber cantina.
0: ¿Pelea el púgil nuestro o no? No,
1: no, no, todavía no, todavía no.
0: ¿No? ¿Qué pasó? ¿Arrugó?
1: No, pero todavía no está federado ni nada. La otra vuelta fue una exhibición. Déjelo quietito, que vaya despacito.
0: No, usted no, me le cuarta. Claro, la madre se pone al lado del ring y le empiezan a pegar al nene y se pone nerviosa.
1: Ay, Dios mío.
0: Y que suba y que aguante.
1: ¿Con
0: aguante,
1: qué no? Necesidad.
0: Nuestro
1: ¿no?
0: pugil. Nuestro pugil.
1: ¿Qué se puede hacer, no sé? ¿Eh? Ajedrez.
0: No, no, está bien, está bien. Así que no pelea hoy.
1: No, bueno. No, no.
0: Bueno, pero va a ser una muy linda actividad.
1: Sí, muy linda actividad, gratuita. Además, es adentro, así que hoy el día se presta para eso.
0: Vamos con alguna de las informaciones a nivel deportivo que nos reclamaban en el primer bloque. Les habíamos dicho que le íbamos a dar con todos los detalles, todo lo que pasa este fin de semana. Hoy hay actividad del ascenso aquí en Maldonado, en Liga Mayor. Gardel juega con Barrio Rivera 33, con arbitraje de Hugo Viera. Esto será en el escenario de Gardel a las 13:30 y a las 15:30. Son todos los partidos de hoy del ascenso. San Lorenzo juega de local en la cancha de San Lorenzo, en el ex Tomás Alvira, ahí a la entrada de San Carlos. 13:30 y 15:30 ante San Martín, partido de Santos. El Santo Carolino con el Santo Fernandino. Peñarol de Maldonado. Sí. ¿Qué dice?
1: Hay que escucharlo, ¿eh?
0: Peñarol es un partido de Santos, San Lorenzo contra San Martín. Peñarol de Maldonado con Central Molino. Estos juegan en la cancha de Peñarol. Ahí en continuación Ferreira Lunates, ¿no?
1: Sí. Sí.
0: Ahí está el escenario de Peñarol de Maldonado ante Central Molino con arbitraje de Lucas Borges. No dije, Cristian Colinas, el árbitro de San Lorenzo San Martín. Y cierran la jornada del ascenso Neptuno con Punta Ballena en el Parque Palermo, allá en la cancha de Neptuno. 13:30 y 15:30, arbitraje de Santiago Leites. Hoy tiene libre el equipo de Hipódromo El Peñasco, o Ángel del Arco Peñasco, ya no sé muy bien cómo se llama, el equipo de Canteras de Marel.
1: Bien, hoy también a las 14 horas una linda invitación, porque además de pasarla lindo, seguro que está bueno porque es para colaborar. Es un bingo beneficio de Josefina. Josefina tiene 11 años, fue diagnosticada con Arnold-Chiari tipo 1. Necesita una cirugía de alta complejidad en el exterior para cambiar su vida. Ella en este momento, estuve charlando con la mamá, está en Barcelona con su mamá. Bueno, en todo lo que es la previa a lo que será esta intervención. Pero aquí se siguen realizando actividades para juntar dinero. Sabemos que en estos casos siempre es necesario mucho. Es hoy a las 14 horas en el Club de Porteros, allí en Las Dalias, entre Mapolas y Virapitá, atrás del hospital.
0: Exacto.
1: Para hacerlo más gráfico.
0: Al lado del castillo.
1: Exactamente. La entrada es de 500 pesos, incluye un cartón y una consumición. Pueden hacer las reservas o ir directamente por allí. Les paso un número. Este número sirve para las reservas y también si tienen algún otro tipo de colaboración. 099-519-677. 099-519-677. Y todos le damos una mano enorme a Josefina.
0: Hay partido de. Hablando de bingo, hoy también hay bingo en la sede de la Atenas. Hay bingo.
1: ¿Sí? ¿Sí? ¿A beneficio de?
0: Sí, a beneficio de las divisiones formativas. Allí va a estar muy lindo en la tarde también. Así que 150 pesos con cartón y bebida incluida, así que
1: está
0: muy bueno.
1: Estos días así se presta mucho para bingo.
0: Bingo y chocolate, ¿no? Qué rico.
1: No sé si bingo y chocolate, pero bingo y mate en mi caso, seguro.
0: Primera división tiene dos partidos hoy y tiene el complemento de la fecha en la jornada de mañana. Primera división de Liga Mayor, hoy a las 14 y a las 16 en Sub-20 y en Primera División. Juega en el Álvaro Pérez con arbitraje de Tomás Luciaro. Libertad con Barrio Perlitas, en el Álvaro Pérez dije, y en el Parque San Rafael juega su cuadro, ¿saben ante quién?
1: Por supuesto, de pie.
0: Ya se puso de pie Laurita, juega su cuadro ante Punta del Este, clásico, derbi. Derbi esteño en la jornada de hoy, Ituzaingó Punta del Este, juegan allí en el Parque San Rafael con arbitraje de Gabriel Fernández. La
1: el fecha, clásico.
0: El derbi, el clásico esteño. La fecha se completa en la jornada de mañana domingo, también con partidos a las 2 y a las 4 de la tarde, salvo el partido de Defensor y Colón, que va a ser 13:30 y 15:30, media hora de diferencia ahí, no sé por qué, pero media hora de diferencia. Con arbitraje de Lucas Borges juega Artigas Juniors con Alianza 5 en el Marino Calahuí. En el escenario Atlético Fernandino, el local recibe a Peñarol de San Carlos con arbitraje de Tomás Luciaro. San Carlos en su escenario, en la Ciudad Carolina, juega ante Charrúas con arbitraje de Gabriel Fernández. Y cierra, como decía, Defensor en el Grossi Dutra con Colón, con arbitraje de Cristian Colina. Esta es la actividad de Primera División que se juega entre hoy y mañana.
1: Y mañana. Bueno, atentos a aquellos que quieran hacer trámites con la credencial. Es decir, quieren sacar la credencial por primera vez, quieren hacer la renovación, la perdieron. Bueno, todo eso se puede hacer si están en Piriápolis entre hoy y mañana, porque la oficina inscriptora móvil va a estar haciendo sede allí en la Casa de la Cultura de Piriápolis. De 9 a 12 cortan un ratito y después de 13 a 17, tanto hoy sábado como mañana domingo. Si lo que necesitan es hacer el trámite por primera vez, tienen que llevar la partida de nacimiento y el documento de identidad. Si necesitan hacer un traslado, tanto de departamento como de circuitos, veo que a veces uno dice, bueno, vivo en tal barrio, lo quiero cambiar para otro, eso también lo puede hacer. Necesita el documento de identidad y $200, que es el costo que tiene el timbre. Y si lo que necesita hacer es una renovación, lleva el documento de identidad y $200, que también es el costo del timbre. Así que hoy y mañana, Casa de la Cultura de Piriápolis, de 9 a 12 y de 13 a 17 horas, oficina inscriptora móvil va a estar atendiendo en zona oeste.
0: Muy bien. Hay partidos de la selección juvenil, de las selecciones juveniles sub-14 y sub-15, en la jornada de hoy sábado. Maldonado va a recibir a La Valleja en el Estadio de San Carlos, en doble jornada, juegan a las 14 y a las 16:15. 14 horas en sub-14 y en sub-16 juegan a las 16:15. Esto será hoy, reitero, en el escenario de San Carlos, en este partido entre Maldonado y La Valleja. También hay actividad en el interior, pero en el fútbol femenino, porque mañana hay un partido muy, pero muy importante que ya nos animamos a invitar a la gente. 15:30, domingo 13 de septiembre, Estadio Domingo Burgueño Miguel, con la terna comandada por Janon Rodríguez. Será el partido, ¿sabe entre quién? Entre Ituzaingó y Litoral de Paysandú. Ituzaingó y Litoral de Paysandú definen el campeonato de clubes del interior. Ahí está el equipo verde peninsular, las de Parque San Rafael, jugando esta final ante Litoral de Paysandú en la jornada de mañana domingo a las 15:30.
1: Bueno, y para este lunes, el Liceo número 1 de la ciudad de San Carlos nos invita a un encuentro que van a realizar. Es una jornada de salud mental, adolescencias y juventudes. Esto llega de la mano de la Dirección Departamental de Salud de Maldonado, junto al Ministerio de Desarrollo Social y la Secretaría de Derechos Humanos de Presidencia, con el apoyo de la Intendencia de Maldonado y de ANEP. Invitan a la Jornada de Salud Mental, Adolescencias y Juventudes. La actividad es impulsada por la sociedad civil, Nuestra Familia, la Comunidad, APAL, docentes del Liceo número 1 de San Carlos y la Intergremial de Estudiantes del Departamento de Maldonado. Así que bueno, esto va a ser, como les decía, el próximo lunes de 10 a 16 horas en el propio Liceo 1 de la ciudad de San Carlos.
0: Les cierro la actividad futbolística del fin de semana con la actividad de los dos equipos profesionales del departamento, porque juega Deportivo, porque juega Atenas. Los dos juegan mañana domingo, a diferencia de media hora. Uno juega en Montevideo y otro juega aquí en Maldonado. En Montevideo juega Deportivo Maldonado, que va a visitar en el Francini a partir de las 16 horas a Defensor Sporting, Deportivo que viene ahí peleando la primera ubicación de la tabla anual, reitero, ante Defensor Sporting en el Francini a partir de las 16 horas. Y mañana también, pero a partir de las 15:30 horas, lindo partido, porque los dos se juegan puntos muy importantes en la parte de arriba de la tabla del ascenso de la segunda división profesional. 15:30, Atenas, en su estadio, en San Carlos, recibe a Cerrito. Así que hay buenos partidos para mirar en la jornada de mañana, este de Atenas en San Carlos, seguramente con Cerrito, muy lindo por las ubicaciones de bien arriba en la tabla. ¿Algo más, Laura, o nos vamos?
1: Espere que tengo acá una cosita que... Hernández, espere que tengo una cosita que me manda la gente de Aiguá. Yo voy a reivindicar a la gente que escribe grande, porque me mandan cosas con la letra tan chiquita. Me estaría costando un poco leer, ¿vio? Pero acá, sí, usted se ríe, pero es verdad. Falta, porque es para octubre, pero de todas maneras usted vaya haciendo, anotándose en la agenda para ir, porque la gente de Aiguá nos está invitando. El 8 de octubre, a partir de las 9 de la mañana, en la Plaza Aiguá, se va a realizar la Feria Educativa Aiguá 2026. Es declarada de interés municipal, es un espacio de encuentro, intercambio y aprendizaje que reúne a las instituciones educativas de diferentes ciudades y departamentos para enriquecer esta iniciativa. Se pone muy bueno, están trabajando en cada detalle, así que bueno, están todos invitados. Feria Educativa Aiguá 2026, allí en la plaza, el 8 de octubre a partir de las 9 de la mañana. Falta, pero como todavía vio que queda lejos, usted tiene que coordinar todo, así que saque fecha ahora y va.
0: Fue un placer. El martes a las 11 de la mañana, Casa de la Cultura.
1: Martes 11 de la mañana, Casa de la Cultura, lanzamiento de esta nueva edición del Concurso del Saber, Nuestro Maldonado. Por supuesto, ahí se van a estar dando más detalles, pero estamos hablando de un concurso que ya... cuenta con 10 instituciones inscritas, con varios grupos. Estamos hablando que vienen chicos desde Aiguá, de aquí de Maldonado. Está el Liceo 3, el Liceo 4, UTU, el Liceo Punta del Este, el Galileo, por supuesto, que va a defender el título. Galileo Galilei.
0: De Piriápolis.
1: ¿Sabe cómo viene el de Piriápolis? Viene a defender el título.
0: Me dijo Aníbal Arias de Travel Rock. Estoy en, no sé si me dijo en Gramado, no sé dónde. Dice, con dos colegios protagonistas del concurso, dice. Con el Colegio Maldonado y con Galileo Galilei.
1: Imagínese. Así que bueno, también latinoamericano. Bueno, hay ya hay 10 instituciones inscritas. Las inscripciones siempre se cierran el viernes, pero bueno, siempre damos un changüí un poquito más.
0: Va a haber alguna más.
1: Siempre va a haber alguna más. Igual los profesores que se me pongan las pilas, ¿no? No, que no dejen para último momento. Y los padres también con los permisos y las cosas, pero se viene lindo, viene
0: damos
1: lindo.
0: Todos los detalles de cómo será el concurso y de cuáles serán las características el próximo martes.
1: Que hay novedades este año, aparte.
0: Sí, con autoridades departamentales, con docentes, estudiantes, con todas las empresas que apoyan el concurso el próximo martes a las 11 en la Casa de la Cultura.
1: Exactamente.
0: Buen sábado, buen fin de semana, que pasen bien. Nos reencontramos con Laura el próximo sábado aquí. Dios mediante, en la revista del sábado y el lunes en la página central de la revista. Gracias, máquina. ¿Qué sería de nosotros sin ti?
1: Gracias, maquinita.
0: ¿Y cuánto sale el café, máquina? 600. No, chau.
1: Chau.
0: Pase el número al aire que ya le vamos a hacer un chivo, porque siempre se está precisando un electricista.
3: Bueno, mi número es 093-32-60-09.
0: 3260-09-093. ¿El nombre, vecino?
3: Manuel. Cualquier cosita, arreglo eso, arreglo el lavarropa.
0: Bueno, vamos arriba. Usted es completo. Es el marido ideal. Bueno, que pase bien, que tenga un lindo día, vecino.
3: Bueno, muchas gracias.
4: Buenos días, ¿cómo están? Felicidades por el trabajo, como siempre, ayudando a la comunidad.
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1: ¿Qué tal? Muy buenas tardes. Aquí damos comienzo a la edición central de Gente Informada de este sábado 12 de septiembre. El tiempo en Maldonado y Punta del Este se presenta a esta hora con cielo nuboso y cubierto, 12 grados la temperatura, vientos del este sureste entre 24 y 52 kilómetros a la hora, 83% el porcentaje de la humedad, la visibilidad es de 10 kilómetros. Para el resto de esta jornada se prevé que continúe cubierto con precipitaciones aisladas, bajas sensaciones térmicas y ventoso, precisamente vientos del sureste y el sur entre 30 y 40 kilómetros a la hora con rachas superiores. Comenzamos con el desarrollo de la información. Se desató polémica por el retiro de árboles de la semipeatonal Sarandí, pero ya hubo explicaciones desde la intendencia. La intervención de la semipeatonal Sarandí está generando cuestionamientos por parte de ediles del Frente Amplio, concretamente Leonardo Moreira y Jorge Pieri, luego del retiro de árboles que forman parte del espacio, pero hubo respuestas desde la intendencia de Maldonado. Moreira sostuvo que la expeatonal Sarandí vuelve a ser intervenida y que, como tantas veces, el costo de una obra mal pensada lo terminan pagando los árboles que llevaron años en desarrollarse. Primero fue un error quitarle a Sarandí su carácter peatonal para devolverle lugar al tránsito vehicular. Ahora se vuelve a intervenir sobre ese espacio, modificando, cortando y destruyendo parte de lo que ya existía, afirmó. Moreira cuestionó la planificación de las obras y sostuvo que el urbanismo debería partir de lo que una ciudad tiene, reconocerlo y mejorarlo, no destruirlo cada vez que cambie una idea. Por su parte, Jorge Pieri sostuvo que una ciudad no se transforma simplemente sacando árboles y haciendo lugar para los autos. Una ciudad se planifica y recordó que desde el Frente Amplio habían pedido información sobre los estudios que justificaban la apertura de la peatonal Sarandí al tránsito. Pieri también cuestionó el retiro del arbolado y preguntó si este es el Maldonado que queremos para los próximos 20 o 30 años, menos sombra, menos verde y más autos, y planteó la necesidad de un centro más accesible, más caminable, más atractivo para vecinos, comerciantes y visitantes. Por su parte, el arquitecto Mauricio Tejera, subdirector general de Planeamiento y Presupuesto de la comuna, explicó que los árboles que se están retirando tienen un porte demasiado grande y que las raíces penetraron por debajo de veredas e incluso afectando locales comerciales. Entrevistado en la revista del sábado de FM Gente, Tejera agregó que está previsto plantar más de 40 palmeras timbó que van a marcar una diferencia con el resto de las calles y tienen la ventaja de no generar raíces que provoquen daño.
2: ¿Estaba previsto que se cortaran los árboles en la peatonal Sarandí, no?
3: Sí, estaba previsto. Te explico cuál es el tema. En primer lugar, los árboles tienen un porte demasiado grande para la escala que tiene la avenida. Las raíces se habían metido por debajo de las veredas, de las regueras, han roto tuberías sanitarias, se metieron en algunos casos por debajo de los locales. Y el hecho de que tengamos que hacer las veredas, en este caso, implica no solo la remoción del árbol, sino el destoconado. Después, obviamente, vamos a plantar árboles nuevos, ¿no? De hecho, está previsto plantar 43 palmeras pindó, que la idea es que le vuelvan a dar un carácter de avenida a Sarandí, porque van a marcar una diferencia con el resto de las calles. La palmera, como todos saben, primero hay que plantarla cerca del verano, porque si no se muere, necesita que la tierra esté caliente, y en segundo lugar no tiene raíces, tiene radículas, entonces el daño por debajo de los pavimentos es mucho menor.
1: Y sobre las críticas de ediles del Frente Amplio, Tejera dijo que están generando desinformación, aunque admitió que de pronto faltó más comunicación sobre el detalle de la intervención, porque en realidad está todo planificado.
3: Lo que están manejando es desinformación, porque en definitiva está todo más que planificado. Capaz que no tan comunicado, capaz que habría que haber salido a comunicar un poquito más sobre el detalle de la intervención, pero la planificación está.
1: En otro orden, la estación de servicios de Gregorio Aznares finalmente no cerrará. Miguel Hernández, responsable de la estación DISA de esa localidad, explicó que con los avances de la doble vía el establecimiento quedó prácticamente en una isla y aclaró que no está en contra de la obra de la ruta. Explicó que quienes circulen desde Montevideo hacia Punta del Este deberán ingresar a la calle de servicio unos 400 metros antes de la estación, pero que esta no se ve, por lo cual sería imposible sostener el negocio. Además, señaló que el establecimiento necesita una reforma importante para cumplir con las actuales exigencias y que ya cuentan con planos para realizarla, incluyendo una farmacia, servicio con el que no cuenta Gregorio Aznares. Hernández remarcó que el futuro de la estación dependerá en buena medida de que pueda mantener un volumen suficiente de venta para lo que se necesita del movimiento que genera la Ruta 9 a esa altura.
4: Mira, la realidad es que con los avances de la doble vía, nosotros hemos quedado prácticamente en una isla que es casi, yo te diría, es decir, para entrar de frente a la estación, exceptuando 50 metros para un lado o para el otro, es imposible entrar a la estación. Para entrar a la calle de servicio que llevaría a quien circula por la ruta de Montevideo a Punta del Este, por ejemplo, quien circula por la ruta tiene que entrar a la calle de servicio 400 metros antes de la estación, que la estación no se ve. No, yo no estoy en contra de ningún progreso ni de la doble vía, absolutamente todo lo contrario. El tema es que a la estación la queda totalmente sin entrada debido al túnel que se hace. Tampoco estoy diciendo que el túnel esté mal. Estoy diciendo que la estación queda sin ingreso. Una estación que se ha mantenido un poco gracias a la ayuda de Visa, a la empresa. Nosotros hemos pasado más de algún año perdiendo dinero por tener la estación abierta para el pueblo. Pero ahora, ¿qué es lo que sucede? Que nosotros hay que hacer una inversión muy importante para poder seguir subsistiendo. Y claro, y si ya la entrada de gente, es decir, el litraje combustible que tiene la estación es poco, si todavía la cerramos más, es prácticamente imposible. Momentáneamente no va a cerrar. Tenemos que tener en cuenta que todo tiene un límite.
1: El presidente de la ANEP explicó por qué muchos docentes no han logrado sus títulos. Pablo Casciani, en diálogo con FM Gente, dijo que muchos estudiantes dejan la carrera sin llegar a obtener el título por la necesidad de trabajar y porque comienzan a ofrecerles trabajo tempranamente porque se necesita sostener las aulas. El presidente de la ANEP anunció que se conformó una comisión que empieza a trabajar este lunes con estudiantes y docentes, un espacio que va a construir una propuesta que se espera termine con las medidas de ocupación que se han realizado.
5: Con respecto al tema de la ocupación, por lo que es el plan de egreso y titulación, allí se conformó una comisión en el marco del Consejo de Formación en Educación que empieza a formar, a trabajar el próximo lunes con estudiantes, con docentes, con las asambleas técnico-docentes, es decir, un espacio que va a construir esa propuesta de cómo se forman quienes no tienen título para llegar al título. Va a tener participación de los estudiantes. Nosotros esperamos que con eso las medidas de ocupar se puedan resolver. De hecho, hoy el Consejo estaba resolviendo ampliar la delegación estudiantil porque tenían alguna dificultad en cómo armaban la delegación para participar de ese espacio de trabajo, en algo que lo que pretende resolver es algo que Uruguay ha llevado décadas sin resolver, que es que no permite que los estudiantes terminen la carrera porque les empieza a ofrecer trabajo tempranamente porque necesita sostener la actividad en las aulas. Esto es algo que desde el punto de vista de la política educativa es muy malo, porque los docentes, cuando no están titulados, cuando no tienen un título de grado, en general tienen niveles de logro diferentes a quienes tienen una formación de grado. O sea que lo que hay que lograr son esos saberes, de qué manera los conquistan aquellos que tengan voluntad de hacerlo, porque eso además es lo que nos permite seguir mejorando en materia educativa, ¿no? Esto es un camino de oportunidad que se abre para resolver un problema, pero no implica regalar un título. Siguen siendo los títulos de grado títulos que tienen que tener un conjunto de créditos académicos que se ganaron con procesos de formación.
1: Conmoción en el Magisterio de Maldonado por el fallecimiento de Abril Núñez. El Instituto de Formación Docente de Maldonado, Julia Rodríguez de León, se declaró en luto tras la muerte de Abril Núñez Pedroso, de 18 años, quien era estudiante de Magisterio. Acompañamos con profundo respeto y afecto a su familia, amigas, amigos, compañeras y compañeros, y a toda la comunidad educativa en este momento de profundo dolor, señala el comunicado. Abril había sido denunciada como ausente el jueves por la tarde y fue encontrada sin vida este viernes a media mañana en la zona costera entre las paradas 2 y 13 de la Playa Mansa. Su entierro tuvo lugar esta mañana en la necrópolis de la ciudad de Pan de Azúcar. Autores de atraco al local de Hábitat en Rocha eran dos menores de Balneario Buenos Aires. El lunes pasado a la hora 8, cuando la empleada del local de Hábitat, ubicado frente a la céntrica Plaza Ancina de la ciudad de Rocha, procedía a abrir el mismo, fue sorpresivamente abordada por un individuo con el rostro cubierto. Fue obligada a ingresar y mediante amenazas intimada a abrir el cofre de seguridad, a lo que respondió que la apertura tiene un retardo de 7 minutos, por lo cual el asaltante optó por robarle de la cartera 4.000 pesos y la moto de su propiedad. El atracador, que portaría un arma de fuego, huyó acompañado por otro sujeto que lo estaba esperando a escasa distancia. La moto de la trabajadora fue encontrada abandonada poco después. A pesar de los intensos operativos policiales desplegados en distintos puntos de la capital rochense, los asaltantes no pudieron ser ubicados, aunque la investigación avanzó y pudo llegar a importantes indicios. El posterior análisis de registros de cámaras de videovigilancia del propio Hábitat y de otras públicas permitió establecer que el dúo de delincuentes no era de la zona y que había llegado por Ruta 9 desde Maldonado. Este jueves, la policía rochense concretó un procedimiento en Balneario Buenos Aires, aquí en el departamento de Maldonado, donde detuvo a dos adolescentes de 16 años que resultaron ser los autores del atraco. Durante la investigación, se pudo saber que habían partido la madrugada del lunes hacia Rocha en una moto que debieron abandonar a mitad de camino en Ruta 10 porque se les prendió fuego. Llegaron a Rocha, llevados por un particular que los encontró en la ruta y al comprobar lo que les había sucedido con la moto, decidió trasladarlos. No se sabe después de la rapiña en que volvieron a Maldonado. Tras la detención y conducción a Rocha, donde fueron indagados, comparecieron en el juzgado penal de sexto turno de esa ciudad, donde fueron formalizados, uno como autor y el otro como coautor, por la presunta comisión de una infracción gravísima contemplada en el Código Penal como un delito de rapiña especialmente agravada por la pluriparticipación. Como medida socioeducativa privativa de la libertad, la justicia dispuso que ambos adolescentes fueran internados en dependencias de INISA hasta que se dicte la sentencia definitiva. Alcalde de Piriápolis rindió cuentas a un año de su segunda gestión. René Graña destacó el trabajo coordinado con los directores generales de la Intendencia de Maldonado y del propio Intendente Miguel Abella durante el balance de gestión al cumplirse un año desde que asumió en su segundo periodo en el cargo. Graña subrayó la importancia de la respuesta a los pedidos de la población y señaló la cantidad de obras en desarrollo, así como el crecimiento de la ciudad y zona cercana.
6: Nosotros trabajamos coordinadamente con el equipo de directores generales, junto al intendente de Maldonado, Miguel Abella. Por lo tanto, nosotros como municipio, con el cuerpo de consejo, marcamos prioridades de las obras, por lo tanto, que nos hacen llegar los vecinos. Y bueno, y esas obras se transmiten a los directores cuando no tenemos los recursos nosotros. Por lo tanto, tenemos respuestas de los directores y dentro del municipio hacemos lo que podemos, pero... Por lo tanto, muy agradecido a todos los compañeros municipales. Venimos desde Playa Verde, Arroyo Talarina, al Potrero, por lo tanto es una jurisdicción muy grande, con la cual nosotros hacemos, como te decía, lo que podemos, trabajamos en equipo. También hay un equipo en la Capuera con la cual responde muy bien. Por lo tanto, trabajamos coordinadamente. Y bueno, esa es la idea, de que los vecinos cuando lo traen un reclamo o lo que sea, darle prioridad a todas esas cosas, ¿verdad? Acá en Piriápolis ha crecido mucho lo que es zonas aledañas, por lo tanto eso merece una mejor dedicación y bueno, trabajamos justamente para todo eso. Quiero también destacar que se van a hacer 40 cuadras de riego asfáltico en el barrio La Gloria, para pedido de este año, las veredas de Tucumán también, desde Piria hacia Freire. Por lo tanto, son obras que están pendientes, que tienen que ejecutarse antes de fin de año.
7: Y se van notando los cambios en Piriápolis, ¿verdad? La renovación y el desarrollo que tiene, no solo en este año de proceso, sino en su periodo anterior. Ya van pasando, ya son 6-7 años.
6: Sí, como tú lo decís, quedan obras pendientes de la gestión pasada porque no lo dieron los tiempos, por lo tanto se están ejecutando ahora y bueno, y hay un proceso, como tú decís, de un antes y un después, con una mejora tremenda, ¿verdad? Que se nota y que la ciudadanía lo destaca eso.
1: Hacemos una pausa y continuamos con más información.
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14: Continuamos con más información. Esta tarde tiene lugar la sexta marcha de la diversidad en San Carlos. La marcha se desarrollará bajo el lema Diversidad en Resistencia, Visibles y con Voz, para reivindicar los derechos, la igualdad y el respeto hacia todas las personas. Martín Sánchez, integrante del colectivo organizador Rainbow Family, dijo a FM Gente que el objetivo es difundir el mensaje de que la sociedad nos pertenece a todos, pero sin separarnos del resto. La marcha constará de tres partes y comenzará con una concentración a las 17 horas en Plaza Artigas, donde también habrá una feria artesanal y los concurrentes podrán maquillarse y tomarse fotografías. Además,

0: y cierre que estará a cargo del grupo Los Sabrosos. Rock del Este fue reprogramado para el mes de octubre. Debido a los anuncios de mal tiempo para esta jornada, la propuesta musical debió ser postergada para el 17 de octubre. El evento se llevará a cabo en el marco de las actividades del mes de la juventud, impulsadas por la Dirección de Infancia, Adolescencia y Juventud de la Intendencia de Maldonado, y tendrá lugar en la explanada ubicada en Avenida Roosevelt y Calle Haití, en el Parque La Loma, entre las 17 y las 23 horas. Se trata del Festival de Bandas Locales de Rock, que contará con una feria gastronómica y también de emprendedores. El evento contará con la participación de Pablo Santana, Vientos de Libertad, Bravalac, Cata y los Rose Brutti, ni más ni menos, Falta Pulir y la Orquesta Departamental. El cantautor Cristian Ortega presenta Andar en el Teatro de la Casa de la Cultura. Acompañado por Martín Mueguerza en batería, Bettina Lain en flauta traversa y junto a la artista invitada Anto Maggioni, el espectáculo recorrerá las composiciones de este nuevo trabajo discográfico. La calidez de la interpretación, la riqueza de los arreglos y la cercanía con el público convierten cada concierto en una experiencia íntima y auténtica, donde las canciones cobran vida a través de historias, paisajes y emociones. El espectáculo con entrada gratuita será este sábado desde la hora 20:30 en el Teatro de la Casa de la Cultura de Maldonado, calle Rafael Pérez del Puerto y Román Guerra. El espectáculo teatral Noche de Radio estará en Casa de la Cultura. Este domingo 13, en el Teatro de la Casa de la Cultura de Maldonado, se ofrecerá Noche de Radio, una propuesta de teatro documental que plantea un recorrido por la historia de la radio en Uruguay. El espectáculo permitirá viajar en el tiempo para conocer los comienzos de la radiodifusión nacional, las primeras transmisiones y algunos de sus principales hitos hasta llegar a la actualidad. La función comenzará a la hora 19. Noche de Radio contará con la actuación de Carlos Hernández Grene bajo la dirección de Tabaré Luzardo y las entradas pueden adquirirse a través de Red Ticket. Convocan a realizadores audiovisuales oriundos o residentes en Maldonado. La iniciativa es organizada por Narela Correa, Fernanda Méndez y Maru Colman, quienes resultaron ganadoras de Maldonado Filma y cuenta con el apoyo de la Intendencia de Maldonado a través de su Departamento de Cultura. Quienes resulten seleccionados participarán en Piriápolis de Película y en la primera edición de sesiones de primavera del Festival Internacional de Cine de Punta del Este. El plazo se extenderá hasta el lunes 21 de este mes inclusive. La propuesta tiene como objetivo generar nuevos espacios de exhibición y promoción para los productores audiovisuales del departamento, favoreciendo la visibilidad de los realizadores locales y contribuyendo al fortalecimiento de la identidad audiovisual de Maldonado. Se aceptarán obras inéditas como aquellas que ya hayan sido estrenadas. Asimismo, no será requisito que los trabajos se hayan filmado en Maldonado, aunque sí se valorarán especialmente las producciones realizadas total o parcialmente en el departamento. La inscripción es gratuita y se hace exclusivamente mediante el formulario de postulación que se puede encontrar en la página web de la Intendencia de Maldonado. Ingresamos ahora en el panorama deportivo. Las muy buenas tardes para Diego Campo.
1: Muy buenas tardes, así es, porque hay fútbol en el departamento de Maldonado, en primera división de la Liga Mayor, por la 11ª fecha del torneo Apertura. Este sábado se enfrentarán Libertad e Ituzaingó, mientras que el domingo jugarán Artigas Juniors ante Alianza 5, Atlético Fernandino frente a Peñarol y San Carlos ante Charrúas. También se medirán Defensor y Colón. En todos los casos, los partidos de primera división están previstos para las 16 horas, salvo Defensor Colón, que comenzará a las 15:30. Los encuentros de sub-20 se disputarán previamente. Por el torneo clausura de la divisional Ascenso, este sábado se jugará la segunda fecha con los partidos de Gardel, Barrio Rivera, San Lorenzo, San Martín, Peñarol de Maldonado y Central Molino y Neptuno, Punta Ballena. Los encuentros de primera división de Ascenso comenzarán a las 15:30, mientras que las reservas jugarán desde las 13:30. Por su parte, se conoció el fixture para los equipos del departamento de Maldonado en la Copa AUF Uruguay. Libertad lo hará ante Bellavista y el Club Atlético San Carlos lo hará ante Racing de Durazno. Aún falta por definir la fecha de estos partidos y los horarios y dónde se jugarán. Por su parte, se juega la final de la Copa de Clubes Sofi femenino y tenemos a un representante.

0: Representante del departamento de Maldonado, porque Ituzaingó lo hará frente al litoral de Paysandú mañana domingo desde las 15:30 horas en el estadio Domingo Burgueño Miguel, y las ventas de entradas estarán en los ingresos al estadio. Pasando al profesionalismo, Deportivo Maldonado juega en el día de mañana a las 16 horas ante Defensor Sporting. Como visitante jugará el equipo fernandino. En la segunda división profesional, Atenas lo hará ante Cerrito desde las 15:30 horas también del día domingo. Cambiando de deporte, este fin de semana, tanto hoy como mañana domingo, en el Club Balleneros de Punta Ballena se disputa el Audo 4, fecha ranking de Optimis, la vela de vela, categoría infantil, donde los chicos aprenden a navegar y compiten hasta los 15 años. Esto allí en el Club Balleneros de Punta Ballena.
1: Gracias, Diego. Y están abiertas las inscripciones para la carrera de la Fundación Pérez Scremini en Punta del Este. El domingo 20 de este mes se realizará esta tradicional carrera solidaria, que este año se llevará a cabo en los 19 departamentos del país bajo el lema Juntos Más Lejos. En el departamento de Maldonado comenzará la hora 9 en Punta Shopping y contará con dos modalidades, 5 kilómetros y 10 kilómetros sobre un circuito por la zona costera de Punta del Este. La carrera forma parte de una iniciativa nacional que busca unir a todo Uruguay por una misma causa: contribuir a la cura del cáncer infantil y adolescente y brindar a pacientes de todo el país acceso a tratamientos personalizados, integrales, gratuitos y de excelencia. Quienes participen recibirán un kit que incluye la remera oficial de la carrera, sorpresas de empresas que apoyan la iniciativa y la medalla de finisher. La entrega de los kits tendrá lugar el jueves 17, viernes 18 y sábado 19 de septiembre entre las 14 y las 22 horas en Punta Shopping, y para retirarlos se deberá presentar la cédula de identidad o una fotocopia y firmar el deslinde de responsabilidad correspondiente. Desde Fundación Pérez Scremini destacan que cada participación representa un aporte a una causa que busca generar más oportunidades de curación y mejorar la calidad de vida de cientos de niños, adolescentes y su familia. Atención al servicio de interés público. 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En búsqueda de una oportunidad laboral en Punta del Este, familia estable busca niñera con experiencia, vocación en el cuidado y desarrollo infantil para acompañar a una niña de 7 años en un entorno familiar sereno y de valores. Se requiere estudios terciarios, preferentemente vinculados a educación de la infancia intermedia, auto propio y licencia de conducir vigente, edad aproximada de 21 a 35 años. Se solicita un mínimo de 3 años de experiencia reciente y referencias laborables verificables. Enviar currículum vitae a este correo electrónico: seleccionch2022@gmail.com, con el asunto niñera.
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1: Este es el resultado del sorteo de la quiniela y tómbola nocturna de ayer viernes 11 de septiembre. Del primero al décimo, 289, 468, 186, 130, 709, 895, 054, 643, 057 y 262. Del undécimo al vigésimo, 180, 093, 413, 306, 410, 002, 321, 439, 796 y 206. Para la tómbola, en tanto, fueron sorteados el 02, 06, 09, 10, 13 21 30 39 43 53 54 57 62 68 80 86 89 93 95 y 96.
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1: En el final de esta edición informativa repasamos los principales datos del tiempo. En estos momentos en Maldonado y Punta del Este el cielo se presenta nuboso a cubierto, 11 grados la temperatura, vientos que soplan del este sureste entre 26 y 54 kilómetros a la hora, 81% el porcentaje de humedad y hay 10 kilómetros de visibilidad. Para el resto de la jornada se prevé que continúe cubierto con algunas precipitaciones aisladas, bajas sensaciones térmicas y ventoso, con vientos precisamente del sureste y del sur entre 30 y 40 kilómetros a la hora, con rachas de hasta 50 a 60. La temperatura máxima prevista para hoy, 12 grados. En tanto, para mañana domingo, Inumet anticipa que por la mañana estará nuboso y cubierto con precipitaciones aisladas y vientos del sureste entre 10 y 30 kilómetros a la hora, con rachas de hasta 40. Para la tarde-noche de mañana, se prevé que esté nuboso y cubierto con precipitaciones escasas y aisladas y bajas temperaturas. Las temperaturas extremas, precisamente para mañana domingo, 8 grados la mínima, 10 grados la máxima.
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Bueno, atención, gente linda. 14 horas, 3 minutos. Ya estamos en el aire de la radio líder de todo el este del país, FM Gente 107.1. Somos lo que la gente quiere, ¿eh?

Bueno, y atención porque ya empezamos a contar los días para lo que se viene, para la vuelta de Campomanía.

0: Bueno, para mi amigo Gustavo Isla, uno de los productores del querido Abel Duarte, de Musicalísimo, allí en Buenos Aires. En octubre lo vamos a tener por aquí por los estudios de FM Gente. Vamos a estar charlando con Gustavito. Un capo este minuano uruguayo radicado en la Argentina.
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0: Bueno, mi querido Alex, ¿cómo está la cosa? Ventosa, por supuesto. Pero, ¿sabes qué? Entrás a probar esos choricitos, por Dios, esas hamburguesas. Ese servicio espectacular que les ofrece mi amigo allí en Avenida Alvariza, esquina Montenegro, ciudad de San Carlos.

0: con atención. ¿Saben por qué?
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0: Tropimanía.
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0: Y FM Gente, regalamos.
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0: Sí, sí, escucha bien. Hoy, sábado, Tropimanía y FM Gente, regalamos 10 entradas para Campomanía. Esa gran fiesta de la familia, imperdible, ¿eh? Así que, bueno, ¿qué es lo que tenés que hacer para entrar en el sorteo? 10 entradas, sí señor. ¿Qué es lo que tenés que hacer? 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

0: ¿Cómo estás, estimado? Saludos desde La Paloma, Rocha. Amiga Susan, vas a venir el domingo 20, ¿verdad? Te quiero ver. Bueno, Javier dice, quiero ir a la fiesta de Campo María. Deja, no me dejes el celular, déjame tu número de cédula.
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0: Hola, ¿cómo estás? Buen programa. Y que tengamos un hermoso día del 20, el día domingo 20. Bueno, según yo voy mirando ahí el tiempo y va a haber un sol radiante, ¿sabías? Bueno, te cuento, querida Claudia, tenemos ya más de 10 artesanos. Ya tenemos más de 10 stand de artesanos. Me deja muy feliz eso. Y emprendimientos de artesanos también tenemos. Hicimos un precio bastante económico de los stand justamente para que todo el mundo esté. Fue el costo de 500 pesos cada stand. Le digo para que la gente vaya sabiendo también. Pero es lindo que la gente venga y vea esas manualidades espectaculares que hace esa gente tan linda. Bueno, allí me están dejando, quiero ir a Campo María, están dejando los datos. Hoy regalamos 10 entradas, tienen que estar muy atentos. Lo vamos a hacer alrededor de las 5 y media de la tarde, ya les digo.
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0: Me mandan hasta la foto que compraron las entradas ya para Campo María. Qué lindo, che, gracias, en serio, de corazón les digo. Uno lo hace todo con mucho esfuerzo, pero para que la familia también tenga un evento

0: Bueno, Leonardo también me deja su cédula. Legui, pasamos un temita de Martín Mesa. El Leo, Montecristo. Bueno, estoy asombrado, gente. En serio. Ustedes no saben lo que es la cantidad de mensajes que están llegando. Y hace tan solo 16 minutos que comenzó el programa.
1: ¿Cómo dice?
0: Y bueno, gente, lo comento porque a mí me hace feliz eso. Porque uno pone todo lo de uno para que el programa sea escuchado. Bueno, voy por las entradas. Rubén, deja su numerito, gracias. Muy bueno el programa. ¡Viva Campo Manía! ¡Vamos, grande!

0: vamos arriba, buenas tardes, Leguizamón, ¿cómo está? Bueno, muy buena la radio. Estoy escuchando acá, tomando unos mates, comiendo una piecita. ¿Piecita al horno?
1: Tú hubieras sido antes, amor mío. ¿Cómo dice?
0: Al horno casera, así que debe ser alguna otra cosa que... Lo que pasa es que a veces los celulares... ¿Vio? Uno escribe algo y los celulares escriben cualquier cosa. No importa, yo te entiendo igual.
1: Por favor.
0: Espero que estés bien. Un saludo a toda la gente de la radio. Y mandá un saludo grande. Si me puede pasar un temita para Diego Pereira de Mataojo. Y Luz Marina, mi señora, que está escuchándolos. Pero cómo no. Aguante Mataojo. Vamos arriba.

0: Muy bien, Graciela. Dice, quiero ir a la fiesta de Campo Manía. Vamos arriba con esa música maravillosa. Gracias.
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0: Bueno, el DJ que va a estar presente, Jorge Fernández. El domingo, sol y mucha buena onda. Vamos arriba. Exactamente. Eso es lo más importante, la buena onda, ¿verdad? La buena onda de la gente.

0: Lucky Silvera. Te paso mi número de cédula para Campo María, Legui. Vamos arriba, buenas tardes.
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0: Algún tema lindo como esos que tú sabes.
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0: Bueno, ¿cómo estás, Alberto? Tú te mereces todo esto y mucho más por el tipo de persona que sos. Te mereces que la gente te reconozca y te siga. Un gran abrazo. Bueno, por allí tengo a José. Bueno, José, mi vecino. Bueno, muchas gracias, José. Buenas, Legui. Acá, como siempre, al firme. Muy bueno el programa. Un abrazo enorme. Tengo a mi amigo.

0: bueno, no hay problema. No te preocupes, mirá que yo tampoco sé hacerla. Porque me dice, Legui, tengo acá la plata para el stand. Y no sé hacer transferencia. Bueno, somos dos, no hay problema. Ahora yo me comunico contigo. Le voy a comentar algo importante. Últimos lugares para stand.
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0: No hay 800. No. Ay, tendremos 15, 20 por ahí, pero más no. No vamos a exagerar tampoco. Ellos son Banda Juárez. El ex Tambo Tambo. Mi amigo, Claudio Juárez. Alberto, soy Diego, el amigo de Alejandro Sosa. Hoy estamos ahí en la marcha con el amigo Chucky, acá en San Carlos. Un gran abrazo. Sí, Diego, creo que arranca alrededor de las 19 horas. Dieguito Campo me estaba comentando que va a ir también, por supuesto, en representación de FM Gente.
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0: Bueno, amigo, ¿cómo estás? Y la familia, espero que bien. Todo este.
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0: Bien, quiero el tema Rumbo a los 50 para dedicárselo a Gustavo, que mañana cumple años. Besos grandes. Che, ese que dice, voy camino a los 50, voy camino a los 50. Punto y coma de la vida. Ahora, lo que tenemos más de, en el caso mío que tengo más de 60, esquivamos los espejos. Es que me siguen llegando tantos mensajes, gente, que me tiene asombrado.

0: Querida Claudia, usted fue la primera. ¿Cómo me voy a olvidar de su lugarcito? Después nos hablamos. Tranquila, está todo bien. La verdad, queridos amigos, el domingo que viene va a ser un lindo reencuentro.
1: Gracias.

La verdad que para quien les habla va a ser un lindo reencuentro. Volverme a encontrar con mucha gente. ¿Saben por qué, gente? Una cosa son los bailes que los encontramos con la gente que va a bailar. Pero otra, como este caso que va a ser esta fiesta, me reencuentro con la familia que comparte Tropimanía, los programas radiales, que a través de FM Gente lo hacemos con mucho gusto para todos ustedes.

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0: 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Así que para Claudio y su señora, un cariño enorme. 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Dios quiera que no pase nada ni que la tengamos que necesitar. 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

Pedro Caballero, Legui, te escribo solo para saludarte y muy contento por la respuesta de la gente. Eso es una producción de tu buen caminar en la vida. Un abrazo, Dios te bendiga. Grande ídolo, muchísimas gracias.

Yo, Sandra de Maldonado, que compré las entradas en la distribuidora de La Capuera, somos clientes desde el primer día que empezaron. Que nos ayude el día, ¿verdad que sí? ¿Cómo no? Vamos a ser positivos. Va a haber un sol brillante.

querido amigo Ariel, un monstruo, un amigazo de Almacén Mayorista, allí en la Capuera, Parada 1. Te mando un abrazo enorme. Está. Más tarde nos comunicamos. Gente, ustedes sigan mandando mensaje al 099-816-427. Regalamos en el día de hoy 10 entradas, cortesía de FM Gente y Tropimanía. Vamos a regalar 10 entradas en el día de hoy, sábado, para la gran familia, los oyentes. ¿Cómo tenés que ser? Poner nada más, quiero ir a Campomanía. Y tu número de cédula.

Hace frío y estoy aquí en FM Gente. ¡Vamos arriba! ...107.1... la más escuchada. ...365 días del año trabajando para la gente del departamento.

0: Muchísimas gracias.
1: Y a ver esa palmita bien arriba, porque está Daniel Valdés presentando
0: a todos los emprendedores,
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0: y a los artesanos de nuestro departamento de Maldonado. Porque también tenemos artesanos que vienen desde la zona rural de Maldonado. Chelegui, ¿y cómo arrancamos esa tarde? Arrancamos a las 12 del mediodía, pero el primer artista va a estar sonando a las 14 horas. ¿Y quién va a ser el primer artista? Escuchá.

compañero así me ayuda con las tortas, y deja su numerito. Bueno, algo muy importante para todos los que tienen los stands. Ya va a haber gente allí en la Sociedad Criolla del Ceibo el domingo 20. A partir más o menos entre 9 y media, 10 de la mañana ya van a estar. Y le pedimos que vayan relativamente antes de las 12, porque a las 12 ya comenzamos con el evento. Así ya tienen todo armado. Ya después dejamos sus autos y sus motos en los lugares correspondientes que van a tener. Los referentes que van a tener sus stand por allí. Hola, Legui, ¿cómo estás? Con este frío, excelente programa, como siempre. Un abrazo grande, Adrianita. ¿Cómo estaría bueno que tuvieran sus empanadas allí, en esa fiesta? Mi amigo Augusto y su señora. Comienza con la licencia. Bueno, Dios quiera, sáquela a pasear a su señora. Mándale un saludo a Leandro en la obra de Montoya. Pero verá, cómo no, Ricardo Moreira, mi amigo de muchos años. Así que un saludo, Leandro. Está bravo, está para ahí, en los Montoya, te puedes imaginar. Ese aire frío, por Dios. Bueno, voy por las entradas. Natalia, deja su numerito, suerte. Bueno, gracias a ti por la oportunidad que nos das a los artesanos que tenemos pocas oportunidades de trabajo. Gracias, y voy por la entrada, digo, para que mi ayudante, mi marido, no tenga que pagar. Un abrazo.

¡Qué capo! Arrancamos así, ¿eh? El domingo 20, si Dios quiere. ¿Cómo no? ¿Cómo no? Este es un homenaje. Es un homenaje al acordeonista de Los Palmeras, a Camilo, que le hace justamente sus colegas santafesinos.

Bueno, en este tema están los mejores acordeonistas santafesinos y también diferentes cantantes santafesinos que le hacen este homenaje al acordeonista de los Palmeras, que ustedes saben muy bien que dejó en su lugar a su hijo.

0: seguimos este ritmo y por supuesto también a estas clases de músicos. La verdad que muy lindo ese homenaje y como siempre digo, los homenajes se hacen en vida, no después de muerto.
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0: Así comenzó. Y este tema, si ustedes lo quieren buscar en YouTube, se llama La Última Cumbia, en Grupo Cali. Pero no, no, no solo está Cali, sino también está Sergio Torres.
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0: Bueno, unos cuantos artistas santafesinos.
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0: Bueno, los nuevos cantantes de Los Palmeras también, la nueva generación.

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0: Bueno, vamos arriba, vamos arriba. Seguimos compartiendo en vivo esta edición de Tropimanía. A moverse, a sacarnos el frío.

0: Bueno, anda cerca de los 30 años. Estando ahí. Llueva, haga frío, haya calor, ella siempre está ahí. Un beso enorme para mi amiga La Panchira, para María Esther. Me escribe y dice, ¿cómo estás? Presente como siempre.
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0: Hola Beatriz, buenas tardes, quiero ir a Campomanía, deja sus numeritos.

14:46. ¡Vamos arriba! Ciro 99 816 4 26.

Y te vas el domingo para la gran fiesta, la verdadera fiesta de la familia. Esta historia comenzó hace muchos años allá en la ruta 104, casi ruta 9, ¿se acuerdan? ¿Cómo no? Y la familia cada vez que me ve, siempre me dicen, Legui, ¿cuándo volvés con Campo María? Bueno, tuve la suerte. Y quiero agradecer también un abrazo grande para la comisión. Está al frente Mario Morales y toda la comisión directiva, por supuesto, de la Sociedad Criolla.

0: Eso. Bueno, bajamos un poquito el ritmo. Claro que sí.
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0: Pero me tengo que ir a una tanda comercial.
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0: entiende. Entiéndelo.
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0: Me voy a una tandita comercial.
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0: Pero hasta las 7 de la tarde, Tropi Manía en vivo. Y después, de 19 a 20, hoy sí, gente. Gracias. Dos oyentes amigas me hicieron acuerdo. No te olvides del programa. Hoy, a las 19 horas 30 y algo más, homenajea a Beto Orlando y Aldo Monk.

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La cortina musical de Remo. Sigo saludando a todos los oyentes que se están comunicando al 099-816-427. Hola, buenas tardes, presente. Dejo mi numerito.

Dice, te pido una canción de Los Graduados. Gracias por estar, Elena. Del Piedra, del Chileno. Feliz nostalgia, vamos arriba. Dice, voy. Dice, vamos arriba a la radio. Mi compañía, voy por la entrada de Campo Manía. Deja su numerito. Elena, suerte.

0: Muchas gracias. Ah, me olvidé la cédula. Te escuchamos siempre. Un abrazo.
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0: Buenas tardes. Quiero entrar para Campomanía. Maribel Valdés, deja su numerito. Muchas gracias. Lo escucho siempre. Buena compañía. Esta agrupación del norte de nuestro país va a estar cerrando la fiesta de Campomanía. Ritmo de Artigas. Llega Daniel Fernández con toda su banda. Después de mucho tiempo.
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0: Claro que van a poder bailar, ¿cómo no? ¿Eh? Vayan preparándose, sí. ¿Quién le dice que hacemos algún concurso de baile también? Buenas tardes, queremos participar de las entradas a la Criolla del Saibo. Estamos de aniversario y queremos participar. Está muy buena la radio. Somos nuevos en Maldonado, Milton y Graciela. Bueno, dos cosas a favor. Primero, que son nuevos aquí en Maldonado. Segundo, que son nuevos oyentes de Tropimanía, entonces. Y tercero, ya que están de aniversario, Graciela, Tropimanía y FM Gente ya te va a regalar la entrada. Tiene que tu esposo sí la va a tener que sacar. ¿Está? Así que, Graciela Cagliolotti, le vamos a regalar la entradita. Sí, cómo no. Así que vamos a regalar 11 hoy.
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0: La voy a agendar ya porque si no después me olvido. Sí, sí.
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0: Hola, Legui. Buenas y frías tardes. Acá te estoy escuchando, ansiosa para que llegue la tardecita para escuchar a mi Beto Orlando.
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0: Diana Correa fue una. Nos encontramos en Pan de Azúcar. Anoche, y me dijo, bueno, mejor dicho, anoche no, tardecita, anoche no, anoche ya estaba, el Legui a las 8:00 de la noche ya estaba acostadito, sí.
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0: Me dijo, no te olvides de llevar la música preparada ya para 30 y algo más, ella fue una.

Usted, vecina, vecino, ¿eh? ¿Sabe lo que es ver bailar con ellos también? ¿Eh? Mirá cuando el doctor Daniel Fernández con su grupo Remo comience, ¿eh?, con estos temas que le van a traer nostalgias, recuerdos. ¿Te acordás de este tema, mi amor? ¿Te acordás de la revancha?

Bueno, querida Diana, te cuento. Viste que yo andaba con una... con una tónica abajo del brazo. Bueno, eso me recuperó, gracias a Dios. Sí, porque ayer de tardecita andaba re jodido el estómago. Pero fue un terrible remedio ese. No, pero vamos a hacer una cosa, ¿eh? No, no. Lucy, usted que es fanática de Remo, tiene toda la posibilidad de estar ahí, al ladito de Grupo Remo. ¡Cambiamos!

Bueno, te cuento, Graciela, que yo también me pongo muy feliz, ¿sabías? Dice, gracias por el hermoso regalo. Así, es hermoso, tremenda bienvenida, gente hermosa. Es nuestro 50 aniversario. Mil gracias a la radio, dice, un éxito. Graciela, les comento, igual les comento a todos los que van a ganar las entradas, que yo les voy a dejar allí en la boletería de ese mismo día el listado de las personas. Ustedes van a tener solamente que mostrar su cédula de identidad, ¿tá? Y allí se le va a entregar la entrada para que ustedes ingresen a esa gran fiesta de Campomanía en la Sociedad Criolla El

Bueno, una tarde fría aquí en la capital de Maldonado, gran parte de nuestro departamento, por supuesto. Pero aquí estamos para darle todo el calorcito tropical. Me lo estaban solicitando. La charanga primera clase, los graduados. Ey, amiga, disimula.

Hola, dice, ¿cómo estás? Escuchándote como siempre, esperando que sean las 19 horas para escuchar a Beto Orlando y, si puedes, Aldo Monge. Saludo, vamos arriba, Atilio querido, allí en Pan de Azúcar. Atilio, te cuento. La primera media hora, Beto Orlando, y la segunda media hora, Aldo Monge. Es el humilde homenaje

Bueno, agradezco que se recuerde, que se acuerde de mí, pero mis problemas de movilidad es imposible acompañarlo. Pero oír su voz es mi ventana al mundo. Gracias por hacerme feliz, mi sábado. Gracias, Lucy.

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0: contarlo.
1: Hoy se van 11, ya, ya sé. Sí.
0: Ahí viene el campeón. La gente te alienta.
1: Bueno, ¿cómo tenés que hacer para participar? Tenés que poner: quiero ir a Campo Manía. Dejar su número de sello de identidad, escribirlo, por supuesto, y enviarlo al 099-816-427. Bueno, acá Augusto dice: quiero decir algo para los que vayan por primera vez a la fiesta de Campo Manía. No falten, se lo digo como público y también como empleado. Es muy linda la fiesta de Campo Manía. Es una familia. A disfrutarlos para los que vayan. ¡Vamos arriba!

0: para ti, un abrazo, Elida. Bueno, y todos los mensajes siguen llegando al 099-816-427.
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0: Bueno, ya lo escucharon, ¿eh? Esta semana hasta el viernes ustedes van a poder comprar las entradas anticipadas a un valor de 300 pesos para Campo Manía en Maldonado, en el Rey del Queso, allí Camino de los Gauchos y Cita Rosa, que le mandamos un abrazo grande para todos por allí. 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
0: Frente allí.

En la calle Iporá, almacén mayorista de bebidas. Dale, campeón. En Pan de Azúcar, mi amiga Laurita llena el lavadero. Frente a la casa de cambio, ahí en pleno centro de Maldonado, de Pan de Azúcar, Legui. Bueno, ¿qué le parece? Tiene tan solo horas de haber salido lo nuevo de Amar Azul y ya lo estás escuchando aquí en Tropimanía. A mi productora María Luján Caraballo, a la sobrina, a la beba, besitos enormes. Franco, siempre presente.

Viene el campeón, querido Ever de Cerro Pelado, que está compartiendo Trump y María. Me estaba pidiendo la cumbia de los trapos, que va a ir en un ratito. ¿Cómo no, querido Ever? Para toda esa barriada de Cerro Pelado, un abrazo enorme, gente linda. ¿Cómo están todos ustedes por ahí? Mi amiga María Churi, quiero ir a Campo María. Y la cédula, número de cédula de identidad, María, vamos arriba. Vamos arriba. El 1.

Estos son los verdaderos número unos. Que por más que la letra sea triste, la música tiene su ritmo. Y eso es lo más importante. De esa forma te llega a los sentimientos. Vamos arriba.

0: Solo un pedacito de algo que vengo preparando para futuro, para toda la audiencia de Tropimanía.
1: Se multimillonario a los 25 años.
2: Te llevo a La Gomera, de La Gomera a La Palma.
3: ¿A quién votaste en las pasadas elecciones? Elvis Crespo, el rey del merengue detrás del éxito mundial Suavemente, cuenta con más de 16 millones de oyentes en Spotify y hoy viene a nuestro podcast a contarnos...
4: Cuando el ego coge el timón del barco, se devora el espíritu. Y me lo creí, hasta que luego pagué el precio, mi carrera cae y yo digo, pues vamos a empezar de cero otra vez. Amo las decisiones que tomé, que me han hecho el hombre que soy hoy. Y keep going, prepárate porque la vida es un largo camino.
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4: Tengo 5 maravillosos hijos. Soy tan buen padre que les regalé una madre a cada uno. Tu atención es tu mayor activo. Yo tenía un contrato con Sony de que yo no me podía meter al estudio sin el consentimiento de ellos. Y yo rompí como rebelde loco. La graciosa con Quevedo, que la canción ha sido
5: un boom.
0: Bueno, quería pasar algo de lo que yo vengo preparando de diferentes artistas para que ustedes vayan conociendo un poco la carrera de artistas nacionales e internacionales. En el caso de este, el número uno del merengue, que bueno, él mismo lo dice, que a los 25 años se la creía que se llevaba el mundo por delante y bueno, se tuvo que empezar de cero nuevamente. Y eso no sucede a muchas personas, y donde me incluyo, por supuesto.
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Bueno, seguimos en esta tarde, tarde fría de sábado. Sábado 12 de septiembre. En este momento las 15 horas 35 minutos, Gilda. Te recordamos siempre, Gilda.

Qué temazo, qué temazo. Se llama Vivencia, recordando a esta excelente cantante argentina. Gilda, Gilda en Tropimanía. Bueno, quiero ir a Campo Manía, allí si van. Bueno, mucha suerte, deja su numerito. A las 5:30 estamos dando los nombres de los ganadores, ¿ok? Bueno, su nombre es Marina, es de San Carlos. Buenas tardes, me gustaría ir a Campo Manía y deja sus numeritos.

Bueno, lo conocimos. Lo conocimos en Soy Tu Sol. Hoy tiene su nueva historia. El ex vocalista de Soy Tu Sol, con su nuevo tema. El tema se llama Secretos. El grupo, la nueva historia.

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0: ¡Vamos arriba! ¡Estás en Tropimanía! ¡Vamos!

0: minutos. ¿Cómo está la temperatura afuera?
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0: Bueno, la verdad que no sé por qué no he salido de acá, ni me he movido. Acá está linda la temperatura dentro del estudio.
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0: Bueno, quiero ir a Campomanía. Mi nombre es Margot y deja su cédula.
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0: A ver, querido amigo Ariel.
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0: Cuando puedas comunicarte conmigo, ¿eh?
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0: Muchos interesados, ¿sí? ¿Le gustaría cerveza artesanal? Está bueno, está bueno.
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0: Querida Diana, sí, hoy a las 19 horas se viene el homenaje a Beto Orlando y también, por supuesto, Aldo Monjes. Buenas tardes, voy por las entradas. Bueno, buen programa, mi nombre es Ana. Suerte, Ana, querida. Y este tema, escucha. Domingo 20 de septiembre. No. Sí, es la cortina, pero no. Ahora está la versión completa.
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0: Pico y pala, vamos arriba. Vamos arriba.
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0: Bueno, voy por las entradas. Buen programa. Nélida deja su numerito. San Carlos presente. Hola, amigo. ¿Cómo estás? ¡Qué frío! Muy linda la música. Presente. Beso grande, mi amiga. Mi amiga Esther Macedo.
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0: Escucha, escucha lo nuevo.
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0: El tema se llama Aún Sigo Vivo.

Bueno, les presento lo nuevo de Anne Lay, Daniel Agostini y Chaparral. Aún sigo vivo.

Atención porque salto, litoral norte uruguayo, llegan noticias. A full con el Legui en Salto. Saludos a mis papás que están escuchando al Legui como siempre. Bueno, para la familia de León, un abrazo grande para papi, para mami y Javier, señora, y los gurises, cariños enormes.

0: Soy Gustavo, soy de San Carlos. Deja su numerito, suerte, Gustavo. Hola, ¿cómo estás? Soy Asunción. Se me fue mi ídolo, Beto Orlando. Dice, voy por la entrada, deja su numerito. Vamos arriba. Hoy, a las 19 horas, 30 minutos, homenaje a Beto Orlando en 30 y algo más. Bueno, ¿cómo tenés que hacer para participar? ¿Sabés? Te enganchaste recién y no sabes. 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Las regalamos hoy, a las 5 y media de la tarde aproximadamente. Tenés que poner, quiero ir a Campomanía, dejar tu número de cédula de identidad y enviarlo al 099-816-427. 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

0: Bueno, queridas y queridos amigos, en esta tarde de sábado, tarde fría, pero siempre brindándole el calor de la movida. Y bueno, aquí estamos con un cantante desde Maldonado para el mundo, Jorge Cancita Britos, que lo tenemos en vivo aquí en los estudios de FM Gente, en el día domingo 13 de septiembre, o sea, mañana. Jorge Cancita Britos va a estar presentando en forma oficial su álbum Música y Canciones a Maldonado. Se va a estar realizando en la Sociedad Criolla El Ceibo este domingo 13 de septiembre. Pero qué mejor que ya lo tenemos acá, que él mismo invite a su público, a su gente, a la gente de FM Gente también, por supuesto. Así que, querido Jorge, bienvenido a Tropimanía.
1: Muchas gracias, Lee. Bueno, es un placer, ¿no? Yo siempre me acuerdo cuando Tropimanía me llevaste allá, que hiciste tú, ¿te acuerdas?
0: Tropimanía.
1: Sí, la verdad que sí. Uno tiene memoria, ¿no? Y siempre estuviste apoyando, obviamente, a nosotros, ¿no? Para crecer este, obviamente, que necesitamos, ¿no? Este espacio. Y muchísimas gracias por eso. Y bueno, mañana presento mi álbum y la canción a Maldonado. Y todos, invitar a todos los colegas de 25 años de trayectoria, invitarlos a todos, porque es lindo encontrarse con colegas de mucho tiempo, ¿no? Y darse ese abrazo, no que vayan a cantar, sino que arriba del escenario, abajo también.
0: ¿Tenés el nombre de algunos de ellos?
1: Sí, tenemos, obviamente que va a estar Daniel Castro, David López, Maicon, bueno, Daniel Castro también, y muchos que van a ir, ¿no? Fernando, cantidad. Y Du Lucero. Que me encanta el Dulcero, que siempre también está apoyando, que lo representa Maxente Repuestos, que está ahí en la capuera de Martín y Corena, frente al puente peatonal en la Antibaniaria.
0: Muy bien.
1: Esos son los que siempre están apoyando, obviamente, y muchísimos comercios que apoyan también para que uno pueda hacer esto, ¿no?
0: A veces es muy importante, a veces, nombrarlos porque son pocos.
1: Son pocos,
0: sí. Las firmas comerciales que a veces quieren apoyar estos eventos que es para el pueblo, para la gente de Maldonado, que son los mismos clientes que ellos tienen.
1: Por supuesto. Pero, tú sos como yo un trabajador, obviamente, de esto, que le trae el telón que a veces la gente no lo sabe y no lo ve, ¿no? Que uno siempre se preocupa por apoyar el canto, la música, como tú, lo tropical, que es fantástico. Entonces, traerle a la gente a su casa, a los oídos, ¿no? Esas lindas canciones de cumbia y de salsa, todo lo demás. Y también agradecerle ese espacio físico, que es importante, ¿no? Para hacer lo que hacemos necesitamos un espacio físico. Y bueno, ahí, el Ceibo, que obviamente que tú vas a tener ahí también el 20, ¿no? ¿Tienes
0: sí,
1: tú?
0: Señor, sí, señor.
1: Este es un lugar muy cómodo, muy lindo para la gente. Y bueno, nosotros mañana, que nos ponga un paraguas nada más mañana, el señor de arriba.
0: No,
1: bueno, hay que ser positivo, obviamente.
0: No, tenemos que ser positivos.
1: Por supuesto que sí.
0: Cuando estamos en esto, como digo, yo tengo un dicho que siempre digo, bueno, no me queda otra agarrar el toro por las guampas.
1: Sí, y traes un sanducero, ¿no?
0: Sí, Willy Pedreira.
1: Ah, pero divino, la verdad que...
0: Mirá, excelente. Mirá, buenas tardes, Legui. Es un gusto escuchar en tu programa a Cancita. Un abrazo, justamente el presidente de la Sociedad Criolla del Ceibo, el señor Mario Morales.
1: Sí, señor. Perfecto ese lugar, siempre decimos, ¿no?, que ese lugar es fantástico para verano también. Y siempre está el Ceibo de la Asociación dándonos espacio para que nosotros podamos presentar los músicos, los grupos. La verdad que sí, eso es un agradecimiento enorme, ¿no?
0: Cómo no. Jorge, no me quiero abrir mucho porque lo más importante de esta nota es para que tú destaques y resalte lo que es tu fiesta el domingo 13. Estaba mirando el horario, va a estar comenzando a las 11 del mediodía. Hasta las 23:30.
1: Son 23:30. Yo voy a subir en dos veces, ¿no? Voy a subir de particular a las 16, de particular con todos esos temas de antes, todo lo demás, y después con el grupo, a las 7, de 7 a 8, 19 a 20, con el grupo, ahí sí. Hacemos todo nuestro repertorio con canciones nuevas, y la canción a Maldonado, esa chamarra a Maldonado. Después va a estar duro, serio, y después terminamos en cumbia, ¿no? Familiar.
0: Muy bien, muy bien. Se termina al bailongo, como se dice.
1: El bailongo, sí, sí, sí, para mover las tablas. Porque siempre decimos nosotros, no es trabajo todos los días. A ver, si hay un lugar donde hay familiar, donde también tiene que haber seguridad, bueno, donde la gente se divierta personalmente, eso está bueno, ¿no?
0: Me gusta esto. Jorge Cancita Britos, cantando siempre cantando.
1: Sí, ¿eh? La canción lo dice. Cantando siempre cantando.
0: Bueno, más o menos estoy enterado de tus actuaciones fuera de nuestro departamento. Sé que te ha ido muy bien, sé que has ganado premios. Y eso es importante a veces destacar y resaltar para que nuestro público aquí en Maldonado sepa los éxitos de este cantante, por más que es sanducero, pero hace muchos años y ya está bautizado aquí como, como Fernandino. Así que...
1: Y hemos estado, si tú me permites, cantamos 8 países en centro de convenciones, 2 años además la cerveza Paysandú, Abrazo de Solís, acá Pan de Azúcar. Bueno, hemos estado en muchísimos festivales afuera, ¿no? A mí me gusta salir afuera, ¿no? Salir con mi música, porque uno a veces tiene que trabajar y tratar de salir afuera para mostrar lo que hace, ¿no? Y eso es lo lindo, porque afuera a veces te miran de otra manera, te escuchan de otra manera, ¿no? Y es verdad, porque nosotros acá estamos cantando todos los días. Sí. Entonces digo, llevar la música a otro lado y las canciones está bueno. Está bueno eso.
0: Bueno, acá un oyente del programa me pone, dice que para las 12 horas la lluvia. ¿Está?
1: No así importa. Que... No importa porque el señor de allá arriba nos pone un paraguas grandote y tenemos salón inmenso.
0: ¿Ves? Y ese hermoso salón que tiene. Sí, sí. Viste que eso es muy importante. La audiencia de San Carlos. Bueno, muy bien. Muy buenas tardes, Legui. Un gusto saludarte. Muy bien el programa, como siempre. Bueno, me salió hasta la publicidad ahí de Legui. Pero bueno, lo más importante, vamos a volver a resaltar y comentarle a toda la familia. De FM Gente y de Tropi Manía esta gran fiesta que Jorge va a estar ofreciendo mañana domingo a las 11 del mediodía comienza, por supuesto. Está bueno este
1: una
0: tema.
1: Entradita económica de 200 pesos
0: nada más. Bueno, es a beneficio también.
1: Beneficio.
0: ¿Ah? Sí. Que eso es muy importante. Así que, Jorge, no sé si tenés alguna otra cosita más para agregar.
1: Solo agradecer. Con mucho gusto. Y la verdad que es un placer porque siempre te escucho y siempre sos un trabajador. Que salís acá, vas a otro lado, pero siempre trabajando. Y eso es muy importante, que lo bueno es que reconocerlo. Nosotros decimos siempre que hay un 20% a veces que te juzgan, pero no te juzgan por el 80% que hiciste. O sea que es verdad.
0: Tú sabes que después de tantos años uno va aprendiendo algo, que esos mismos que hablan de ti y todo eso es porque son fans muy grandes de uno mismo y quieren ser como uno, y como no saben, viste, sin querer, debe de ofrecerte un cariño, tratan de hablar mal.
1: Por supuesto.
0: Pero son fan de uno.
1: Y lo otro es quién arriesga, lo que arriesgás, ¿no? Obviamente, ¿no? Porque cuando nadie arriesga nada, bueno, entonces. Pero hay que estar bien felices con ellos también, ¿no?
0: Importante en el lugar tuyo como organizador de eventos, como quien les habla. Queremos agradecer a la Intendencia de Maldonado.
1: Por supuesto que sí.
0: El otro día...
1: La cultura.
0: Estuve por allí, y bueno, también estuve hablando lo que es la parte de inspectores y todo eso para el ingreso.
1: Sí, también va a haber eso.
0: Sí, me estaba comentando justamente un inspector, estuve charlando allí, que ya estaban preparando todo para acompañarte a ti también.
1: Cultura se ha portado muy bien, siempre respaldando, cuando salgo afuera yo también con mi grupo, así que sí, un agradecimiento enorme, obviamente, ¿no?
0: No, eso es bueno. Y después, en el caso mío y en el caso también de Jorge, agradecer a esos avisadores que nos patrocinan siempre y siempre están, que son unos cuantos y por eso no lo vamos a nombrar, pero también uno se debe al cariño y al agradecimiento a esas personas.
1: Cuando es creíble, la gente siempre apoya, ¿verdad? Cuando es creíble. Eso es lo lindo, ¿no? Que te agranda el corazón, ¿no?
0: Pero por supuesto. ¿Eh? Vos sabés que yo hoy traje un tema y lo presenté como novedad nada más, pero no quise ampliar un poco de qué se trataba y cómo yo lo sentía ese tema, ¿viste? La vuelta del campeón. ¿Eh?
1: Qué bueno.
0: Porque viste que a veces uno... Viste que esto es
1: El no existe.
0: En lo nuestro es una gráfica. Es una gráfica que de repente apunta para arriba, de repente...
1: Pero hay una cosa muy importante, Leguizamón, y viste que yo soy docente, obviamente, y hay una cosa que tienes tú, obviamente, que tengo yo y tiene mucha persona, ¿no? Realmente uno cree en lo que hace y lo haces con amor.
0: Ah, yo sí.
1: Y eso se transmite, porque si no el camino sería corto. Es largo porque lo que creemos, lo hacemos con amor para la gente.
0: Yo cuando llego acá, me siento acá frente al micrófono, por más que de repente esté con algunos problemas, algo de eso, me olvido, me concentro tanto. Y cuando la gente te empieza a mandar mensajes, cariños y cariños y cariños, eso para mí, ¿sabes qué? Es un premio.
1: Es lo más importante.
0: Así que bueno. Queridos y queridas amigas, un placer tenerlo aquí, a Jorge Cancita Britos, un ser humano, pero aparte es un artista. Y mañana entonces allí en la Sociedad Criolla del Ceibo, comenzando a las 11 del mediodía, él y toda la gente que va a estar acompañándolo va a estar haciendo la presentación oficial de su álbum musical y también la canción A Maldonado. Muchas gracias.
1: Muy amable, muchas gracias a ti.
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Bueno, eso es muy importante, el compañerismo, de lo que queremos hacer algo para la gente de Maldonado. Y yo me había olvidado, pero me había olvidado, ¿por qué? Porque desde que llegué es impresionante la cantidad de mensajes que están llegando. Y hoy tempranito, antes de arrancar el programa, una señora que es justamente de la comisión organizadora de organización, ahí está, organiza la comisión. Uno está corto de vista, las letras están chiquitas. Barrial de Cerro Pelado, que el sábado 19, todavía nos queda una semana, sábado 19, ellos también tienen un espectáculo, el tercer festival de la primavera, que va a estar entre los horarios de 3 de la tarde hasta las 21 horas. Qué lindo, che. Así que se va a realizar en el Polideportivo de Cerro Pelado. A partir de las 4 de la tarde comienza el escenario. Bueno, la entrada es libre y gratuita. Fiesta familiar barrial. Bueno, hacemos una cosa. Yo mañana domingo estoy en vivo y en directo aquí en los estudios de FM Gente. Si quiere venir alguna persona de la comisión barrial y quiere comentar un poquito y ampliar un poco más lo que va a ser esta fiesta allí en ese barrio tan popular como es Cerro Pelado, los esperamos. Mañana, quien les habla, estoy desde las 2 de la tarde hasta las 6 de la tarde. Así que sería bueno que se pongan en comunicación con quien les habla y coordinamos, y con mucho gusto. Estoy llamando con el corazón. Porque vieron que continuamente están pasando cosas a veces que no nos hace bien. Y bueno, y por lo menos si vamos a algún lugar donde haya una fiesta, donde haya un cantante, donde haya algo para entretener a los gurises, es lindo. Y bueno, y acá, y acá con esfuerzo a veces se puede realizar ciertos eventos muy lindos. Y hablando de eso, de agradecimientos, porque es muy importante, el gracias hiciste para algo. Y eso es algo muy lindo, eso sí, hay que sentirlo. Y uno es muy agradecido, es agradecido en el caso del señor Alexis Cadimar, que en su momento, ese llamado tan lindo que tuvimos con él, querés volver a FM Gente, y bueno, y aquí estoy, y me ha dado la posibilidad de volver al público, a volver a los oyentes, no solo de FM Gente, sino también de Tropimanía. Da la casualidad que Tropimanía, la historia de Tropimanía comenzó aquí, en FM Gente. Y bueno, y continuamos, y eso es lo lindo. Y quiero agradecer a Claudio y su señora. Ellos son de la empresa Bordón y Bordón. Ellos, sin costo alguno ni nada, al servicio de la gente de Maldonado, Dios quiera que no la tengamos que usar, ellos van a llevar una ambulancia para que la familia, este evento de la familia, esté protegido también, donde ellos van a pagar una enfermera para los que se quieran medir la sangre o la presión. Eso sin costo. Así que Claudio y señora Bordón y Bordón, muchas gracias por esa hermosa atención que tienen conmigo, pero también con la gente que va a estar en esa fiesta. Muchas gracias.

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1: Bueno, yo les comento que en el correr de esta tarde,
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1: muchas señoras, principalmente señoras,
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1: me han preguntado si no me olvidé de armar el programa de 30 y algo más con el señor Aldo Monjes y con el señor Beto Orlando. Un homenaje a estos dos grandes que lamentablemente ya no están, pero que vinieron muchas, muchas veces a nuestro departamento de Maldonado. Así que hoy no te podés perder 30 y algo más.
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Bueno, querida Isidora, buenas tardes, muy buenas tardes, Legui, un gusto saludarte, muy bueno el programa como siempre, saludos enormes para usted y toda la audiencia desde San Carlos.

Bueno, Claudia me está comentando acá, me está escribiendo, que no sabía nada de la fiesta de Jorge Cancita Britos. Es mañana domingo y comienza a las 11 del mediodía, de 11 a 23 y 30. Así en la Sociedad Criolla de Saibo, claro. Bueno, querida María de la Moto Roja, gracias por ayer hacerme acuerdo. Sí, anoche me escribía. Dice, no te vayas a olvidar de hacer el programa homenaje. Alberto, ¿cómo estás? Acá escuchando Tropimanía como siempre, ídola. Bueno, quiero ir a Campo Manía, buen programa. Luis de San Carlos, deja su numerito. Lucas también. Lucas también de San Carlos, mirá vos. Y Priscila, dejan su numerito de cédula. Recuerden que a las 5:30 ya va el sorteo de las 10 primeras entradas que vamos a estar regalando, cortesía de FM Gente y Tropimanía. Bueno, querida Rosa, un beso enorme. ¿Cómo está? ¿Todo bien por aquí? ¿Usted, Pedro, su familia bien? ¿Sí? Vamos arriba. Bueno, Cris Cáceres, ¿cómo estás? Buena música, buen programa, como siempre. Quiero ir a Campo Manía. Deja su numerito. Pregúntale a Cancita a quién le dedica el tema de Cortina. Ah, mirá vos, qué lástima. Ya se me fue. Dice, por favor, pasame la dirección del Rey del Queso para comprar anticipadas. Pero cómo no, querida Cris. 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

está re frío, pero escuchando sus hermosas músicas, hasta bailo sola acá. Escuchando todos sus programas, muy bueno. Abrazo para ti y para todos los oyentes. Vecina acá de la radio, Martita Cardoso.

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0: Bueno, la tarde se prepara para esta noche. Esta noche se baila en el Centro Paz y Unión. Lo tenemos ya Alejandro, ya en un instante, ya vamos a estar compartiendo las bandas que van a estar en vivo esta noche en el Paz y Unión, aquí en Maldonado. Mi amigo Fernandito, Piriápolis, el amigo que donó la bici. La señora el otro día me llamó, está contentísima. Dice Legui, dile gracias al señor y a la señora de Piriápolis, también para el señor Ariel, que la trajo de Piriápolis a Maldonado, y al señor Manuel y su señora, que la dejaron en condiciones la bici. ¿Correcto? Bueno, muy bien. Dice Legui, siempre al firme, pegadito a la estufa, con Iris, el amor. ¿Dice alguna plenita? Querida Diana Vidal, querida Tropi María, Campo María, sí. Sí, Dianita, te espero, la zapata.
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0: Y tengo muchos mensajes para leer todavía. ¿Qué pasó? ¿Qué pasó? No me quemé. No.

0: Bueno, quiero ir a Tropi María. Elida, deja su numerito. Hola, Legui, voy por las entradas para Campo Manía, Néstor. Pasame un tema de la heroica, de Paysandú, como pudiste. Sí se puede, gracias.
1: Es muy colombiano.
0: Amigo Ricardo Moreira.

Por acá tengo a mi amiga Graciela, dice, ¿no sale algún temita del grande Hernán Pipo Pastor? Bueno, atención porque Alejandro Díaz, allí del Centro Paz Unión, hoy bailás, uy, qué lindo, desde Florida llega La Máquina y el príncipe del interior, Natanael Segovia. Y atención porque se viene Caribe con K en breve allí en el Paz Unión. Sí, en breve se viene Caribe con K.

Pero mi amigo Eduardo Padilla, simplemente el Paddy, saludos. Estás invitado a Casa Verde en José Ignacio. Comentame, ampliame un poquitito más. Ampliame un poquitito más, que no sé eso. Eduardo, ¿podés? Dale.

Bueno, atención a la comisión barrial de Cerro Pelado. La invitación para mañana, ¿eh? Comuníquese a alguien con quien les habla y hablamos un poquitito de la fiesta de ustedes el sábado 19, allí en el Polideportivo. Una fiesta que va a comenzar a las 3 de la tarde hasta las 9 de la noche, ¿eh? Así hablamos un poquitito más, charlamos, nos conocemos, eso está lindo.

Dele gas, Legui, dele gas, loquito, loquito por ti, vamos arriba. La Zenalda. La Zenaida. Dale ritmo, dale ritmo. 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

Pero muy bien, Edu, querido. Después te llamo. Soy curioso, soy curioso. Estás invitado a Casa Verde en José Ignacio. Bueno, la casa se ve que es verde. ¿Qué pasó? ¿Qué pasó, mi amiga? María de la Moto Roja, ¿qué pasó? ¡Qué genial! 19 y 30 juega Peñarol con Albion. Acá está lloviendo en San Carlos. Ah, no sé. Yo a esa hora, María, estoy escuchando 30 y algo más. Mirá si voy a dejar de escuchar los temas de Beto Orlando y Aldo Monge.

Bueno, querido Alejandro, esta noche estoy invitado entonces para ir a bailar al Paz Unión. Sí. Me gustan las dos bandas. Va a estar La Máquina y va a estar Natanael Segovia. Oh, voy a tener que ilustrar los zapatos porque hace tanto que no veo un baile.

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No chilles, calavera. No, yo también voy a escuchar. Y miro bajito el partido y sé qué tal. No, ya sé que tú siempre haces eso. Mi amiga María de la Moto Roja, una gran oyente y amiga, por supuesto, de Tropimanía allí en la ciudad de San Carlos. Pero fanática de Peñarol, a muerte. Y no solo eso, Leo Matioli también. Voy a presentar la hija cantando ahora en un ratito, a Laura Matioli.

Hola Alberto, ¿cómo estás? Excelente el programa como siempre. Eso se debe a la conducción del número uno. Yo fui el que te saludó desde la vereda hace un ratito. ¿Eh? Me salgo del programa, pues juega el primero y es el más grande del Prado de Montevideo. Saludos cordiales para ti. Sí, cómo no. Gracias Alfredo, Alfredo Trías. Es verdad, pasó, me saludaba un señor. Le miré las manos, digo, a ver si trae alguna bolsita, pero no, me estaba saludando nada más. Eso vale más, Legui. Porque la otra vez yo no me olvido, el señor Alfredo Trías, que vive por acá cerca de la radio, me había prometido que me iba a traer tortas. Me mandó una foto que estaba con la masa, pero la torta nunca llegó.

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1: Pero Edu, no podés. ¿Y qué hago con la foto? El amigo Eduardo Padilla me está mandando fotos de las tortas fritas, de unos bizcochitos y eso, pero ¿qué hacemos con eso? ¿Con fotos? Yo no como fotos.
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1: Dice, me está comentando Alfredo, salieron para ahí, no llegaron, me engañaron, puf. No te preocupes, que me acuerdo que un oyente, un panadero, viste, en los Tropimanía edición noche, él trabaja y siempre escucha Tropimanía. Un fin de semana también me mandó, me mandó una bolsita con bizcochos, nunca llegaron a mis manos, pero no pasa nada igual, somos compañeros acá.

Ah, bueno, Edu, estás perdonado. Están de cumpleaños, hay una fiesta, qué lindo, qué linda familia, che. Qué cantidad de gente por allí, vamos arriba.

0: Bueno, de eso se trata, loquito por ti, por supuesto.
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0: Bueno, es importante, gente, porque uno le da la posibilidad para que ustedes saquen las entradas más baratas.
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0: Ya están a la venta las entradas $300 para Campomanía. Recuerden que los menores de 12 años entran gratis, porque es la fiesta de la familia. Así que escuchen, porque hasta el viernes las entradas se van a vender a 300. Después se va a cobrar $400 allí en la puerta el día domingo 20 de septiembre.
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0: Bueno, y seguimos en vivo en esta tarde de sábado. Mi amigo Fernandito me decía, Legui, algunas plenitas. Voy a ir con dos plenas para complacer a mi amigo Fernando y a toda la gente fanática de las plenas de esta época, por supuesto. Por un clásico del cubano Di América. La voz de Chino Fuentes con este University Plena, el cubano.

Qué lindo, de los hogares más humildes, compartiendo FM Gente y Tropimanía. Gracias, gente. Tropimanía en el corazón popular. ¡Qué temazo, por Dios! Los que saben de estos clásicos de plenas, saben que esto es un clásico. Desde el barrio Conciliación, Montevideo, allí sale la Cumana Sonora.

Qué impresionante. Qué nostalgias. Qué recuerdos. Tuve la suerte de vivirlo en vivo y en directo.

0: Bueno, esta noche se baila. Se baila esta noche en el Centro Paz y Unión. Como un muñeco de papel. El Príncipe del Interior, Natanael Segovia con su banda. Además, La Máquina de Florida.
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0: Bueno, querida Ángela, ¿anda por ahí usted o no?

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Bueno, con este ritmo musical me tengo que ir a una tanda comercial, pero volvemos hasta las 7, Tropimanía en vivo.

0: Bueno, y atención porque te quedan tan solo 30 minutos para intervenir en el sorteo de las 10 entradas para el domingo 20 de septiembre allí en la gran fiesta de la familia de Campo Manía en la Sociedad Criolla El Ceibo. ¿Cómo tenés que hacer? 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
1: ¿Cómo le gusta usted? Azuquita para el café.
0: Dale. 30 minutitos quedan.

Y más tarde, ¿qué tenemos, Legui? ¿Se acuerdan de este tema? La cumbia de los trapos también, que Ever me lo pidió hoy temprano.

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18: Bueno, les comento que es un clásico dentro de lo que es la selección musical de Tropimanía. Recordamos este gran tema compuesto por Rodrigo Tapari, el sonido del grupo Ráfaga, Muero de Frío.

0: Bueno, un poquito más, ¿eh? Un ratito más.
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0: Porque hasta las 7 de la tarde, quien les habla, Alberto Leguizamón, en vivo aquí en los estudios de FP Gente, de 19 a 20 horas, nos vamos a poner... sí, con mucha nostalgia, sí, sí. 30 y algo más, Beto Orlando, Aldo Monjes. 60 minutos de diferentes temas, estos dos grandes artistas. Bueno, quiero ir con los primeros 5, puede ser, de los ganadores de las entradas para el domingo. Domingo 20, Campo Manía, sí, la gran fiesta de la familia. Bueno, atención, Javier Torres. 3.128.759/0. Ya sos invitado. 3.128.759/0. Javier Torres. Sonia Santana. 828/3. Sonia Santana. 828/3. Susana. 3.175.714/3. Susana, 3.175.714/8. Bueno, Graciela Caliciotti, ella lo ganó porque justamente están festejando 50 años de casado con su esposo. Ella la tenemos agendada acá. Elida. 929/3, invitada también. Elida, 929/3. Ya en un ratito, digo los otros que me están quedando. ¿Ah? Ok. Sería bueno que, por lo menos si están sintonizándome todavía, que se comuniquen, se está Legui. Ok, escuché. ¿Ah? Ustedes tienen que ir con la cédula de identidad, se tienen que presentar en la boletería el mismo día del evento. Recuerden que comenzamos a las 12 del mediodía. La persona que va a estar vendiendo las entradas allí, ella o él, van a tener este listadito. Y mañana vamos a sortear más. ¿Cómo no? Me están preguntando acá. ¡Claro que sí! ¡Campo hay! ¡Lugar hay! ¡No hay problema! Esto es una fiesta para la familia, ¿eh? ¡Sato! Humilde, por supuesto. Con 5 bandas en vivo. Javier Pacheco, su tributo a Nieto del Futuro. Desde Paysandú, Willy Pedreira con toda su banda en vivo. Mis amigos de Tropicando, desde la ciudad de San Carlos. ¿Quién más? ¿Quién más, Legui? Grupo Remo. Remo de Artigas. Y Juan José Borges y su trecado. Más toda la música disco del DJ Jorge Fernández. Así que va a estar bueno, va a estar bueno. Que toque, que toque.

0: siguen, la gente, por supuesto, se quiere informar y para eso estamos, ¿eh? ¿Cómo no? Bueno, muy importante, los que quieran comer asado con cuero, allí mismo en la fiesta, van a tener que llevar platos y cubiertos, por supuesto. Recuerde que todo lo que es la parte de asado con cuero y chorizos caseros, todo lo va a manejar allí la comisión de la Sociedad Criolla El Ceibo, ¿eh? Así que, bueno, quédense tranquilos que es un asado con cuero asegurado, porque ellos todos los años carnean, y por supuesto. Así que la gente que le gusta el asado con cuero, no se olviden de llevar platos y cubiertos. Otra cosa, no vamos a permitir que entren con heladeritas chicas ahí, ¿me entienden? Y que lleven bebida por motivo que nosotros le ofrecemos todo eso adentro, ¿eh? Y con precios muy razonables, ya que esto es un espectáculo para la familia. Así que, amigos, creo que quedó claro. Igual se les va a complicar para estar entrando y saliendo, ya que vamos a hacer una entrada totalmente diferente a la que ya está acostumbrado la sociedad criolla El Ceibo. ¿En qué se tiende? Bueno, ustedes van a ingresar, la gente que va en vehículo, van a ingresar al toque, bueno, allí tienen el estacionamiento, mientras entren los autos, por supuesto que van a tener ahí, van a tener otro lugar para las motos, para los que tienen los stands, van a poder entrar con sus vehículos hasta donde se va a instalar los stands, y después de que esté instalado, van a tener un lugar donde van a estar sus vehículos, o sea, motos, o autos, o camionetas, ¿sí? Y si quieren preguntar más, para eso estoy, con mucho gusto.
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0: Bueno, Nico Pacheco, herederos para vos. Que toque, heredero, vamos arriba. ¡Qué lindo! La cumbita. Diego Mujica. Tambo, tambo.
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0: Bueno, querido Víctor. Víctor, sí, ahora en un ratito ya te llamo. Gente que se sigue llamando por...

0: Hola, muy buena el programa, te felicito. La mejor música, quiero participar por las entradas para Campo María. Además, el 20 es mi cumpleaños, también mi cédula. Mi nombre es Wilson Ginepe. Che, Wilson, feliz cumpleaños, ¿eh? Me vas a tener que mostrar la cédula. Si me mandame una foto de tu cédula.
1: No puede ser.
0: ¿Eh? Sí, nada. No. Mandame una foto. Si cumplís años, yo te la regalo la entrada. Y lo festejamos el 20, ¿eh? Pero tenés que cumplir el domingo 20, ¿eh? Si cumplís el sábado 19 o el 21, no, no vale. ¿Está Wilson? ¿Me estás escuchando? Sí, dale, mandame la foto. Muy bien, muy bien. Así quiero, ¿eh? Susana dice, gracias, ahí estaré. Bueno, Alberto, gracias. Ahí, Elida, muy bien.

0: María, 1.420.000, 618/5, sos invitada.
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0: Ana. Ana, 057/1. Ana, 057/1. Margot, 4.104, 464/7. Vamos arriba, a ver. Margot, 4.104, 464/7.
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0: Sivan.
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0: Sivan. No sé si es hombre, no sé si es mujer. Sivan. 2.657, 597/8. 2.657, 597/8. Karina. 3.250. 758/7. Karina. 3.250. 758/7. Y cerramos con un hombre llamado Sergio. No, no, el lobizón del oeste no. Se llama Sergio, pero sin lobizón. 2.704. 670/8. Sergio. 2.704, 670/8. Bueno, son los 10 ganadores para lo que va a ser la gran fiesta del domingo 20 de septiembre allí en Campo Manía, en la Sociedad Criolla El Seibo. Te recordamos, tenés que ir con la cédula de la entidad a la boletería. La persona allí va a tener el listado y la van a cambiar por una entrada, ¿correcto? Tienen que mostrar su cédula, recuerden. Importante. Y va a estar usted, mi amigo. Sí. Bueno, métale nomás entonces.

Bueno, Anita, mi ahijada cumple el 22. Espero que vayamos a festejar ahí, Ana. Bueno, dale, Ana, venite, sí, a festejar. Vamos arriba. Mañana domingo estamos en vivo y sorteamos más entradas. Sí, vamos arriba, tiene que ir todo el mundo. Bien, María, va a ser un gusto.

0: Esperarte, vamos arriba. Va a comer asado con cuero, María, dice.
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0: Gracias, Ley. Ahí estaré. Guzmar. ¿Qué nombre, Guzmar? Dale. Claro que estoy escuchando, jaja. ¿Quién es? A ver. Wilson, Chinepe. Pará, que creo que me mandó la cédula. Pará.
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0: Maestro, ya lo anoto, ya lo agendo. Ya lo anoto. Usted con la cédula de identidad, preséntelo allí. Y vamos a festejar el cumpleaños. ¿Cómo no? ¿Eh? Sí, señor. Con mucho gusto. Me mandó la cédula y es verdad nomás. Arriba, querida Claudia, vamos arriba. Cuántos recuerdos aquellas horas tan lindas cuando organizamos baile allá por tu sueño, por Camino Los Aibos. Era hora que tocara un hombre entre tantas mujeres. Y bueno, María, María. Che, qué lindo te quedó el jardín, María. ¡Fua! Todas las mujeres le... Y bueno, ¿qué querés que haga? Si la mayoría que escriben son mujeres. Bueno, JJ Borges, que va a estar en vivo. Va a estar abriendo la tarde musical, 14 horas aproximadamente, este señor.

Bueno, saludos a Ana de parte de Elida. Bueno, van a venir juntas, ya veo. Sí, vamos arriba, a ver. Ustedes no saben, qué día precioso, o mejor dicho, qué tarde espectacular he pasado junto a todos ustedes. Cuando ustedes me tienen así activo 100%, vio, como ahora, que no paró de mandar mensaje la gente desde las 2 de la tarde. Bueno, antes que fueran las 2 ya había gente que estaba mandando mensajes. Así que bueno, esperando que arrancara Tropimanía, etcétera, etcétera. ¿Sabes qué? Bueno, con este ritmo del Mago. El Mago y su banda. Me voy a una tatita comercial. Hagámonos unos minutitos el aguante, por favor. Las agradezco, gracias. Vamos a una tata.

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1: Bueno, atención. Esta banda va a estar en vivo el domingo 20. Allí en la Sociedad Criolla El Ceibo, fiesta que comienza al mediodía a partir de la hora 12. Una de las grandes del norte de nuestro querido Uruguay. Y bueno, es la hija del León. Ella es Laura Mattioli.

0: Bueno, le mando un saludo enorme porque está compartiendo Tropimanía el nuevo amigo Víctor, ¿eh? Así que atención a los que les gusta hacerse tatuajes y todo eso, porque también va a haber un stand de tatuajes, como él me decía. Dice, yo hago los tatuajes chicos, así. Así que vayan preparándose. Él allí va a tener algunas fotos, algunas muestras y todo de su excelente trabajo. Yo confío en Víctor, así que Víctor Tatu.
1: Muchísimas gracias.
0: Bueno, ¿qué le pareció la hija del león santafesino Leo Mattioli? Amigos, Tropimanía en el aire.

Pero aparte de eso, estás bien acompañado, ¿eh? Ahora te llamás San Lucero, ¿eh? El San Lucero Duarte. A la escucha dice, buenas tardes, Alberto, ¿cómo anda? El hombre dice, acá estamos laburando un rato y escuchando la radio con su compañía. Pasame algo de la auténtica, te saluda atentamente el San Lucero Duarte a la escucha. ¿Eh? Qué capo, y me manda la foto, ¿eh? Bueno, veo la escalera ahí. Bien, bien, ¿eh? Todo para sacarse el frío, lo que hace.

0: Estaba mirando un video que me mandó Claudia de lo que hace. Espectacular.
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0: Amor es como el nuestro. Uno de los clásicos del grupo Los Charros. Allí con la voz del Dani Cardoso. ¡Qué bárbaro! 18 horas 7 minutos. No, no te puedo creer. Y vengo atrasadito con una tanda. Che, qué cosita, Legui. No hay caso contigo. Bueno, hasta las 19 horas, quien les habla, Alberto Leguizamón, en vivo, aquí en los estudios de FM Gente. 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

0: Bueno, y atención porque seguimos saludando. Acá dice, hola, ¿cómo estás?
1: Confundí por ti.
0: Asunción dice, mandale un saludo al pariente, al sanducero Duarte, de parte de Asunción.
1: Me equivoqué, de base no me dejas nada.
0: Mirá cómo me cuida, Jorgito, qué grande. Dice, cuando salga de la radio, abrigate, porque si tenés el aire caliente afuera, te pega el frío. Cuídate, amigo. No, tú sabes que no, el aire no lo tengo prendido. Pero gracias por...

0: Bueno, ¿qué les parece? Miriam Britos, allí con la penúltima. El tema Me Equivoqué. 18 horas, 13 minutos.
1: La penúltima.
2: Canta Miriam Britos.
0: Esta noche de sábado, se baila en el Centro Paz y Unión. En vivo, el príncipe del interior, Natanael Segovia. Desde Florida, La Máquina. Esta noche, en el Centro Paz y Unión. Y prepárate.

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0: Bueno, impresionante el ritmo, de esta tarde de sábado. Frío en la capital del departamento de Maldonado. Los Palmeras, nueva generación. Vamos a ir con el tema.
1: Gracias por estar.
0: De que los santafesinos homenajearon justamente a Camilo, al acordeonista, fundador, director de Los Palmeras.

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12: ¡Ángela Leiva!
13: Bueno, seguimos dándole ritmo a esta tardecita noche de sábado. Te recuerdo que esta noche bailás en el Centro Paz y Unión. Desde Florida llega la máquina.
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13: Junto a la máquina, Natanael Segovia, esta noche en el Paz y Unión de Maldonado.
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13: Bueno, vengo atrasadito con las tandas comerciales, por eso la estoy largando media la carrera ahora. Para terminar en punto y que comience 30 y algo más hoy. Un homenaje a Beto Orlando, a días, lamentablemente, de su desaparición, y Aldo Monk. De 19 a 20 horas, 30 y algo más, en la radio líder FM Gente.

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Bueno, queridas y queridos amigos, lindamente quien les habla se va despidiendo. Mañana los espero, mañana sí, mañana a las 14 horas en vivo aquí. Esta noche se baila en el Paso Unión, Natanael Segovia, La Máquina, esta noche, Centro Paso Unión. Gente linda, se viene 30 y algo más, espectacular, hasta las 20 horas. Muy buenas noches.

Hemos llegado al final del programa. Pero no desesperen, nos volveremos a encontrar mañana en Tropimanía por FM Gente 107.1.

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0: Muy, pero muy buenas noches, gente de Tribuna Deportiva. ¿Quién te habla? Raúl De Bali, en este nuevo programa de lo que acabo de mencionar, este programa deportivo que le damos mucha importancia también a los deportes en crecimiento. Le doy las buenas noches a Jorge Cedrés. ¿Cómo te lleva este sábado gélido, Jorge? Tenemos 9 grados de temperatura, pero me imagino que la sensación térmica debe ser mucho menor. No se va más este frío, 12 de septiembre del 2026, y seguimos padeciendo, temperaturas de un dígito. Jorge, buenas noches.
1: Buenas noches, Raúl. Buenas noches, audiencia. Bueno, aquí estamos prontos para el nuevo programa, justamente, Tribuna Deportiva. Muy frío, mucho viento también, se nota. El invierno no, vive y lucha, no se quiere ir. Estamos a 10 días de que venga la primavera, pero ni miras de que se acerque, ni siquiera por un poquito más de grado de temperatura. Pero bueno, es lo que queda. Hay que resistir, ya quedan pocos días.
0: Cierto, tenés razón lo que dijiste ahí, que pronto es para un nuevo programa deportivo. Pensé que era un bloque deportivo, como tiene nuestro programa, otros programas, pero no. Es cierto que nosotros tenemos un programa entero de una hora, Jorge.
1: No hacemos bloque, hacemos paredes enteras nosotros.
0: Bien metida, bien dicho. ¿Está por ahí nuestro compañero y amigo, señor Flavio Mafoni?
2: Cómo no. Buenas tardes, Raúl. Buenas tardes, Jorge. ¿Cómo están ustedes? Ustedes lo han dicho, gélido por Maldonado, pero bueno, andamos la calle haciendo esto que nos gusta, que nos apasiona, para llevar todo lo que podemos informar acerca del deporte. Del deporte del fútbol y también de los deportes en crecimiento que tanto nos gustan.
1: Muy frío, realmente.
0: Che, Jorge, parece que Flavio Mafoni está en pleno enero, ¿no? Son las 8 y te dice buenas tardes.
1: Y ya está, no, ya con el pensamiento, ya pensando en la primavera en adelante, ¿viste?
2: A ver si la traemos.
1: Claro, hay que atraer. Ley de atracción, que le dicen.
0: Pensar en positivo.
1: Exacto, hay que pensar en positivo.
0: Bueno, señores, noticias de último momento. Hace un ratito nada más, cuestión de una hora, terminó el partido entre Wanderers, jugando de local en el Parque Viera, ante Nacional. Un Nacional que no da pie en bola. Al único que le gana es a Peñarol, ¿no? Al único que le gana es a Peñarol. Le pasó exactamente lo mismo que contra Juventud y Las Piedras. Se lo empatan en el último, no voy a decir segundo ni minuto, pero en la última jugada del partido, que tampoco fue la última porque Wander tuvo una por ahí que casi se lo termina ganando, pero un golazo del delantero de Wanderers que lo empata nuevamente y definitivamente lo está alejando de toda chance de competir al equipo dirigido por Carreño, por Daniel Carreño, por el clausura, y se aleja en la tabla anual. Pregunta, Jorge, acá Carreño tiene que hacer dos cosas, porque no voy a decir Nacional los jugadores, la batuta la tiene Carreño, y qué es apostar, o apuesta las dos cosas, o apuesta una, ¿no? O apuesta a la Copa AUF, ¿no? Para salir campeón y clasificar a la Libertadores, o apuesta con todos sus titulares, obviamente, al campeonato clausura para conseguir esos 4 primeros puestos de la tabla anual para lograr clasificar a copas internacionales.
1: Sí, el problema que tiene Carreño es que, bueno, vino como con un traje de bombero, ¿no?, a apagar el incendio, porque en parte lo está logrando, está por lo menos revirtiendo una pésima imagen. Ahora tiene una mala imagen, pero antes era una pésima imagen antes de Carreño. Y bueno, yo pienso que el trabajo que puede hacer Carreño es arrancar desde cero, que ahora no tiene tiempo, no tiene jugadores tampoco para hacer lo que quiere. Está haciendo lo que puede, me parece. Mejoró Nacional, hay una mejoría, pero tiene esos baches que o le empatan los partidos, o los pierde, o tiene posibilidad de hacer 2 o 3 goles y no los hace. Hoy Wanderers le perdonó la vida, tuvo 2 atajadas Mejía. La verdad, no da pie en bola Nacional, y no creo que sea un tema de Carreño, sino un tema de los jugadores ya a esta altura. No sé qué pasa en ese club, en ese vestuario, pero algo raro está pasando ahí, porque no pueden jugar tan mal por tanto tiempo seguido, ¿no?
0: Pero en términos surfísticos, si lo llevamos al surf, se le va la tabla en la última ola, ¿no?
1: Sí,
0: se le va la tabla.
1: Sí, sí, sí.
0: Y nunca mejor dicho, la tabla, no la tabla de surf, sino que la tabla de posiciones, o se puede asemejar las dos, se le está yendo la tabla en la última ola.
1: No, y mañana, si Peñarol gana, le saca, tengo entendido, 11 puntos de ventaja, o sea, es mucha diferencia, y creo que tiene también un partido menos Peñarol. O sea, es
0: contratar.
1: Exacto. No, puede ser histórica la diferencia que le saque Peñarol, porque en definitiva está luchando contra Peñarol siempre. Y los grandes pelean entre sí, ¿no? Creo que posee histórico. Si Peñarol gana los partidos que le queda y Nacional no levanta cabeza.
0: Ojo, Jorge, que hoy, no sé si lo viste, yo no miré al partido Racing-Boston River. Racing se lo ganó en el último minuto también, en los descuentos, con un penal medio raro ahí que le cobraron a Racing, pero se lo ganó 3-2 a Boston River. Y Racing, hasta que juegue Peñarol, y creo que hasta que juegue Deportivo Maldonado, porque a Peñarol ya le restaron un punto, de eso vamos a hablar después, como sanción, Racing está, hoy por hoy, está liderando la tabla anual, el Racing Club de Montevideo.
1: Sí, está todo muy apretado, incluso Deportivo se mete en la pelea ahí también. Está todo muy apretado, ayudado justamente por el partido de menos que tiene Peñarol, ¿no? Pero está muy apretada la cosa, muy parejo todo. Hay tres o cuatro clubes ahí que son los que marcan la diferencia, Peñarol, Deportivo, bueno, Racing mismo, son los que están arriba y es muy parejo todo, no se puede decir que puede pasar en tres fechas adelante, ¿no?
0: En un ratito te voy a dar todo lo que falta de esta nueva fecha del campeonato clausura, los partidos que se han jugado, resultados y todo lo que se viene mañana. En este momento están jugando Cerro Largo, Central Español, van empatando 0-0. 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Veterinaria Flovel tiene clínica la clínica ahí que trabaja la doctora Belén Ávalo, a quien le mandamos un beso enorme. 20 horas 10 minutos, vamos a procurar el contacto con nuestro amigo de la casa, Gastón Sosa Michelena, que del cine, porque es muy cinéfilo él, tuvo un programa en mi radio, en Radio Piriápolis, Café Cinema, Aromas de Película, y después se fue a un deporte medio ya como que no es muy conocido en Uruguay, no tiene mucha formación, digamos, que es el Newcom. Vamos a estar hablando con él a ver de qué se trata Newcom. Antes, Flavio, dame una puntita ahí, algo de lo que se viene.
2: Cómo no, indudablemente lo que acapara la atención de todos hoy es los Juegos Odesur, ¿verdad? En estos momentos la ceremonia inaugural para mañana dar comienzo a lo que van a ser las competencias. Uruguay va a estar presente mañana a partir de las 9 de la mañana, arrancará con natación. Ahí vamos a tener a Abril Auchana y Juliana Pereira en 50 metros espaldas. Nicole Frank va a hacer lo propio en 100 metros pecho y 200 metros combinado. Angelina Solari, 100 metros libres. Y Mateo Gómez con Leo Noyes en 100 metros libres. En aguas abiertas, Pilar Cañedo disputará la final de 10 kilómetros. Esto va a ser a partir de las 9 de la mañana. Luego vamos a tener esgrima. Alejandra Papucci compite en preliminares de florete individual a las 9 de la mañana. La esgrima es un deporte que no se conoce mucho, ¿verdad? Que no, es muy difícil entrarle.
1: Lo vemos muy lejano, ¿no?
2: Es muy lejano, sí. Es un círculo muy cerrado.
1: Sí, sí, sí.
2: Pero es un deporte muy lindo, pero muy cerrado. Hockey sobre césped vamos a tener. Debutan las cimarronas entre Perú y esto va a ser a las 14 horas. La selección masculina va a hacer lo propio contra Brasil a las 16 horas. Después vamos a tener boxeo. A las 15 horas compiten Lucas Fernández y Gonzalo Velázquez. Cuartos de final, además de Antonella Iturriaga, Enzo Ordiozola, Nicolás Pereira en preliminares. En voleibol playa, el debut de las duplas Moserini, Llambias y Rubio Luciano ante rivales del grupo de Chile.
1: Es complicado.
2: Bueno, después vamos a tener deporte
0: cuestión también. Con el lío que se armó el otro día, Flavio, después, disculpame que te interrumpa, Flavio, pero tenemos a Gastón Sosa Michelena sí. En línea, pero a mí me interesa toda la info que estás dando, porque gracias a vos le estamos dando amplitud y mucha difusión a estos deportes en crecimiento. Buenas noches, señor Gastón Sosa Michelena, gran amigo, ¿cómo le va, Gastón?
3: Buenas, ¿cómo están? ¿Cómo está ese Piriápolis? Qué lindo por ahí, ¿no?
0: Bueno, Maldonado y Piriápolis está muy frío, como debe estar ahí, Maldonado. Creo que está en la capital. Gastón, bienvenido por primera vez a Tribuna Deportiva, este nuevo programa que hemos comenzado junto a Jorge Cedrés y Flavio Mafoni, después de haber tenido un exitoso programa modo mundial. Lástima que la selección uruguaya falló y mucho, pero bueno, contame, ¿en qué andas, Gastón?
3: Bueno, un abrazo a los tres y el auspicio de que sea un buen año para ustedes también en la labor periodística.
1: Gracias, Gastón.
3: Yo con múltiples actividades, algunas en la mente haciendo trabajos, estudios ahí en la universidad, en comunicación, y el ejercicio físico que siempre es sanador y como tarea social también es importante para complementar un poco parte de la vida, ¿no?
0: Esto lo digo entre paréntesis, Gastón. Gastón tiene un hijo que hace Tai Chi, es profesor de Tai Chi, que varias veces, Jorge, lo hemos tenido en la previa. Y ¿seguís haciendo Tai Chi, Gastón, con tu hijo?
3: Camilo Sosa, mi hijo, está en Piriápolis y está en Maldonado y viene a Montevideo también. Y la verdad que él nos ha mostrado un camino de sanación muy positivo para el físico, para la mente, para la ansiedad, para la calma, frente a lo vertiginoso que es esta vorágine de la sociedad, el donde sea, ¿verdad? El apuro, el ya, el TikTok, el resolver cosas y otra más y otra. Y la verdad que es muy sano. No lo hago con la continuidad que debería por otras actividades que tengo, pero cuando puedo la familia se integra mucho con Camilo porque sin duda es muy saludable, sin lugar a duda, ¿no?
0: Gastón, yo te hago mi primer pregunta y después le doy paso a mis compañeros, a Jorge y a Flavio, respetando los lugares. Por el orden, ¿no? Para que no se pise uno al otro. Gastón, te pregunto, dos preguntas en una. ¿Qué es este deporte que recién algunos estamos conociendo como lo es el Newcom? ¿Y por qué te interesó integrarte?
3: Bueno, el Newcom es un deporte, para aplicarlo, bastante similar al vóley, porque la cancha se divide con la red mitad y mitad, 9x9 tiene cada cuadrado, juegan 6 en las posiciones típicas, 1, 2, 3, 4, 5, la pelota debe pasar la red, pero en vez de pegarle, con la fuerza y el ejercicio que implica el voleibol tradicional, la pelota al pasarla se puede agarrar con las manos, y se pasa al compañero, y de ahí se pasa para el otro lado de la red para buscar hacer un tanto. Entonces es un deporte que no tiene contacto con el rival, tiene contacto con la pelota y lleva cierta destreza. En principio uno le parece como medio lento, medio frente a otros deportes, pero luego, como todo, tiene estrategias de dónde tirarlo, se puede hacer rotaciones, después se puede hacer como en el ajedrez, en roques, que de repente un tipo es muy bueno de defensa y está circunstancialmente en un puesto de delantera. Delantera son los tres que están casi sobre la red, ahí hay un área específica que es la delantera, y por una razón que el técnico lo prevé, le maneja que él vaya atrás porque él es buen defensa y circunstancialmente deja su puesto y le enroca, le permuta ese lugar por otro, y así sucesivamente. Un buen tirador lo ponemos en el lugar 4, que vaya recorriendo toda la parte delantera de la red, porque es buen tirador, tira de tal manera, y tiene dos reglas muy claras, que son la de no se puede con la pelota en la mano dar más de determinados pasos, y tampoco se puede retener la pelota en la mano más de tantos segundos. Entonces eso lleva a que uno tenga que estar movilizando, y para edades de 50, 60, 70, incluso nosotros en mi equipo tengo un jugador de 86 años que vuela, el loco, la agarra muy bien, tira, para la mente es notable. Eso por iniciar el deporte. Ahora, vos me decís cómo ingresé yo. Y bueno, yo he tenido en mi vida ejercicios más competitivos y de confrontación. Además, yo soy medio Ruso Pérez, o sea que necesito el contacto, y jugué en el Pan de Azúcar, de número 5, a veces de número 3. Está el fútbol, luego fútbol de salón, en el Albion de Pan de Azúcar al básquetbol, pero veía, y algo al voleibol también, pero veía este deporte como, pero este deporte es muy lento, todo. Y un compañero, Osvaldo Payola, compañero que además somos colegas de matemática, entramos juntos a los liceos a dar clase y nos jubilamos prácticamente juntos, él es un estudioso de este deporte, se mete mucho en esto y ejercicio, y me invitó, y empecé a encontrarle cosas muy positivas, y ahí me fui integrando en un grupo, en otro, y hoy estamos en el Club Albatros, por allá por el Prado, un club legendario en el carnaval y en la parte de básquetbol. Sí, de técnico, porque nosotros como jugadores íbamos jugando, y acá en Uruguay se hizo el primer curso de árbitros y de técnicos. Bueno, el primero fue de técnicos, y con Osvaldo nos anotamos y lo salvamos, y ahí tenemos el título de técnico para poder ejercerlo en los distintos clubes con los jugadores. Después el de árbitro lo hicimos en realidad en Entre Ríos, fuimos a Argentina, con los argentinos son a nivel internacional los que más compiten, tienen más ligas, son muy fuertes, son realmente estupendos jugando, y tienen a los profesionales, y fuimos ahí, también nos recibimos de árbitro, que es muy importante saber las reglas para no cometer errores uno y para facilitar los goles hacia el otro lado de la red.
0: Jorge,
1: ¿qué tal, Gastón? Buenas noches, ¿cómo te va?
3: ¿Cómo estás? Muy bien, Jorge, un abrazo.
1: Una consulta, este deporte, aunque parece sencillo, ¿no? Le expliqué las reglas, que no soltar la pelota, no hacer como el voleibol, pero es un tema de mucha coordinación, ¿no? Hay que estar muy bien entrenado mentalmente para no cometer esos errores y ser rápido con el compañero, ¿no?
3: Exacto, y ser efectivo. O sea, la pelota se saca como sacan en el voleibol, pero de una determinada manera, que es pendular, como que el brazo va penduleando y ahí sale el tiro para el otro lado de la red. Cuando pasa a la red, el equipo rival, el receptor, la agarra, y la regla es que no la puede tirar de primera. Es la única vez que la pelota te llega del otro lado de la red y no la podés tirar de primera. Entonces ahí hay que pasarle, se puede dar hasta tres pases. el A le pasa al B, el B al C, dos pases, y el tercero tiene que tirar. Si este se la pasara un cuarto, es tanto a favor del otro. O sea, tiene hasta un tercero puede tirar. Y claro que hay que sincronizar, porque después que uno va generando destreza, la tira media corta, y hay que adivinar si viene corta para correr, o la tira larga, las largas por arriba de la cabeza a veces son peligrosas. Yo mismo tuve un accidente en Argentina con una pelota un poco larga, y está por quererla retener, la retuve, pero caí al suelo y me di un ucazo terrible. Ese podría ser el accidente más grave, pero aquí estoy contándolo.
1: ¿Con cuántos puntos se gana un partido, o si es como el handball?
3: Se juega a dos sets. Por ejemplo, si se pacta que es a 15, bueno, en el primer set, el primero que llegue a 15, salvo que justo lleguen a 14-14 y se definen dos tantos más, gana el primer set. Cambian y se juega el segundo set. Si el ganador del primer set gana el segundo, gana el partido. Si fuera 1-1, habría un tercer set que es más corto, a menos tantos. Entonces el partido lo gana el que gane dos sets, o 2-0 o 2-1. Y ahí gana los puntos. Se juega por categorías, hay más 50, más 60 y más 68. Quiere decir que según tu edad, tú te adaptas y jugás en la categoría que te corresponda. En general, los equipos son mixtos, y mixto significa que tiene que haber tres mujeres mínimos, es la regla. Mixto podían ser dos y cuatro, pero es un deporte inclusivo en el tema de género, porque si quedaran dos mujeres solas, pierde el partido. Por lo tanto, tiene que haber siempre tres mujeres en cancha, y al ser mixto, tres hombres.
1: Y la posición de sacar es diferente también, ¿no?
3: La posición de sacar desde el uno, que es en uno de los ángulos, pero en vez de pegarle a la pelota, que uno la tira al aire y le pega, no, tiene que salir de tu mano directamente, y no podés despegar el brazo del cuerpo más de 45 grados, sino que tiene que ir muy pegado al cuerpo, más bien menos grado, bien pegado, y que la pelota pase la red. Porque si la pelota no pasara a la red, es gol del otro. Y si fuera afuera, es gol del otro. La pelota, para hacer tanto, tiene que pasar la red al terreno contrario y pegar adentro, ¿no?
0: Flavio, ¿alguna pregunta para Gastón?
2: ¿Qué tal, Gastón? Buenas noches, vamos. Buenas noches, Flavio, por aquí. Un gusto saludarlo.
3: Bien, Flavio.
2: Y bueno.
3: Un gusto.
2: Solo dos preguntitas. La primera, por lo que entiendo, se saca como quien un golero va a entregar una pelota si la tomó él, ¿verdad? Que no la tiene necesidad de...
3: Claro, él tiene que estar afuera de la cancha, en el límite que tiene la cancha, y tiene que ponerse de frente a la red, o sea, como mirando a los rivales, y allí de frente empieza a marcar uno de sus brazos, según sea de derecho o izquierdo. Bien. Y el brazo va rozando prácticamente el cuerpo, y en un momento la larga y tiene que pasar la red. Ese es el saque. En el voleibol la levanta y le pega, ¿no? Acá no, acá la mano se desprende de la mano y pasa la pelota para el otro lado. Ese es el saque.
2: Ahí va. Y después, por lo que entiendo, porque veo que las reglas son bastante similares a las del voleibol, imagino que hay una rotación también, ¿verdad?
3: Ay, claro. Sí, ahí sin está. Duda. Si saca el equipo rival, y yo estoy de uno, que soy el sacador, pero sacó el rival y hacemos el tanto, nosotros tenemos que rotar.
2: Tiene que rotar, exactamente.
3: Entonces eso. Me voy al puesto 6, el 6 al 5, el 5 al 4. Esa es la rotación clásica, que hay que hacerlo igual que el voleo. Y los enroques, sí, eso el técnico es el que determina según las necesidades del equipo y las capacidades de los jugadores.
2: Eso está muy bueno, a eso venía, que te permite hacer el enroque como en el ajedrez cuando el técnico lo decide. Ahí no importaría mucho la rotación, ¿verdad?
3: No, claro, la rotación es por saque. Cuando te toca, si venía tirando el otro, ahí hay que rotar. Pero el enroque se puede hacer luego que la pelota ya viene en el aire, en función de elementos técnicos, ¿no? Por ejemplo, si yo tengo un goleador, Juan, y aparece de cuatro, de pronto nos vamos moviendo en sentido de las agujas del reloj, y en el mismo juego Juan de cuatro pasa a tres, que queda justo en el medio, en la red, pero en el medio. Y si estuviera de tres, lo dejo, y ahí no muevo nada. Si él estuviera de dos, lo muevo para el medio, porque quiero que Juan esté jugando en el medio, por ejemplo, porque tira mejor de ese claro. lugar. Hay otros que no, que el buen tirador tira de cualquier lado. Bueno, ahí es donde hay que ver. Los hombres no pueden saltar y las mujeres sí. Mirá. Y esa es penas. Si el hombre salta para tirar la pelota, ahí le cobran, no puede.
1: Y también diferente la distancia de sacado, ¿no, Gastón? La distancia de mujeres, la distancia que saca una mujer es un metro más adelante.
3: Sí, ser. Claro, ahí está. Dentro de ese cuadrado 9x9, donde la línea final, suponete que es amarilla, el jugador varón tiene que tirar detrás de ella, del lado de afuera, y no tocar ni la línea. En cambio, la mujer de esa línea amarilla tendría, sí, unos cuantos centímetros más hacia una línea blanca, digamos. Ella tira entre la línea amarilla y la blanca, tiene para tirar. Nosotros en los entrenamientos, a jugadores nuevos o algo que les cuesta pasar la red, les facilitamos que tire hasta 2 metros más adelante, cuando le empieza a agarrar confianza, dominio con la pelota, que es parte de él, y la empieza a tirar bien, retrocede, porque en un partido no puedes tirar de cualquier lado.
0: Lo que te iba a preguntar, que en parte la pregunta te la hizo ahí Jorge, Gastón, sí. Lo que te iba a preguntar, ¿hay faltas? ¿Hay tarjeta amarilla? ¿Hay tarjeta roja?
3: Sí, claro. No es frecuente, ¿no? Pero pasó en un departamento vecino de la radio, que hubo un atropello verbal de parte de la hinchada y un jugador también, hacia los árbitros, y bueno, se armó su cosilla. Y podía, sí, un jugador, el que tiene que hablar con el juez es el capitán o el técnico, no puede cualquiera venir a decir, ¿qué haces? Que no sé qué, que no ves que cobras mal. El tipo le puede sacar una amarilla y lo puede expulsar perfectamente, sí.
0: Gastón, de mi parte te hago la última pregunta. Sí. ¿Cómo se está llevando a cabo el Newcom? ¿Qué tipo de competencia tiene? ¿Hay campeonato uruguayo? ¿Hay interbarriales? Sí. ¿Vos estás en Albatros? ¿Cómo sí. es la cosa con el Newcom?
3: Sí, hay campeonato competitivo, que un poco a lo que apuntás al primero. Existe una asociación que se llama CUN, que es la que rige todo esto, y que incluso los árbitros están también instituidos dentro de ese grupo, y allí son los que recorren el país, y los torneos se hacen por ligas, por ejemplo, la Liga del Este, tipo como el fútbol, ¿no? Y se hace Liga del Este, Liga del Norte, cosa que uno se tenga que desplazar menos, y allí se juega todo un torneo, donde también hay como una A y una B. Entonces, de repente, el que sale último va a la B, el que sale primero de la B sube a esa A, y ahí se juegan diferentes torneos según las categorías, como decía hoy, o de repente juegan un torneo femenino solos, y en otro un equipo no tiene un equipo como para tener 10, 12 mujeres, y entonces juegan mixto. O sea, cada uno hace en función de sus condiciones. Y esos son competitivos, es por puntos. Pero después los equipos también, hasta para financiar, cobran una matrícula a cada grupo, después venden pizzas, panchos, cosas, de repente para comprar cosas para sus recursos. Y ahí son torneos amistosos o partidos directamente. Me invita un cuadro, vení, vamos, yo voy para allá, vienen a tal hora. Y se hacen distintos encuentros porque tienen mucho social, que no lo hablamos mucho. La gente le gusta mucho porque viaja, se encuentra con otros, con calor llevan sus sombrillas, a veces se juegan lugares que tienen arena, y bueno, se hace con fraternidad, se van los autos, se charla, a veces si te quedan duranos, vas y te quedas a dormir allá. Tiene una parte social muy interesante de apoyo a la gente, ¿no?
0: Muy bien, nos tenemos que ir a la tanda. No sé si queda alguna pregunta mía cortita, Jorge o Flavio, porque nos tenemos que ir a la tanda.
1: Sí,
0: agradeciendo a Gastón Sosa Michelena.
1: Rapidito nomás, bueno, ¿en qué tipo de cancha se juega? ¿Tipo cemento así o otro tipo?
3: Sí, claro, en clubes como si fueran en el Ateneo que juegan.
1: Claro.
3: En el Tabaré, por decirte, Piriápolis, que es lo que más conozco, ¿no? O en el Liceo, por ejemplo, se juegan en estadios cerrados. Después, más sobre verano, juegan en otro. Y ahora se está probando algunos tipo beach, que se hace con arena, pero eso ya es otra cosa, y además tiene sus riesgos, los calores para esta edad, el piso no plano. Sí, tiene complejidades.
1: ¿Hay alguna página que se pueda ver algo, que si la gente se informa bien, se empapa bien de cómo es?
3: Pueden buscar, porque cada departamento tiene sus equipos, se pueden integrar, acercarse a los lugares, saber cuáles son los equipos que hay en tal lugar. Hay lugares que tienen equipos muy competitivos y otros no, lo hacen simplemente de entretenimiento y la gente va y sí, busquen las páginas distintas de Ñucón, de los distintos pueblos o departamentos, y ahí se pueden informar. La verdad que bienvenidos.
1: Gracias, Gastón.
0: Flavio, ¿algo más?
2: No, simplemente preguntarle qué cantidad de equipos para ver qué liga, qué tipo de liga tienen, ¿verdad? Si es una liga, no sé cómo le llaman, ¿verdad? Pero
3: sí, es una liga, como te decía, parecida como es el fútbol, que es zonal, ¿no? Entonces hay lugares que tienen más cuadros, en otros menos. Montevideo, lógicamente, por su demografía, tiene bastantes cuadros. Incluso hay clubes que no compiten, el Tabaré, Aebu, pero que ellos ya incorporaron esto para sus socios. Entonces, cada zona es diversa, ¿no? En función de cómo se organicen y cómo hagan esa participación de su gente, ¿no?
0: Antes de irnos a la tanda, quiero despedir a Gastón, pero lo quiero despedir con una pregunta que nada tiene que ver con el Ñucón. Gastón, ¿cuándo vuelve Café Cinema, Aromas de Película, Radio Piriápolis?
3: Bueno, en Radio Piriápolis no sé, pero yo estoy haciendo parte del programa más corto, es más accesible y con determinados temas, en YouTube, a través de un canal, que es una radio que yo inventé, que se llama Fígaro, porque Fígaro era el nombre de mi padre era peluquero.

0: 38 meses enteros, o sea que no es poco, así que el recuerdo sigue imborrable.
1: Bueno, pero pasá el dato, a ver, no la tenía esa, no me lo habías dicho. ¿Cómo te buscamos en YouTube para ver YouTube, Café Cinema?
0: En YouTube buscan Radio Fígaro, Café Cinema, y yo tengo una playlist donde voy incorporando programas diversos, sobre situaciones diversas, por ejemplo, siempre sobre parte de cine, ¿no? Por ejemplo, La Odisea, que es una película que ahora está en boga en varias cosas, y bueno, yo reporté a un crítico de cine, muy avisado sobre eso, que un poco explicaba la Ilíada, la obra y el cine, después el tema del racismo, entonces incorporo películas de cine, son bastante más cortos, son de 15 minutos, 20 minutos, y la encuentran ahí en YouTube, Radio Fígaro, por mi nombre, Gastón Sosa Michelena, y ahí tiene una diversidad, según el tema, lo que le guste a cada uno.
1: Un abrazo grande, Gastón, te vamos a estar siguiendo y mirando esos cortos de Café Cinema. Te despide Jorge y te despide Flavio.
2: Gracias, Gastón, un gusto. Muchas gracias, un abrazo, gracias. Éxitos en esta nueva liga.
0: Dale, un abrazo.
1: Atrasaditos con la tanda, compañeros, 20 horas 34 minutos, una noche gélida en este sábado 12 de septiembre. Pasame ese corto que tenemos ahí grabado, Jorge, de Cacho Berti, que le mandamos un abrazo grande y el agradecimiento también. Tanda, y cuando volvamos, derecho a Flavio Maffoni con toda la info que tiene sobre los Juegos del Sur. Y algo más también. Esto es Tribuna Deportiva, no es un bloque deportivo. Es un programa entero de una hora. Tanda y venimos.
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7: Seguimos adelante acá en Tribuna Deportiva por FM Gente. 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Vamos ahora con la información que trae Flavio, como siempre, Deportes en Crecimiento, nutrida información, como siempre. Flavio, adelante.
8: Bueno, cómo no, estamos en los Juegos del Sur, estábamos para terminarlo un poquito. Mañana comienzan las rondas clasificatorias para los deportes ecuestres, son varias las modalidades que allí hay, y Uruguay tiene tres participantes, bien digo. Eso comienza mañana y bueno, vamos a ver qué tal le va. Por otra parte, tenemos el debut que va a hacer Andresito Yelpe. Lo va a hacer el lunes a las 11 horas de Uruguay, que va a competir en cross country olímpico, una modalidad de mountain bike que está inserta en el ciclo olímpico. Y lo voy a dejar por ahí porque también le traigo a colación lo que va a ser el sudamericano que se está preparando en la ciudad de Rocha, de cross country olímpico y de cross country eliminación. Esto va a ser los días 25 y 26 de septiembre, creo que es, en la ciudad de Rocha. Allí se va a disputar el sudamericano de mountain bike. Por primera vez en Uruguay, ¿no? Es algo que tenemos que destacar.
7: En Rocha.
8: En Rocha, en la ciudad de Rocha. En las afueras de la ciudad de Rocha va. Por otra parte, le voy a comentar que hubo ciclismo hoy por la tarde en la pista Walter Moyano. Allí se reunieron los máster y hubo una competencia de todas las categorías máster para hacer el preámbulo de lo que va a ser mañana. Mañana llega lo mejor del ciclismo de elite a Maldonado. Allí se van a dar cita elite sub-23 y los juniors. Va a ser a partir de las 9 de la mañana esto en la pista Walter Moyano. Todo el ciclismo de Uruguay va a estar ahí porque la competencia que hay mañana, hay una competencia comercial, para mi entender es una competencia comercial, que es un cicloturismo realizado por la Asociación Española. También mañana va a haber más ciclismo que va a ser allí en Aiguá, pero esto va a ser en mountain bike, maratón y en gravel. Gravel es una disciplina que se corre con un manubrio de ruta, pero con rueda ancha, porque los caminos son...
7: Claro, están preparados para ese tipo de caminos.
8: Están preparados para ese tipo de camino. En realidad, si uno ve las grandes competencias internacionales de ciclismo, el gravel existe dentro de la ruta. El Tour de France tiene gravel, sí, la Vuelta a España tiene gravel, ¿verdad?
7: A varios tipos de pisos.
8: Se cambia la rueda. En realidad lo que cambia ahí es la rueda, el tipo de rueda que se utiliza. Claro. No se utiliza la rueda ancha de mountain bike, sino que se utiliza una rueda más pequeña, pero más ancha que la de la ruta, ¿verdad? En ciclismo estábamos por ahí. Tenemos mucho ciclismo este fin de semana por el departamento de Maldonado.
7: ¿Lo que hay aquí en Maldonado mañana se suspende por el mal tiempo o se hace igual con lluvia?
8: Se suspende únicamente tormenta eléctrica. Si no, solo usted sabe que no se suspende una competencia de ciclismo, no se suspende por lluvia, por ejemplo.
7: Claro.
8: Se suspende así como todo deporte al aire libre por tormenta eléctrica. Eso lo deciden los comisarios.
7: ¿Y hoy acompañó a la gente? ¿Fue mucha gente hoy?
8: Yo estuve poquitito rato, pasé y no tenía mucho tiempo.
7: Porque el clima no estaba muy bueno.
8: El clima no estaba muy bueno, no. Sí, imagino que no estuve en realidad con cuando arrancó todo el tema, pero no tuve, los tiempos no nos dieron para pasar por ahí. Pero sí, el ciclismo por lo general, digo, tiene sus adeptos y la gente concurre como
7: Mueve mucha gente.
8: Mueve mucha gente, sobre todo.
7: Son de los deportes, creo que después del fútbol, creo que es el deporte que mueve más gente. Se ven en las rutas de América, se ven en la vuelta ciclista.
8: Sí, sí.
7: Digo, en masa, ¿no? En cuanto a cantidad de gente viendo lo mismo. Raúl, ¿estás por ahí?
8: Sí,
2: sí. Sí, claro, estoy por ahí. Intenté interrumpir a Flavio, pero sabía que no me escuchó y perdón por querer interrumpirlo, pero nombraste ahí las actividades ecuestres que va a haber de Uruguay, creo en los Juegos del Sur, ¿no?
8: Juegos del Sur, exactamente.
2: ¿En esas actividades ecuestres hay equitación?
8: Todo equitación.
7: Claro, todo se basa en la equitación.
8: Todo se basa en la equitación.
2: Puede ser carrera de caballos también, ¿no?
8: Sí. Claro. No, carrera de caballo no. Acá la equitación lo que trata es de son diferentes tipos de salto, los obstáculos que tiene que sortear el jinete con sus caballos, ¿verdad?
2: Bueno, tengo claro lo que es la equitación, te lo preguntaba por eso, porque en mis jóvenes años tuve una novia que era deportista, así como Gastón Sosa, que lo tuvimos hace un rato, es multifacético en el deporte, ella era profesional en equitación, y es un deporte que me empezó a gustar a partir de que tuve esa novia ahí, ¿no?, que practicaba equitación, y es un deporte muy lindo de mirar, ¿no?
7: Muy elegante.
2: Además, vestidos... muy bien empilchados, los que hacen equitación están muy bien empilchados, y los caballos es un lujo verlos, ¿no? Son caballos impresionantes.
7: Es un deporte muy elegante, es muy lindo de ver, sí. La verdad que es un espectáculo muy lindo de ver.
8: Sí, uno lo ve y mira el caballo, porque digo, el andar y el cuidado que tiene ese caballo y el entrenamiento que tiene, no es cosa menor, ¿no? La elegancia que tienen esos animales para... Pero también está la mano del jinete. Eso me lo explicaban a mí un conocido que me decía, digo, había hace poco, Uruguay tuvo muy buenos premios y muy buenos logros en Francia, creo que fue, o Inglaterra, no recuerdo bien, y también lo habían tenido en Argentina la gente de la equitación. Y me decía, ¿por qué no hay informa eso? Y bueno, es lo que sucede, que a veces es muy difícil de llegar. O la misma muchas veces también pasa esto, las mismas federaciones no saben cómo llegar a los medios de prensa. O lo intentan, se fracasa, no lo sé. Hay un problemita ahí que habría que corregir, pero me comentaba justamente eso, que el jinete tiene mucho que ver en el caballo. No es solo que el caballo esté entrenado para hacer el salto correspondiente cuando lo tiene que hacer en el tiempo correcto, porque también eso va por una cuestión de tiempo.
7: Por tiempo.
8: Y elegancia, claro. Y todo un montón de cosas.
7: El estilo del salto.
8: Exacto, el estilo del salto. Las distancias, salto más alto, más corto.
7: Y la confianza que logra el caballo con el jinete justamente se logra.
8: Exactamente, es una simbiosis.
7: Exacto.
8: Si no es uno sin el otro, ¿verdad?
7: Exacto.
8: Exactamente, correcto. Bueno. Déjeme terminar con el informecito que les tenía de ciclismo. El próximo fin de semana, quedamos que mañana el ciclismo se va a concentrar prácticamente en Maldonado, tenemos la competencia esa de la Española en Montevideo. Muchísima gente de Buenos Aires a correr eso de la Española.
7: ¿Mirá?
8: Pero venían dos barcos y venían llenos, porque gente de mountain bike o en uno, y gente, no vamos a decir las empresas que no... Y gente de la Española del circuito este que hace la Asociación Española en otra. Mucho argentino a competir en esas dos modalidades. El próximo fin de semana todo el ciclismo nacional se va a concentrar en Cerro Largo. Ahí va a ser una fecha única. Déjenme informarle de unas cositas también de ciclismo, pero de carácter internacional, porque Leonel Rodríguez, el ciclista Alachan, se nos va a competir a China. Lo va a hacer en el Phoenix Sport Sosu. Ahí va a estar 2 meses compitiendo en ese equipo intercontinental. Eric Fagundes terminó en 13º lugar en el Giro de la Toscana. Lo hizo a 14 segundos de Giulio Pellizzari, un ciclista de élite de alto nivel.
7: Muy buen tiempo.
8: Exactamente, exactamente. Y por otra parte, el otro compatriota que tenemos, Tomás Silva, arrimó en el puesto 32 en la Clásica de Quebec. Es una dura competencia que ganó Renko Evenepoel. O sea, un 32 lugar en una competencia de cara a lo que va a ser el campeonato del mundo, que también va a ser en Montreal, en Canadá, y esto es un preámbulo para eso. La verdad que estos Botija cada día me asombran.
7: No, tiene un gran futuro, un gran presente y un gran futuro, ¿no?
8: Exactamente. Por ahí lo dijo entonces eso. Y lo otro que vamos a destacar acá es el nombramiento que tuvo el multiuso del barrio Hipódromo, allí con el nombre de Gabriela Bouvier.
7: Que la tuvimos acá, en Tribuna Deportiva, la tuvimos.
8: La tuvimos en Tribuna Deportiva, siempre se brinda para darnos una notita, para comentarnos en qué está el boxeo de Maldonado, y es meritorio eso y hay que destacarlo, ¿verdad?
7: Merecido reconocimiento, aparte fue el lugar donde fue campeona por primera vez ella.
8: Exactamente, exactamente. Señores.
7: La verdad que está bien ese reconocimiento que hace el municipio de Maldonado.
8: El municipio de Maldonado, allí en el barrio Hipódromo, y que tanto lo merece. Y creo que el trabajo de, no solo de Gabriela, de mucha gente que anda en el boxeo, digo, es algo que está creciendo. Lo hemos hablado varias veces, digo.
7: Con Joaquín también, que lo tuvimos Joaquín, la semana pasada, ¿no?
8: Sí.
7: Trabajo que hace con los jóvenes, con una juventud que necesita ese tipo de apoyo. Sacarlos del ocio, sacarlos como en el fútbol, ¿no? Una hora más en la
8: cancha. Una hora más en la cancha, una hora más. Exacto. En el club, es una hora menos para estar en la calle.
7: Exacto.
8: Señores, culminó el Campeonato Nacional de Duatlón, allí se hizo en Carmelo esta tarde, ahí sí se disputó la última fecha y terminó, como era predecible, con Cintia Martínez en primer lugar y Franco Forestier, que ganaron todo, de primero a último, se ganaron todo, y bueno, meritorio, y vaya las felicitaciones para esta culminación del Campeonato Nacional de Duatlón. Ahora habrá que esperar que se tire al agua, creo que va a ser el 9 de noviembre, si mal no recuerdo, empieza el triatlón, y bueno, ahí vamos a estar porque es un deporte que nos apasiona.
7: Otra temperatura, ¿verdad? También está lindo para acompañar, porque ya
8: noviembre, sí, ya está lindo, es muy temprano que ellos se tiran al agua.
7: Sí,
8: muy cerquita, sí, alrededor de las 7 de la mañana ya. Y todavía está un poco frío esa época, pero bueno.
7: Pero
8: esperemos que el niño haga lo suyo y podamos
7: comparado con hoy, creo que va a estar este tipo de verano a esas alturas, me parece. Sí.
8: Por último, informarles que el pasado fin de semana se disputó una fecha del campeonato 3D allí en Paysandú. Esto es tiro con arco. Campeonato 3D, que las dianas son animales, simulación de animales, donde se va. Los deportistas van caminando por senderos y van tirando a las dianas. ¿Sabe cuántos arqueros hubo?
7: A ver.
8: Unos 90.
7: Mulera no estaba, ¿no?
8: Muy bueno.
2: Esperemos que no.
7: Le erraba todo, seguramente.
8: No, pobre Mulera. Pero digo, qué lindo deporte tiro con arco y cómo viene creciendo. 90 personas, 90 arqueros, que la verdad que
7: es bastante.
8: ¿Eh? Es muchísima cantidad. Son deportes que.
7: Por eso digo, comparado con el resto de los deportes mayoritarios, que son el fútbol, el básquet o el ciclismo, que estamos hablando,
8: sí.
7: Y tener 90 así personas dedicadas.
8: Pero a eso, aparte digo, 90 personas que se van de Maldonado, nos vamos a Paysandú, a.
7: Sí,
8: recorrer todo el país. Trae otras cosas también eso, ¿verdad? Trae un campamento, trae compartido otras cosas, digo.
7: Se mueve la familia, se mueve mucha
8: exactamente.
7: Gente.
8: Hay que darle más difusión a todo esto.
7: Para eso está Tribuna Deportiva.
8: Para eso estamos acá y como lo vamos a estar todos los sábados hasta que la radio lo disponga, por lo menos, o el jefe lo disponga. Ha sido un gusto para mí.
2: Yo no soy jefe de nadie, si lo dijiste por mí, soy compañero de todos y todos son compañeros míos.
7: Es así,
8: tal cual.
2: Un deber te voy a pedir, Flavio, para el próximo sábado, para cuando puedas, que nunca hemos hablado de un deporte, si se le puede llamar así, que también es en crecimiento, que es el tiro.
8: ¿Cómo no? Hace 15 días hubo un campeonato de tiro, creo que sí, hace dos fines de semana atrás hubo un campeonato de tiro aquí en ahí atrás de Las Rosas, que está el club de tiro.
2: Tengo muchas conocidas que están haciendo tiro, ¿eh?
8: Sí. Hubo un campeonato de tiro, no sé si fue local o qué fue. Me enteré de eso, pero no tuve acceso ni tuve tiempo de ir hasta ahí. Pero el club de tiro, nosotros tenemos el club de tiro que está ahí atrás de Las Rosas. Es del círculo policial o militar, algo de eso. No
2: lindo
8: estoy bien
2: lugar,
8: seguro.
2: No, justo el tiro trae las rosas.
8: Sí, pero.
7: Dejemos los comentarios, por
8: sí,
7: favor.
8: Sí. Es más, en alguna oportunidad he concurrido a competencias de mountain bike que se hacen ahí. justamente en el círculo de tiro.
7: Mirá qué bueno. O sea, tenés que pedalear fuerte, sí o sí.
8: Sí, sí, sí. No, aparte está bueno porque se pasa, se da toda la vuelta por la Rosa. Sí, habrá historia para contar ahí.
2: Un club de tiro atrás del penal de la Rosa. No, no, muy fuerte.
7: Y de mountain bike pasaban por ahí con los tiros en el medio. No, la... Linda forma de entrenar.
8: Pero lindo lugar, y lindos paisajes.
2: Antes de pedirte, Flavio, 20 horas 53 minutos, seguimos teniendo una noche inhóspita, inhóspita porque hace mucho frío, está amenazante a llover, pero déjame recordarte que Empanadas Gourmet Don Pedro, que ayer estuve ahí en Maldonado, frente a la terminal, tiene las empanadas más ricas y con más relleno de todo el departamento de Maldonado. 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Saludamos a Belén Ávalo, a José Pepe Ávalo y a Santiago, que siempre está estoico ahí, llueva, caiga granizo, todo. A Santiago le mandamos un abrazo grande porque nunca falta, ¿eh? 20 horas 55 minutos. Bueno, ¿qué te parece si nos vamos despidiendo, Jorge? Porque se viene la previa. ¿Qué programón tenemos hoy en la previa, Jorge?
7: Sí, programón. ¿Te acordás que hace poquito tuvimos al presidente de Libertad acá, no?
2: Uh-huh.
7: Bueno, hoy se despachó con un 5-1 a Barrio Perlita, que se reanudó la fecha de la Liga Mayor acá. 5-1 ganó Libertad.
2: Si no, este ganó Libertad. No hay quien lo pare a Libertad, ¿eh?
7: No hay quien lo pare. Si querés te paso el resto de los resultados del otro partido que hubo.
2: Dale, pasame toda la fecha.
7: Ituzaingó 5, Punta del Este 0, también se jugó hoy. Mañana se juegan 4 partidos. Artigas Juniors y Alianza 5 en la cancha de Artigas a partir de las 16 horas. Atlético Fernandino con Peñalol de San Carlos, en la cancha de Atlético Fernandino a las 16 horas. Después está San Carlos y Charrúas en la cancha de San Carlos también a las 16. Y 15:30 juegan Defensor y Colón en cancha de Defensor. Mañana se completa la fecha justamente de la Liga Mayor. Y Flavio tenía un apuntecito final ahí.
8: No, lo había dejado para el final para dejarlo con la espina de dos noticias que nos enteramos. La primera es que se está disputando el primer abierto de esquí.
7: ¿De esquí?
8: ¿Mira? De esquí.
7: ¿Cómo hacen? ¿Muelen hielo? ¿Dónde lo tiran?
8: El primer abierto de esquí se está disputando en la modalidad Snowball. Ese está haciendo en Chile. Eso se va a hacer en Chile.
7: Ah, bien.
8: Pero digo, me llamó la atención, digo, cómo Uruguay tenemos...
7: Claro.
8: Yo me río porque mi hijo practica esquí, que de hecho se quebró el otro día haciendo snowball. Y se está para venir, sí, tiene que venirse porque le pasó ese accidente. Y lo otro, se viene el Circuito Nacional de Tejo, señores, la dejo por ahí.
7: Ah, el Tejo, mirá.
8: Exactamente.
7: Mirá, deporte de veraniego, si lo hay en las playas.
8: Exactamente, exactamente.
7: Mirá qué bueno.
8: Después vamos a estar informando los acontecimientos del Circuito de Tejo.
7: Pero qué bien, buenísimo entonces.
2: Jorge, te pido antes de irnos, pasame el piquecito ese de Cacho Vértiz para que a otros le queden las cosas claras, ¿no? ¿Lo tenés a mano?
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0: Bueno, ahí quedó.
1: 57 minutos, nos estamos yendo. Jorge, se viene la previa, un programón. Tenemos por delante a toda la audiencia que nos está escuchando en Tribuna Deportiva. No se pierdan la previa con la conducción de Raúl de Valle junto a Jorge Cedrés, porque se viene nuevamente, digo nuevamente porque la tuvimos el sábado pasado, a la psicóloga y licenciada, la doctora Sofía Cáceres, y no, Romina Cáceres, que vamos a estar ampliando todo, y vamos a tener una charla realmente espectacular, y también se viene muy buena música y Miguel Ángel Alvarenga de Buenos Aires. Esto fue Tribuna Deportiva, quien te habla, Raúl de Valle, se despide de toda la audiencia, hasta el próximo sábado a las 20 horas y hasta las 21. Despídanse ustedes, muchachos, tanda y saliendo la previa.
0: Hasta el próximo sábado, gente, nos encontramos.
2: Hasta el próximo sábado, ha sido un gusto.
1: Gracias por estar ahí.
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